0: quieren ver en YouTube. Ese sí. Es el reclamo.
1: Mañana volvemos.
0: Mañana volvemos, mañana entonces, gente, vamos a estar de 20 a 21 horas otra vez.
1: Ah, sí, señor, y por la mañana en El Observador de 8 a 11.
0: Sí, señor,
1: en la así red mismo. En El Observador, es. Así es.
0: Que tengan un excelente resto de jornada. Buenas noches.
1: Bueno, pone, dale, mi querido Manu.

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21 con 8 minutos, ¿cómo están? Buenas noches, bienvenidos a Todo Un Poco. Acá estamos iniciando nuestra jornada en esta edición de miércoles, ya a mitad de semana, 7 de octubre. Hoy es el día de la Virgen del Rosario. Hay fiestas patronales y mucho bombardeo en cuanto a show pirotécnico, oraciones, misas y todo lo que genera la Virgen del Rosario, que es santa patrona en la ciudad de Lambaré. Por lo menos una de las ciudades que sea. Ahora sí, la gente me avisa donde hay otro festejo patronal en honor a la Virgen del Rosario, seguro hay actividad. Así que hoy de festejo patronal es Lambaré. Le envío un gran abrazo a mi querida ciudad lambareña, a todos mis amigos lambareños que están ahí celebrando su santa patrona, que es la Virgen del Rosario. Que siga dando bendiciones a una ciudad que lo conocían como la ciudad del amor. Hoy en día ya no es la ciudad del amor, dice mucho, porque los moteles se mudaron todo para Asunción. O sea, Asunción vino a sacar lo que era de Lambaré. Y uno dirá, ¿por qué le sacó esa parte del cerro y lo que viene a ser la parte de los moteles y todo eso? Y bueno, tal vez por los impuestos que genera un poco más, ¿verdad? Pero bueno, es otro punto. Pero hoy está de fiesta patronal Lambaré, así que vaya un enorme abrazo a toda la gente lambareña que hoy está de fiesta patronal. Y a todos los que también están realizando actividades en honor a la Santa Patrona Virgen del Rosario. Todos los que llevan ese nombre también como Rosario, ¿verdad? Bueno, acá estamos, gente, 21 con 10 minutos. Antonio, el Tony Maluje, trabajando al otro lado en la noche. El sorteado, el... Bueno, después le vamos a tirar todos los datos que me pasaron ayer en el torneo de nuevo, que se comió 2 goles y hasta en pasapelotas perdió. O sea, ese ya es el colmo. Ayer pasó Edgardo Romero, el dato final, allá antes de la medianoche. Hasta en pasapelotas que puedas perder ya es lo peor. En la cancha, en el grito, en las gradas, en protesta, walkover, puedes perderlo como sea, pero en pasapelotas que te gana otra vez otro ya demasiado. Hasta en eso perdió Maluje de nuevo ayer en su partido, donde se vuelve loco todos los días a ir a tratar de implementar su juego, pero nada, nada, no contagia nada este muchacho ya. Qué bárbaro. Bueno, acá estamos, está Vero Jara trabajando en las redes sociales, está todo el equipo de producción, vamos a estar a la medianoche, ya vamos a estar mironeando, ya empezamos a ventanear, gente, ¿eh? Yo creo que ya empezamos a ventanear, y le puedo asegurar a cada uno, sí o sí en la familia hay uno de los 5, 6 u 8 integrantes o 10 que sí o sí salen en el patio a mirar el cielo, o a mirar el tiempo. No sé si le corresponde más a las señoras, pero creo que la mayoría son más del lado masculino. O el papá, o el abuelo, o el hermano, o alguien de la casa tiene la bendita costumbre, cuando hay un aviso meteorológico ya sale a ventanear. Y obviamente, más porque tiene el cuidado de su vehículo, más porque también genera, ¿cómo se dice? Preocupación por lo que genera todo esto de tener un temporal como la que vamos a tener. Entonces ahí sí mete mucho miedo, ¿verdad? Eso evidentemente también asusta un poco. Así que a prepararse con todo para lo que es este temporal que viene. El Luque también es feriado, Virgen Rosario, en hecho del Luque. Ahí están en hecho, cierto, casi se me pasa. Luque, ¿cómo me voy a olvidar, mi querida Luque? Pácaro Campana. Hoy Luque Nelson también de festejo, dice acá el oyente. Ahí está, Virgen del Rosario, ¿sí? Luque también de festejos patronales. Saludos a todos los amigos luqueños que anoche festejaron sin energía eléctrica. Nos decían Gaspar, nuestro compañero, ex compañero que estuvo acá con nosotros, no dormí nada acá, como me dijo hoy. Se fue la... Y anoche la gente estaba reportando el Luque, sin luz, sin luz, sin luz. Todos estaban enviando mensajes y estaban sin energía eléctrica. Felicidades entonces a la Santa Patrona también de la ciudad de Luque, que tengan un lindo festejo y que Luque también vaya siempre creciendo para arriba. Que se vaya lo malo de Luque, como dicen muchos, y que venga netamente lo positivo también para Luque. Es cierto, muchas cosas suelen pasar por ahí también y bueno, a veces ocurre situaciones complicadas, pero hay que pedir a la Santa Patrona que envíen todo lo mejor posible para la ciudad de Luque, que suele ocurrir muchas cosas que a veces la gente lo siente mucho cuando se da a sentir, ¿verdad? Con lo que ocurrió con este chico el fin de semana pasado, que lo mataron en el trabajo de Bol, 40 años, desgarrador, relato del papá, se me fue mi señora, ahora se me va mi hijo, me quedo solo. Terrible realmente todo lo que ocurre. Y es una zona muy habitada, la zona de Luque, con varios barrios que están minadas, como se dice, de chespiritos y asentamientos, y gente que también lastimosamente descompone algunos puntos, dice Luque, con la gente linda que tiene la ciudad de Luque, porque es hermosa Luque, enorme ciudad, muy linda, pero a veces eso también ocurre cuando se mancha un poco, como se dice, con todo esto. Bueno, ya vamos a estar hablando del pronóstico del tiempo, y acá me dice, sí, tal cual, con mi papá, es de salir cada rato a mironear, se va en la vereda, sale y mira, inclusive a veces en las calles se pone y mira hacia dónde viene la tormenta.
se va hacia el fondo de la casa de madrugada y cada rato sale a controlar. Pero cuando hay un aviso así, obvio que vas a salir a mirar, ¿verdad? Sí, asusta todo lo del aviso meteorológico que sacó, que lo vamos a escuchar más adelante, a nuestro director de meteorología e hidrología, el señor Eduardo Domingo, que habló esta mañana para a la Gran 730 con Mabel Renfer, con Pablito Guerrero, con Iván Leguizamón y con Rubén Darío Urue, hablando de lo que pueda suceder el día de mañana. Vamos a pasar completito la nota del de director de meteorología que habló esta mañana para lo que genera mañana a nivel país, en realidad lo que va a ocurrir. Pero otro dice que ya viene muy adelantado porque están levantando imágenes de lo que está pasando hacia el lado argentino. Los reportes que vienen a Argentina dicen que está cayendo una lluvia de aquella. Es lo que nos reportan ya los oyentes. En la FM nos estaban avisando los muchachos. En el otro boliche nos estaban enviando que ya estaban trabajando los paraguayos con lluvia torrencial en la Argentina. Y eso está llegando a Paraguay. 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Ya le vamos a estar pasando informaciones de todo lo que genera, de todo lo que trae, lo que está reportando la ABC Digital, lo que ha dejado el día, todo eso en minutos. Habilitamos el 0972-730-730 también para que la gente ya nos pueda estar avisando cómo se va comportando el día. Ya nos están enviando mensajes lambareños también de festejos patronales. Sí, señor. Felicidad. Ya le saludamos de entrada a Luque y le saludamos también a la gente de Lambaré. O sea, entrada a Lambaré y Luque. Eso es lo que están, por lo menos ahora que nos enviaron ya datos los amigos que están escuchando, que están de fiesta patronal. Así que mucha felicidad a las dos ciudades. Hermosa ciudad la de Luque y la de Lambaré. Bueno, 0972-730-730, temperatura de 28 grados actualmente. Veremos qué trae el pronóstico para mañana, pasado, ya le va a estar pasando todo eso. El aviso, que ya está vigente también, hay un aviso instalado que va a dar para el día de mañana. Eso le va a estar pasando en minutos también, ¿ok? Nos vamos a la pausa, nos dice Malú, ya venimos a esta noche. Nos metemos en de todo un poco para dar información en lo que deja el día. Pausa y ya venimos.

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2: Bueno, gente, para mañana jueves 8 de octubre, una máxima 31 grados, una mínima de 23. Va a ser un día caluroso en el arranque, cielo mayormente nublado, vientos del noreste, luego variables con lluvias y ocasionales tormentas eléctricas, dicen para mañana jueves. El viernes una mínima de 21 grados, una máxima de 27, día cálido, cielo mayormente nublado, vientos variables luego del sur con lluvias y ocasionales tormentas eléctricas. Tiempo inestable de nuevo para el viernes. El sábado anuncian de nuevo, 19 de mínima, 24 de máxima, fresco cálido, cielo mayormente nublado, vientos del sur con lluvias dispersas para el sábado. El domingo, 24 de máxima, 17 de mínima, fresco a cálido, cielo mayormente nublado, vientos del sur, es lo que dice para el domingo. Empezamos la semana de nuevo con tiempo inestable. Esto ya es parte del fenómeno del niño, gente, ¿no? 18 de mínima, 24 de máxima, día fresco a cálido, cielo mayormente nublado, vientos del sur con lluvias dispersas. Pronóstico extendido para Asunción y zona central.
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1:25 en la noche, nos están reportando oyentes del lado argentino, casco así se ve Argentina. Así avanza la línea de tormenta sobre el sur centro de provincia de Santa Fe en camino hacia el noreste argentino. Atentos Rafaela, Santa Fe capital, Paraná, Entre Ríos, Gualeguaychú, Concepción, Uruguay, y se aproxima la tormenta, dice. Santa Teresita, Santa Fe, reporte de sintonía de algunos oyentes del lado argentino. Híjole, lo que es la imagen, señor. Este sí, verdad, genera miedo. Vamos a ver cómo se va dando todo esto. Pero vamos con todo, preparando, como se dice, para lo que podría darse el día de mañana. Vamos a ver cómo se manifiesta. Bueno, mirando algunas informaciones, gente, estamos viendo ya en Ayolas, están evacuando las primeras familias por la crecida del río Paraná. Parece que todo no es lluvia, pero que el fenómeno niño, la gente espera que tengamos tiempo inestable y todo eso, pero por lo menos desde Ayolas ya se ve esto. Debido al crecimiento constante del nivel del río Paraná, autoridades locales iniciaron la evacuación de, dice ya, de 12 familias de barrios ribereños. Es lo que viene de esa zona del país. Domingo Gamarra, integrante del Centro de Operaciones de Emergencias, desde Ayolas, señaló que paulatinamente se ve la crecida del río Paraná y comenzó a afectar zonas más vulnerables. Esas zonas son las que están sintiendo ya las familias. En ese contexto, unas 12 familias del barrio San José Mí y también María Auxiliadora fueron evacuadas de sus viviendas de manera preventiva, es lo que dice el informe de Ayolas. Los afectados fueron trasladados a 2 campamentos y refugios acondicionados, dice, por la contingencia, ya preparando lo que va a venir. La seccional colorada local y el gimnasio del complejo, que da para 1000 viviendas, ya empieza a preparar todo esto. Durante esta primera etapa, los equipos de asistencia se abocan ya al traslado y la reubicación de los damnificados. Se prevé que a partir de las primeras horas de la jornada siguiente comiencen las entregas de asistencia integral y suministro de asistencia social, agregó Gamarra. De acuerdo con las proyecciones hidrológicas actuales, se espera que el nivel del río se mantenga en un torno de los 4,30 metros hacia el fin de semana. Rápido es todo esto, ¿eh? Los primeros días de la semana entrante, y en ese momento se van a estar reevaluando los pronósticos para determinar si van a continuar con el aumento del cauce o cómo va a ir dándose todo esto. Así comenzarían a estabilizarse y ver si se va a dar esta situación o qué camino van a seguir en la zona de Ayolas. El número de evacuados podría aumentar en las próximas horas también, de acuerdo a como estamos viendo. Ahí ya ver en el portal de ABC Digital pueden ver imágenes de cómo las primeras familias son asistidas, que son las primeras afectadas por la crecida del río Paraná. En su parte, el concejal municipal Diego Barreto, de la ANR Añetet, señaló que la mayoría de los pobladores trasladados aún no fueron alcanzados directamente por el agua, pero se optó por una evacuación preventiva. Es como para tener bien claro también cómo está el tema. El objetivo de este procedimiento anticipado es evitar complicaciones mayores durante las tareas de rescate. Esperar que el agua llegue a cada casa vuelve muy problemática la salida de la gente. Trabajar a última hora con canoas, como para sacar muebles, enlentece toda la situación, dice, todo el proceso, y genera un nerviosismo en el afectado que complica las tareas. Eso es cierto. Cuando esperás que llegue a tu portón el agua y ahí recién te mueves, viene todo un drama. Por eso ya ellos están anticipando, evidentemente, porque saben lo que puede pasar y dónde puede terminar esta situación. Es lo que genera y trae esto desde esa zona de Ayolas, con lo que estamos encontrando para lo que va a tener este fin de semana y lo que sería desde el inicio de la próxima semana. Vamos a estar expectantes a todo eso. Anuncian tormentas con vientos de hasta 120 kilómetros por hora este jueves y el viernes, es lo que dice el informe. En la última alerta emitida por la Dirección Nacional de Meteorología, en las primeras horas de la madrugada este jueves, un sistema de tormentas ingresaría desde el departamento, o en varios departamentos del país, y primeramente ubicados hacia la zona sur de la región oriental. El fenómeno afectará progresivamente al centro y norte de la región, incluyendo Central de Asunción, y se esperan vientos de hasta 120 kilómetros por hora. Ojo, ¿eh? Después de las 10 de la noche le vamos a escuchar al señor director de Meteorología, Eduardo Domingo, que habló hoy a la mañana tempranito con el Cardinal a la gran 7:30, y ahí explicó todos los detalles de la tormenta que puede ingresar el día de mañana. Según el detalle, el reporte del sistema tendría un desplazamiento gradual durante la jornada del jueves, afectando progresivamente a los departamentos del centro, norte y la región oriental.
En cuanto a los fenómenos más relevantes del informe, dice que las lluvias serán principalmente la inclemencia de mañana a nivel país. No se descarta también la ocurrencia puntual de otros fenómenos como ráfagas de viento, caída de granizo, especialmente dentro del área naranja, que está acá en el portal de imagen, que está en el portal de ABC Digital. Le vamos a pasar completito después todo cómo va a estar empezando todo esto. Asimismo se señala también que las condiciones atmosféricas previstas, algunas tormentas podrían adquirir características severas y por otro lado se prevén mejoras parciales de las condiciones meteorológicas dentro del periodo de vigencia de este boletín. Las autoridades de meteorología recomiendan mantenerse en lugares seguros y seguir las actualizaciones de los avisos meteorológicos que vienen. El sistema tormente de esta tormenta parecido a la del sábado. Eduardo Mingo, el director de meteorología, indica que todo apunta a que las tormentas tendrían las mismas condiciones que la del pasado sábado, que causó grandes destrozos en varios puntos del país, tanto con fuertes vientos como por la granizada que se tuvo. Si bien descartó que Asunción y Gran Asunción vuelva a registrar un fenómeno similar al sábado pasado, advirtió que las tormentas se desplazarán hacia el interior del país. Vamos a ver qué es lo que trae todo esto mañana, pero vamos a estar siguiendo. Vamos a estar ahí nomás expectantes a lo que pueda ocurrir con esto el día de mañana. Vamos a ver cómo se va dando todo esto relacionado al clima. Evidentemente que trae todo para prepararnos, ¿no? Yo ya le vi a los muchachos, ya pusieron cartones, le vi a Guille, puso pallet y pegó todo ahí con una cinta, o sea, el pallet de madera, evidentemente el pallet todo así como para que no golpee. Otros pusieron el isopor, otros ya compraron esa goma que no sé cómo le llaman a la goma hasta que juegan los chicos, ¿verdad? Que tienen las criaturas que usan como una alfombra chiquitita, esa también ya están pegando doble. Y después los que salen a trabajar, que les puede sorprender en el trabajo, porque sí o sí tienen que salir, están llevando las famosas frazadas grandes y pesadas, ese redón pesado, y lo van a doblar para que sea, obviamente, para que tenga como cuatro protecciones, y lo van a usar por delante una y atrás otra. Total, eso después lo lavás y lo colgás y puede salvar, por lo menos para que no tenga un impacto tan potente, porque el golpe es también lo que genera. No sabemos qué tipo de impacto pueda darse el día de mañana, porque es carito, mirá que ya 600, 700 mil están los costos y ahora están cerca del millón de guaraníes. Algunos dicen que están esperando y sacan turno y todavía no está solucionado eso. O sea, es lo que estamos encontrando. Vamos a ver cómo se va dando. Andes se prepara para nuevas tormentas con hasta 40 cuadrillas extras, es lo que dice el informe. La Andes se prepara para nuevas tormentas con un protocolo de apoyo de emergencia que puede sumar 40 cuadrillas adicionales o más, en tanto que hasta ayer martes vecinos de San Lorenzo denunciaron que seguían sin luz desde el temporal del sábado. Híjole, ayer reportaban esto todavía en San Lorenzo. Y anoche Luque nos avisaba, pero creo que ahí explotó un transformador, decía un amigo luqueño. Ante el anuncio de la posible tormenta también y condiciones climáticas adversas que van a tener los próximos días, la Administración Nacional de Electricidad, ANDE, informó esta tarde que activarán lo que corresponda con todo esto, con el protocolo que le permite reforzar su capacidad operativa y acelerar la reposición del servicio. Según explicó la institución, el presidente de la ANDE, Miguel Báez, dispone de distintos niveles de contingencia de acuerdo a lo que se pueda dar con el tema severo del pronóstico de la Dirección de Meteorología con la magnitud de los daños registrados. Con el código amarillo se movilizó 20 cuadrillas adicionales, con el código naranja 30 y con el código rojo se activa las ante cortes masivos y daños severos con 40 cuadrillas o más. Distintas se van a dar las situaciones en las zonas del país. Las zonas críticas como Asunción, el departamento central, la cuadrilla recibe la logística necesaria para operar de manera autónoma y apoyar los equipos para que ya sean prevenidos. ¿Cómo corresponde este tema a la ANDE? Ante una afectación del sistema, la institución asegura que trabaja con una orden de prioridades. Primero, intervienen las líneas de transmisión y los alimentadores principales de media tensión para restablecer el servicio a mayor número posible de usuarios. Luego se atiende hospitales y otros servicios esenciales. Recién al final se abordan los reclamos domiciliarios. O sea, la gente que llama es otra, la tercera opción más o menos. ¿Ya escucharon para dónde van primero? Las fallas de las líneas baja tensión, como transformadores locales averiados o ramas caídas sobre las redes, es decir, quien depende de una avería puntual, son los últimos de la fila en cuanto al reclamo que se pueda dar.
Pero escucharon, hospitales y otros puntos son prioridad ante todo esto. La ANDE también pidió desenchufar electrodomésticos y equipos delicados. Esto va para la nueva generación. Los chicos y niños de ahora no saben de esto. Papá y mamá te metían un garrotazo o de repente te apagaban la luz en la cara ya cuando había un temporal así, desconectaban todo. Pero esto es para que lleven en cuenta los peques, que hoy en día hay que enseñarles también a los chicos, porque a veces no estaba papá y mamá en la casa y se quedan los niños o los que son 13, 14, 15 años, están en otras. Y bueno, cuando ya empiecen a pagar un poco a fin de mes, se van a dar cuenta que por qué siempre se les decía desenchufado, desconectado y todo eso, ¿verdad? Que no se queme nomás nada, lo que recomienda uno. Desenchufar todos los equipos delicados durante el evento severo para evitar daños por picos de tensión asociados a descargas atmosféricas. Recordó que además también nunca se tocan los cables sueltos o caídos. Por favor, ruegan eso también para el día de mañana, si se llega a dar. Si ven algo en la vía pública, lo que sea, empeñemos lentes tente, voy nada, se no ya entender, se hay cuá, se arecó primero auxilio, arecó se lo primero, primera experiencia de parte eléctrica, se entender, cuá, te dicen, oh, pues estaba tu padre, coma la zarambía, hay que tener mucho cuidado, Deben considerarse con mucha energía y representan un grave peligro para la gente si ven algún cable suelto por ahí. El protocolo ya se puso a prueba tras el temporal con lluvias intensas y ráfagas granizadas del sábado 3 de octubre y la ANDE declaró el código rojo y sumó 40 cuadrillas adicionales según su reporte oficial entre las 18:38 y 23:19 del día pasado. 61 alimentadores de 23.000 voltios quedaron fuera de servicio en el área metropolitana. La reposición avanzó durante la noche y en un primer reporte la ANDE informó 48 alimentadores normalizados y 13 pendientes. En la mañana del domingo 4 elevó la cifra a 57 de los 61, casi el 93%, con 4 alimentadores aún sin servicio de barrios Asunción, Capital, Luque y Limpio. Obvio, tenían que poner en condiciones y teníamos las elecciones. Había ahí un estirón de oreja que Andes tenía que poner como sea porque llevo tan mal. El daño también llegó al este del día de las elecciones municipales en la zona del Alto Paraná. Varios locales de votación amanecieron también sin energía y entre ellos el Centro Regional de Educación de Ciudad del Este. También Denny Fernández, representante de la ANDE, indicó que se había restituido cerca del 92% del servicio de Ciudad del Este, presidente Franco Mingaguazú y también Yacundal. A un alimentador tenía 25 postes de media tensión caídos, qué bárbaro, y otros 6, sin embargo, pese al despliegue, al menos 9 viviendas del barrio Villa Maestro en San Lorenzo, según Sin Energía Eléctrica, estaban desde el sábado hasta ayer martes. Es lo que reportó ABC también con todo esto. Por el otro caso, en paralelo, ANDE informó también el restablecimiento total de la subestación de Luque tras un evento ocurrido a las 21:58 de anoche, martes 6 de octubre. Es lo que se estaba plagueando anoche la gente. El origen sería un cortocircuito que probablemente se dio en un alimentador externo de la estación que dejó fuera de servicio los circuitos de 23.000 voltios y afectó gran parte de toda Luque y zona de Areguá, que estaban sin luz anoche. Durante las verificaciones detectaron conductores sueltos y las causas del suceso que están bajo investigación. La reposición gradual comenzó a las 23:42 y a las 3:15 quedó restablecido el servicio de todos los alimentadores unas 5 horas después de falla. Pero gran parte de la noche y madrugada estaban sin luz, amigos de Luque. Cierto, pero Luque ya a las 3 de la mañana tuvieron, porque muchos me dijeron que amanecieron inclusive algunas zonas todavía sin energía eléctrica. Dicen que a las 3 y cuarto ya estaba todo, según el informe. Y esto viene de ANDE, pero ustedes lo van a corroborar si fue así o no. La ANDE aclaró que los reclamos puntuales pendientes no guardan relación con este evento. Los usuarios pueden reclamar por la app Mi ANDE en www.ande.gov.py, por WhatsApp al 0962-160-160. Ese número tienen que guardarlo ustedes, señores. 0962-160-160 o al call center, en este caso, que es 021-160, opción 1. Ahí puedes contactar y te van a pasar los datos de todo lo que trae la gente de ANDE también, por lo que pueda suceder, ¿verdad?, a nivel país. Nos vamos a la pausa, nos dice Maluje, 21:40, señores. Esto es de todo un poco en la noche del miércoles.

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1: 21 con 42 minutos.
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Ahora que estamos teniendo este tipo de temporales, así como la de ahora, yo creo que pasa un poquito esto, un día soleado ya hay que ir viendo membranas y todo, porque lo que genera esto es muy preocupante, ¿verdad? Y es recién la entrada del fenómeno El Niño en lo que estamos viendo. Bueno, mañana jueves de terror, sí señor, mañana jueves de terror, como sea mañana jueves de terror. Si de por ahí viene un temporal demasiado grande y no podemos llegar a la radio, todo queda a cargo de Maluje. Ahí están, están los muchachos para hacer la aguanta el día de mañana. Sí, mañana tenemos una historia ya. Ah, bien, bien, bien, bien, bien. Ya tenemos una acá, un compañero nuestro para el día de mañana. Le tenemos a un partner que nos hace el aguante el día de mañana con Jueves de Terror. Para la gente que está preguntando, ideal el tiempo. Ahora, si nos agarra la tormenta y no podemos llegar nosotros a la radio, todo va a estar a cargo de Maluje. Como sea, Maluje va a cumplir mañana. O si no, vamos a hacer algo distinto. Vamos a hacer por línea telefónica, ¿verdad? También podemos hacer eso mañana para salvar Jueves de Terror. O sea, entramos por línea desde exteriores, como se dice. De por ahí hay un raudal demasiado grande, ¿verdad? Y no nos vamos a arriesgar tampoco con eso de por ahí. Porque hay un aviso que mañana hay que prever esto. Que no nos agarre ahora en la hora pico. Porque entre la tarde y noche va a llegar la más fuerte a todo el país. Pero de que van a ir historias de terror, van a ir. Así que vamos a estar preparados para eso el día de mañana. Bueno, mirando a otras informaciones, hay un video, insólita pelea viral, dice dos mujeres por el intendente electo en Pedro Juan Caballero, termina una denuncia policial. Va, él lo dijo a otro lado, o sea. Bueno, esto ocurrió, un video que capta una insólita escena protagonizada, dice por el intendente electo de Pedro Juan Caballero y dos funcionarias municipales, se volvió viral en los últimos días. Castillo, y le hay festejo completo para la situación. Según imágenes que circulan en las redes sociales, una particular historia sucedió. Un episodio se registró durante las celebraciones del triunfo del PLRA en las recientes elecciones municipales del año 2026 en Pedro Juan Caballero. La curiosa escena tuvo como protagonista al propio intendente reelecto Ronald Acevedo, PLRA, y a dos funcionarias municipales identificadas como Jennifer Cristel Ojeda Román y Celina Ramón.

Celi le estira con fuerza el cabello a Crystal. Ah, mira un poco. El hecho quedó registrado, dice, en una filmación que recorrió rápidamente las redes sociales. Parece así un programa medio teleshow, ¿verdad? Pero estamos hablando del intendente electo, por eso está en los portales. El caso fue denunciado, dice, en una comisaría inclusive. La Policía Nacional informó el caso fue denunciado en la comisaría segunda de Pedro Juan Caballero. En un relato, la denunciante Jennifer Crystal Ojeda Román manifestó y detalló lo ocurrido. Indicó que no es la primera vez que es agredida por la denunciada Celina Ramón Villa Pérez, Ramona Pérez, por lo que pidió la intervención de las autoridades pertinentes con este caso. Acevedo dijo que no hablará sobre el video viral. Al ser consultado, Ronald Acevedo dijo que no hará declaraciones con respecto al video. Por otro lado, la denunciada Celi se limitó a responder con un sticker jocoso en WhatsApp. Terminó ahí, pero ya en de intendente Puajú, medio lleno que un barete lento en el festejo. Vamos a buscar el video si se puede ver. A ver. Vamos a ver cómo. Es un baile cortito, ¿verdad? Ahí se ve. Entendente decía, ojo, ese coin, más allá, baile, paso aquí, paso allá. Después viene, quiere ingresar a bailar. Ahí empieza. Hubo un refiloncito ahí. Bueno, pero no fue nada grave, no hay que polemizar. No hay que polemizar. No. Hugo Javier apuntó, dice el informe, a ser dado de alta. Tiene un retroceso de 20 años, dice su abogado. Tras superar la etapa crítica a su internación, el director del Hospital Nacional Itagua comunicó que el ex gobernador de Central, Hugo Javier, está en condiciones de ser dado de alta médica para continuar un tratamiento ambulatorio. Sin embargo, la defensa legal insiste que su estado mental es sumamente delicado y requiere continuar bajo control médico. El director del centro médico, el doctor Miguel Ferreira, precisó que la evolución física fue favorable en estos dos últimos tiempos, aunque la secuela neurológica es la principal preocupación, es un obstáculo. El paciente Hugo Javier González está en condiciones de salir de alta del hospital. Superó la etapa crítica que ponía en riesgo su vida. Él está con los signos vitales normales, camina, responde a órdenes verbales simples, se alimenta por sí mismo. Y la parte neurológica es lo que más lenta se está dando en cuanto a su recuperación, aseguro. Ferreira añadió que el paciente se encuentra en sala común, sin soporte mecánico y realizando sus necesidades biológicas, aunque presenta un poco de complicaciones, dice, en su estado mental. Mantiene conversaciones cortas, de repente no recuerda nada, de repente tiene cuadros alucinaciones. Es más o menos como un cuadro clínico de él, leyendo un poco lo que está pasando en lo actual de Hugo Javier. Asimismo remarcó que las secuelas motoras derivan, dice, directamente del traumatismo cerebral que tuvo y el sistema neurológico, es decir, el cerebro es la parte más dañada. Consecuencia de eso afecta también lo que es la motricidad, en este caso el cuerpo, el equilibrio, la memoria. De repente no tiene un buen equilibrio y tiene tendencia a la caída. Hay que estar, pues, lo tienen que tener en la mano, mucho control, no solo moverse. Motivo por el cual debe estar acompañado, dice, por un familiar las 24 horas. Respecto al lugar donde debe realizarse el proceso, el director aclaró que la Junta Médica recomendó que sea trasladada a una vivienda, estimando entre 3 y 6 meses de periodo de recuperación inicial. Nosotros hemos hecho la junta médica y la recomendación médica es la que debe ir a la casa, pero el juzgado es lo que va a determinar eso, si es así u otro lugar, expresó el especialista. El médico dice que debe ir a recuperarse en la casa y mínimo va a ser 6 meses para iniciar la etapa de proceso de recuperación. De la perspectiva legal, el abogado defensor Guillermo Galloso sostuvo que el cuadro neurológico de González es más severo que el descrito clínicamente y confirmó que ellos ya han movido algunos papeles y presentaron un pedido de prisión domiciliaria con la intención de que cumpla reposo en su hogar familiar. Bueno, si el médico ya dijo que tiene que ir a la casa, lo más probable es esto, ¿verdad? Porque si se va a un lugar complicado y le vuelve a pasar algo, no sabe lo que va a levantar esto, ¿verdad? Ahora mismo todo lo que genera, y el miedo más grande que está en el entorno es la familia lo quiere tener bajo, como se dice, protección de la propia familia. Si ya hubo miedo en el de que lo se sospechó de todo, que lo callaran, como dicen algunos, porque hasta eso se dijo. Imagínense si se va a otro lugar que no esté en condiciones de los propios familiares, ¿verdad? Y para sacar cualquier duda, es lo que la familia pide, en este caso, que estén detrás
del control de estado de salud de Hugo Javier.

Nosotros podemos apreciar que tiene un retroceso de 20 años, dice, en tiempo y espacio, no está teniendo con el conocimiento exacto de la realidad. Me atrevería a pensar que ni siquiera él sabe que está privado de su libertad, declaró Galloso en un canal de noticias como NPI. Imagínense, ¿eh?, lo que dijo Galloso. ¿Qué? 20 años ya. El jurista relató además episodios narrados, dice, por los familiares del exgobernador. A la noche tiene situaciones de delirio, dice cosas que no se ajustan a la verdad, pregunta por su padre, ya afinado, o menciona que tiene un show donde tiene que ir a animar o acudir. Imagínense a Hugo Javier, o sea, ¿cómo duele escucharlo de esa manera, verdad? Tiene temor de que lo están persiguiendo, que hay una persona, que hay una mujer de blanco que le sonríe y muestra una pistola, dice. Son situaciones delirantes de una persona que no está todavía en sus razones o con razonamiento correcto, es lo que agregó Galloso. También yo, para juez de terror, será. Le aparece, escuchá lo que dice, tiene temor que le están persiguiendo, que hay una persona, una mujer de blanco, que se sonríe y le muestra una pistola. Son situaciones delirantes que él está teniendo. Es lo que comenta familiares y lo que dice el abogado. Para dirimir un poco el alcance de estas secuelas, el juez de la causa ordenó la realización de una junta médica pericial integrada por profesionales, el Ministerio Público, el Poder Judicial y peritos de la defensa, entre los cuales están los doctores Iván Catebeque, Rubén Delgado y Alma Segovia. El dictamen resultante responderá, dice, los puntos claves requeridos por la magistratura para determinar ¿dónde va a ir y si va a tener prisión domiciliaria para seguir con este tratamiento de recuperación? Si ya lo dijo el hospital, o sea, si viene del director del hospital, que fue el señor Miguel Ferreira, que dijo, nosotros recomendamos su casa y mínimo 6 meses para determinar todo, porque acá lo tiene que cuidar la familia, no se puede manejar solo, tienen que estar los familiares, para evitar cualquier duda, es lo que recomiendan esto. Imagínense si se va a otro lugar, ¿verdad? Lo que generaría esto, el temor que hay en la familia que esto suceda. Bueno, es lo que hay, señores, últimamente con todo. Nos vamos a la pausa, Maluje, 22 clavaditos. Después ya venimos con los audios. Tenemos también nota hoy de lo que dijo el presidente Cerro en su conferencia de prensa. Habló también de eso. Hay jugadores que se van de Cerro Porteño, hay despedidas ya en Cerro. Vamos a escuchar a Eduardo Domingo también, porque la gente sigue preguntando, ahora ve la hojita, ¿cómo llaman las señoras y los señores? O ventanea a los muchachos para ver a qué hora vamos a tener el tiempo inestable. Bueno, vamos a ver cómo se comporta todo eso. Señores, nos vamos a la pausa a poco, 22 clavaditos en la noche. 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

0: 22 con 10 minutos, gente. Vamos avanzando de a poco en la noche de hoy. Oyentes que se van reportando. Vamos un rato acá a la audiencia a ver qué nos están enviando. Ya empiezan los troces para nuestro León. Ya llegaron algunos para Maluje. Nelson, post pánico le agarró a este señor y dice: lo que los médicos dicen es post estrés. Maluje, pasá por este tema, por favor, te envío en línea, dice, para bajar. Los paisanos de Team Pain. Maluje, pasá, que dice, se cuera de turro argentino, aburre ya turro argentino, Maluje. Dice, acá ya le está atendiendo uno a Maluje. Hay gusto y conté que acá la de música, Maluje. Dice, ande simpático, vaya, tengo últimamente, dice.
1: Espera, que ahí viene.
0: Cureca.
1: Para que llegue.
0: Cure. Atomi Cureca, Arupo Jui. Ay, cuando un canal continuado, dice acá, Maluje, te están atendiendo atrás con la música, Malú.
2: Buenas noches.
0: Buenas noches, Borri. Te están atendiendo atrás con la música,
2: Malú. Y por ande el locutor.
0: No. ¿Sabes qué, Lucho? Se lo oye ahora por vos, Lucho. No hay operadores que se la sea.
2: Anoche me atendieron, ¿eh? No tuvieron tiempo, ¿eh?
0: Porque anoche me saludó Luis Martín al aire. Por eso ya se lo oye ahora. Qué feo el celo entre los hombres, ya. Cela de Obi, cela de Luis Martínez, cela de todos los operadores. Y vos sos el operador central. Pero dejo jugar en algún partido, pues. ¿Qué culpa tenemos nosotros? No, está cortado, se cortó tu micro, no se escucha nada.
2: El otro martes tengo volei.
0: Ah, por eso, bueno, está bien.
2: Y el otro jueves tengo. Tenemos el último partido con los corresponsales.
0: Ah, ya. Preparate lo domingo antes, ¿viste, tesoro?
2: Sí, tesoro.
0: Y también lo del presidente, cerró.
2: Sí, señor. Muy gracias.
0: Ya te va. Mañana,
2: gracias, jefe.
0: Mañana me voté que llama, Lujo, ¿qué onda?
2: Sí.
0: O tener fútbol, ¿qué sí, te pasa mañana?
2: Tengo jueves de terror de semana.
0: Ah, ya, bueno. Mañana entonces. Y si viene el tiempo feo, está todo a tu cargo, Lujo. ¿Estás pan de cargo, Gina?
2: Sí, no. Va a ir música paraguaya.
0: Ah, bueno, está bien. Buenas noches, todo un poco, cuídense con el pronóstico del tiempo, espectacular está la noche, saludos y bendiciones, Osvaldo Martínez Pañuñem. Un abrazo para vos, Osvaldo, también. Audio de oyentes, a ver qué están enviando los oyentes a través del 0972-730-730, le escuchamos un poco a los oyentes que están enviando en la noche de hoy, reportándose la gente de esta jornada. Ya vamos a enviar enseguida, ya vamos a pasar todo enseguida. Sí, señor, reporte de los oyentes que están con nosotros. Así que a prepararse. Vamos a tirar primeramente los audios. Le escuchamos primero al director de meteorología, al señor Eduardo Mingo, que habló hoy y esto es lo que dijo, porque la gente está expectante a lo que pueda pasar con esto. ¿Qué dice el director de meteorología? Habló hoy en el programa de Mabel Renfer la mañana a la gran 7:30 y ahí ya están hablando de este tema que pueda generar el día de mañana. Es lo que decía hoy el director de meteorología preparándonos para el temporal de mañana.
3: Muy buenos días, don Eduardo Mingo. ¿Cómo le va?
4: Muy buenos días, Mabel, a los compañeros y a la audiencia. Bien, bien, a las órdenes.
3: Andás demasiado demandado, denunciado, requerido, cotizado. Dormí, pero en algún momento del día, Edu, últimamente.
4: Con un ojo abierto, Mabel.
2: ¿O qué tapití?
3: O sea, Edu, tengo que confesarte que soy una de las que perdió la mitad del techo de su casa con esa, con ese bombapú de los granizos. Terrible el daño. Y ahí te quería preguntar algo ya, antes de preguntarte lo que se viene. Quiero hablar de lo que pasó. Eso fue una especie de tromba, o no sé cómo le llaman ustedes, porque ahí a una cuadra nomás de mi casa es como si nada hubiera pasado. Hubo un camino que siguió este fenómeno, Edu.
4: Bueno, en realidad, fuera del camino, Mabel, es el proceso que tienen las nubes tormentas de a veces generar un impacto diferenciado. A veces la gente que seguramente es aficionada o que suele mirar un poco las imágenes satélites suele ver aquí un tremendo agujero, por decir en la imagen, un color rojo o lila o lo que sea, es un diámetro de 20 kilómetros la nube de tormenta, pero en realidad en su desplazamiento en la parte delantera, parte de esa parte delantera es la que expulsa la energía. Entonces, a tu pregunta, sí puede ser que, voy a ser un poquito grosero ahora, escupa sobre una manzana, espere un poco, vamos a decir, inhale y después escupa sobre otra ya contigua a la que no sucedió nada. O sea, lo que te pasó a vos puede suceder en la trayectoria de la nube de tormenta. No estoy hablando luego de tornado, no estoy hablando simplemente sino de las tormentas, cómo pueden ir expulsando esta energía. En lo que respecta a lluvia, a veces sí es más contundente. Sin embargo, saben ustedes que en algún momento llovió muchísimo en Sajonia, pero el aeropuerto está despejado, hay mucho sol, mar europea, y a veces Sajonia está despejado y Villamorra está con agua, Mariscal López, por lo menos unos 30 centímetros, haciendo como una especie de río más.
3: Una de las preguntas que te quería hacer, en ese trayecto, ese fenómeno tan brutal, tan fuerte que tuvimos, ¿se puede decir que esto es un adelanto, una especie de una degustación de aquellos momentos extremos para los que vamos a tener que estar preparados como efecto del Niño para los próximos meses?
4: Sí, así mismo. Muy buena tu acotación, porque es la cara que no queríamos ver y la que generaba ansiedad. Entonces ahora van a pasar muchos eventos en los cuales vamos a estar ahí con mucha atención y no va a haber granizo, pero puede haber muchísima lluvia. No va a haber lluvia, pero puede haber mucho viento, y eso es lo que normalmente exacerba al Niño. Quiero recordarles, Mabel, compañeros de audiencia, esta es la temporada luego de tormenta. Aquí en nuestro hemisferio, aquí en nuestro país, pero el Niño lo que hace es aumentar un poquito el volumen, amplificar, vamos a decir, esa energía, y entonces sí es la respuesta corta a tu pregunta, Amado.
3: A prepararnos, sobre todo para los incrédulos, Edu, que no les basta con haber sido desconfiados, sino que además hacen que los demás desconfíen del sistema y de la ciencia. Y sí, claro, acá estamos hablando siempre de que la meteorología son probabilidades de ocurrencia de algo. Existen altas probabilidades, medianas probabilidades o bajas probabilidades. Si no ocurre nada, ¡qué felicidad! Seguimos todo con el siga el baile, siga el baile. Pero si ocurre algo, nos preparamos para el peor escenario. Ahora, ayer, después de lo que nos pasó, ahora todo el mundo está comprando. Hay colchones para el auto, espuma picada para poner encima, isopor para atar por los parabrisas. Claro, yo entiendo, ¿verdad? Tanto no estamos acostumbrados a estos fenómenos y de repente pasa. Y ahí me voy a la segunda pregunta muy importante. ¿Un fenómeno igual al de la vez pasada es el que se está acercando nuevamente?
4: No. Quiero acotar a tu pregunta y aclarar eso, porque me está generando, me imagino, mucha ansiedad. Voy a tener que dividir en dos términos tu pregunta. El primer término es el que ya usé antes, la dinámica atmosférica que va a predisponer a la atmósfera al evento de mañana, es la misma que la del sábado. Ahí yo dije eso y repetí en varios lugares y ahí ya saltó la liebre, como se dice, porque es la dinámica. Esto es una situación en la cual el calor se está concentrando sobre nosotros, va y converge sobre la Argentina. Ahora mismo en la Argentina hay nubes de tormenta en la parte oeste del Uruguay, digamos norte ya de provincia de Buenos Aires, y eso es lo que se va a mover hasta nuestra frontera sur todo el día de hoy y parte de la madrugada de mañana. Eso fue lo que sucedió el sábado pasado. Entonces, sí, el sistema es igual, el sistema es igualito. Va a llegar ahí, después va a empezar a caminar sobre nuestro territorio desde el sur, va a llegar también a Central y Capital, pero esta vez el impacto va a ser diferente. Nos muestran nuestras herramientas que la dinámica igualita a la del sábado pasado, sin embargo, está concentrando la descarga de energía, que es otra cosa. ¿Qué es lo que va a surgir? Es una cosa, y qué es lo que va a descargar es otra cosa. Y esa descarga nos está mostrando Paraguarí, Ñembucú, Misiones, Guairaca, Azapaita, Púa, con mayor probabilidad ahora de los eventos, tal vez de granizo, tal vez de mucha lluvia en primera instancia. Entonces, Capital esta vez nos muestra la misma señal que lo del sábado pasado, pero el sistema es igualito. Eso es lo que tengo que aclarar, Mabel. Entonces, tenemos que estar preparados, no para esta vez, sino que dentro de lo que es la primavera y el verano, algún otro evento similar puede suceder.
3: Edu, corregime si me equivoco y pido disculpas, periodistamente. La pregunta es, ¿nos va a llegar a los que estamos en el Gran Asunción? No. Pero será, similar al evento de la vez pasada, lo que se está aproximando a Paraguay para otras zonas? La respuesta es sí.
4: Sí, así mismo.
3: ¿Cuáles son las zonas que tienen que prepararse, Edu? Porque te están escuchando de todo el país. ¿Qué departamentos deben prepararse para un escenario que pueda ser inquietante?
4: Muy bien. Ñembucú, Misiones y Itapúa es nuestra primera línea de choque, por decir así. Probablemente mañana en el transcurso de esta hora y el mediodía ya tengan ventarrones allí. Las nubes de tormenta van a estar en la frontera sur y la incertidumbre no me permite decir al mediodía ya van a cruzar, puede cruzar antes, puede cruzar la siesta, pero las tormentas ya van a estar ahí. Yo creo que los colegas argentinos van a poner en alerta roja hoy mismo a esas provincias norteñas colindantes con nuestra frontera sur. Entonces, a partir de ahí, vamos a, sobre todo, Paraguarí, Guairá, Casapá, sigue Itapúa, después va a ir moviéndose probablemente más que a Caguazú, Alto Paraná, más que nada, en el transcurso del final del día de mañana, y después se vuelve lluvioso prácticamente el Bajo Chaco, y acá Capital y todo lo que es Ruta CI-02 ya el viernes, ¿verdad? A pesar de lo que me preguntaste, primero voy un poquito más extenso porque la lluvia sigue, pero ya como lluvia aparentemente el día viernes.
3: Una de las cosas que me están contando es que en Santa Fe, Rosario y todo eso están con un mal tiempo ahora en este mismo momento. ¿Ustedes ya están divisando eso, Edu, y si es eso lo que va a llegar a Paraguay?
4: Así mismo es, Mabel. Es parte de eso que se va a concentrar en las provincias más norte acá, provincia Chaco, Resistencia, acá la zona de Resistencia, Misiones, Corrientes, y después va a incorporarse sobre nuestro territorio. Entonces sí es eso.
3: Una consulta que te hacemos en nombre de todo el equipo de prensa, Edu. Sí. Ustedes, meteorología, no puede pedir acceso, no pueden reclamar ustedes, considerando que estamos viviendo momentos que recién están empezando y que podrían agravarse un poco más. ¿No puede meteorología tener acceso a enviar alerta a los celulares, así como mandan en otros países donde te advierten que estás expuesto a fenómenos importantes meteorológicamente hablando? No pueden hacer eso, considerando que tenemos una cultura de no entrar a la página de meteorología a informarnos. Entonces, si es que esto va a seguir y si va a ser tan brutal como lo que vivimos, por lo menos que sepamos a qué atenernos. ¿Pueden ustedes tener ese servicio hablando con las telefónicas? Por ahí el MITIC coordina y se les prende la lamparita y les facilitan la herramienta. ¿Es posible que ustedes nos alerten? ¿Tienen tecnología para alertarnos con un par de horas, aunque sea para prepararnos?
4: Bueno, hay un proyecto ahora mismo, este año empezó. A veces los tiempos no son, digamos, muy favorables a nuestros deseos. Ya queríamos para antes de que empiece esta situación, está a cargo de la CONATEL y el MITIC ese proceso, Mabel. Me gustaría que consulten con ellos porque ya nos reunimos para justamente esta situación y bueno, ellos están, me imagino, saldando cuestiones normativas, cuestiones, no sé si llamarle así, jurídicas inclusive, y estamos detrás de eso, al menos esta administración está tratando de implementar eso. No tengo ahora mismo la respuesta para decirte ahora, este año, ahora mismo va a salir, pero el proceso está en juego.
3: La otra consulta que te están haciendo dice, si es que hoy, entre hoy y mañana, se viene esta tormenta, este mal tiempo, ¿se está hablando de un segundo escenario que sería para el domingo?
4: No, domingo acá en el territorio al menos no se ve. No es hoy y mañana tampoco, es mañana y pasado.
3: Lo que vamos a vivir.
4: El pico de intensidad. mientras que conversamos me estoy fijando en esa pregunta, pero no sé por qué habrá salido el domingo, qué habrán visto, pero en principio el domingo a priori lo que se ve es que todo está ya hacia el sector noreste de nuestra región oriental y del otro lado de nuestra frontera noreste también, es decir, a Mambay, Canindeyú, Alto Paraná, es donde me está marcando alguna situación en principio de lluvias otra vez, y bueno, tal vez Concepción, San Pedro, o sea, noreste sí puede tener todavía por lo menos ambiente lluvioso, no estrictamente severo, pero ambiente lluvioso sí va a seguir teniendo el norte y este de la región oriental.
3: Acá los compatriotas que viven en España, por ejemplo, los que están en Barcelona, ayer a la noche nos muestran, nos están enviando una alerta en el celular que recibieron, donde les hablan de previsión de lluvias torrenciales, sobre qué barrios, con qué intensidad, extremar precauciones, no aproximarse a zonas inundables en caso de emergencia, contactar a este número, previsión de lluvias, no se acerque a zonas inundables, en caso de emergencia contacte con el 112. Qué valioso sería eso en mano de usted, Eduardo. ¿Qué oro y sería en mano de ustedes? Porque todos estaríamos enterados. El que le quiere hacer caso, le hace caso. El que no quiere hacer caso, sigue jabón después de hacer rima, compañero. Pero déjame un poco, voy a averiguar cómo está el proyecto, Edu querido. Entonces nos preparamos para mal tiempo de mañana y pasado. ¿A qué hora entraría a Paraguay?
4: A Paraguay en el sur probablemente a esa hora ya tendría que estar afectando. Hay una primera oleada, vamos a decir así, un ventarrón ya puede llegar a capital, no exactamente las tormentas, a la fiesta de mañana, y después para la tarde noche es donde esperamos las tormentas aquí acá sobre capital y ese ámbito que les decía del centro sur de la región oriental. Para el final de la tarde, entrada a la noche, mayor probabilidad de que esté acá presente esa situación. Y quiero acotar algo también, aprovechando, Mabel, si me das unos segunditos.
3: Los que quieras. Vos sos el Alfaro de meteorología, dicen los muchachos.
4: Te agradezco. No sé si puedo llevar toda esa carga, pero como dirección de meteorología de INAC, quiero comentar dos cosas. Por favor, así como bien ustedes lo hacen, pedimos a la ciudadanía que consulten los sitios oficiales. Primero, porque tenemos la misión de hacer este pronóstico, no es que a nosotros nos causa sensación buena, nos gustan los likes, tengo que hacer énfasis en eso, sino que es nuestra misión. Cualquier otro sistema que vean, tal vez en las redes o donde sea, es, digamos, una fantasía que puede ser personal de algún colega, algún aficionado, no hay ningún problema, pero no se van a ser responsables de esa situación de servicio, sí. Y lo otro, atendiendo a que pueden seguir habiendo eventos extremos, que la gente que quiera compartir videos o fotos se haga responsable de ello, porque nos llueven después videos que nos comentan ahora, colegas tuyos inclusive, que dicen, ese puede ser el de Santa Fe, pero en el año 2015, y todo se va a hacer una investigación y aparecen los famosos falsos profetas o falsos videos. Entonces yo lo que sugiero es, si yo quiero comunicar que en mi casa está despechándose, digo, estoy en el barrio Sajonia, soy Eduardo Mingo, son las 19:15 y miren lo que está pasando, hoy es 4 de octubre del 2026 y se fue mi techo, ¿verdad? Entonces, dejamos como un registro que se puede, aunque no sea sistemático, pero que sea un registro que se pueda tener como una evidencia factible y que alguien se haga cargo de eso. No los cachiñáis que a veces pasan por ahí, Mabel, me disculpo por este término.
3: Está demasiado bien la aclaración que estás haciendo. Y sabes que me da vergüenza que tengas que estar aclarando lo que cualquier persona que pasó sexto grado y no se aplazó en lectura comprensiva, estamos entendiendo. Me da vergüenza que tengas que perder tiempo en aclarar lo obvio. No puede ser, y de verdad, qué interesante sería si cada uno de nosotros nos comprometemos con los demás para avisar, está llegando esto ahora, yo estoy en Asunción, estas son las granizadas que están cayendo acá, tengan a protegerse y a cuidarse entre todos. Va a ser que otros entren a la página de meteorología y miren el mapa satelital, no nos queda de otra que organizarnos para salir adelante. Nadie sabe hacia dónde se va a ir el bicho, así que a estar juntos únicamente y a no generar excelente falsas informaciones.
4: Excelente, Mabel. Así mismo es.
3: Un abrazo, Edu. Gracias por el tiempo.
4: Gracias. A las órdenes. Hasta luego.
0: Bueno, ahí está. Es el anuncio que ya está. Hoy hablaba temprano y bueno, por las moscas. Yo ya estoy viendo acá de todo. Nuestro amigo oyente Vicente ya nos envió recién un reporte de cómo se están preparando para el día de mañana. Yo ya estoy preparado, dice. Homo cochomo, almohada pa, homo frazada pa, le puso un velador ahí al lado. Pero preparado está su máquina. Y un millón de guaraníes está un parabrisas ahora mismo, dicen los muchachos. Imagínense lo que genera, el gasto que puede traer todo esto. Y recién me contaba Luisito también que anoche ya a la madrugada le estaban pasando los datos. Hay gente que dice que en algunas casas de materiales no hay tejas. Imagínense hasta qué punto llegó. Uno lo tomaba jocoso y decía, no, qué va, está a 10.000 guaraníes la teja, inclusive en algunos puntos decían. Pero hay lugares donde no hay tejas. Imagínense todo lo que generó este temporal. Para muchos dirán, no, no, es tanto así o no fue tanto así, pero en algunos puntos afectó demasiado que hay barrios y ciudades donde dicen que hay casas materiales que están sin tejas. Imagínense. Nos vamos con los oyentes, 0972-730-730. Vamos a escucharle un poco a la audiencia qué dice, cómo estamos con todo esto. ¿Qué pasó?
5: Vaya, casco.
0: Mate copio.
5: Policía, cuídate mal, héroe. Ya no me asesino, que era no padeía en hambre, oñeñe, cara, madre, oño, gana, que ve, micrófono, nunca, ya, gracias, ay, cuídate mal, héroe. Ah, esa pico, ay, pobre, coca, altura, oca, u, omoco, oye, pica, yo, ari, jinete, a ver, naja, a ver, no, penaye, se, a ver, pero otro ator, coito, viviera, na, hombre, na, oija, oye, los clientes, naja, no, moco, en hambre, ametralladora, le coye, oye, coge, ve. Se pega y la policía, pero en varias, cuídate mal, héroe. Pero con la gente, la humanidad paraguaya no puede ir, yo, para ir, no, aina, güey. Ese tío, pobre, captura, oye, los quitas, ginas a la policía, oye, pues de guardia, a Juan Ajay, cuídate mal, héroe. Ya, pues ya, yo tengo gran chapi con la vene. Chao, caco.
0: Chao, señor, abrazo. Ahí está, está un poco acelerado nomás nuestro tema, ¿verdad? Están uno
6: y medio. Buenas noches, Nelson, ¿qué tal? Jorge Rojas de Miembro, y te saludo.
0: Ah.
6: Y bueno, hermano, mi querido Club Cerro Porteño.
0: Ah.
6: Está atravesando por un mal momento, ¿verdad?
0: Te vamos a escuchar el presidente enseguida.
6: Estos jugadores, discúlpame el término de mierda que el técnico Holland trajo. Estos mercenarios, como este mongólico de arquero que ni su nombre sé cómo es. El arquero tiene que ser el arquero que fue del 2 de mayo, Martínez. Un arquerazo. Paraguayo. Imagínense, señores. Paraguayo. Ya que el gatito jugó dos partidos, también tiene que ser dado de baja. Ya, esto ya. Se le dio mucha oportunidad y ya no da. Y este inútil, impresentable. Centro supuesto, centro delantero, y ande cuadre. Regeti. Que entra ni a correr a la cancha y se ríe, porque sí, claro que se va a reír. Se está ganando millones de plata ahí. Este mercenario de mierda. Y después los otros tienen que ponerse las pilas, Velázquez. Quintanita. Y este arquero yo te cité, este arquero no sé, su apodo a ese arquero. Porque esa persona se lo tiene a ese Mauricio Jara, que tiene Nacional jugado a brazo, en vez de este Fager, este argentino de mierda, disculpen, no argentino, pero este le viene a hacer a pasar una velada acá en nuestro fútbol, ¿verdad? Otro mercenario. Y en síntesis, la mayoría no están respondiendo. Es que se le tiene muy bien, están en hoteles y ya se, no sé cómo decirte, ya no juegan al fútbol. A esto hay que recortar el sueldo, no pagarlo si es posible, porque no juegan por lo que tienen que jugar, no sacan resultados, como se dice. Entonces no se le paga, que se vaya estos mierdas. Sí, así debe ser. Si no, el fútbol paraguayo va a deber, no veo, Bolivia está debiendo más de 60 millones de dólares por esa misma situación. Yo no quiero que este mi crucero porteño caiga en la misma situación, ¿verdad? Y otros clubes.
7: Matecodio Caco.
0: Matecodo.
7: Maluque.
0: Tranquilo, ¿cómo Maluque?
7: Y cuando se vuelve yo caca, o sea.
0: Epa.
7: El tema de meteorología. Qué puta, ya pues te imas.
0: Pues sí.
7: Peor que candidato a presidente de Cerro Porteño.
0: ¿Y si cae mañana así? Ahí no pasa nada.
7: Kilómetros por hora. Y ya en la Peyo Guague.
0: Oye, prepara que.
7: Lámpara, ambupi, linterna, radio, verecoven a pila. Va, dañame, pero no digo yo.
0: Es cierto, suele pasar así.
7: Van a tu. David Sainz va a dejar.
0: O apalendo.
7: La fin del mundo.
0: Eso es cierto, suele pasar.
7: David Sainz ahí con tiempo. La. O la fin del mundo.
0: Es fin del mundo, fin del mundo.
7: Ah, cuidado, recopa la tecnología, me.
0: Ama, ¿qué pasa? Es lo que dicen.
7: Con ahí, imagina que Utaja, pero Utaja Paraguarí, ¿verdad?
0: No vamos a ir más.
7: Ahora veo o a Muralla, Paraguarí,
0: ¿verdad? No vayan a hacer mal.
7: Paraguarí, ¿verdad?
0: Oh, my, ¿sabes? Colectivo, Utaja.
7: Se ha llegado ella, buena.
0: Qué va.
7: Mañana no va a haber nada en capitales y en centrales. A ver, ¿sabes? ¿Sabes? ¿Sabes?
0: Va, ahí, cótame, allá.
7: ¿Qué putas?
0: Ah, yeah. Ya. Ya no hay un caspata
7: de
0: cuelga.
7: El jefe de meteorología de Madero, mira, que doña Mugueta.
0: Bingo.
7: Ah, Benru, ahí coñame. Otro gran yapú ahí.
0: Oye, ya, otra Benru, ahí va. Y pide, hay palo. No, hay teja, dice.
7: Bueno, le sigo escuchando, Caco.
0: Abrazo, señor. No, hay teja, chapería y pintura. Ya entra también la función. Parabrisas están cerca de 1.000.000 de guaraníes. Las tejas están entre 5.000 a 10.000 guaraníes en algunos puntos. Mañana, si viene el temporal, hay que poner bolsa, hule, lo que sea, encalpar. Pero como dijo el oyente, cuando hay un aviso así que mete miedo, nada grande no pasa. Pero
6: debo
0: cuando. Se voy, veo.
6: Debo hijo, cargo. La. El monguille para la perla. Era
0: humo. En el yar, en el boena. En el boena, pues, así
6: llega. Debo hijo, cargo. La monguille para pegorita. No haber tres, la cargo. La pecerrita inútil. Va, es 60 millones de esta de agotado. Mucho. Pero uno lo uno toma. Mejor estadio del país también, una grande Italia.
0: Mira, pico ahí, voy a Teína. 0972-730-730, alguien enviando audios en la noche. Están enviando los perros ahí,
8: Qué acá programa, está espectacular. Oye, es ahogarlo y la GIC allá no. Ay, no más que ser tan pesado, ¿verdad?
0: Claro.
8: El problema es. Paraguay, acá ni la. Policía cuera, investigación mía, hoy copan de maleo camioneta, pues acá eso no se puede. Tenemos que copiar las cosas. Bueno, en el Brasil, por ejemplo, prohibido lo un policía que sea civil, o sea, andar en vehículo privado. Añandeo pecha año y teña cambiata, ni bella permitir, pero no, porque no tenemos, vea, veamos. Entonces, ya hay coteo, ya soñamos andantes a. Ya está ahí, pecha. No, necesidad y todo mundo. No se puede, pues así tenemos que cumplir la ley. A la policía, allá la maleo fuera vehículo, no vamos ahí, la malandraje, fuera o hijo. No es lo que pasó ahí en la muerte de esas dos mujeres. Ellos trataron de desviar después la población y la prensa. Mediante eso se está aclarando. Acuerdo, ve, socio, pabe. Mongarucho, de acuerdo.
0: Oyente reportándose, es sencillo, acá con lo de Hugo Javier le dijeron que cierre el pico y ahora finge también el tema de amnesia, algo por miedo, terrible lo que pasa, dice un oyente, opinando la gente con lo de Hugo Javier, lo más recomendado que vaya con su familia a recuperarse, ya le hicieron de todo y casi le hicieron callar dentro de la cárcel, jodido está este tema, el resguardo familiar es lo más importante, veremos qué dice la Junta Médica con todo esto, ya recomendó ir a la casa, dice el oyente, hablando de eso... Sí, entregaron 230 millones, dice, recaudado al Festival Solidario para Hugo Javier. Se realizó hoy la entrega de todo el dinero recaudado al Festival Solidario que se tuvo el lunes pasado, el feriado, que se realizó todo al ataque para Hugo Javier, con el fin de cubrir gastos médicos para el ex gobernador del Departamento Central. El monto superó los 230 millones, según se informó durante la entrega de iniciativa que se dio también con el apoyo de la ciudadanía, diversos sectores que estuvieron ahí, y se hizo una conferencia de prensa, se le entregó a la hermana y a la hija de Hugo Javier. Los fondos serán destinados a cubrir los gastos médicos derivados de la situación de salud del ex gobernador, quien va a continuar su proceso de recuperación. Entregan más de 230 millones recaudados en el Festival Solidario para Hugo Javier, es lo que dice el informe que hoy también se dio a conocer.
7: Pero tú, Rayo Cardenal, nací ese arquero de 2 de mayo, pega con el hospital a titular, ¿ve? Rojo, ya ojón de mara, ya no anda más, ojón de mara. Todos los jugadores que no andan ya ojón pan de mara, no, uno lo ve arquero dando y coi, más para semana ya carajo, por la wey, ve, cure piwa, ve, yo coba, ¿no? Tiene que irse ya, que se vaya ya. El arquero de 2 de mayo que estaba en 0%, pega con el titular, ¿ve? Qué puta de mierda que van a hacer los posteños. Uno era técnico, era Pirorey. Como va a ser, no me juega. A él como técnico, ya es Moema, a mí, o vale a la pena. Que se vaya el Valle Rojo. Que se vaya. Ahora mismo, si es posible.
0: Ahí están opinando hinchas de Cerro con lo que deja. A las 11 le escuchamos al presidente de la conferencia que dijo hoy relacionado a los jugadores que posiblemente ya son apartados, dicen todos.
9: En el segundo matecopio.
0: ¿Cómo estamos?
9: La serie de Reguera, o si no, Coto. Ambos practicamos, ayer planté el bebé. Pe Juto, pe Granizo, allá. A Jupigamos, a pe Tejidos, allá, a Pato, puta, y güey, pepe. Todo ay, encerrado.
0: Vamos a ver así, amigo. Qué bárbaro. 0972-730-730. Oyente enviando noche, audio.
10: A veces, Karina, bate coyo, Nelson. Sea.
0: Tranquilo.
10: Excelente siempre la programación.
0: Marchao.
10: El tema es la. Igual nomás hay que estar preparado. O sea, porque se anda a creer la apetito y ya de pronóstico de guapo. Naturaleza es de Yokoi y Nelson. Sea.
0: Claro.
10: A ver, indica tú ya. Ya adivinas, ahí está donde hay pero igual de ya ya preparado. Ya después te la pronóstico fuera de WhatsApp.
0: Sí.
10: Ya puy, que ya.
0: Pero aquí está preparado. 0972-730-730.
11: Ese señor que se plagó con los policías, no sabe, vio Cristóbal Colón del Club de América, vio. Los propios policías son los peores bandidos que existen en la vida, vio. Qué bárbaro. Cristóbal Colón del Club de América, vio.
0: Reporte.
12: Hola, buenas noches. Matecopio Casco.
0: Hola, señor.
12: Aquí estamos de guardia. El tema Cerro, qué pucha será. Oye, Paporango, presidente. Tomo Sella Guayami, no vale, ya farrista, mercenario, actira. ¿Verdad? Y renovación total. ¿Verdad? Vivo estaba pagando TV. Te está forzando ahí para pagarle a estos mercenarios partida y aguatado cansa legalmente.
0: Reporte de la gente hablando de todo lo que dejó también estos jugadores apartados y todo lo que generan. 0972-730-730.
13: También Virgen del Rosario Casco. Uh-huh. A lo grande se hace también la iglesia.
0: Qué bueno, felicidades.
13: Luque. Luque también acá hago, hay Virgen del Rosario.
0: Grande Luque.
13: Es feriado acá en Luque.
0: Sí. Bien ahí.
14: Hola, amigo Rayo Cardenal.
0: ¿Qué tal, señor?
14: Y de la cordillera también está de aniversario.
0: Ah, ahí está. Saludos.
14: Fiesta patronal también está cuida la cordillera.
0: Ahí está, qué lindo lugar. Ahí está Corubilla. Bien ahí, bien ahí.
15: Buenas noches, Rayo Cardenal. Para la portesina.
0: Hola, señor.
15: La hincha opina, más la espíritu y nada, a ver, pira llueve, fiesta patronal ahí, Virgen del Rosario, o sea. O sea, mi tipo feo entre la año de misa con Carlos Putón y ahora es igual.
0: Qué bueno.
15: La 7 y pues la 8 y medio para la misa. Cuando se ama a Jehová y me la misa de Grija, la familia que era allí. Cuando lo voy a la Jehová, me van a darle por la mañana.
0: Bien ahí.
15: Y por la hora de fiesta patronal ahí, la ayuda. pisada.
0: Saludos, Pirayú. Nos vemos el sábado con ustedes. Vamos a estar en el General Díaz de Pirayú. Ojalá el tiempo ayude también. La gelada. Bien ahí. Saludos, Pirayú. Reporte de sintonía, la gente.
16: Nuestro casco y Tony Maduje, este cuello, amigo. Ya, pues acá le iba a vender. Tiene 80, guardia de seguridad, José González Marcial de mí, tema de cuello en la ciudad.
0: Tranquilo, hermano.
16: Y me va a tormenta allá y no voy yo.
0: A pebe.
16: Más de cuello, no sé.
0: Es para tío.
16: Me taro, va a ser ahí, como hace. Pero menos mal, te hay que tú. O aliviar miedo, mi gente engañada, o sea.
0: Ojalá.
16: O mandado en la cama. Saludos, Nelson.
0: Abrazo, señor. Estaba viendo una playa de vehículos también con Lucho.
16: Enamorado, imagínense.
0: Onda, tranqui. Toda una playa de vehículos reventó todo su parabrisas, será muchísimo de perjuicio trajo todo esto. Es cierto, a veces, como dice algún oyente, cuando salen avisos así no pasa nada, pero si no se avisa y por su llegar tanta de la gente después, de por ahí sí pasa. Ya de llanamente de cita, como dicen muchos, ¿verdad? Pero miren que el sábado no estaba esto previsto y cómo afectó. Y bueno, es mejor prever, no molesta con que se avise, ¿verdad? Es un aviso. Ahora que venga o no venga.
17: Hola, Casco, hola, Maluque. ¿Cómo están ustedes ahí, Paraguay? Carlos de Buenos Aires.
0: ¿Cómo le va, señor?
17: Estoy pensando que está lloviendo bastante en Buenos Aires. Antes que nada, le quiero comentar que murió Piero el cantante.
0: A la fin.
17: Siempre de protesta. Espero que le haga un homenaje. Le pido a ustedes y a Maluque, que está en la consola, a toda la gente. El inundado, ahora que se presenta el niño, la niña, el abuelo, antes que lo pase a nuestro querido Paraguay. Entonces, para que no, el día de mañana, cuando le pasa algo, la inundación, le vaya a reportearlo a la gente, a los aparatos, que diga si estamos trabajando. Y después, una vez que se inundó, no somos circo ni domador, ¿de acuerdo? Un abrazo grande de Buenos Aires, Carlos.
0: Abrazo, señor. Ahí está, reporte de nuestro oyente, Piero.
18: De tanto venir andando.
0: Tampoco hay informaciones que vienen relacionadas a esto.
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0: Se fue Piero a los 81 años.
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0: De las informaciones que vienen. En Buenos Aires.
18: Es que creció con el siglo.
0: Oh, lo mitad ya da poquito la generación tan linda, ¿verdad?
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0: Viejo, mi querido viejo.
18: Viejo, mi querido viejo.
0: Murió en Buenos Aires el músico de Viejo, mi querido viejo. Qué
18: cantautor sea. Como perdonando el viento.
0: La historia de Viejo, la canción inmortal de Piero. Un hijo en duelo, una canción de cuatro manos y un padre que se quebró al escucharla. El tema fue publicado en el año 1969 con voz de cantante argentino, letra de José Tecasti. En este caso fue interpretado por artistas para todo lo que es Latinoamérica, traducido en otros idiomas también. Sonó muchísimo esta canción y llega y fuerte será. Es un buen tipo, mi viejo.
18: Es un buen tipo, mi viejo.
0: Es probable que Piero deje esto para todas las generaciones, ¿no? De lo que es un tema que hace llorar para el Día del Padre. Este miércoles murió a sus 81 años. Qué canción que le hizo llorar a varias generaciones.
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0: En el año 1969.
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0: Ahí nace toda esta historia, qué grande.
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0: Puedo decir que uno está lagrimeando al otro lado también a escuchar este tema.
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0: niña, pues coño en el corazón le coja Lucho, o sea.
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0: Latinoamérica de luto, a los 81 años se fue Piero.
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0: Con más razón, este próximo año va a ser un tema muy fuerte.
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0: Qué bárbaro. Recordando a papá, como dicen muchos, ¿no? 22:48, más audio de oyente en la noche.
2: Cardinal, Bateco y una de todo un poco.
0: Bateco.
2: Y Catuña por ando, miren, este imba, ese capián. Pega, y digo, Joma, es la coña de Paraguay.
0: Todavía no.
2: Creo ganado soles y ojotas algo yo Paraguay. Catuyo, ya vería a mí, ¿verdad, capián?
0: No se fue a ningún lado, pico, Jota. Antes de votar se dice todo. Nada, no pasó naranja. Nada. Reporte sintonía, dice, lindo recuerdo de Piero, el regalo de mi tema favorito, dice. El regalado, mi tema favorito, de Sajonia con ustedes. Buenas noches, dice otro oyente de Peyuya, la negra, en Emilciana, soy de Oleari, Alto Paraná. Oye, mi cumpleaños, mira un poco.
3: Nelson, va con la ñande mi nico y como otra, guay, y la peor jota y nada. Ya ve igual, mira, después vaya a Calemba, voy a ver que son esos de Calemba y Guamba.
0: Hay que ver, hay que ver para dónde va todo.
4: Te gustó, cosa que hoy está Urey, lento, mal. Está loco ese tipo, no se ve hoy que cansa el tema, ¿verdad? Hoy está Urey. Algo más, coño, no seamos así.
0: ¿Qué saben, gente, de esto que está ocurriendo ahora? Dice, buenas noches, no funciona la aplicación de bueno, no es normal este comportamiento. Pero si nos pueden averiguar, por favor, disculpa la hora, pero quiero saber, dice. ¿Algún servicio está en mantenimiento? ¿Algunos servicios están en mantenimiento? Me sale constantemente con el tema de la aplicación, dice el oyente. Vamos a ver. Es que ayer circuló por algunos audios que medio metió miedo, no sé, a veces la gente hace jodas y todo eso, ¿verdad? Pero que algunos están reportando esto en la noche. No sé si es tanto así, pero vamos a chequear, vamos a ver qué es lo que ocurre.
2: Venga, combate, coño, una bebé, oñe Emma, una bebé, lo más grande, oñe Emma, emboscada. Qué puta que hizo ya Utah, o sea, acá una cosa.
0: Reporte a algún oyente en la noche.
5: Buenas noches, Nelson. Y bueno, Lujes, y usted la vende por grados. Madre nave, o sea, hombre, una. Montrega, hueso, ¿verdad? 230 millones, ¿no? Pues te di cobras a llegar a la bandida, y no de cárcel, pues va a tu ya un liquida más recibo, como la plata, amigo. Qué varón.
0: Ahora yo entré a la aplicación.
5: Y yo estoy, bueno, ese año hay casos, se ha batido, ya pedir el mundo, ¿verdad? Uy, qué, pues, que se ha juntado ahí personalidad, ¿sabes? Que a políticos sin vergüenza, ni se. Dios está disfrutando, pero ese, a ver, ya hay escudo. Y por viste, hoy queda tratable porque a políticos, a los hay juya, ¿verdad? Y solamente es cuando hay cupona, hay familia, pues, a la prueba de Topoti. Así es, Nelson.

0: Y dice lo siguiente: algunos servicios están en mantenimiento, realizamos mejoras para darte un mejor servicio, te avisamos cuando estemos nuevamente en línea. Dice la aplicación de Bueno Bank que están teniendo algunos a esta hora de la noche. Yo entré al mío y también me sale lo mismo a esta hora de la noche. ¿A vos te sale bien, Lucho? Por acá me están enviando dos, tres que están,
1: ¿Qué pasó?
0: y que están teniendo
1: ¿Intermitencia?
0: mantenimiento normal esto, ¿verdad?
1: Pero hasta ahora es medio raro.
0: Y por, no, y ayer pues yo recorrí unos cuantos audios que hoy iba supuestamente que estaban que estén expectantes y todo eso estaban diciendo algunos, por eso por lo que están preguntando algunos
1: Algunos
0: ya.
1: servicios están en mantenimiento. Realizamos mejoras para darte una mejora de servicio.
0: Acá dice otro, así sale la aplicación de Bueno Ahora, dice otro oyente también enviando. A mí me contaron que iba a hacer inclusive hoy un chequeo de Bueno Bank, si puede verificar por favor porque tengo dinero dentro y no sabemos nada nosotros, a menos los licuados, ¿verdad? Pero ¿a vos te sale también lo mismo?
1: No funciona.
0: No funciona. A esta hora de la noche, porque hace un ratito estaba funcionando. Y es mantenimiento seguro, ¿verdad?
1: Pero no hubo ningún comunicado que yo sepa.
0: ¿Verdad?
1: Cuando hay mantenimiento, pues te avisan los bancos. Tal hora vamos a estar con.
0: Va, ¿a qué están, Inati? Acá están enviando algunos y continuado acá el mensajero, por eso lo que llama la atención, que a muchos oyentes que a esta hora, lo que pasa es que es una plata que está en las manos pues, de los perros, ¿verdad? Algunos servicios están
1: Claro,
0: mantenidos, todo le sale, así está ahora mismo, dice el oyente.
1: es como tener efectivo porque vos de repente te vas a hacer carga en la estación de servicio, combustible, o tenés que hacer transferencia, tenés ahí tu caja de ahorro. Pero me es raro que no haya ningún comunicado previo. No sé si hay, no sé si hay.
0: Suele ocurrir de todo, yo no estoy muy
1: No,
0: expectante.
1: por eso te decía, suelen hacer comunicado cuando van a hacer mantenimiento. Así
0: ¿Cuándo
1: como
0: va? Ah.
1: te dicen, mañana estaremos realizando mantenimiento de de 2 de la madrugada hasta las 5. O nuestros servicios van a estar fuera de línea a tal horario. Tal, como también la operadora de cable, te suelen decir, vamos a estar realizando mantenimiento en tal zona o tal lugar.
0: Ya, chule, pero no sé. Caco, escuchan, pues estos audios están recorriendo ayer, dice un oyente. ¿Qué audio recorrieron ayer?
2: Hola chicas bonitas, ¿qué les voy a decir? Si tienen ahorros en Bueno Bank,
0: Ah, no, pero este ya es,
2: los
0: claro, el
2: ahorros.
0: tema. Son audios que recorren en los grupos, ¿verdad? Que supuestamente. Bueno, un poco. Hay que verificarnos, vamos a ver qué pasa. Vamos a ver qué pasa. Pero, acá los perros empiezan. Hoy postale el patalón, muchachos. El
1: No,
0: mío
1: pero
0: no funciona también, es raro, dice acá
1: no,
0: Hugo
1: pero
0: Ortiz.
1: imagínate vos estar cenando en algún lugar y
0: Ahora mismo y pagar.
1: vos tenés que hacer una transacción y pasarle plata a alguien.
0: Ah, y esto es lo que está
1: Vos
0: pasando, por
1: está,
0: eso la
1: vos, por
0: gente.
1: ejemplo, vos te vas a trabajar en una
0: Sí.
1: fiesta o algo así, vos tenés que pagar un proveedor, tenés
0: Sí.
1: que pagar el hielo, vos tenés que pagar
0: Es plata en la mano ahora y
1: el
0: usted. No
1: plato porque es
0: tenés,
1: un
0: y no
1: ahorro, pues,
0: tenés.
1: y no tenés disponible.
0: ¿Y a todos le está
1: Además,
0: pasando entonces?
1: no te están diciendo qué hora van a habilitar ni qué hora está habilitado ahora. Solo te dicen en tal horario, te dicen una vez que restablezcamos, te dicen. Y no te dan explicaciones. Voy a buscar acá en la página web
0: Sí, pero
1: de ellos,
0: no.
1: sí, no, pero de ellos tiene que haber algún comunicado, no.
0: Totalmente lo que estás diciendo. Imagínate ahora mismo estar en un restaurante y vos no tenés ahí, o sea, tenés tu platita
1: Claro, y
0: ahí.
1: más uno te dice, sí, para tener plata. No, no es así. O sea que si el sistema bancario funciona de esta manera, es la confiabilidad del sistema. Entonces, porque esto hace que sea un retroceso enorme, ¿verdad? O sea que suele pasar a veces, hay intermitencia. De repente con el sistema, recuerdo una vez, fue un fin de semana cuando no estaba disponible el sistema, pero tardó 20, 30 minutos. Y vos tenés el súper para pagar. Vaya, puta.
0: A
1: Si
0: ver.
1: tenés tu plata ahí.
0: ¿Y qué? O sea, si una hora, esto de repente, una hora, ya es mucho
1: O de
0: tiempo.
1: repente tenés un efectivo, yo que sé, 300. ¿Cuánto es lo que la gente tiene efectivo en su billetera? Ahora mismo te
0: Ahora
1: pregunto a la gente.
0: mismo, no.
1: Preguntale a la gente, ¿cuánto tiene la gente de efectivo en su billetera?
0: Yo lo que quiero ver es que alguien que le esté funcionando, porque acá todos me están viendo que no
1: No,
0: le funciona.
1: no funciona, no. Ábrelo en la
0: No
1: aplicación.
0: hable, ah, no, ábrelo. Y, o sea, si el tuyo y el mío no abre ahora mismo, quiere decir que ahora mismo yo quiero pagar mi combustible, no puedo, dice ya un oyente.
1: No, y te dice algunos servicios, pero realmente ningún servicio, porque no te deja ni siquiera entrar, ¿verdad?
0: Recién cargué el combustible, me di cuenta que no anda. Bueno, dice, tuve que pedir auxilio a mi amigo de transferencia del playero.
1: ¿Viste?
0: Ahí están los primeros inconvenientes que están encontrando la gente.
1: Pero te tienen que transferir a otra cuenta bancaria, o sea que tienen que tener otra cuenta bancaria para que te hagan la transferencia. Porque esta no puedes abrir, pues. Directamente te va a cerrar la aplicación. 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Te avisaremos cuando estemos nuevamente en línea.
0: Ya se fue la plata de los barristas después de perder Camilo y otro ya fomos a otro lado.
1: No,
0: Cualquier
1: pero.
0: momento se declara quiebra y dice, no, esto ya es otro tema, ¿verdad? Pero no, el tema es que la gente, como dice, no funciona, yo pago mi pedido y no me ingresa, dice otro. Bueno, quiere decir que la mayoría le está pasando entonces esto a esta hora de la noche. Pero ahí está, lo primero inconveniente, cargando combustible.

0: No, de repente a algún barcito a pagar o lo que sea, ya no está funcionando.
1: Pero imagínate gente que está pagando proveedores, Nelson. Ahí está ya tu.
0: Ah,
1: Por
0: ahí
1: ejemplo,
0: está.
1: vos estás haciendo un trabajito y te tengo que
0: Sí,
1: pagar ahora.
0: sí.
1: ¿Verdad? Y tenés que hacer la transferencia. Y más uno así, sí, pero tenés que tener tu plata en tu ropero, pero no funciona pues así. De eso pues se habla de la fiabilidad del sistema bancario, ¿verdad? Y todo el mundo te habla de pago con QR, el pago con tarjeta que casi no se usa luego porque es físico, el pago a través de la transferencia. Estamos con ya sin contacto con el teléfono, mano, ya puedes pagar.
0: Mira que justo hoy se estuvo hablando relacionado a este tema, por eso es lo que la gente está muy, ¿verdad?
1: No, y es muy sensible el tema, ¿verdad?
0: Claro, porque está en el portal de ABC Digital, justamente
1: Fíjate
0: estoy
1: que
0: leyendo.
1: hasta la carga para tu colectivo va a ser ahora de las aplicaciones de banco. Vos tenés tu platita en el banco, tu caja de ahorro, ¿verdad? Tu sueldito, y vas a cargar, por ejemplo, tu pasaje, ¿verdad? Tu yajada o tu el otro. Y hacer nomás la transferencia para el pago, ¿verdad?
0: Menos mal que esta mañana transferí todo ya mi plata a otro banco. Y dice, yo ya escuché esa versión anoche y me anticipé, dice este oyente. A mí se me cayó el sistema Genduma Tucoa, dice. Nunca tenga los huevos en una sola canasta, dice otro opinando ya con esto. No funciona mi pago de pedido. Yo ya hice y estoy teniendo un problema con un delivery afuera, dice otro.
1: Imagínate, eso por ejemplo, vos pagaste con tu tarjeta y se bloqueó todo.
0: Se
1: No se
0: fue
1: fue
0: todo
1: el
0: al
1: pago.
0: mazo. De taroba. Yo tengo mi platita y me ahorro. Ahí mañana tengo que pagar empleados entre el viernes y el sábado. Ojalá se solucione rápido este tema. Ay, ay, ay. Yo me quedo a lavar nomás los platos en el restaurante. No puedo transferir nada, dice otro. Nelson Lucho, no funciona el sistema de buenos saludos, dice Mabel Grupi, enviando mensajes. Y la gente va al portal de ABC Digital, lo que hoy se dio, ¿verdad? Hoy hubo varios puntos, porque hay, no sé, 31 focas que se tienen que, con datos técnicos de varias entidades financieras, el presidente del Congreso, Basilio Bachi Núñez, confirmó la recepción de un informe de 31 focas con datos técnicos de varias entidades financieras emitidas por el Banco Central del Paraguay. Este jueves se dará una conferencia para detallar el alcance de la documentación, dice el informe que está en el portal de ABC Digital con Bueno Bank. Así que vamos a estar expectantes a todo esto. El Congreso Nacional recibió formalmente la respuesta del Banco Central del Paraguay. Los pedidos de informes formulados, dice por la Cámara de Senadores, respecto a las diversas entidades del sistema, con especial foco en las operaciones de Bueno Ban. El anuncio lo realizó el titular legislativo Basilio Bachi Núñez, quien precisó que la documentación ingresó sobre cerrado y cuenta con un total de 31 focas. En simultáneo, el BCP divulgó en sus redes sociales la entrega. El Banco Central de Paraguay comunica que en la fecha ha dado respuesta al pedido de informe formulado por la Honorable Cámara de Senadores de la Nación, conforme al procedimiento y plazo establecidos de lo que es el ordenamiento jurídico vigente. La llegada de papeles bajo reserva responde al cumplimiento del artículo 6 de la Ley Orgánica del BCP, que protege la confidencialidad de datos de terceros y usuarios del sistema financiero nacional. No obstante, la misma normativa dice contempla una excepción para las cámaras del Congreso en su artículo 7, lo que permite a los legisladores acceder a la información con la condición de asumir el deber del secreto. El senador Núñez anunció que este jueves ofrecerá una conferencia de prensa en la sede del Congreso. En dicho encuentro se prevé aclarar cómo se resguardarán los documentos recibidos y cuál será el procedimiento de análisis sobre los pedidos de informe identificados bajo las resoluciones 109, 134, 136, 137, 139 emitidas por la Cámara Alta. Núñez podría poner a consideración la mesa directiva del Senado difusión del contenido. Por su parte, el Banco Central del Paraguay, encabezado por su presidente Carlos Carvalho, había ratificado anteriormente, dice, que las dependencias técnicas se abocaron al chequeo de los datos requeridos por los legisladores, el interés del Parlamento sobre el funcionamiento y los movimientos de Bueno Ban y otras firmas financieras. Se enmarca, dice, en los labores de fiscalización que corresponden a lo que es el poder legislativo. Ahí están los documentos que se están dando. Así que esto es un punto que hoy se estaba dando por destaque y ahora ya la gente dice que está de esta manera.
1: No, fíjate, estoy buscando acá en sus portales, sus redes oficiales y no hay nada, con ningún comunicado referente a este incidente que se está dando ahora. Te aparece una promo con la Conmebol, después te aparece un historial de cómo están, que fue hace 3 horas, después uno desea aclarando eso que estaba hablando. O sea, la postura del banco en relación al comunicado bueno a la opinión pública, que fue hace 6 horas, pero nada referente a la caída de su sistema o de algún trabajo de mantenimiento a esta hora de la madrugada. Y la gente desesperada porque tiene su plata ahí, ¿verdad? Esa es la realidad. Estoy buscando acá, estoy viendo en el Twitter.
0: Pero la gente, ¿cómo se está haciendo sentir?
1: Pero es que, eso, imagínate, es como que tenga tu billetera.
0: Se borró tu plata ahora mismo.
1: Y que alguien te guarde tu billetera, no te esté dando tu plata.
0: Y eso es lo que estamos viendo.
1: La confiabilidad del sistema bancario en general.
0: Claro.
1: Digo, en general, porque uno... es lo que siempre te dicen, ¿verdad? De que es seguro.
0: Sí. Oye, después
1: de
0: todo.
1: Te puedes dejar que salir con millones de historias después de decir, no,
0: claro,
1: tenés
0: claro.
1: que tener tu plata dividida en diferentes bancos, en tal cosa, pues si se te antoja por meterte en todo uno también. Muy bien, porque vas a así tener una platita de tu sueldo nomás también ahí, ¿verdad? Y, o hay gente que cobra su salario a través de ese banco, por ejemplo,
0: uh-huh.
1: o de cierto banco. Y se te queda ahí tu plata, ¿verdad? Entonces vamos otra vez a la época de las cavernas donde tenés que quitar todo tu plata y guardar en el colchón. A ver, controlar, hoy no debían Guyán bailando de plata.
0: Era
1: el Bitcoin de todas las transacciones, la inteligencia artificial, nosotros no tenemos acceso a...
0: Yo sé, Lucho, que vos solés usar mucho.
1: Yo uso mucho transacciones.
0: Exacto, por eso. Pero ¿este ya pasó alguna vez o no?
1: Pasa, pero siempre avisan.
0: Pasan, pero avisan.
1: Siempre avisan.
0: Ah.
1: Ese es el problema. Estoy viendo acá en la red social oficial y no hay ningún comunicado.
0: O sea, ellos ya
1: es
0: mucho...
1: Él como corte programado la ANDE. La gente dice, tal lugar, tal hora, corte programado por tal motivo, hasta tal hora probablemente.
0: Bueno, yo creo que van a solucionar, ¿verdad?
1: Y no, es que se tiene que solucionar. Supongo,
0: si
1: ¿verdad?
0: No, acá dice, yo estoy en un motel, no puedo pagar, Gima, ¿viste? A ver, otro...
1: Pero, imagínate con todo el quilombo, ¿verdad?
0: Y, claro, lo que está generando.
1: Todo lo que se está generando alrededor, los rumores y que pase esto, ¿verdad?
0: Sí, y es cierto. Yo acabo de pagar 192.000 guaraní en comida rápida de un local, dice.
1: Hay que ver si la tarjeta está funcionando, por ejemplo, la tarjeta física.
0: Ah, la tarjeta física.
1: O si pueden quitar plata de los cajeros. Pero que no está funcionando la aplicación, que es lo que la gente está desesperada. Porque generalmente pues se hace todo a través de la app ahora.
0: Uh-huh. Acá dice otro. Bueno, dice que entras a su página, que se está haciendo mantenimiento... Ni me sale aclarando, no mientan, está causando alguno que mueran esta noche, dice un oyente. No, estamos leyendo lo que la gente está enviando nomás.
1: No, acá estamos leyendo nosotros también.
0: Claro,
1: la aplicación
0: claro.
1: que dice.
0: Sí, está
1: montando. Algunos servicios están en mantenimiento, ¿verdad? Pero yo estoy comentando que no encontré ningún comunicado.
0: No hay nada malo, no se preocupen, gente. Lo
1: que pasa es que la gente está desesperada. Porque
0: claro, porque hay que pagar.
1: 11 de la noche, o sea, está saliendo el futbolacho. Haciendo algunas compras, apita, bebé.
0: Es nada más que eso, no, claro, no hay que, que como dice Chapulín Colorado, que no cunda el pánico, no, tranquilo. No,
1: pero es demasiado claro, somos con lo que decimos, si no quieren entender ya otra cosa.
0: Claro, ¿no? Claro, no, nadie dice que el tema es que la gente, oye, anticipar, mañana hay tormentas y no como para mañana, tranquilo, nomás, no pasa nada, tampoco decimos que el banco está cerrado, no, está haciendo mantenimiento nomás, este tipo de cosas pueden pasar, tranquilo nomás, los muchachos, pues como es un medio de comunicación, evidentemente la gente está desesperada.
1: No es solamente con ese banco que pasa, suele pasar también con otro banco.
0: Claro,
1: una vez.
0: Así mismo.
1: Fue la caída del sistema, ¿no? De los bancos. Y vos querías hacer el pago con el POS y no se podía hacer pago con el POS porque no estaba funcionando el sistema. Creo que fue un sábado. A mí me pasó porque estaba en el súper, estaba con mi carrito. Esa era recorrer 3 horas súper para comprar unos huevos y unas cuantas cositas. Recorrer, bebé. Y llegué con el carrito para hacer la compra de la quincena y tuve que irme en casa a traer efectivo, ¿no?
0: Yo ayer te envié casco un audio. Porque a mí me contó un señor que algo horroroso iba a pasar
1: pero
0: hoy.
1: Pero eso son especulaciones, ¿verdad?
0: Claro, ahí está.
1: Yo creo que no, eso no corresponde.
0: No, corresponde, exactamente.
1: Porque así como está diciendo este oyente...
0: Son versiones, o sea, vas a escuchar esto. La gente pues te va a tirar como audio y mensaje, pueden recorrer en los grupos.
1: Me parece irresponsable, está diciendo...
0: Exactamente.
1: Pero es así, está repitiendo como lorito lo que no...
0: Exactamente.
1: Pero nosotros estamos hablando de cuestiones objetivas que ahora están ocurriendo.
0: Ahora están ocurriendo, es totalmente.
1: O sea, no estamos inventando ni leyendo lo que nos dicen los oyentes. Estamos revisando, verificando la información... Y comentando sobre eso. Ahora, todo lo que se especule o todo lo que se diga es otro tema que me parece muy irresponsable estar diciendo, ¿verdad?
0: Sí.
1: No corresponde. Pero también se espera un comunicado del banco, ¿verdad? En este caso. Porque la gente está desesperada. Yo estoy entrando en Twitter ahora, que es X, donde no me manejo. En Instagram, voy a ver si tienen su cuenta también para verificar. ¿Hace cuándo que le pasó esto? ¿Vos qué hora te diste cuenta?
0: Recién nomás cuando el oyente envió. Yo vi, pasaba las 11, envió uno, después envió otro y ahora veo que está lleno el lo que es el mensajero, revienta. Acá dice, esto yo no sé si ya hicieron malo, pero aviso importante, informamos a nuestros clientes y proveedores que la cuenta no este no es.
1: No, si no leen la página oficial.
0: No, pero están, ya hay de todo, ¿verdad?
1: Ahí los muchachos a veces inventan cualquier...
0: No, los perros están armando ya un quilombo, como
1: yo
0: se dice.
1: Yo entré al Twitter y no hay nada.
0: Le cuento que con los conductores de plataforma de Uber cobran en buenos van, dice también, otro, ese otro inconveniente que puede darse, sí, cierto.
1: Tener tu depósito, por eso hay gente que cobra su salario ahí. Y los conductores de plataforma tienen varias cuentas donde cuando vos pagas con tarjeta va directo ahí tu pago. Pero si es muy, pregunto qué hora pasó, porque si pasó ahora recién después de las 11, es muy temprano para que salga un comunicado, ¿verdad?
0: No, también, cinco minutos no puede caída, pasar, yo, inconveniente que puede pero, darse.
1: O si no, voy a llamar directo ya, voy a plantear, vamos a preguntar qué es lo que pasa.
0: De tarde, demasiada coincidencia nomás, ya encima ni mil no tengo conmigo, dice otro. Me suena nomás algo, dice, bueno, acá ya, o sea, la especulación es lo oyente, esto es, soy semilla de durazno, dice uno. Anina, dice otro por acá, y bueno, ya, ese tipo de cosas, evidentemente, demasiados beneficios había ofrecido, bueno, van, cuando la limona es grande, hasta el ciego desconfía, todo puede pasar, pero hay que estar expectante, dice otro. No, después de esto, ¿cómo va a venir seguro algún? Va a ser reintegro un barete por nada de nuevo para la gente que fue afectada, ¿verdad? Un ratito nomás, yo creo que entre la medianoche se va a solucionar esto. Se haré cuaina a mí si mi bebé se puede apuñar. No, Lucho.
1: Yo pipa, no
0: Voy
1: a traerte agua, o sea, en la pila.
0: Vos tenés algo ahí, ¿o no?
1: Agua, o sea.
0: Sea Luceina Gurín, va a ir la presidenta de Cerro, pero ahora te está. ¿Qué va? ¿Vos cómo estás, Lucho? Vos tenés algo ahí que a mí ya me sale y me preocupa, dice acá uno. Yo, ¿qué dice? Yo no afirmo, yo pregunto, dice uno. No, sí, claro, todos estamos en la misma bolsa.
1: Ahí estoy viendo cuánto me alcanza para el mío.
0: ¿Qué pasó?
1: No, estoy revisando acá. Parece que vamos a juntar nuestra monedita, nuestro billete y nuestro colchón. La gente que tiene colchón, porque muchos están preparando para la tormenta mañana para poner sobre el parabrisas.
0: Mañana recién va a funcionar y saca un oyente. Y bueno, si mañana funciona, bienvenido. O sea, estoy coyente, nada. Ni a la llena de tormento ya anticipado, y enteré. O cambias paistería y andero a color, ¿cuál?
1: No,
0: ya.
1: No, pues sé.
0: Pon a vaina, que el tiempo, que mingo, que ojo, pata a los jugadores de Cerro. Y después envió un oyente ahí, boom, boom, boom. Después llega otro, uno tras otro. Ay, qué matosela ese teléfono ahí. Ay, nada más quería. Mi prima trabaja en bueno y le dio la información que mañana se va a reactivar y va a funcionar todo normal y saca uno.
1: Vamos a llamar directo. Vamos a la pausa y vamos a llamar para tener la precisa. ¿Qué nos dice? No, ya.
0: Ay, ay, ay, si ni se vino hoy el tema banco.
1: La pucha, lo que cuando se pudiente y se movió un millón de dólares.
0: Ay, macha, no, o sea, y este leído, pero ya hicimos una fecha. Ay, ay, ay, ay, ya. No. Qué locura. Bueno, vamos a escucharle al presidente de Cerro. Ya, no, espérame, mientras íbamos a llamar a algún lado, una señal de humo, ya, pues, algo, ya, ya. Ya hay cutucutula en el teléfono. Este penador funciona con un reiniciar, cuera.
1: Ven, vos, vuelan el teléfono.
0: Es salvo, mitad, pero es importante que avisar a la gente en Bogotá, venir cobaína ahora con su teléfono, no, claro, que no están escuchando.
1: No, por eso digo, yo no vivo casi ya con efectivo, tengo, ¿verdad? Un poquito platita acá.
0: Dime, te compras el aguante. Obvio que tal estás, famoso los amigos, obvio. Mira, que tal estás.
1: Te van a estación de servicio que le pagas con efectivo mañana ahí en la playero.
0: Tira.
1: Tú poco se ahí, güey. Porque la verdad que es muy seguro también.
0: Claro,
1: porque ahora puedes no tener plata en la mano, entonces va, la. Aunque mismo las acuerdas ya le coma po entero, ¿verdad? Motochorro. Sí, vengo a saltarle, no tengo efectivo.
0: Ah, no te preocupes. Acá te digo post. Acá te digo post. Es la de cuál. Transferencia.
1: Transferencia.
0: Oye, foda de motochorro y formal. No, pero no puca billeteo, lo metan en el otro lado, Lucho. Ma bestia, no puca bella. Sigue cayendo acá mensaje uno a otro.
1: Pero tengo una excusa también para no pagar.
0: ¿Eh? Buena, pero el que tiene saldito ahí es preocupante.
1: No, pero si no tenés, pues inventarte.
0: Claro.
1: Me cuento mi plata. De que estoy transferiendo. Chorizo. No, que es los muchachos que estaban colaborando para el asadito.
0: No, y justo tenía que vos juntar ahí.
1: No, vos pusiste todo. Ponelo más todo, vos después.
0: Después amarrar.
1: Ah, con ahí te. Ya, por el, no, no tengo, no doy código ahí.
0: Anina, ya. Ay, ay, ay, ya.
1: Le escuchamos a. Hacemos una pausa.
0: Vamos a escuchar al presidente de Cerro, o sea, porque lo invitaba yo viva y tiene la impresión. Bueno, le escuchamos al presidente de Cerro. Acá está el anuncio que dio hoy con conferencia de prensa, señores, relacionado a la historia Cerro Porteño.
2: Por la presencia. Hemos pedido esta conferencia de prensa para informar a todo el pueblo soberano de lo que está pasando y de lo que va a pasar. Como sabemos, hoy el club no está en una buena situación. La comisión directiva y el pueblo soberano no está conforme con los resultados que se vienen dando. Aclaro que no son resultados de un partido o de los últimos partidos, sino ya viene esto de una observación que hemos venido haciendo desde febrero, que hemos asumido, lo cual, quitando lo que fue la performance de la Copa Libertadores, no hemos encontrado un rumbo que esté a la altura de lo que este club se merece. Como comisión directiva y responsable de las tomas de decisiones en los momentos, nos toca tomar decisiones firmes. Hoy es uno de esos momentos en los que hemos decidido, ya de vuelta, con varios meses de observación, análisis y comunicación interna con todos, que llegó el momento de un cambio profundo dentro del club. Todo cambio profundo conlleva también términos de ciclo. Con eso, ayer hemos mantenido reuniones individuales con jugadores que a nivel institucional la comisión directiva ha decidido que su ciclo ha terminado en el club. Estos jugadores han tomado de una manera muy caballera, con mucha caballerosidad, con mucha altura, lo cual valoramos mucho como comisión directiva, y también varios de ellos con mucha historia en el club, que estos términos de ciclo no implican que esas historias se borren en la memoria, sino todo lo contrario, se refuercen. Como así también la historia de las personas y de los jugadores que tenemos tampoco implican que no llegue el momento de un término de ciclo. Esos jugadores con los que hemos conversado el día de ayer son Juan Manuel Iturbe, Cecilio Domínguez, Robert Piris da Mota, Abel Luciati y Cristian Paredes. El día de hoy mantendremos reuniones individuales de vuelta con cada uno de los miembros del plantel que todavía no hemos tenido, con el fin de hablar frontalmente para ver si estamos sincronizados en la misma para la línea y el camino que el club está tomando. Quiero que el pueblo azulgrana sepa, no voy a usar la palabra, que se quede tranquila, porque no es un momento de estar tranquilo, es un momento de estar informado y es un momento de accionar, que esta comisión directiva va a trabajar con firmeza, con templanza, no tomando decisiones en caliente de vuelta. No confundamos decisiones firmes con decisiones en caliente. Así que le agradezco mucho, compañero, por estar aquí y abrimos a las preguntas.
3: Iniciamos con la ronda de preguntas. Pedro Torres, Tigosport.
4: Presidente, buenas tardes. Aquí a su derecha, ingeniero Samaniego, ingeniero Laviñe. Buenas tardes para todos. ¿Es correcto entender que es consensuado con el cuerpo técnico esto de la toma de decisiones? ¿Qué le dijo Gustavo Costas al respecto? Y profundizando, el término de ciclo implica buscar una vía de rescisión ahora, implica esperar a diciembre. ¿Qué implica en términos directos a corto plazo?
2: Sí, primero me gustaría, ayer ocurrió algún rumor de que el profe había condicionado su presencia, su permanencia en el club, de acuerdo a la comunicación institucional que íbamos a dar. Eso no sucedió. El cuerpo técnico del profe está hace un mes en el club. Entendieron que nosotros ya veníamos con una observación de hace tiempo y que venía ya una decisión tomada. Ellos están con la convicción y el corazón de llevarnos a todos, a todo el programa donde debemos estar. Así que no puedo decir que estuvieron de acuerdo, tampoco no puedo decir que estuvieron en contra. Recibieron y van a continuar con toda la contundencia y el corazón que les caracteriza a ese cuerpo técnico. Referente a tu segunda pregunta, quisiera aclarar, es muy buena para que se entienda la situación. Hoy estos jugadores están separados del plantel, no hubo una rescisión de contrato todavía. Se va a buscar de una manera amistosa, como ya fue la reunión, nuevos horizontes que impliquen cosas positivas tanto para el club como para ellos. Esto puede implicar una buena rescisión de contrato o puede implicar alguna transferencia o algún préstamo a otro club.
3: Daniel Maciel, Rock and Pop Ñanduti.
4: Presidente, ¿cómo le va?
2: Dani, ¿cómo estamos?
4: Saludo al ingeniero Laviña, al ingeniero Samaniego, a los presentes también. El hincha de Cerro Porteño no solamente apunta a los futbolistas, también cuestionan a la comisión directiva por el mercado de pases que se hizo a mitad de año. ¿Estas acciones que tienen ahora van a seguir de acuerdo a lo que se dé futbolísticamente o está dentro de ese proceso de organización y de adaptación que usted está teniendo con cada uno de los jugadores? Y si esta medida que tomaron con jugadores importantes como Iturbe, Cecilio, Piris da Mota, no cree, y seguramente esto lo va a tener dentro de la charla con cada uno del plantel, pueda generar un poco de desmotivación o algo que se le parezca, atendiendo que quedan todavía puntos por el acumulativo y también buscando la Copa Paraguay.
2: Gracias, Dani, por la pregunta. Asimismo, concuerdo con la primera parte de la pregunta. Esta es, como le había comentado, una decisión institucional. Medimos bastante eso y dentro de eso quisimos también cuidar cuidarla al club. Entonces, hemos también dividido en un plazo de tiempo de permanencia en el club. En el caso de los jugadores que han llegado en este mercado de pases que no están teniendo la performance que estábamos esperando y que todo el pueblo cerrista exige, ellos tienen 2 meses en el club. Entonces, siguiendo con tu segundo punto, las conversaciones van a seguir hoy y mañana. En base a eso se tomarán acciones como emplazamiento, tiempos que vamos a esperar, y en base a eso se seguirán tomando decisiones. Pero creímos correcto, para lo que es de vuelta a la institución, no tomar medidas con personas que han entrado apenas 2 meses en el club, pero sí tener decisiones frontales, fuertes con ellos, para ver si están de vuelta en sintonía con lo que el club espera.
3: Juan Denis, La Tribu Superdeporte.
5: ¿Qué tal, presidente? Buenas tardes. El Juan, saludo para todos.
2: Buenas tardes, Juan. ¿Cómo estás?
5: Todo bien, presi. Tengo 2 consultas realmente. La primera es, habló anteriormente sobre el criterio que tomaron con estos jugadores que ya están separados y que obviamente más adelante se va a rescindir el contrato con ellos cuando se llegue a un acuerdo. Y quiero hacerte puntualmente la consulta por uno de ellos, que es un jugador que tiene continuidad, que tuvo, de los nombres que mencionó, la mayor cantidad de partidos jugados, el caso de Robert Piris da Mota. ¿Cuál fue el criterio con él con relación a lo otro? Porque es un jugador que constantemente está a disposición, no así los otros que sí por lesiones tuvieron que dejar varios partidos. Y la otra consulta, presidente, hubo un rumor en estos días acerca de que estaba incómodo Pablo Vegetti en Cerro Porteño y que podría dejar la institución. Vegetti habló con usted, le manifestó alguna incomodidad, como para aclarar simplemente porque Pablo es el goleador de Cerro Porteño. Gracias.
2: Sí, gracias, Juan, por la pregunta. Voy a comenzar por la segunda, ¿sí? Sí, hablé con Pablo ya en 2 o 3 ocasiones en todo este periodo y él me confirma que él está muy contento en el club. Él tiene 2 años y medio más de contrato y a él le gustaría aportar tanto de lo futbolístico como de su experiencia fuera de la cancha, para todos juntos ir mejorando. Ese rumor que corrió, no tengo nada yo concreto por otro lado, pero sí mis conversaciones directas con él. Referente a lo de Robert, no quisiera entrar en nosotros creemos que todos los que decidimos ya era un ciclo cumplido. No me gustaría entrar en temas individuales, por respeto a los jugadores, justamente, y al futuro que ellos tienen, porque todos yo creo que tienen futuro en otros clubes. Sí, un factor común es que no tuvieron mucha continuidad. Varios fueron perseguidos por lesiones, y eso yo creo que es un factor común en los 5.
3: Jorge Izquierdo, ABC Carinati.
6: Buenas, presidente, ¿cómo le va?
2: Jorge, ¿cómo estamos?
6: Saludo para ingeniero Lavín Samaniego también. Presidente, ya en su mandato este año, Cerro tuvo que lidiar con muchos aspectos económicos, deportivos y demás, y recientemente se pagó salario, se trata de poner al día, se pagó un premio importante. Y en base a esto le quiero preguntar, ¿cómo está la salud financiera del club? Y planificando y pensando un poco en el 2027, ¿hay posibilidad de vender a algún futbolista a fin de año? Porque de cierta manera eso pasa a ser un respiro importante en lo económico.
7: Gracias, Jorge. Así como lo había mencionado hace unos tempitos, la salud financiera del club es muy desafiante. Si bien la venimos llevando mes a mes con creatividad, en este mercado de pases hemos conseguido vender un jugador. Para fin de año vamos a tener que vender más, esa es la realidad. Tenemos que ser conscientes y ya estar informados con eso. Inclusive quizás con eso tampoco sea suficiente. Vamos a tener que buscar otros, con creatividad, también otras alternativas, como lo vinimos haciendo antes de la venta de Mati, que no tenemos duda que la vamos a encontrar, ya tenemos variables para eso, y vamos a seguir avanzando, estoy seguro, como todos juntos, y ya con buenos resultados deportivos.
3: Ernesto Jiménez, 780 AM.
8: Presidente, buenas tardes.
7: Ernesto, ¿cómo estamos?
8: Bien, presidente, el saludo para el ingeniero Gustavo, para el ingeniero Luis también. Presidente, recién estuve escuchando toda su respuesta, obviamente. A partir de ahora, ¿habrán algunos jugadores que estarán todavía bajo observación? ¿Se podría llegar a tomar otras decisiones con los futbolistas que van a seguir dentro del plantel? No digo ahora, presidente, sino que van a estar siendo observados atentamente. ¿Y qué viene a partir de ahora? ¿Apostar con los juveniles, terminar el año? ¿Y cómo se manejará un poco, siguiendo un poco con la consulta del colega Jorge, el mercado de pases para el año que viene, presidente? Gracias.
7: Gracias, Néstor, por la pregunta. Nosotros hoy estamos en una posición en la tabla pésima. El torneo pasado también estuvimos, el torneo local. Fuimos 43 jugadores en la primera hasta ayer, hoy somos 38. Y en una situación como esta, los 38 están en observación. Lo que se viene aquí para adelante, que ya estaba dentro del plan, pero quizás hoy vamos a apurar más, es más oportunidad para los jugadores de la cantera, los juveniles, pero con mucho cuidado también de no quemarlos. No por una situación como esta, tirarlos al frente de la batalla y perjudicar carrera de chicos que tienen 6-7 años y quizás todavía no están para una batalla como esta en un ambiente tan caliente como este. Como así también, hoy hay chicos que están ya en la primera, que ya tuvieron partido inclusive en Copa Libertadores, que han demostrado lo que pueden lograr, que son los que estoy seguro van a tener mucho más minutos y más oportunidad para lo que se viene en esto.
3: Víctor Villalba, Radio Monumental.
9: Buenas tardes para todos.
7: Víctor,
9: presidente, dos cuestiones más para dejar en claro. Por dos nombres le voy a preguntar, que ayer también se había filtrado que estaban en la lista Blas Rivero y Jorge Morel. Entiendo que ellos están dentro de ese término que usted utilizaba, emplazados. Y ahí le pregunto, ¿qué abarca esta cuestión? O sea, ellos mientras pueden ser tenidos en cuenta por Costas cuando se recuperen, por ejemplo, Rivero que está lesionado, abarca una evaluación física de rendimiento, ¿y hasta cuándo sería esa evaluación para ver si permanecen o no? Y lo segundo, recién hablaba de que los 38 jugadores están en evaluación, Costas entra también en esa evaluación a fin de año, para ver si se proyecta una continuidad con él a futuro, o independientemente a cómo termine el año, él está en los planes para continuar en el 2027.
7: Gracias, Víctor. Comienzo por la segunda pregunta, sí. Nosotros queremos hacer creemos que el profesor Costas, como toda la afición deportiva, la afición deportiva de Subgrana, que es un cuerpo técnico que tiene la trayectoria, tiene las ganas, el corazón y sobre todo el sentido de pertenencia con nuestro club y con nuestro país para apostar a un proceso largo. Ellos no están en observación, no me refería a ellos, y gracias, Víctor, para la aclaración. Inclusive una de las cosas que pusimos en el análisis para esta toma de decisión ya ahora, pues hay veces que uno esta decisión se toma a final de torneo, es justamente para no desgastarle a una figura que viene con mucha experiencia, muy auténtica, y que también es lo que queremos, una persona que vive mucho a su jugador, y no exponerle a decisiones que ya sobrepasan eso y vienen a lo institucional. Entonces decidimos que era nuestro rol tomar estas decisiones. Referente a tu consulta de Blas y de Jorge, efectivamente, incluía emplazamientos. Me falta todavía tener una reunión más concreta con Jorge. Con Blas sí tuvimos ya ayer. Él viene, si bien tuvo una seguida de lesiones musculares, estas últimas dos fueron ya fueron de golpes, no fueron más musculares. Podría estar en una mejor condición de peso, ya que viene que todavía no viene agarrando con ritmo. Entonces, uno de los acuerdos que hicimos fue una gran mejora con eso, y estoy seguro que eso va a llevar a que tenga una continuidad y ojalá vuelva a ser lo que fue hace apenas 8 meses, un jugador de la selección paraguaya, electo el año pasado el mejor jugador del torneo, del club. Y un lateral izquierdo paraguayo que no se consigue, no hay tantos como él.
3: Matías Cuevas, Universo 970.
10: Buenas tardes, presidente.
7: Mati, ¿cómo estamos?
10: Ingeniero Samaniego. Saludos para todos los presentes también. Entendiendo el presente del club, presidente, ¿qué tanto preocupa el hecho de que Cerro Porteño no está en Copa Libertadores para el año que viene? Algo que es fundamental en cuanto a prestigio del club, en cuanto a lo económico también, para el año siguiente. Y en consecuencia con eso, planificación de mercado de pases. ¿Se verá alguna figura de gerente deportivo como se tuvo mucho tiempo? ¿Se incorporará algún nombre al departamento de fútbol? ¿Cómo viene la estructura para la planificación del mercado de pases que se viene, que sin duda es fundamental por la reestructuración del plantel?
7: Bueno, lo de la Libertadores preocupa bastante, ¿verdad? Porque como sabes es un ingreso importante económico, también en dos aspectos. En uno lo que te da la copa en sí, y en otro la vidriera que es para nuestros jugadores. De ahí yo estoy convencido que vamos a tener acceso a la copa, no sé en qué etapa, mirando inclusive si llegamos a la prefase, lo vemos eso con positivismo, porque eso también te da posibilidad de tener mayores ingresos financieros, y ya ir con más partidos a lo que es la fase de grupo. Referente, perdón, tu segunda pregunta, Matías, no. No, figura de gerente deportivo por ahora, por este año, no vamos a tener. Hemos conversado con el cuerpo técnico y la idea es tener una comunicación directa con el profe, que es lo que estoy teniendo, te diría, no sé si todos los días, pero varias veces por semana, y hasta fin de año no vamos a tener eso. Sí va a haber en estos cambios y estos términos de ciclo que estamos hablando, también va a incluir el staff, en varias personas del staff. No voy a dar nombres porque todavía me toca conversar con ellos hoy, y también eso implica ingresos de otra persona del staff.
3: Última pregunta, Jorge Rojas, Territorio 1902.
11: Presidente, buenas tardes a todos. Ingenieros, ¿cómo están? Saludo para todos. Presidente, ustedes con el departamento de fútbol charlaron a lo largo ya de estos 8, casi 10 meses que están al frente del club, seguramente con los referentes del plantel. ¿A qué atribuyen ellos esta realidad, el momento hoy de Cerro Porteño? Porque se habla también mucho, presidente, y a los integrantes del departamento de fútbol va a esta segunda consulta, si es que quieren responder, porque Costas, una conferencia atrás había dicho, hay jugadores que están gordos, que 15 minutos juegan en el calentamiento y ya no dan más. ¿Se puede hablar también, presidente, ingenieros, sobre el cuidado personal fuera del club, y si eso puede también atribuir al trabajo del departamento de fútbol, o eso ya escapa de ustedes, presidente e ingeniero, ambos?
7: Eso, Jorge, las consecuencias están dentro del departamento de fútbol. Quizás estar al tanto de todo lo que pasa afuera, uno inmediatamente en algunos casos no puede saber, en otros casos que se filtran sí, ¿verdad? Hemos hablado con el cuerpo técnico, nosotros por contrato tenemos formas de penalizar inclusive cuando uno no está dentro de los pliegos de las pruebas nutricionales antropométricas que se hacen. Entonces también vamos a bajar una línea ya, un reglamento de las consecuencias que pueden haber, y se va a aplicar eso. Referente a tu pregunta de los referentes, esas son charlas, digamos, que me gustaría mantenerlas todavía a puerta cerrada con ellos. Se da la casualidad de que comenzamos con 6 capitanes, este segundo semestre, uno fue transferido, Hoy dos están, están en esta lista que han terminado su ciclo. Entonces yo preferiría, con mucho respeto, Jorge, esas cosas que hablamos con ellos, mantener a puertas cerradas.

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2: 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En general, en su página web www.mades.gov.py y en las oficinas administrativas de la Dirección General de Control de la Calidad Ambiental y de los Recursos Naturales a los efectos de su revisión o consulta. 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por escrito al Ministerio del Ambiente y Desarrollo Sostenible, cito en la avenida Madame Lynch, número 3500, Asunción, en horario de oficina de 7 a 15:30 horas de lunes a viernes, en el plazo de 10 días hábiles, a computarse a partir del día siguiente de la última publicación. Asunción, 6 de octubre de 2026.

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3: Bueno, mirando un poco, el director de Meteorología y Hidrología, Eduardo Domingo, adelantó que el sistema de tormentas va a ser igual a la del sábado, pero tendrá un menor impacto, dicen Asunción y Central. Eso es para tranquilizar un poco lo que pueda ocurrir el día de mañana. El sistema va a ser igualito a la del sábado. Empieza en el sur, las tormentas se van a desarrollar acá, y se está recolectando el calor, la humedad, y cuando empiece a moverse lo de la Argentina, este sistema de tormentas va a borrar la región oriental y va a barrer acá. O sea, va a entrar para esta zona. Es lo que manifestó Eduardo Domingo en los medios. Asimismo dijo que el proceso en sí va a ser igual, pero el impacto puede ser muy diferente. Ahora mismo está más centrado hacia el sur y este de la región oriental, diferencia de lo del sábado último. La situación atmosférica va a ser similar, esperemos que no sea peor, pero en capital y central va a ser menor el impacto. Probablemente el granizo no sea esta vez el fenómeno y podría haber más vientos y lluvias en central y capital que tener la fuerza del granizo como caída importante el día de mañana. Vamos a ver cómo se va comportando, pero es lo que dice, no tendrá un impacto tan fuerte según meteorología en capital y zona central.
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4: Mitad de semana, es miércoles.
5: De todo un poco.

0: Bueno, faltan 15 minutos para la medianoche en la República del Paraguay. Vamos avanzando nosotros de a poco en la jornada de hoy. Y hablando un poco más de la tormenta y el tiempo y todo lo que genera, dicen también esto, alerta por tormentas y trabajo, insta a la tolerancia por llegadas de tardías y salud pide evitar salir. Es lo que dicen para el día de mañana. Esto obviamente va a ser a nivel país. Muchos dicen, no, acá en Central no va a caer fuego, Paraguay no termina acá en calle última. Hay que preocuparse por la gente del interior, familiar, la gente del sur, otros puntos donde también podríamos tener el fenómeno de tiempo inestable el día de mañana. Es lo que dicen. El Ministerio del Trabajo y Empleo y Seguridad Social hizo un llamado a los empleadores y trabajadores a extremar las medidas de prevención ante la alerta por las tormentas para este jueves y el viernes. E instó, dice, a la tolerancia en caso de llegadas de tardías. El Ministerio de Salud, por su parte, recomendó mantenerse en lugares seguros y evitar salir durante la tormenta de mañana. Yo cuando hablamos de la tormenta como esta, recuerdo solamente, y me trae un miedo demasiado grande de aquella vez, que se dio un aviso, y ¿se acuerdan que falleció este chico que el raudal lo arrastró? Este chico creo de 11 años, ¿verdad? Que era un chico conocido de la zona, que lastimosamente cayó en un raudal y había justo un desagüe importante, un trabajo arduo que se estaba haciendo en la zona y lastimosamente falleció este pequeño. ¿Se acuerdan, verdad? Que nos dolió tanto. Bueno, a prever eso, la gente que trabaja en plataformas, la gente que trabaja en delivery, aquellos que van a tener que trabajar mañana en motobol, o entrega de pedidos, o en Bolt, o en Uber, en vehículos normales que pueden caer en cualquier pozo. Hoy en día entras en cualquier ciudad, en cualquier barrio y vas a encontrarte con algún bache gigante, y más cuando ya la fuerza del agua arrastra por todo. Así que a evitar nomás mañana todo esto. Desde el Ministerio del Trabajo y Empleo y Seguridad Social instaron a empleadores y trabajadores a extremar medidas de prevención ante las condiciones meteorológicas adversas previstas, dice, para este miércoles, jueves y viernes que se va dando. Ante las posibilidades de lluvias con tormentas eléctricas, ráfagas de viento y otros fenómenos que podrían afectar distintos puntos del país. Ante estas condiciones, recomendaron evitar y suspender temporalmente las tareas que impliquen exposición a riesgos, especialmente trabajos al aire libre, en altura, sobre estructuras metálicas o vinculadas a instalaciones y equipos eléctricos, hasta que existan condiciones seguras que se realicen este tipo de trabajos. Eso ya viene la gente del Ministerio del Trabajo. Así que, si mañana están ahí con un riesgo de este tipo de trabajos, suspendan. Asimismo, solicitaron a los empleadores considerar criterios de tolerancia, ser flexibles ante eventuales llegadas de tardías o dificultades en cuanto a todo lo que se genere por el temporal que pueda dar y las intensas lluvias con raudales u otras situaciones también que puedan comprometer la seguridad de los trabajadores durante el traslado. La protección de la vida y la integridad de los trabajadores debe ser prioritaria, es lo que recalcaron. Recomendación del Ministerio de Salud, que también dio su comunicado. Desde el Ministerio recomendaron tomar precauciones ante las lluvias fuertes y tormentas eléctricas. Antes de salir, es importante consultar el pronóstico del tiempo y seguir las indicaciones. Todo lo que está en la página oficial para minimizar riesgos y evitar accidentes durante las condiciones climáticas adversas, es lo que recalcaron desde el Ministerio de Salud. En ese sentido, recomendaron permanecer en espacios seguros, evitar salir durante la tormenta, como también proteger a las mascotas, suspender actividades al aire libre, desconectar electrodomésticos y evitar el uso de dispositivos eléctricos y objetos metálicos, no transitar por las zonas inundadas, que uno ya conoce hoy en día, no refugiarse también bajo árboles, estructuras metálicas o postes eléctricos, cerrar puertas y ventanas y mantenerse alejado de balcones para evitar riesgos, es lo que indicaron desde el Ministerio de Salud. De igual manera, expresaron que en caso de accidente por rayo, descarga eléctrica, se debe trasladar de inmediato al hospital a la persona afectada, cubriéndola con una manta para evitar lo que es la hipotermia. Si fue una descarga eléctrica, aunque parezca estar bien, debe recibir atención médica y monitoreo especializado. Ante crecidas, inundaciones, instan también consumir agua potable segura, mantener la higiene personal y alimentaria, utilizar mosquiteros, repelentes para prevenir enfermedades transmitidas por los mosquitos, que también genera después un temporal como esto. Finalmente pidieron prestar especialmente atención a niños embarazadas y personas mayores, quienes son vulnerables, identificar los puestos de salud cercanos y las rutas de evacuación en caso de emergencia. Esto es también de la parte del Ministerio de Salud que da para el día de mañana. Vamos a ver cómo se va dando todo esto. Según el informe, dice que el área pintada en naranja en el mapa de cobertura abarca los departamentos de Ñembucú, Misiones, Itapúa, Paraguarica, Azapá, Guairá, Alto Paraná, Central, Cordillera, Caguazú, además de la capital del país, que es Asunción. Asimismo, la franja de riesgo se extiende hacia el sector sur de Canindeyú y el extremo sur de Presidente Hayes. En todas estas regiones se prevén acumulados de lluvias entre 60 y 100 milímetros, pudiendo superarse de manera puntual, acompañados de una elevada frecuencia de descarga eléctrica y condiciones de tiempo severo, es lo que dice el aviso. Así que desde el Ministerio del Trabajo piden tolerancia con la gente que trabaja, con los horarios de llegada, nada de que sean jefe en bore, o de repente algún gerente, algún tino, un sambarete por nada, que de repente quiera trancar todo esto, porque a veces surge también. Entonces tienen que tener todo organizado para lo que se pueda dar con este temporal el día de mañana. Y del Ministerio de Salud también recomiendan que no salgan luego si es que ya tienen una lectura de que su zona central o interior del país, hay un aviso que en una o dos horas pues. O sea, mañana al teléfono tiene que estar, gente. Entren al teléfono, así como ahora están entrando constantemente y nada dañan de... Va, es con la ñande de proceso. Entonces, así mismo mañana, pero con meteorología. Vamos a ver cómo se va dando. 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Saludos a la gente Pedro Juan Caballero, que se está reportando también con nosotros en la jornada del día de hoy. Están ahí los muchachos ya saludando para esta jornada. ¿En qué hospital habrá remedio? Dice un oyente. Y ojalá que ya muy pronto en todos los... Nelson, yo debo 200 millones en el banco, ojalá que no funcione más, así ya me libero de todo esto, dice uno, tapasemos hoy con la cuenta. Lucho y Casco, los jubilados cobran por bueno van, dice, están expectantes los muchachos. Esperé a Malicia Casco, pero la pide, imagina, dicen algunos, no, hasta ahora no hay ningún comunicado, Lucho, ¿verdad? Ya mañana, se va a pasar caliña, niña mañana, y por está hace una hora ya, Lucho. El famoso temporalmente, un poco y para tema la mitad, pero bueno, mañana se va a solucionar.
1: 3 minutos 35 segundos. En el...
0: No, pero vos sabés que acá me dicen los perros también de que es cierto, Lucho, el que se va a pagar una estación de servicio, cargame y boom, boom, boom. Están teniendo los primeros inconvenientes en las estaciones de servicio.

0: Vamos a preguntarle a Nila qué tal llega Nila también, ¿verdad? Porque están todos los muchachos.
1: No, no sé, ni me imagino.
0: Sí, claro.
1: ¿Qué pasó? Y no, no le quiero ni contar, contarle.
0: No, yo no le quiero contar tampoco a Nila. Nila va a empezar a la medianoche y me imagino el descargo de la gente. El que tiene mucha plata o tiene que pagar algo del tema y nadie para mañana. ¿Qué es el problema, Ina? Porque hasta ahora por lo menos no encontramos todavía un mensaje que diga en el mío sí funciona. Ahí ya por lo menos ya alentador otra vez. Ay, ay, ay, ya. Todo es de obra de Mingo, dice acá uno de los muchachos, para desviar la tormenta a otro lado. Dice, vamos, petas de escena, ya llegado con menos. Qué bárbaro. La tormenta de mañana, entonces anticipo. ¿No será que cayó la tormenta en otras, en donde está la, en Argentina, es apellolado, ni por una zarambina?
1: Los muchachos ni por el playo de Cerro Portillo no se metieron ahí.
0: Qué taro. Ni el partido de Cerro no le dio bola, ¿verdad?
1: Después la partida.
0: No, no. Acá me enviaron, creo que Pablo Ceballos habló hoy y dijo, ya que fueron apartados Cecilio Domínguez y Blas Rivero, que vayan a negociar con Olimpia para el próximo año, dice. Ya piden por Cecilio Domínguez a Olimpia y también a Blas Rivero. Es lo que dijo Pablo Ceballos en su cuenta de redes sociales, ¿verdad? Vamos a ver qué es lo que va a pasar si es que son apartados. Una buena temporada y le va a servir el próximo año. Nelson, soy de Orquesta, estamos escuchando. Soy Ricardo Gómez, un abrazo, dice. El Banco GNB es el que estoy conmigo, nunca me falló, dice otro. Bueno, vamos a ver. Tal cual, y como a todos los muchachos se sacó el tema del futbolacho, la vaquita, el opustán de cargo del asado, y vos, fulano, transferime nomás. Ay, ay, ay. En pocas palabras, no funciona nomás la ad, dice acá otro. Sí, ya es eso nomás. Tranquilo nomás los muchachos, a mí no me sale nada, a mí no me preocupa. Yo tengo plata, como dice el que cargó alguna de combustible, y después no. Pero hasta ahora, por lo menos, nada. Es como que cayó nomás la señal. Tranquilo los muchachos, con el collete me van y con un... Seguro, un reintegro, un barete por ahí, como para que la gente, por los malos momentos que vivió la gente. Me imagino que va a ser así y van a estar todos felices. Así que tranquilo los malos muchachos.
1: Te veo medio taciturno, Nelson Carlos.
0: De taro, hacia la juez de terror, ya anticipa y te dicen acá los perros.
1: La gente no tiene plata, o sea.
0: Ah, ya, no,
1: problema
0: me
1: mete.
0: Problema me mete, como dice un amigo. Problema me mete el locutor. Problema me mete. Qué bárbaro, o sea. Y bueno, con, ya se está. Y el que quiera cobrar mañana.
1: Y bueno.
0: Y bueno, vamos a solucionar el inconveniente. Justo que te iba a transferir lo que te iba a pagar. Y seguro te enteraste del país, supo. Mira, la excusa está cobrando en el día de pago, ¿verdad?
1: Esa
0: paga. De estar o así. Bueno, vamos a ver qué pasa. Nos vamos nosotros, gente. Mañana jueves de terror. Mañana jueves de terror. Bien, bien, bien. Vamos a ver cómo se va dando todo esto también con el temporal el día de mañana. Así que vamos a estar expectantes. De igual manera, si por ahí está demasiado grave todo el día de mañana, resguárdense bien. Nomás los muchachos ya escucharon que va a haber un... desde el Ministerio del Trabajo ya están recomendando esto. No hay por qué poner presión del sector laboral y también el Ministerio de Salud para la gente que de repente se atrasa un poco en la llegada laboral.
1: A nivel burlable de Yaguaycos,
0: mañana, ese otro tema también. Porque no hay una transferencia ya para algo. A las pintas, ya. Bueno, que mañana va a ser una excusa. Esto le cae bien a aquellos que tienen que bicicletear los pagos, no, Maluque.
1: Le cae como la nieve.
0: A la enduceada, Maluque. Furro, no te enteraste, pero Furro, yo tenía que pagar justo coca. Yo te estaba enviando ya. A endupama, ya. Y bueno, vamos a ver cómo viene dando. La madrugada, vamos a estar expectantes. Ya, endute naco en Babel, la madrugada, Carinal. Creo que la una de las dos, ya no tengamos algún informe para este por nada de esto, Lucho, ya algo seguro vamos a tener, ¿verdad? Sí, como ya veo todo lo que va a hacer la madrugada para el programa de ustedes, será. Linda va a estar la madrugada. Ya, Lucho, ya en minutos.
1: Mañana jueves de terror, mañana.
0: Mañana jueves de terror, señor.
1: ¿Por YouTube?
0: Sí, mañana por YouTube a las 21, dependiendo todo de cómo se comporte también el clima. Sí, YouTube ahí, mañana ya, bueno, ahí. Nos vamos, gente, ya viene madrugada, Cardinal, ya viene Luisito Martínez, Nila Vera y todo el equipo. Mañana 21 horas, jueves de terror. Hasta mañana.

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0: 7 minutos pasaron de este nuevo día, hoy jueves 8 de octubre de este año 2026, madrugada ABC en la señal de la más potente del país, 7:30 en amplitud modulada ABC Cardinal, 107.1 FM ABC del Este, y ya compartiendo nuestra programación con los compañeros de ABC TV. 28 grados indica el dato a esta hora de la madrugada, mucho calor, 28 grados la temperatura en esta medianoche en Asunción. En instantes vamos a prepararnos para compartir también los datos del tiempo desde la Dirección de Meteorología. Me voy conectando a través del sistema de WhatsApp en el 0972 730 730, para ir leyendo también a la gente. Ya a partir de este momento vamos con el reporte de sintonía de la audiencia. Gilberto Frete, control central de ABC TV, los compañeros en exteriores, José Hate con Diego Peralvo, Móvil Midas Láser Import, todo el equipo aquí también desde redacción central del diario ABC Color, para lo que va a ser nuestro impreso de esta jornada de jueves. Y Fernando Ramírez con actualizaciones en www.abc.com.py. Ahí estamos con Fernando Ramírez, las actualizaciones durante las madrugadas de nuestro portal digital, el más seguido, el más visitado de la República del Paraguay, abc.com.py.
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0: Bueno, voy preparando acá ya conectados con la empate con Gilberto Machico. Está Guille y Erenio, desde recepción también. Quien habla, Luis Martínez, junto a la señora Nilda Vera.

0972, y ahí conectado con nuestro número 730-730, el reporte de sintonía. Ya te cojo, Gilberto, vaya pa, te llevo ahí un mensaje a través del WhatsApp, nos vamos conectando ahí, ya con los datos también. Mucho calor realmente se siente a esta hora de la madrugada, con mucha humedad también, 28 grados la temperatura. ¿Te funciona la página de meteorología, Gilberto? Estoy tratando acá de abrir. Y a ver si nos conectamos. Para ir compartiendo datos desde la dirección de meteorología. Buen día, Juanca, Norma, Paquita, como siempre, en sintonía. Para ella, para 323, fírmenos, si no, no tengo manera de saludarle a través de, por su nombre, ¿no?

0: Pues te diga Santa Pelagia. Ya con la meteorología, Gilberto. Que no, no me está abriendo a mí el portal para hacer ya el recorrido de la actualización desde la dirección de meteorología. O si no, voy a buscar acá en la aplicación. Ahí tenemos. Gracias, Gilbert. Datos ya en este reporte del tiempo.
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Aviso meteorológico previsto, sistema de tormenta, hoy jueves y mañana viernes, la fecha del evento. Ya a partir de la madrugada para Ñembucú y Misiones. A partir de la madrugada, Ñembucú y Misiones, sistema de tormenta que se va ampliando, además de Ñembucú y Misiones, en horas de la mañana para Itapúa, Paraguarí, Casapá, Guairá y Alto Paraná. Para la tarde se suma también Central, Asunción, Cordillera, Caguazú, Presidente Allí y Boquerón. Y en horas de la noche, más todos estos departamentos que mencionamos, también San Pedro, Concepción, Canindeyú y Amambay. En la noche y madrugada, noche del jueves madrugada del viernes. A partir de la mañana, todo el país, ya incluye también Alto Paraguay, y esto se va a extender para los 17 departamentos y capital. Para la mañana, tarde y noche del día viernes, sistema de tormentas, hoy jueves, mañana viernes, acumulados de entre 90 a 120 milímetros, puntualmente superiores de precipitaciones, mucha agua se espera, vientos con ráfaga puntual en torno a los 100 kilómetros por hora y puntualmente superiores, alta probabilidad de caída de forma puntual de granizo, vemos en naranja prácticamente toda la región oriental, a excepción de San Pedro, la zona norte de San Pedro, Concepción y parte de Amambay, la parte norte de Amambay, fuera de estos datos. Después el resto del país, incluyendo Bajo Chaco, Presidente Hayes, con ráfagas puntuales en torno a los 100 kilómetros por hora y superiores, alta probabilidad de caída de forma puntual de granizo, y entre 90 y 120 milímetros de precipitación en lo que se espera para hoy jueves y mañana viernes. Ya este aviso emitido por la Dirección de Meteorología, tormenta con alta frecuencia sobre el área con mejoras parciales en algunas zonas durante el periodo considerado. Vamos a estar muy atentos a cómo se vaya desarrollando todo este sistema de tormentas. Para la madrugada en Bucú Misiones, ya en la mañana decíamos Itapúa, Paraguarí, Casapá, Guairá y Alto Paraná, ingresando en la tarde a Central y Asunción. Dato actualizado, 27 grados 6 décimas, parcialmente nublado, la sensación térmica de 29 grados con 9 décimas, casi 30 grados la temperatura, la sensación térmica en Asunción, 70% de humedad, viento del noreste a 9 kilómetros por hora. Amanecer con 23 grados, cálido, cielo parcialmente nublado, vientos del noreste. Para la mañana temperaturas entre 24 y 29 grados, precipitaciones dispersas con ocasionales tormentas eléctricas, cálido, cielo mayormente nublado, vientos del sector noreste, 29 grados para el mediodía, y ya con precipitaciones dispersas, ocasionales tormentas eléctricas en Asunción. Va a continuar así durante la tarde con lluvias dispersas, ocasionales tormentas eléctricas, cielo mayormente nublado, temperatura máxima de 32 grados. Pronóstico extendido. Mañana viernes 21 grados de mínima, 28 de máxima, cálido, cielo mayormente nublado, vientos variables luego del sur, precipitaciones con ocasionales tormentas, precipitaciones dispersas con ocasionales tormentas eléctricas. Esto para el viernes. Es lo que indica el dato. Lluvias con ocasionales tormentas eléctricas, 21 grados de mínima, 28 de máxima. El sábado, fresca la jornada, 20 de mínima, 23 de máxima, cálido, mayormente nublado, vientos del sur, precipitaciones dispersas. Y el domingo, mínima de 17, máxima de 23, fresco a cálido, cielo mayormente nublado con vientos del sector sur. Para el lunes, 18 de mínima, 24 de máxima, fresco a cálido, cielo mayormente nublado, vientos del sur, y continuamos con precipitaciones dispersas también el lunes. Pronóstico extendido para capital. Ciudad del Este, 24 grados, cielo despejado, 75% de humedad, viento del noreste a 14 kilómetros por hora, sensación térmica 24 grados,
Mínima de 21 grados, máxima de 31 grados para hoy jueves. Tiempo inestable. El viernes también con precipitaciones, tormentas eléctricas. El sábado también con precipitaciones, tormentas eléctricas en la capital del Alto Paraná. Revisamos pronóstico sectorizado a nivel país. Extremas. Y ya mencionábamos este boletín especial de precipitaciones, tormentas, para hoy jueves, mañana viernes, a nivel país. Esto va a hacer que en todo el territorio tengamos tiempo inestable, ya como muestran los datos.

0: estamos observando imágenes en la zona del Alto Paraná. Púcula fila todavía, la larga fila de camiones rumbo a Brasil. Un abrazo a los amigos camioneros ahí en la fila, aguardando también el cruce de frontera. Nuestra señal 107.1 FM para el Alto Paraná. Concepción y San Pedro, precipitaciones dispersas, ocasionales tormentas eléctricas. Por de pronto sí estamos viendo nuestro país todavía sin tiempo inestable. Algunas precipitaciones ligeras en la zona sur, lo que podemos observar en el satélite. Y un sistema importante de tormentas que está afectando parte del territorio argentino y Uruguay, desplazándose hacia la zona este del continente. ¿Eso se puede agrandar más, inclusive, Gilberto? Pregunto. A ver, ¿hasta dónde vamos? Pero está bastante lejos el otro sistema que está más al norte de Bolivia. Y no sé si ese que está en el... en el Pacífico, el que estaría ingresando, o estamos muy lejos, ¿no? Pero que estamos observando en el satélite, por de pronto no se observa algo de gran magnitud todavía hasta ahora con el radar meteorológico. Estamos ahí observando en señal de TV y para explicar un poquito a la gente. Zona Uruguay, Buenos Aires también vemos con precipitaciones, Córdoba también. Y va hacia Porto Alegre el... este grupo de tormentas. Y otro ya en la zona de norte de Bolivia, ya en parte del Brasil y Perú sería. Pero estamos observando el satélite en el continente. Concepción y San Pedro, temperaturas entre 23 y 36 grados para hoy, con precipitaciones dispersas, ocasionales tormentas eléctricas. Cordillera y Guairá, con precipitaciones, tormentas eléctricas, temperaturas entre 24 y 32 grados. Coronel Oviedo y Casapá, precipitaciones con ocasionales tormentas eléctricas, temperaturas entre 22 y 31 grados. Encarnación San Juan Bautista, máxima de 27, mínima de 21 grados para Itapúa y Misiones. También con precipitaciones y tormentas eléctricas. Ciudad de Paraguarí, lluvias con tormentas eléctricas moderadas, 24 de mínima, 32 de máxima. Pilar Ñeembucú, precipitaciones, tormentas eléctricas moderadas, 22 de mínima, 28 de máxima. Pedro Juan Caballero, Saltos del Guairá, Mambay Canindeyú, con lluvias dispersas, ocasionales tormentas eléctricas, temperaturas entre 22 y 32 grados. Y por último, en el Chaco, región occidental, precipitaciones con ocasionales tormentas eléctricas para Pozo Colorado, 24 de mínima, 36 de máxima. Y en Fuerte Olimpo y Mariscal José Félix Estigarribia, con lluvias dispersas, ocasionales tormentas eléctricas, temperaturas entre 25 y 39 grados para Fuerte Olimpo, 24 de mínima, 37 de máxima para Mariscal José Félix Estigarribia. Así estamos con los datos a nivel país, esto que va a continuar durante toda la jornada del viernes, inclusive también estoy viendo acá que el sábado en los 17 departamentos vamos a estar todavía con precipitaciones dispersas y ocasionales tormentas eléctricas. Mucha humedad, mucho calor, siguen las precipitaciones, inclusive hasta el lunes en Asunción.
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0: Nos vamos conectando con la gente. 0972-730-730. Señora Nilda Vera, buen día.
1: Buen día, buen día. ¿Cómo estamos? ¿Cómo estamos para arrancar esta jornada de día jueves ya, Rapidito pasó la semana, todo el mundo atento por lo que en teoría podría acontecer con el clima, pero nunca se sabe. Por si acaso hay que estar alertas, ¿verdad? Pero tampoco desesperarse. Siempre hay que prever todo, hacer caso a lo que dicen los expertos en cuanto a meteorología, pero después recuerden que uno siempre tiene que tomar precauciones, como el caso de juntar agua, por si se va la luz, porque después ya nos quedamos sin agua. Famoso, se corta la luz, se corta el agua. Y por si acaso, agua principalmente hay que tener. Sin lugar a dudas, vela, linternas, todo lo que les pueda servir en caso de que sea a la noche el tema o la madrugada. Pero no arriesgarse en demasía, teniendo en cuenta desde el Ministerio del Trabajo ya sacaron también un aviso que decía de que tiene que haber tolerancia en los lugares de trabajo. Pero por sobre todas las cosas, ¿de qué te sirve arriesgar el pellejo? Te vas, te morís en el camino, ¿y quién le va a mantener a tu familia? Así que el que un día de repente no puedas llegar al trabajo no significa también que termine el mundo. Y están los, como escuché que decía Nelson, están en el trabajo siempre los tiros, ¿verdad? Así que hagan, se los embotados y nomás los tino usa por un día, porque el Ministerio del Trabajo ya dijo lo que tienen que decir, ¿verdad? De que no se le puede obligar a la persona a arriesgar su vida para llegar a un lugar de trabajo ahora en medio de un temporal. Eso en caso de que ocurra en un horario laboral, ¿verdad? No sabemos todavía qué es lo que va a acontecer. En materia del ámbito policial había novedad por San Lorenzo, específicamente barrio Fátima y Pecheyereretente. Antinarcóticos estaban haciendo un procedimiento bastante importante, así que seguro que José Hey ya está por ahí, nos va a estar comentando los detalles. Igualmente, gracias a la gente de Antinarcóticos por el informe que nos envió, incluso la ubicación. Y bueno, vamos a ver de qué se trató todo, pero sí sabemos que es un importante hallazgo lo que se produjo en la zona de San Lorenzo, barrio Fátima específicamente. En otro caso, la mamá del nenito que estaba desaparecido en el Chaco ya le imputó el fiscal, y vamos a ver qué pasa, porque decía el encargado de la defensoría de la niñez, no está preocupada y no colabora por la madre del niño. Así que te descuida y es la primera hipótesis de que se le entregó por plata y nada a esta criatura. Es una de las hipótesis. La otra es la venganza por parte de la pareja, la mujer que descubrió que había ahí una relación de tres y que pudo haber sido por venganza. Pero acá lo importante es que se le pueda encontrar a Kael y encontrarlo con vida, por sobre todas las cosas. Dos de los temas más resaltantes en el ámbito policial, y con relación a los delincuentes o los criminales que mataron a la chica en la noche de la jineteada en Eusebio Ayala. Es una banda criminal. Se les atribuyen 9 asaltos, pero asaltos grosos. Vamos a estar con todos los detalles. También una pelea insólita que se hizo viral. Dos mujeres que se pelearon supuestamente por el intendente electo de Pedro Juan Caballero, y que terminó en una denuncia policial. Vamos a estar también con ese tema. Otro tema resaltante que también en las redes sociales estuvo abordando: el ex vocalista de Pipa para Tabaco recuperó su libertad tras cumplir su condena. Cabe mencionar de que Pedro José Larrea Ramírez es el que recuperó su libertad luego de que la jueza del juzgado penal número 3, Sandra Silveira, resolviera ordenar la libertad de Pedro José Larrea Ramírez tras determinar que cumplió la totalidad de la pena privativa de libertad que se le impuso por el caso que se lo investigó y que era tenencia, consumo y tráfico de drogas en calidad de autor. La condena fue de 5 años de prisión, cumplió con su condena y ahora le dieron la libertad tras haber cumplido esos 5 años. El cantante entonces del grupo Pipa para Tabaco es el que recuperaba su libertad. Otro de los temas resaltantes. ¿Qué más tenemos en el ámbito nacional y que ya los compañeros del digital estuvieron levantando? Se recuerda el Día Mundial de la Visión. La catarata, principal causa de ceguera entre los mayores de 50 años en nuestro país. A la gente no me importancia. Cuando te empieza la catarata, digo, tenés que ya buscar la manera de que te operen y evitar complicaciones. Unas 27.362 personas mayores de 50 años viven con ceguera en Paraguay. Catarata y glaucoma lideran las causas y la consulta a tiempo puede evitar daños. Ustedes pueden leer in extenso sobre este tema en nuestro digital www.abc.com.pi. En Ayolas evacuan a las primeras familias por crecida del río Paraná. De hecho, había una alerta ayer ya para la zona de Ayolas. Voy a ver si encuentro acá, porque era de suma importancia que se los pudiera evacuar a toda la gente que pudiera estar en peligro, ¿verdad?, afectada por la crecida del río. Y acá estoy buscando mi...
0: ¿Tú sabes, Yupila, río Paraná?
1: Sí, evacuaron ya
0: ahí
1: la...
0: Ahí estamos viendo las imágenes de la gente en...
1: Sí, pero el tema manchita. Es que a mí me habían enviado un boletín de alerta. Y era preocupante cómo había subido el río, por lo que se alertaba a la ciudadanía a tomar los recaudos, las precauciones y evacuar a tiempo. Anígena al último momento, pues ya, y después se encontraban con la desesperación de tratar de salvar algunas cosas, pero la vida hay que precautelar. Y si con tiempo te están diciendo, Yupígina, la río, y hay que evacuar, bueno, nos queda de otra, ¿verdad? Hay que priorizar a la familia. Y a las mascotas también, a Nipender Saray, la Penera Imbascuera, y por favor, debido al incremento constante del nivel del río Paraná, autoridades locales iniciaron la evacuación de 12 familias de 2 barrios ribereños. Domingo Gamarra, integrante del Centro de Operaciones de Emergencia, COE, de Ayolas, señaló que la paulatina crecida del río Paraná comenzó a afectar a las zonas más vulnerables. En ese contexto, unas 12 familias de los barrios San José Mí y María Auxiliadora fueron evacuadas de sus viviendas de manera preventiva. Los afectados fueron trasladados a 2 campamentos, campamentos y refugios acondicionados para la contingencia, la seccional colorada local y el gimnasio del complejo de las 1000 viviendas. Durante esta primera etapa, los equipos de asistencia se abocan al traslado y la reubicación de los damnificados. Se prevé que a partir de las primeras horas de la jornada siguiente, o sea, hoy, comiencen las entregas de asistencia integral y suministros de asistencia social, según informó Gamarra. De acuerdo con las proyecciones hidrológicas actuales, se espera que el nivel del río se mantenga en torno a los 4.30 metros hacia el fin de semana y los primeros días de la semana entrante. En ese momento se reevaluarán los pronósticos para determinar si se continuará el aumento del cauce o si se comenzará a estabilizar. El número de evacuados podría aumentar en las próximas horas. Por su parte, el concejal municipal Diego Barreto señaló que la mayoría de los pobladores trasladados aún no fueron alcanzados directamente por el agua, pero se optó por una evacuación preventiva. El objetivo de este procedimiento anticipado es evitar complicaciones mayores durante las tareas de rescate. Esperar a que el agua llegue a la casa vuelve muy problemática la salida de la gente. Trabajar a última hora con canoas para sacar los muebles, enseres y todo el proceso genera un nerviosismo de la persona afectada que complica las tareas, señaló el concejal. Y me parece muy bien que a tiempo se haga todo, porque se sabe bien que les va a llegar el agua. Entonces mejor nomás, y mismo para esas familias afectadas, saben ellos lo que va a pasar. Entonces mejor nomás rescatar con tiempo todo lo que puedan, trasladarse al albergue que les están dando y estar tranquilos ya con tu familia, ¿verdad? ¿Para qué esperar hasta último momento y después que te llegue ya el agua al cuello o de repente que haya un cambio brusco y te tome en la noche o la madrugada o que de repente la crecida bruta del agua? En fin, así que todo a tiempo siempre tiene solución, señores. Lucho.
0: Estamos con la gente, 0972-730-730, ahí los mensajes a través del sistema de WhatsApp. Nuestro santoral de la fecha, Santa Pelagia. Tal vez pocos comprendan lo feliz que se puede ser con una vida austera, de penitencia, renunciamiento y oración, porque así encontré el verdadero camino hacia Dios, decía Santa Pelagia. Mujer penitente, patrona de los arrepentidos. Patrona de los arrepentidos. Santa Pelagia. Y lo tenemos a San Hugo de Génova. También hoy 8 de octubre. Nació en Castillazo, Bormía, Alejandría, Italia. Fue un penitente de vida austera. Su lecho era una tabla situada en el sótano del centro hospitalario. Vivió entregado a la mortificación y al ayuno. Después de haber luchado largo tiempo en Tierra Santa, fue designado para regir la encomienda de la Orden de San Juan de Jerusalén y se distinguió por su bondad y su caridad hacia los pobres. San Hugo de Génova, 1148 o 1168 a 1223, dice el santo oral, hoy San Hugo de Génova. En nuestras efemérides se recuerdan hoy el Día Internacional de la Dislexia, Día Internacional de la Podología. ¿Pañan de pire de vainilla?
1: Sí.
0: Podología. Día Internacional del Pulpo. Día Mundial de la Visión. Nacimiento del militar y presidente argentino Juan Domingo Perón, 1895. Nacimiento del médico paraguayo Ramón Artemio Boracho, fundador de la Cruzada de la Amistad, el doctor Boracho. En 1924 nacía él, un 8 de octubre. Nacimiento del músico violinista paraguayo Demetrio Orrego Checho, Orrego, 1937. Nacimiento del músico y requintista paraguayo Víctor Carlos del trío Los Carlos, 1944. Nacía el acordeonista, músico paraguayo Brígido Ferreira, 1945. Fundación del diario Última Hora, 1973. ¿Qué tal en el aniversario de los compañeros de Última Hora?
1: Felicidades a todos los colegas de Última Hora. Un abrazo grande.
0: 1973. Fallecimiento del músico cantante paraguayo Jorge Coco Urdapilleta, fundador de Discos Guarania. Don Coco Urdapilleta. Tengo acá una selección de discos de el sello Guarania, justamente. 1978 fallecida él. Fallecimiento del cineasta argentino Armando Bó. Fallecimiento del ex canciller alemán, premio Nobel de la Paz, Willy Brandt, 1992. Y fallecimiento del arquero técnico parante paraguayo Jorge Coco Urda Pilleta, fundador de Disco Guarania. Don Coco Urda Pilleta. Tengo acá una selección de discos de el sello Guarania, justamente. 1978 fallecida él. Fallecimiento del cineasta argentino Armando Bó. Fallecimiento del ex canciller alemán, premio Nobel de la Paz, Willy Brandt, 1992. Y fallecimiento del arquero técnico paraguayo Alcides Báez, en 2023. Vean por el profe Alcides Báez. Hace 3 años ya de su partida. Y fallecimiento de la historiadora, docente paraguaya Blanca Rosa Romero de Viola, en 1995. Santo Oral se completa con Santa Thais, Santa Lorenza, Santa Pelagia, Santa Reparada, San Félix de Como, San Evodio, Santa Ragenfreda, San Hugo de Génova y Santa Plena.
1: ¿Santa Ragenfreda,
0: vaya? Ragenfreda, Ragenfreda. Félix de Como, Santa Reparada. Para buscar la teraje, no hay que ser así. Es Santa Reparada o Félix de Como. Ahí está. Gracias por dejar. Él siempre nos pasa la

0: Precisa por acá con Víctor Hugo, también con las estampas y el amigo Luis Argüello Hugo. Nacimiento de mi mamá, ya que están tocando polka, se puede pico escuchar Riña Jape Guaré, dice Fermín. Mi mamá nació el 8 de octubre de 1925. Chávez María Morotí Uibes. Ya estoy llamando en música, Chávez María y Botín Uibes. ¿Cuál es esa canción? No me viene a la mente el título. ¿Santa qué? Chanflere, dice. ¿Qué pasó? No te olvides mi pedido, le escucho. ¿Cuál era tu pedido, la Demetria? Si es sincero, por ahí, no recuerdo. Pásame a anotar. Hoy es jueves de TVT. Para recordarle a la gente. Murió Piero, el autor de Mi Viejo. Hace
1: ¿En
0: rato
1: serio?
0: lo estaba recordando el compañero Nelson Casco. Falleció Piero ayer a los 81 años. El cantante de Mi Viejo y referente de la canción popular. El músico nacido en Italia dejó un repertorio que combinó baladas y las denominadas canciones de protesta, como Para el Pueblo, lo que es del pueblo. Decía su familia, con profundo dolor comunicamos el fallecimiento de nuestro querido Piero a sus 81 años. Su voz, sus canciones y su mensaje de paz quedan para siempre con nosotros. Su luz va a seguir brillando en cada rincón donde su música siga llegando. Su familia y amigos, agradecemos los saludos. Buen viaje, querido Piero. Piero, de Benedictis, ese es su apellido. Conocido artísticamente como Piero. Murió ayer a los 81 años de edad. En Italia, no sé, pensé que. Bueno, hizo casi toda su carrera. De hecho, de chico llegó a Argentina, a los 3 años con su familia. También haciendo un poco de recordaciones. Paraguay, buen día, buen día, buena madrugada para todos. Evaristo, fuerza, nos dice Evaristo. González, ¿cómo estamos, Alcides? Audio WhatsApp, no tengo manera ahora de pasar. Todavía no, Juan. Estaba revisando y nada.
1: ¿Qué pasó?
0: Que no mal estoy respondiendo. Paraguay reconocido como medalla de oro por la calidad de su carne. Paraguay conquistó una medalla de oro en la competencia de este año, una de las competencias internacionales más prestigiosas de la industria de la carne bovina. El ganado que dio origen al corte premiado proviene de la estancia Paícuara, Paícuara, de Central del Paraguay, ubicado en el departamento Amambay, destacando el trabajo de los productores paraguayos y el aporte de la Asociación de Criadores de Angus del Paraguay. Este reconocimiento es resultado del trabajo articulado de toda la cadena productiva, nos comenta acá el doctor Cristian Galeano, presidente de la Asociación de Criadores de Angus del Paraguay. Nos pasa el dato, ¿eh? Está ahí sintonizando el presidente de la Asociación de Criadores de Angus del Paraguay este premio. Medalla Oro de Paraguay por la calidad de su carne. En este proceso, SENACSA cumple un rol fundamental mediante la protección de la sanidad animal, la vigilancia epidemiológica y el control sanitario, contribuyendo al cumplimiento de los estándares que respaldan la calidad y la inocuidad de la producción pecuaria nacional. Un logro que pone en valor la ganadería paraguaya y el trabajo conjunto del sector, llevando la calidad de nuestra producción a reconocimiento internacional. Así que felicidades, doctor Cristian Galeano, y a todo el grupo ahí, presidente de la Asociación de Criadores de Angus del Paraguay. Hola, Luis, reparado Martínez, dice Víctor. ¿Por qué explico así, Víctor?
1: Sí,
0: Calitero.
1: Santa reparada, vos estás
0: Y
1: hablando.
0: sí, santa reparada. ¿Por qué explico así? De santo no tengo nada yo. O como era,
1: Yecuada,
0: de reparado no tengo nada, quise decir. Me traicionó el subconsciente. En sintonía, saludos de Alberdi, Raúl Amarilla. Complacemos la música de José Luis Perales, cualquier tema, ya está. Hoy vamos a escuchar. Estoy acá, me estoy pelando todavía con mi... Tengo compu nueva. Entonces estoy buscando mis archivos.
1: Ya por escasa escena.
0: Sí. Buen día, Francisco, ¿cómo estamos? Estoy saliendo de una actuación, yendo a casa, le escucho. Mi primera actuación desde febrero, hace 15 días salí, mi cuarta cirugía. Fuerza, Francisco.
1: Un abrazo, Francisco. Nuestro amigo... Qué suerte que ya estás retomando el trabajo.
0: Sí, nuestro amigo arpista, Francisco Jiménez. Así que pronta recuperación, Francisco. Su cuarta cirugía ya.
1: Calmadito nomás, Francisco. Ahí por tranquilo. La sombrita nomás, andate tranquilo, light, tomale la vida.
0: Su primera actuación desde febrero.
1: Yo dando consejos a la gente, ¿vale?
0: No, haz lo que yo digo y no lo que yo hago, ¿eh? Pero la intención es la que vale.
1: Sí.
0: Ahí estamos. Desde Bella Vista, Itapúa, Carlos Benítez, 25 grados por acá, viento norte fuerte, la música pito, güey, he sigo escuchando.
1: Sí, esos temas creen.
0: Cualquier música de Los Temerarios, ya acá estoy ya con neblina, yo ahora aquí, ¿verdad? Voy a apagar mi aire porque la humedad. Buenas amigos, lindo jueves desde Barrio Jara, Efren Darío Torres Aranda, Barrio Jara. Catubiano, Juan Boliche. Sí, hay una canción llamada Juan Boliche. Mi papá escuchaba, recuerdo, esa canción. Estaba en su lista con Zapatos Rotos y La Balsa, de esa época de la música argentina. Y Juan Boliche. Estaba entre...
1: La época de Cambalache, Cambalache.
0: Después decía, había otro de Pantalón Cortito, algo así.
1: Ah, sí, Pantalón Cortito.
0: ¿Te acuerdas?
1: Sí.
0: Y después, pero ese ya está un poquito fuera del género, pero era... Yo era el teléfono.
1: O sea, es que justamente escuché ese tema de venida, porque...
0: ¿Cuál?
1: Y es el de Pantalón Cortito.
0: ¿En serio me estás diciendo?
1: ¿Vos sabes que
0: no puede ser tanta casualidad?
1: No, vos sabes que... no sé qué hizo Juan, pero toqueteo mal a la radio. Y como esto en Huanchunchim no tiene la traducción.
0: Pero con tu teléfono puedes hacer.
1: ¿Eh?
0: ¿Te cuento?
1: Sí, pero en el trayecto, bueno, puedo hacer. Mañana ahora con calma, ahora venía toda bala hasta ahora. Y tengo que buscarle la vuelta para traducir y cambiar otra vez a mi emisora. Ah, en tu Pantalón Cortito. Yo con... No, pues yo quiero escuchar mi emisora.
0: Acá ya está, estoy anotando acá. Ah, este es de Piero, ¿eh? No sabía que era de Piero.
1: Justamente. No vi
2: su ginebra se pidió.
1: Ah.
0: Juan Boliche.
1: Juan Boliche.
0: Está bien música, Juan, ¿verdad?
1: Por eso él celebra todo.
0: ¿Qué tal la dedicatoria? A chiquillada era el otro.
1: A chiquillada.
2: Sí. Boliche.
0: O sea, esto es la alegría que inspiraba. Esto era mi tía papá en los asados cuando nos juntábamos. Y siempre tenía su combinado así, te torturaba, ¿verdad? Al comienzo era la tortura, pero después ya uno gustaba y apreciaba y te sentás ya ahí al lado a disfrutar y cuapá, donde es pura gente. No lo que es como son las etapas de la vida, ¿verdad? Cuando uno es adolescente, uno es más criatura y como va compartiendo con la familia, ¿verdad? Después ya, y justo me hacía ahí la Pantalón Cortito, Juan Boliche, me acuerdo, ¿sí? Los iracundos. Ya me torturaba, solamente mi tía en noche la contaba, ¿no? Yo sé que le va a chumear. O Gopín de gente era ahí, le hacía. Pero sí, Piero era uno de los. De los. Sí o sí ahí. En la lista de canciones. 47 minutos de la medianoche. Es que me pierdo acá con mi compu. Ahí estamos. Buen día, Anita Luis. Piero también cantaba la canción Para el Pueblo, lo que es del pueblo, una música subversiva durante la época de la dictadura. Piero falleció ayer, según informaron hoy. Carlos, lo que estamos comentando es que falleció Piero. Nosotros estuvimos comentando eso. Estoy escuchando Isla Pucú, Pablino González hoy. Después recuerdo que mi papá mandó grabar inclusive unos cassettes. Y le mandó hacer un jingle, Nida. Para mayor tortura. Y decía la discoteca de papá. Y buscaba ese Gameboy, metía su música. Y sonaba entre eso, esto era. Y cada tanto la discoteca de papá. Para que yo no le pirateo. Le voy a piratear su música. No. Yo crecí con estas canciones.
1: Tiene Nucha, Mombeumí, Don Enrique, en Baepala y a Luisina.
0: Yo nací con estas canciones de la vieja guardia. Tenía un nombre especial. Que con el que se le identificaba.
1: ¿Qué? Pues este ya preparaba el asado a tu papá y te.
0: ¿Nah, qué va a preparar el asado? Sabes. ¿Vos crees por dónde yo salí? ¿Qué papá va a preparar asado? En mi vida comí un asado a mi papá. Por alguien tuve que salir, ¿verdad? Se caro de. No, papá, ni la parrilla, ni el pal carbón. ¿Quién va a hacer el asado? Así es, la historia que vamos a escuchar. Jueves de la gente ya le estamos entonces comentando. Ahí recordando también a Piero. 0972-730-730. Buen día, José de Montevideo, Uruguay. Te cuento que está lloviendo desde las 17 horas por acá. Veíamos en el satélite con Gilberto y mencionaba eso, Montevideo, Argentina, Córdoba. Es un disparate lo que cae el agua acá en Montevideo. Calculo que los reportes mañana dirán cuántos milímetros tuvimos, pero fue imponente. Te cuento que la letra y canción de Chiquillada, Pantalón Cortito, la escribió un uruguayo que se llamaba José Carvajal, muy conocido como el Sanalero. Esa canción y letra es uruguaya, para los que no saben. Saludos. Saludos de Campo 9, José Arrua.
3: Llevo mi guitarra.
0: Quería saludar a mi hija Yanina, que está cumpliendo años, de parte de Hilda. Desde ya, muchas gracias. Felicidades para Yanina. De parte de Hilda.
1: No hay. Viste que no puedo yo abrir acá meteorología. No hay informe.
0: Sí,
1: de...
0: pasamos. Hay un
1: aviso especial. No, ya sé. Pero viste que hablaste recién de la lluvia en Uruguay y compañía. Uh-huh. Brasil no dice nada. Como no, para el viernes. Zona, fin de semana.
0: No, tanto así. No.
1: Fin de semana.
0: No entiendo carguito ni nada, pues tampoco.
1: No, pero viste que hay una página de meteorología. De que te abre ahí ya con lo que es
0: sí, a ver.
1: Brasil, Uruguay, Argentina.
0: Vamos a ver el satélite otra vez, Gilberto, si puede. Ni la quiere ver si el viernes va a llover a las 3 de la tarde en Brasil.
1: No, no, viste que tengo.
0: Yo no sé qué va a pasar dentro de una hora, ni la...
1: No, pues yo quiero saber nomás qué dice el informe satelital.
0: Ahí está lo que nos estaba diciendo yo. ¿Viste Uruguay?
1: ¿Dónde se va?
0: Fíjate que Uruguay está en rojo, completito. Parte de Córdoba. Y también Ojaveré, Buenos Aires. Estamos viendo el sistema de tormenta en el continente. Después hay otro mucho más arriba, de zona de Perú ya. Pero en Brasil está despejado por el pronto, señora.
1: Eso, el viernes y...
0: Pero mira que meteorología emitió un alerta de tormenta para hoy, a partir de la madrugada, zona sur del país, que todavía no estamos viendo ahí.
1: Porque viste que hacia arriba hay una cosita roja que va bajando también.
0: Sí.
1: Y ese de repente puede ir entrando hacia nuestro país, el que está más arriba.
0: Yo creo que está en el Pacífico. Fíjate allá el verde, ese está apareciendo enorme, tipo Godzilla.
1: Sí.
0: Hacia la izquierda. Y está viniendo hacia la zona...
1: Hacia tu izquierda.
0: Sí, el que está a la izquierda de la pantalla donde dice madrugada, ese ahí encima. No se llega a ver todo.
1: Ah, no. Yo te estaba hablando del que está arriba donde está la... la temperatura, viste, ahí en el medio, justito con dirección a Paraguay viene.
0: Vale, competición. ¿Qué es? Vale, competición.
1: Capo. ¿Ni en de Yara y Oingo?
0: No. ¿Por qué el viernes a las 3 de la tarde en Corumbá va a llover, Peti? No sabe. Ni la quiere saber.
1: No, yo el viernes nomás quiero saber si... ¿Qué dice de tormenta?
0: ¿Qué es en Brasil, linda? Disculpa que te pregunte, ¿verdad?
1: No, pero mi hija pues viaja y se va.
0: Ah, tu hija viaja.
1: El viernes se va y en avión, entonces no...
0: ¿Moda?
1: Y a Sao Paulo tiene que ir por trabajo, pero no...
0: Y el viernes...
1: No sé, pues...
0: Marca, mira que...
1: Vos sabés que cada vez que nos vamos... A Brasil ninguno nos toca tiempo feo, entonces me preocupa todo ya.
0: No, pero tenemos tormentas para hoy y mañana a nivel país. Tenemos otro volante y te mostré la Nila, se está enterando acá a través de ABC. Nila, ahora se está enterando. Suerte que estamos en el mismo programa.
1: Nadie me preocupa el de arriba.
0: Suerte
1: que va a venir justito, viene hacia nuestro mapita.
0: No, pero está el boletín de Gilberto, te voy a mostrar en un rato. Esto se compartió ayer, 2 días de tormenta que vamos a tener, ya a partir del mediodía acá en Asunción y Central. Y se va a mantener. Ahí está, fíjate. Esos cuadritos celestes tienen que ver.
1: A la siesta, Mingo estaba hablando con Mabel.
0: Sí, a la mañana.
1: A la mañana. Y en teoría no iba a golpear Asunción y Gran Asunción, decía, pero eso puede ir variando con las horas. A ver, ya variamos, ya entramos también en Central y Asunción.
0: Para mí que más que variar o de variar. Pero
1: va, y el color naranja es el que predomina.
0: Pero fíjate la intensidad, ahí detrás tuyo le ve mejor.
1: Llevo leash.
0: 90 y 120 milímetros, dice, de probabilidad de precipitaciones. Y el naranja está en toda la región oriental, menos Concepción. Mm. Inclusive parte de Bajo Chaco, ahí Presidente Hayes, también en naranja. Que se espera 90 a 120 milímetros de precipitaciones, vientos de más de 100 kilómetros por hora y granizo con alta probabilidad. Y allá están los celestitos, los cuadritos. En los cuadritos tenés que fijarte.

0: nomás como Herenio, él que siempre entra en la página porque según él es mucho más específico en esa página donde él entra. Él te dice incluso
1: sí,
0: tanto minuto para la lluvia en Desesaco y TV.
1: Vamos a escuchar, mira que Gilberto, deja nomás ahí el monitor ahí para que la gente vea y vamos a escuchar lo que dijo Eduardo Domingo hoy con Mabel, porque explicaba bastante bien, ¿verdad?
0: Sí.
1: Explicaba bastante bien, muy interesante lo que decía, porque la gente realmente está muy alarmada y asustada después de lo que pasó.
0: Por favor, no se dejen llevar por los comentarios o las cosas que en redes sociales nomás se pasa. Tienen que entrar directamente a la página de meteorología en todo caso, o en los medios serios, para enterarse a nivel APP en Bocorrela, oye, a las redes sociales, ¿ve? Pues Pemondi para la gente, ¿ve?
1: Sí, dejando a mí. Ahí está, Gilberto Santos. Te capo, Gilberto. ¿Dónde, Gilberto?
0: Qué pocha.
1: Vos no naciste para París, así que igual que yo, que ni era. No, capo. Gilberto, déjanos ahí mientras que escuchamos lo que dijo Domingo y con Mabel.
2: Muy buenos días, don Eduardo Domingo. ¿Cómo le va?
3: Muy buenos días, Mabel, a los compañeros y a la audiencia. Bien, bien, a las órdenes.
2: Andás demasiado demandado, denunciado, requerido, cotizado, dormí, pero en algún momento del día, Edu, últimamente.
3: Con un ojo abierto, Mabel, con un ojo abierto.
4: ¿O qué tapití?
2: O sea, Edu, tengo que confesarte que soy una de las que perdió la mitad del techo de su casa con ese bombapú de los granizos. Terrible el daño, y ahí te quería preguntar algo ya antes de preguntarte lo que se viene. Quiero hablar de lo que pasó. Eso fue una especie de tromba, o no sé cómo le llaman ustedes, porque ahí a una cuadra nomás de mi casa es como si nada hubiera pasado. Hubo un camino que siguió este fenómeno, Edu.
3: Bueno, en realidad, fuera del camino, Mabel, es el proceso que tienen las nubes de tormenta de a veces generar un impacto diferenciado. A veces la gente que seguramente es aficionada o que suele mirar un poco las imágenes satélites suele ver aquí un tremendo agujero, por decir en la imagen, color rojo o lila o lo que sea, es un diámetro de 20 kilómetros la nube de tormenta, pero en realidad en su desplazamiento en la parte delantera, parte de esa parte delantera es la que expulsa la energía. Entonces, a tu pregunta, sí puede ser que, voy a ser un poquito grosero ahora, escupa sobre una manzana, espere un poco, vamos a decir, inhale y después escupa sobre otra ya contigua a la que no sucedió nada. O sea, lo que te pasó a vos puede suceder en la trayectoria de la nube de tormenta. No estoy hablando luego de tornado, no estoy hablando simplemente sino de las tormentas, cómo pueden ir expulsando esta energía. En lo que respecta a lluvia, a veces sí es más contundente. Sin embargo, saben ustedes que en algún momento llovió muchísimo en Sajonia, pero el aeropuerto está despejado. Hay mucho sol, aéreo pea. A veces Sajonia está despejado y Villamorra está con agua. Mariscal López, por lo menos unos 30 centímetros, haciendo como una especie de río más.
2: Una de las preguntas que te quería hacer, en ese trayecto, ese fenómeno tan brutal, tan fuerte que tuvimos, ¿se puede decir que esto es un adelanto, una especie de una degustación de aquellos momentos extremos para los que vamos a tener que estar preparados como efecto del Niño para los próximos meses?
3: Sí, así mismo. Muy buena tu acotación, porque es la cara que no queríamos ver y la que generaba ansiedad. Entonces ahora van a pasar muchos eventos en los cuales vamos a estar ahí con mucha atención, y no va a haber granizo, pero puede haber muchísima lluvia. No va a haber lluvia, pero puede haber mucho viento, y eso es lo que normalmente exaspera al Niño. Quiero recordarles, Mabel, compañeros de audiencia, esta es la temporada luego de tormenta. Aquí en nuestro hemisferio, aquí en nuestro país, pero el Niño lo que hace es aumentar un poquito el volumen, amplificar, vamos a decir, esa energía, y entonces sí es la respuesta corta a tu pregunta, Amado.
2: A prepararnos, sobre todo para los incrédulos, Edu, que no les basta con haber sido desconfiados, sino que además hacen que los demás desconfíen del sistema y de la ciencia. Y sí, sí que

0: acá estamos hablando siempre de que la meteorología son probabilidades de ocurrencia de algo. Existen altas probabilidades, medianas probabilidades o bajas probabilidades. Si no ocurre nada, ¡qué felicidad! Seguimos todo con el siga el baile, siga el baile. Pero si ocurre algo, nos preparamos para el peor escenario. Ahora, ayer, después de lo que nos pasó, ahora todo el mundo está comprando. Hay colchones para el auto, espuma picada para poner encima, isopor para atar por los parabrisas. Claro, yo entiendo, ¿verdad? Tanto... No estamos acostumbrados a estos fenómenos y de repente pasa. Y ahí me voy a la segunda pregunta muy importante. ¿Un fenómeno igual al de la vez pasada es el que se está acercando nuevamente?
1: No. Quiero acotar a tu pregunta y aclarar eso porque me está generando, me imagino, mucha ansiedad. Voy a tener que dividir en dos términos tu pregunta. El primer término es el que ya usé antes, la dinámica atmosférica que va a predisponer a la atmósfera al evento de mañana es la misma que la del sábado. Ahí yo dije eso y repetí en varios lugares y ahí ya saltó la liebre, como se dice. ¿Por qué es la dinámica? Esto es una situación en la cual el calor se está concentrando sobre nosotros, o hay converge sobre la Argentina. Ahora mismo en la Argentina hay nubes de tormenta en la parte oeste del Uruguay, digamos norte ya de provincia de Buenos Aires, y eso es lo que se va a mover hasta nuestra frontera sur todo el día de hoy y parte de la madrugada de mañana. Eso fue lo que sucedió el sábado pasado. Entonces, si el sistema es igual, el sistema es igualito. Va a llegar ahí, después va a empezar a caminar sobre nuestro territorio desde el sur, va a llegar también a Central y Capital, pero esta vez el impacto va a ser diferente. Nos muestran nuestras herramientas que la dinámica igualita a la del sábado pasado, sin embargo, está concentrando la descarga de energía, que es otra cosa. ¿Qué es lo que va a surgir? Es una cosa, y qué es lo que va a descargar es otra cosa. Y esa descarga nos está mostrando Paraguarí, Ñembucú, Misiones, Guairaca, Zapaita, Cuba, con mayor probabilidad ahora de los eventos, tal vez de granizo, tal vez de mucha lluvia en primera instancia. Entonces, Capital esta vez nos muestra la misma señal que lo del sábado pasado, pero el sistema es igualito. Eso es lo que tengo que aclarar, Mabel. Entonces, tenemos que estar preparados, no para esta vez, sino que dentro de lo que es la primavera y el verano, algún otro evento similar puede suceder.
0: Edu, corregime si me equivoco y pido disculpas, sé periodista, minte. La pregunta es, ¿nos va a llegar a los que estamos en el Gran Asunción? No. ¿Pero será similar al evento de la vez pasada, lo que se está aproximando a Paraguay para otras zonas? La respuesta es sí.
1: Sí, así mismo.
0: ¿Cuáles son las zonas que tienen que prepararse, Edu? Porque te están escuchando de todo el país. ¿Qué departamentos deben prepararse para un escenario que pueda ser inquietante?
1: Muy bien. Ñembucú, Misiones y Itapúa es nuestra primera línea de choque, por decir así. Probablemente mañana en el transcurso de esta hora y el mediodía ya tengan ventarrones allí. Las nubes de tormenta van a estar en la frontera sur y la incertidumbre no me permite decir, al mediodía ya van a cruzar, puede cruzar antes, puede cruzar la fiesta, pero las tormentas ya van a estar ahí. Yo creo que los colegas argentinos van a poner en alerta roja hoy mismo a estas provincias norteñas colindantes con nuestra frontera sur. Entonces, a partir de ahí, vamos a, sobre todo, Paraguarí, Guairá, Casapá, sigue Itapúa, después va a ir moviéndose probablemente más que acá, Guazú, Alto Paraná, más que nada, en el transcurso del final del día de mañana, y después se vuelve lluvioso prácticamente el Bajo Chaco, y acá Capital y todo lo que es Ruta PI-02 ya el viernes, ¿verdad? A pesar de lo que me preguntaste, primero voy un poquito más extenso porque la lluvia sigue, pero ya como lluvia aparentemente el día viernes.
0: Una de las cosas que me están contando es que en Santa Fe, Rosario y todo eso están con un mal tiempo ahora en este mismo momento. ¿Ustedes ya están divisando eso, Edu, y si es eso lo que va a llegar a Paraguay?
1: Así mismo es, Mabel, es parte de eso que se va a concentrar en las provincias más norte acá, provincia Chaco, Resistencia, acá la zona de Resistencia, Misiones, Corrientes, y después va a incorporarse sobre nuestro territorio. Entonces sí es eso.
0: Una consulta que te hacemos en nombre de todo el equipo de prensa, Edu. Sí. Ustedes, meteorología, no puede pedir acceso, no pueden reclamar ustedes, considerando que estamos viviendo momentos que recién están empezando y que podrían agravarse un poco más. ¿No puede meteorología tener acceso a enviar alerta a los celulares, así como mandan en otros países donde te advierten que estás expuesto a fenómenos importantes meteorológicamente hablando? No pueden hacer eso, considerando que tenemos una cultura de no entrar a la página de meteorología a informarnos. Entonces, si es que esto va a seguir y si va a ser tan brutal como lo que vivimos, por lo menos que sepamos a qué atenernos. ¿Pueden ustedes tener ese servicio hablando con las telefónicas? Por ahí el MITIC coordina y se les prende la lamparita y les facilitan la herramienta. ¿Es posible que ustedes nos alerten? ¿Tienen tecnología para alertarnos con un par de horas, aunque sea para prepararnos?
1: Bueno, hay un proyecto ahora mismo, este año empezó. A veces los tiempos no son, digamos, muy favorables a nuestros deseos. Ya queríamos, para antes de que empiece esta situación, está a cargo de la CONATEL y el MITIC ese proceso, Mabel. Me gustaría que consulten con ellos, porque ya nos reunimos para justamente esta situación y bueno, ellos están, me imagino, saldando cuestiones normativas, cuestiones, no sé si llamarlas así, jurídicas inclusive, y estamos detrás de eso, al menos esta administración está tratando de implementar eso. No tengo ahora mismo la respuesta para decirte ahora, este año, ahora mismo va a salir, pero el proceso está en juego.
0: La otra consulta que te están haciendo dice, si es que hoy, entre hoy y mañana, se viene esta tormenta, este mal tiempo, se está hablando de un segundo escenario que sería para el domingo.
1: No, domingo acá en el territorio al menos no se ve, no es hoy y mañana tampoco, es mañana y pasado.
0: Lo que vamos a vivir.
1: El pico de intensidad. Mientras que conversamos, me estoy fijando en esa pregunta, pero no sé por qué habrá salido el domingo, qué habrán visto. Pero en principio el domingo, a priori lo que se ve es que todo está ya hacia el sector noreste de nuestra región oriental y del otro lado de nuestra frontera noreste también. Es decir, Amambay, Canindeyú, Alto Paraná es donde me está marcando alguna situación en principio de lluvias otra vez. Y bueno, tal vez Concepción, San Pedro, o sea, no noreste, y puede tener todavía, por lo menos ambiente lluvioso, no estrictamente severo, pero ambiente lluvioso sí va a seguir teniendo el norte y este de la región oriental.
0: Acá los compatriotas que viven en España, por ejemplo, los que están en Barcelona, ayer a la noche nos muestran, nos están enviando una alerta en el celular que recibieron, donde les hablan de previsión de lluvias torrenciales, sobre qué barrios, con qué intensidad, extremar precauciones, no aproximarse a zonas inundables en caso de emergencia, contactar a este número, previsión de lluvias, no se acerque a zonas inundables en caso de emergencia, contacte con el 112. Qué valioso sería eso en mano de usted, Eduardo. ¿Qué oro y sería en manos de ustedes? Porque todos estaríamos enterados. El que le quiere hacer caso, le hace caso. El que no quiere hacer caso, sigue jabón después de hacer rema, compañero. Pero déjame un poco, voy a averiguar cómo está el proyecto, Edu querido. Entonces nos preparamos para mal tiempo de mañana y pasado. ¿A qué hora entraría a Paraguay?
1: A Paraguay en el sur probablemente a esa hora ya tendría que estar afectando. Hay una primera oleada, vamos a decir así, un ventarrón ya puede llegar a capital, no exactamente las tormentas, a la fiesta de mañana, y después para la tarde noche es donde esperamos las tormentas aquí acá sobre capital y ese ámbito que le decía del centro sur de la región oriental. Para el final de la tarde, entrada a la noche, mayor probabilidad de que esté acá presente esa situación. Y quiero acotar algo también, aprovechando, Mabel, si me da unos segunditos.
0: Los que quieras. Vos sos el Alfaro de meteorología, dicen los muchachos.
1: Te agradezco. No sé si puedo llevar toda esa carga, pero como dirección de meteorología de INAC, quiero comentar dos cosas. Por favor, así como bien ustedes lo hacen, pedimos a la ciudadanía que consulten los sitios oficiales. Primero porque tenemos la misión de hacer este pronóstico, no es que a nosotros nos causa sensación buena, nos gustan los likes, tengo que hacer énfasis en eso, sino que es nuestra misión. Cualquier otro sistema que vean, tal vez en las redes o donde sea, es, digamos, una fantasía que puede ser personal de algún colega, algún aficionado, no hay ningún problema, pero no se van a ser responsables de esa situación de servicio, sí. Y lo otro, atendiendo a que pueden seguir habiendo eventos extremos, que la gente que quiera compartir videos o fotos se haga responsable de ello, porque nos llueven después videos que nos comentan ahora, colegas tuyos inclusive, que dicen, ese puede ser fue el de Santa Fe, pero en el año 2015, y todo se va a hacer una investigación y aparecen los famosos falsos profetas o falsos videos. Entonces yo lo que sugiero es, si yo quiero comunicar que en mi casa está despechándose, digo, estoy en el barrio Sajonia, soy Eduardo Domingo, son las 19:15 y miren lo que está pasando, hoy es 4 de octubre del 2026 y se fue mi techo, ¿verdad? Entonces dejamos como un registro que se puede, aunque no sea sistemático, pero que sea un registro que se pueda tener como una evidencia factible y que alguien se haga cargo de eso. No los casiñas que a veces pasan por ahí, Mabel, me disculpo por este término.
2: Ahí está, parte de lo que decía Eduardo Domingo, sumamente claro, ¿verdad? La tormenta, entonces, para zona Asunción Central a partir del mediodía, es lo que se espera y lo que estamos viendo ahí en el monitor de TV, ya en horas de la madrugada, para Ñembucú, Misiones, y esto se va a ir ampliando hasta llegar a un momento de la noche, sería para los 17 departamentos prácticamente, a excepción de Alto Paraguay, que ya ingresaría también en parte de la madrugada. Y todo lo comentaba y lo que estábamos diciendo recién acá con Hilda, no prestar la atención a todo lo que circula en las redes sociales, porque a veces hay gente que de repente, la verdad que uno no entiende el porqué, ¿verdad? Goza con desesperarle a la gente con videos o situaciones ocurridas ya anteriormente, inclusive generadas a través de inteligencia artificial. Pero esto es la precisa, esto es lo oficial, por eso compartíamos la nota completa de lo que ayer Mabel hablaba con el director de la Dirección de Meteorología, para que ustedes estén al tanto de la precisa, y obviamente vamos a estar informando nosotros aquí a través de ABC durante toda la jornada, durante todo el periodo de cómo se va desarrollando todo esto con los diferentes boletines, y lo principal, acudir a las fuentes oficiales que decían, tenemos disponible esta página, es totalmente gratuita, a través del teléfono uno ya puede ir conociendo los datos también, y ojalá tengamos la herramienta que también he mencionado, para que en algún momento nos llegue al teléfono, por ejemplo, el reporte de...
3: ¿Cómo ocurre en otros países que alertan a través del teléfono?
2: Sí, que le estaba comentando ahí.
3: Terremoto, tsunami, todo.
2: Tormenta, granizo, viento fuerte, y bueno, es lo que decía Eduardo Domingo, un poco para que ustedes estén al tanto de la precisa, la gente que por ahí no tuvo tiempo para escuchar. Escuchamos la nota completa. Esto fue durante...
3: Mira, si a esta hora nosotros vamos a hincharle el amigo para que nos hable, ¿verdad?
2: Sí, para
3: el próximo
2: más,
3: tiene que descansar también.
2: Sí, para más, sumamente didáctico, ¿verdad? Todo lo englobaba, absolutamente todo lo que uno necesita saber para estar informado con relación a lo que se espera entre hoy, porque él decía mañana, la nota fue de ayer miércoles, se refería a hoy jueves y mañana mañana viernes. Así que estar atentos, gente, por lo que pueda acontecer. 0972-730-730 y los mensajes. Saludo como siempre Nidia Ojeda del barrio Molino de Luque. Piero tuvo que exiliarse después de sus músicas, que se vayan ellos y para el pueblo, lo que es del pueblo. Terrible fue la época de la dictadura. Felizmente ustedes, en fin, pollos, no conocieron esa época, dice Carmen. Pero lo le calla como yo, sí, espero nunca más vuelva a esa época. Carmen desde Areguay. Yo no viví en los 70, pero sí parte de los 80. Y recuerdo muchas cosas de la época de la dictadura y cómo eran esos tiempos. Buenos días, soy Alberto Barreiro de España. Yo estoy pasando de todo tiempo bueno, tormenta, y ahora tiempo bueno otra vez. Nos dice Alberto desde España. Buen día, dúo. Nazario Ayala le saluda de limpio. ¿Qué tuvo Puerto Montt? Y el pronóstico del tiempo, le sigo escuchando. Ahí tuviste un resumen completo, Nazario. Aquí esperando la lluvia con un matambrito a la pizza. Saludos de Capiatá, dice.
3: Vos sabés cómo me gusta a mí el matambre.
2: Preocupadísimo está nuestro amigo.
3: Sí, matambre. Ay, che, pero ¿vos alguna foto. Vez preparaste el matambre a la pizza?
2: No, yo preparé un par de veces matambre y no. No, el matambre a la parrilla, tipo el matambrito a la pizza y no. Pero voy a experimentar. Últimamente me estaba saliendo. Ahí está, mira lo que es. Experimento.
3: Qué rico. Y le pone otra vez pepperoni. Qué gusto. Que lo disfrutes, amigo.
2: Hablando de matambrita, ya comí chicharrón trenzado. Obviamente que yo no hice, ¿verdad? Compré el súper. Pero tengo una cuenta pendiente con vos, matambrito.
3: Sí.
2: Tengo una cuenta
3: pero
2: pendiente.
3: Pero matambre vacuno tiene vacuno, que ser no, para vacuno, la pizza.
2: El sí, el vacuno. Pero primero tengo que hacer que el matambre me salga blando. Y después vemos lo de la pizza, ¿verdad? Mucha gente ya me recomendó meter en cerveza. Es mojar en leche, dejarla ahí reposando en leche. Supuestamente eso hace que salga sumamente tipo mantequita ya, pero no.
3: Que se ablande.
2: Yo traté y no.
3: No, vos sabes que.
2: Zapatucha y jantas. ¿Cómo suena no, el zapato?
3: Yo hiervo el matambre. Está por ambos, pupo. Ya con el condimento le pones la sal. No sé, dependiendo de qué condimentos te gusta, ¿verdad? Está el condimento este para carne mismo, que tiene todo ya. Uh-huh. En vos pupuja está pona, después cuando está bien blandito, saca acomoda en tu planchita o en tu sartén y le pones todo tu salsita, tu queso, como si fuese una pizza. Es moinguelan de horno espectacular. O sobre la parrilla, como quieras.
2: Porque el matambre
3: es... Pero tenés que ablandar bien, porque si no, ve...
2: Sí, por eso zapatuzuela y ya después le pasé a Cookie, ¿verdad? Dije nomás a Bonnie. Le pasé mañana y se le dije, ¿entendés? Hoy se auto del loco donde Bonnie Heli Cashra. Ahí después tengo mi otro yaguaí, el otro yaguaí ahí de mi sobrina que... Ahí es multi, 4x4. Le tiraba banana, urba, coapire, arrasa, aguacate...
3: No hay problema. Él entonces va a sobrevivir a cualquier embestida.
2: Pero él es un yaguaí Delmer. Espectacular. Acá estoy yo, regeliscado. O sea. Asadito de matambrito, riquísimo también, es cierto. Ya probé también.
3: Sí, yo también.
2: Asadito de matambrito. Y creo que es uno de los cortes más baratos también, dentro de todo. El matambre vacuno. Está ahí por los 30.000 guaraníes el kilo por ahí.
3: Poquito más atrás.
2: Sí.
3: Pero está todavía en precio.
2: Está así. A mí me gusta tipo asado a la olla eso. Y también en caldo. ¿Te acuerdas que era Ñaverna el mercado de Ita?
3: Sí.
2: Era un caldo puchero, pero en vez de puchero tenía matambre.
3: Matambre, sí. El enrolladito y de matambre y su juguito. Ñaverna, un saludo para toda la familia.
2: Qué pucha, Rubén. ¿Será que hay que eliminarse, Rubén? Lo único que te hace, ¿no? Solemos comer en familia y nos envía acá la foto de... Bueno, avisamos a la gente sensible, entramos en la zona gourmet ya en esta madrugada de jueves por culpa de nuestro amigo que nos mostraba
3: el matambrito. Que no fui yo la que empezó con el tema de comida, ahí el amigo envió su foto.
2: No fui yo, no fui Nilda. Y acá ya nos están torturando a otros oyentes, ese que le puso ya queso azul a su matambre. Fíjate lo que es. Ah. Mira Nilda.
3: ¿Qué? O sea, qué espectacular. Espectacular, mira lo que es. Qué rico.
2: Ya estamos activando.
3: Creo que, mira, ya me gustó la idea.
2: Con la lluvia que vamos a tener este fin de semana y vamos a descansar después de 15 días de trabajo arduo.
3: Sí, arduo. Ahí vos sabés que se impone, creo que yo voy a preparar. Creo que voy a preparar.
2: Si Sora, acuérdate de tu compañero de trabajo.
3: Bueno.
2: A probar nomás qué tal.
3: Lo pensaré. Creo que va a estirar, en serio.
2: Sí, mira, belleza.
3: Tranquilita.
2: Una bellura de matambrito.
3: Y el tema es que podés preparar para el horno también si es que no tenés bajo techo tu parrilla.
2: Como decía nuestro amigo, o en el air fryer, en el horno eléctrico, en el horno a gas. Como decía nuestro amigo comisario, hermoso matambre. ¿Te acuerdas? Hermosa galleta. Cuando le agarraron el santo y le tuvieron la comisaría. Pero le dimos a desayunar recién hermosas galletas. Y hermoso matambre, en este caso. Avisen, ya saben, esa mujer de aspecto extraño en la escuela que apiatea. Si querés el video, te paso. Avísame ese. Y me envía.
3: Ese no vi.
2: A ver. De aspecto extraño. No, pero... Parece una obra teatral, ¿verdad? Sí, obviamente. La gente cualquier cosa comparte. Recién domingo le decía, no vayan a hacerle caso a lo que levantan en las redes. Pero los muchachos, ¿verdad? Se nota que está con un atuendo de la época de la Triple Alianza. Silvestre dice, saludo desde Polonia. ¿Qué eso es, mi amigo? Polaco. Mira, mi querido Lucho, Uva Mancuello desde Itá, mi casa propia, les amo. Dice.
3: Ah, mira un poco nuestro amigo Hugo Mancuello.
2: Hugo Picero, ¿verdad? Hablando de matambrito.
3: Nuestro amigo artista plástico de Capiatá, también tenía su pizzería. Y se fue a su casa, dice, a su casa propia ya. Sí.
2: Casa propia en
3: Itá. Reapareciste, mi amigo.
2: Un abrazo, Hugo.
3: Un abrazo grande.
2: Un abrazo, mi amigazo. Que te vaya siempre bien. Presente, gente, aquí.
3: Guárdame un poco, porfa, su teléfono. El de Hugo Mancuello ahí, porque viste que murió mi otro teléfono y se fueron todos mis contactos. Y ahí entre ellos está el de Hugo Mancuello, porque él me tiene que hacer un cuadro para mi
2: quincho. O sea que, Hugo, esta sí literal, vos podés ahora llamarla a tu pizzería Las Piedras, o en Las Piedras.
3: Sí.
2: Porque ni está, ¿verdad?
3: Y está.
2: Acá tengo el número, le voy a pasar a Nila. Tu número de teléfono, Hugo. En Itá, entonces se fue, se mudó allá de Capiatá a...
3: Hugo, voy a tener la excusa perfecta para irme a comer matambrito en lo de Ñaverna y después me iba a visitarte.
2: ¿Cómo le dijiste? Desapareciste. La última vez que apareció fue cuando te fuiste a visitarle comida, su local.
3: No, vos sabes que siempre nos invitan, nunca ni me pude ir, estaba tan cerca. Pero ahora puedo matar dos pájaros a un tiro, me voy en lo de Ñaverna y después me voy en lo de Hugo.
2: Ahí está Hugo, un abrazo. Me dice, me estoy preparando ya para la tormenta, Fíjate lo que la inventiva de los muchachos. El hombre del norte hace... Fíjate, esperando el jueves.
3: Pero su capó no cubrió.
2: El capó,
3: sabes que hay muchísimos que abollaron todo el...
2: Ese te faltó, mi amigo, tu capó. ¿Tapó con qué? ¿Con cáscara de huevo? ¿Con la plancha de huevo?
3: Sí, esa plancha del huevo. Vi ya que la gente estuvo pegando todo con mi vecino. Estaba cosiendo esa aguja grande.
2: ¿Conoces? Una chapa con unas piedras.
3: ¿Conoces esa aguja grande?
2: Sí, conozco.
3: Para coser el enrollado.
2: Sí.
3: Bueno, con ese levito sentado mi vecino. Un huevo en y le dije, pues, en el montón de estas planchas de huevo en y ya, pues, le dije. Y me dijo, oye, prepara, en la tormenta, pues la vez pasada me rompió mi...
2: Yo estoy calculando a algún amigo que tenga garage para ir a visitarle.
3: Para meter, va. No, asegura nomás.
2: Lleva una...
3: Por si acaso.
2: Estoy buscando ninguno.
3: Porque más allá del costo, el tema es la cantidad de gente que ayer estuvo en la fila en el de Eusebio Ayala.
2: Sí.
3: Los compañeros estuvieron alzando
2: Hay un
3: fotos.
2: Video, sí, hay un video, así que dos cuadras de vehículo para el cambio de parabrisas. Estoy buscando algún amigo que tenga garaje techado. Si no, vete en el supermercado.
3: Sí, justo a tiempo, a te chapa
2: mi
3: la
2: llevo. 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Saludos a Pocoyo, ¿se acuerdan acá de Pocoyo?
3: Mi bebé, chiquitito.
2: Saludos al coronel Oviedo Mateco. Buen día, Graciela Cáceres. Nos dice acá Yamilito ya también. Che, ¿qué es lo que pasa? Todo que los muchachos ya están esperando la tormenta, pero...
3: Ni a trincheras y ni a
2: pego. No, pero acá están con asado a esta hora de la madrugada y nos envían el video para que veamos que es ahora. Ya entonces eso, pues, ¿verdad? Le tiraron una costillita, fíjate. Ja. Pero...
3: Y el que puede, pues, mira, allá está, todo dice, bajo techo.
2: Hace un minuto...
3: Sí, y mira, todo bajo techo. Sí, entra el asadito.
2: ¿No están viendo ahí?
3: Es espectacular.
2: Bueno, que puede, pues, jueves será. ¿Puede ser un jueves a la 1:30 de la mañana estar comiendo, preparando asado? Y viendo...
3: En tu casa.
2: Y viéndonos a nosotros.
3: Esa parte no es lo que no conduce. Wow.
2: Ya que Granizo está de moda, le recomiendo la película de Guillermo Francella, Granizo. Sí, yo vi esa, espectacular.
3: Hablando nomás de hacer de repente el asadito y o querés comer unos choricitos, ¿verdad? Antes había una parrillita, o sea, una cosa redondita.
2: Parrilla, yo tengo, parrillas.
3: ¿Ese es el parrillas?
2: Sí, se lo ponen sobre la hornalla.
3: No, ese no es la hornalla, es así como el coso de la rueda,
2: la llanta,
3: de
2: la llanta, sí, tengo también.
3: Y tiene el redondo, parrillita, y tiene sus patitas. Sí. Y ese yo quiero.
2: ¿Y el genio que estaba?
3: ¿Sabes por qué? Porque en el quincho tú sí tienes la parrilla y más o casi y algo va a ser que ponga una tirita y unos choricitos ahí, hija de matatí, bebé, y ahí ensucia toda tu parrilla y después tienes que estar limpiando. Entonces yo quiero el chiquitito para mi terraza.
2: Erenio,
3: y desde ahí nomás.
2: Escuchan vos.
3: ¿Erenio está?
2: Pero Erenio te ofreció 20 veces rifa y todo te ofreció su parrilla de cubierta. Yo compré.
3: Claro, pero en ese momento pues yo estaba emocionada, sí, con mi mega parrilla. Y
2: vos sabes que tiene para
3: ahora
2: alzar,
3: ya dije,
2: bajar,
3: ya nació grande y ya estará.
2: Tenía palita, tenía tenedorcito, cuchillito, herera.
3: Tenés razón, Erenio el que me va a poder
2: bueno,
3: hacer.
2: Bueno, si le vende ahora a Erenio, vende el doble, venderle, bueno, te hizo caso la pasada. ¿Qué tal la dupla? Me acompañan todas las madrugues. No, pero hay que tenerla. Esa es la llantita, es lo mejor. Tipo bracerito.
3: Sí.
2: Así cenando es. Livianito. Ya funciona el sistema. Dice, vamos a revisar.
3: ¿Sistema de?
2: Están con problemas del banco, la aplicación. Pero ya está funcionando. Para la gente, ya quiero levantar la mitad. Mira lo que es esto. ¿Qué es esto? Arroz, tomate, cebolla y me parece que va a caer.
3: O carne molida. O de hamburguesa. Estira.
2: Se puede escuchar tirita del corazón. Saludos Lucho y Nilda, acá en casa tranquilo, viendo el programa. O sea que a mí me preocupa porque mucha gente está con la teja, el techo reventado.
3: Que todavía no pudo...
2: Ahí está nuestro amigo.
3: Todavía no pudo reparar su techo, ¿verdad?
2: ¿Y qué hace? Mañana, hoy todo el día va a llover, el viernes va a llover.
3: Ella, pota, va a poner toda la tona, balde, herea para las goteras.
2: Porque después la carpa ahí va a tirar, hay una carpa encima también. No,
3: no, y si hay viento, imagínate, dice entre 100 y 120 kilómetros por hora de viento. Va, la carpa le va a poner encima. Nada no va a pasar. Y más allá de que puedas comprar las tejas, que son abusivos ya querer venderte a 10.000 guaraníes cada teja ya. ¿Por qué lo que son así de abusivos? Y un inconveniente, mandé de cambio a pistola en el techo y chapan, te va a salir más barato.
2: Sí.
3: Y poner la chapa de 22 para arriba, porque si no, fino y tereía, pues, no pega.
2: O busca dónde llevar tus cosas en una de las piezas que no te ha reventado, así que tenés lugar.
3: Y sí. Porque, y espera bien que pase este auge y después mandar a reparar.
2: Hasta el lunes va a llover.
3: Y otra cosa más que yo les dije, peja, anote y se copona, que no sea que se suba el que te va a reparar y yo capaz de pendeje, uy, esta vende cobrajina. Porque está mojado, pues mojadísimo está. Y eso no se va a secar todavía en este par de días. Sí. Y cada vez las tejas, tejuelones, todo se hace más comercial. Oye, capareí, Lucho. Ya el colmo es de
2: porquería. Sabes que a veces conviene pescar por estas casas.
3: Hay una o dos marcas nomás lo que son buenas. Son más caras, pero son de buena calidad y vos pillás que son buenas. Pero lo mitad, pues, ojo por el precio muchas veces. Y vos tenés que calcular de que cuando es de un primer piso, o sea, de un piso tu casa, está todavía más o menos aguantable el precio, pero cuando es de dos pisos, ahí ya te enchufan todito el precio. Te dicen, no, porque la altura tanto. Y ahí ya te...
2: A monte más.
3: O a monte más. Entonces, ese es todo un tema, ¿verdad?
2: Bueno, escuchamos a la gente mientras que ya Nilda ahí prepara
3: su
2: resumen.
3: Yo ya estoy para noticias policiales, vamos a escucharle a la gente un
2: Luis,
3: poquito.
2: Luis, Nilda, Gilberto, Luque, kilómetro 19, preparándome ya. Este meme es espectacular. Esperando y acá preocupado por la tormenta ese. Ya te imaginarás luego cómo era.
4: Hola Nilda, espera, voy a bajar un poquito el volumen. Acá ya está. Cuando vos venís de la radio al salir ya, ¿verdad? En la esquina del Deportivo San Lorenzo está la catedral y ahí está el nido del polluelo, creo que se llama. Un pepe nayumí, un mila, un pepe invete. Vos le pediste, hacen.
2: ¿De qué estamos hablando?
4: 24 horas, ¿verdad? El pollo, día, inclusive la noche.
3: El asadito y eso.
4: Ah, eso es hambre.
3: ¿Cómo se llama el señor?
2: Riguazú. Riguazú.
3: Va en nuestro amigo Riguazú. Sí, conozco yo. El suelo pollo. Comprar ahí empanadas, muy ricas las empanadas. Y está justo al lado de la farmacia donde suelo comprar
2: matambrito
3: todas mis cosas.
2: Matambrito,
3: ahí el asadito de matambrito y eso. Y 24 horas trabajan. Pero vos sabés, el arroz que suje tereilo, el arroz que soy yo todo prueba.
2: Buen día, Nilda Lucho. No estoy comiendo asado, estoy comiendo coquitín, viéndoles desde Encarnación acá el clima, todo tranqui todavía. Saludos, cuídense, después el tema amar y vivir hoy. Saludos, Gladys. Contándonos por Gladys en la madrugada, si es que llega ahí la tormenta, ni bien llegue por Encarnación. Cuando compré para mi casa en España, lo primero que hice para mi parrilla es... Y que el famoso pelo pincho. O sea, que el paraguayo sin su hierrito, ¿verdad? Lo que está, por lo menos con el ladrillo ahí en el suelo, pero... Ahí está, su parrillita. Llegó a España y lo primero que hizo fue esto. Más el pelo pincho.
3: Y sí.
2: Un abrazo, mi amigazo.
3: Yo lo que digo nomás, si tenés patio y hay posibilidad de a poquito te va haciendo tu parrillita y... Un techito ahí, un costadito.
2: ¿Quieres pico para tu parrilla?
3: Tenés tu, ¿cómo es? Tu pelo pincho. ¿Y para qué te vas a ir a arriesgar y quedar en la cola y en los paseos y eso? Interminable.
2: No, paseo, no.
3: En tu casa sí tenés la mejor tirada de tener en tu casa.
2: Acá ya me ofrecieron una parrilla tipo llanta, linda parrilla. Nuevito, poco uso.
3: De la de bendecir a la empaella.
2: No, acá te estaban pasando ya el dato.
3: Deben de ser, Luis, deben de ser alma.
2: Bueno, ya, echalo de plata con el hornil. No, yo te pasé misa cantada ahora. Cualquier cosa, contrato. Misa cantada.
5: ¿Qué tal, mi amigo? Tú lo vas a enviar por amigos. A mí me van a interesar ya de escuela teja. Ya de escuela teja, la mitad.
2: Vende teja la
5: mitad. Ya pasamos de meses el mundo, pues no hay. Pechupera, jalamita. A donar, amigo.
2: Bueno, ahí te dejo el número. Don Nelson Martínez. Buen día, La Puerta del Olvido. Si después, por favor, vamos a escuchar La Puerta del Olvido. Eso es lo que dice, ¿por qué se ocupa tanto de mí? ¿O me acuerdas? Creo que, ¿eh?
3: Creo que sí dice.
2: La Puerta del Olvido. Por aquí ya pasó la tormenta. Nuestro amigazo. ¿Qué está cocinando? O sea, es que la gente que vive de manera normal ya de chupé, o sea, que vivía, y no conoce lo que es la vida en Bopi, de nosotros y nuestros oyentes, ahí está. Este es el mediodía para nosotros, entre las 12 y la 1, los muchachos están aplicándole por Tiyu. Va ella, poina, está ahí dándole vuelta a su ollita. Se pasó la tormenta, Bueno. Pero estuvo fuerte, casi llevó la remera a mi marido. Ah, ahora entiendo. Ponemos la foto, Gilberto. Yo pensé que era... Ahí está. ¿Qué? Ahí está. Y me dice, por aquí ya pasó la tormenta. Casi le llevó la remera a mi marido, Pero estuvo fuerte. Soropales. O sea, que hay veces que...
3: Pero ¿viste los memes también? Los calzoncillos
2: sí,
3: todos rotos.
2: Los boxer. Lo anatómico. Casi llevó la remera a mi marido, ¿Y qué la vamos a hacer? O sea que yo tengo unos cuantos así, Lorito Bendeja también. Que eso no me ha querido usar, Nilda, no sé por qué, pero es tan cómodo, ¿eh? Y va ahí, se la hace...
3: La de remera.
2: La hace pantalón, la hace remera. Saludos a la tía Nenucha, él me mandó al frente ya.
3: Yo no sé si nosotros por nuestro horario somos extraños. Nosotros somos bichos extraños lo de la noche, ¿verdad? Y te gusta, digo, esa tu remera así, todo chingueado ya. Tenés, digo, para ponerte, sí. Pero no. Vos en tu casa, nadie te ve. O sea, en el caso mío, muralla de 3 metros y pico.
2: Si te ve, ¿para qué mira? Si sabe cómo
3: somos. 3 metros y pico de alto, ¿verdad? Y entonces, con mi remera así, tengo una que fero, así tipo camisón. Y anda, y mi mamá me dice, amombotan de pie, hasta que camombón de la remera. Y mi hija, mamá, ese tu vestidito no vas a... Hay uno que me dio abejita el color. No vas a usar, me voy a esconder. Y escondió de mí. Pero encontré otra vez mi remera, mamá escondió el mío. Porque cuando se lava, se extiende y me dice, mamá, le voy a decir ahora, Ida, que tire ya de vos, me dice. ¿Y pero para qué pico se meten con mi ropa, mamá? Le digo, si a mí me gusta y nadie me ve acá.
2: Y claro, y se lo miran, y si miran en tu casa, ¿para qué miran, verdad?
3: Y vos sabes que cuesta mucho encontrar ahora el algodón de verdad.
2: ¿De ahí por ahí voy?
3: Esas remeras de algodón por... que es suavecito, que no... Todo viene licrado ahora. Y cuando hace calor, no pega, ¿verdad? No. Entonces es importante usar algodón y que no te dé alergia.
2: Y yo tenía esa mi remera sandía y que ustedes con Roberto me trozaban siempre.
3: Sí,
2: pero
3: sí,
2: esa
3: sí,
2: es mi 21, o sea,
3: pero que... cuando eso era cone, ahora bajaste un chiquitito.
2: Sí, pero de la cama. Esa remera es lo más cómodo que había. A ver, usa, hasta ya se dejé Rodolfo. Va de sandía. Va de sandía ahí. Y Nil la que se acoplaba con Rodolfo. O sea, hasta que un día le dije, pero yo voy a hacer una remera. No, pues le dije, ¿quién esté? Bueno, estamos ahí con
6: tortilla con queso, puede ser. Hugo Leguizamón de Piranes Formosa.
3: Sí, entra la tortillita con abundante queso. Oye, estira pa ese.
2: Playa de auto sobre Cacique, sí. Espérate un rato. Y sí, porque la vez pasada había uno ahí cerca de un Herculano, nuestro amigo Saditero. Y vi los videos, más de 30 vehículos reventados, el parabrisas, las ventanas de los autos. Imagínate que te rompa el parabrisas 1.000.000 de guaraníes, el del frente. Y tenga rotura en la parte trasera también, posterior. Dos palitos ya vienen. Fíjate, así están las playas esas. Yo tengo que ver esto. Le pusieron.
3: ¿Qué te parece que es el de Fernando de la Mora?
2: Sobre el Cacique me dicen.
3: Ah, sí,
2: viste que tiene ahí, tiene la divisoria ahí, fíjate, de Cacique.
3: Ajá, ajá.
2: Pero le pusieron ya ahí en los parabrisas. ¿Qué pero hace? ¿Qué está la perjudicación?
3: Yes.
2: Así están los muchachos guardando la tormenta. Y puede ser que no pase nada también, ¿verdad? Ojalá. Cambio Teca por terreno en Samber o Toyota Hilux. Buenas noches, dice Edwin. Buen día, esta tormentita. No, se habilitó ya la aplicación, gente. Preocupada porque no se hizo ningún anuncio de que iban a hacer mantenimiento. Pero hace rato hablé con un compañero acá en el digital. Y averiguaron y le dijeron que estaban haciendo mantenimiento. Ya está habilitada la app del banco, la gente que está preguntando. Papel aluminio, pico, no hay en Asunción. Poner papel aluminio, poner el horno y sale bien también. Y no, es cuestión de probar, ¿no? Media hora en olla a presión de hipóliza para tu suela, manteca. O sea, yo no tengo olla a presión, no sé manejarla. Pero... eso no es peligroso. Yo siempre he escuchado antes que decían la señora, peligroso, ya presiona a atender a ese.
3: Y sí, hay que cuidar. O sea, el tema es cuando vas a destapar. Tenés que levantar un chiquitito la tapita chiquita. Se le va todo ahí el humito este. Y cuando para, ahí recién tenés que destapar. Ese no es el tema.
2: Saludos en el hecho de Luque. Buen día, Horacio. Los Ángeles Negros. Chequillada de Leonardo Fabio, se llama Luis Nilda. Lucho Yandumina, Yue Yuche Membu. Allá por Ivo Origina, dice Liceo. ¿Viste? La gente está cocinando. Apareció don Jorge Serafini. Ayer falleció el cantante Piero, autor de la música Viejo, mi querido viejo. Podía poner Michael Jackson. Mañana vamos a escuchar a Michael Jackson. ¿Dónde será? Hoy sí vamos a escuchar La Vieja Guardia. Entre ellas las canciones de Piero, Los Iracundos. Y demás. Buen día, ustedes todavía miércoles de Nueva Jersey, siempre en sintonía, yendo a la casa. ¿Qué hora llega la tormenta por mi ciudad, Presidente Franco? Ya para la tarde-noche, zona del Alto Paraná. Podemos escuchar como el de Perales, Celso Cobarzo de Itaputapunta. Buen día, Luis Nilda, la madrugada anterior me visitó el amigo de la noche, el sonido había tipo la 1:30, dice. El abogado Dionisio Ortiz, de Ciudad del Este. El amigo de la noche le visitó a la 1:30. Jopey, hija tuya andó música, dice, lleva después el reporte de noticias policiales, llamó a escuchar en nuestra serenata TVT de la madrugada.
7: Madrugada del jueves 8 de octubre, Nila Vera, Luis Martínez, quisiera escuchar el tema de Leodán, Jesús es mi pastor.
2: Bueno.
8: Buenas noches, Karina, Maricó, de Tiago, Santa Plagueona, y ahí mi amigo, saludos al CIDE.
9: Buenos días, Lucho. Buenos días, Nilda. Soy guardia de seguridad, te estoy hablando, me llamo Pastor González. Decime un poco, hay que prever también de que también el ministro del Interior y el presidente del Senado, ese acá penoso, que tenga que irse y no se va. Tiene que irse, si no, ya ande un papá. Eso es lo que hay que ver un poco. Porque, y sin vergüenza, y te vamos, el ministro del Interior, pues, acá penoso.
10: Buenas noches, ABC. Yo soy de la ciudad de Fernando Lambora, zona sur. Quiero saber qué hora llueve porque estoy preparando mi champañera para enfriar bien. No. Y qué tal, a partir de las 2 las 3 pues llueve, ¿no? Viste que yo a esa hora empiezo a trabajar, ¿no? Yo hago canoas, bol.
2: Hace bol. No, pero así no vaya a salir, me veo con la tormenta, fundita de vehículo. Saludos de Ciudad San Bernardino, por su culpa ya tengo hambre, abrí mi heladera y solo que encontré banana nomás, dice. Y metele banana, amigo. Cuidado con banana. Ni la voz está escuchando algo.
3: ¿Qué pasó?
2: No.
3: No, no, o sea,
2: yo me voy, será. Pásale su resumen policial. Yo,
3: No. Espera.
2: Yo desesperado estaba. ¿Qué es lo que pasa? Lila, ¿vos estás escuchando algo? ¿Qué pasó?
3: No, espera, voy a contar lo que
2: pasó. Yo me voy, Petit, pasó la Lila.
3: Espera, Ana, le sabotearon a nuestra Miss Gran en su desfile más importante. ¿De qué estoy hablando? Resulta que Micaela Viveros es nuestra representante en Tailandia para el Miss Gran Paraguay, y ella es la favorita a ganar la corona.
2: La pasada pusimos su foto, ¿verdad? ¿Ella?
3: Sí, ella es. Bueno, y estaba haciendo su desfile en traje de baño y demás, y mientras tanto, en vestidores, alguien saboteó su vestido de gala. Le doblaron, quilombo le hicieron le hicieron a su vestido. Y cuando ella volvió, viste que es todo rápido para cambiarse y demás, encontró que le sabotearon el vestido y ella no tenía otro. Así que se puso, y ese tenía que quedarle, pero súper al cuerpo, ¿entendés? Y se nota, es como que le hicieron tiene así al costado como un color piel, y le hicieron dos agujeros acá y acá, justo donde se le va a ver la parte de la cintura, y se nota mucho. Y no me di cuenta que está con una musiquita de fondo, estaba mirando el video cuando ella hace el desfile, y se notan los dos puntos, no sé con qué le habrán hecho, ¿verdad? No es que agujeraron, sino le marcaron así esa parte del color nude que tiene el vestido, y se notó terriblemente, pero igualmente brilló. No,
2: espérate, voy a pasar, Gilberto, la foto para ver de quién estamos hablando. Ahí
3: el video luego te voy a pasar,
2: pero Gilberto. Ahí te pasé ya la foto, Gilberto. Compatriota.
3: Hermosa es la...
2: ¿Cuántos años tiene la señorita?
3: No sé cuántos años tiene, pero jovencita.
2: Ella, ese es el vestido.
3: Sí, ese es el vestido.
2: ¿Y ese fue el que la sabotearon?
3: Le sabotearon su hermoso vestido. Espera que voy a buscarte, Gilbert, y te va a pasar, porque todos hablan de que es la...
2: favorita.
3: La favorita a ganar la
2: corona.
3: Pero
2: la verdad es que yo estaba viendo la pasada también el reporte y yo que te leía.
3: Hermosa.
2: Pero cómo se desenvuelve, te digo.
3: Sí. Muy agradable. Habla varios idiomas, sí, domina
2: muy
3: inglés.
2: Simpática.
3: Y la respuesta que dio la vez pasada cuando le preguntaron por Clara Sosa, que había sido la Miss Gran y que hizo muy buen papel también en justamente en el certamen, me sorprendió su respuesta, pero fue súper coherente. Así que es hermosa y es inteligente, porque lo último que uno se espera pues es que te pregunten algo así, ¿verdad? Pero zafó súper bien, y a pesar de que le sabotearon el vestido, igualmente brilló.
2: Y lo que te decía, no mal destaque, lo famoso que solemos decir, yuki, paraguayo yuki, ¿verdad? O sea, sí. Que es muy agradable, se nota muy desenvuelta. Y se ganó el corazón de toda la fanaticada y en Tailandia, ¿verdad?
3: En Tailandia.
2: Sí.
3: Ay, Kaina, pues en el video lo que se ve súper bien. A ver si encuentro esto. Para que la gente vea nomás de que...
2: Te está matando acá, ¿sabes? 300 días de vacaciones en Irda, viene para trabajar. Y había sido, estaba escuchando chisme.
3: No, el chisme, pico, es Lucho, parte del...
2: Lucho, ¿a quién le apoya mi currículum para trabajar con usted?
3: Parte del trabajo,
2: No, ya que parte de su trabajo es ver chisme.
3: Claro.
2: También, porque si no, después, ¿cómo se han enterado ustedes? Si ella no hacía eso, ¿cómo se iban a enterar?
3: ¿Cómo se iban a enterar de todos los casos motelísticos y eso? ¿En tanto país?
2: Hablando de motel, hoy envió la promoción después que ganó el candidato allá en...
3: Se llenó, dice.
2: Itagua. No, no escuché nada.
3: Y promesa y llenaron, dicen los muchachos, amanecieron todos. Y 12 horas luego
2: que se fueron todos juntos, pero...
3: Yo vi una camioneta que estaba entrando con un montón de gente. Tanto para ahí. Pero, ¿vos sabés que me llamó mucho la atención el vestido? Evidentemente, alguien que sabe cómo afectar, ¿verdad?
2: No, pero es raro también que ingrese nomás su...
3: Y tiene que ser alguien del staff.
2: Sí, no puede ser cualquiera. Ahora hay que no existan grabaciones o cámaras en un evento tan importante así.
3: Destruye
11: la propósito. Hola, ¿qué tal, Lucho? ¿Qué tal, Nilda? ¿Qué pasa con Bueno Van desde ayer que no está funcionando el sistema? Y se puede recibir dinero, pero no se puede entrar en la aplicación, no se puede hacer nada.
2: Ya funciona, puede entrar, ahora está funcionando, desde las 11 de la noche estaba con problemas, nos reportaron los oyentes y le dijeron acá a los compañeros que estaban haciendo mantenimiento y ya está funcionando hace media hora aproximadamente. Buena, será posible el número de la doctora de su madre también en fibromialgia. Emilce Valbuena, gracias. Vamos a escuchar Regalado de Piero Lidio de Exajonia. Hola, Luis Teja Chaco, el mejor y barato en Luque 2000 cada uno. Cierto, Nilda, yo tengo un montón de remeras, pantalones y el más viejo uso, más cómodo de algodón. Bueno. Es lo que estaba diciendo recién Mingo, ¿eh? Las imágenes que se comparten, algunas son viejas, hace 5 o 10 años, con relación a lo de la tormenta. La mejor herramienta, la olla a presión, Lucho, dice. Vamos a estudiar su caso.
3: ¿Qué dice con la olla a presión?
2: Pero primero voy por la plancha a vapor. Ese es mi siguiente objetivo en la vida.
3: Sí. Ahí te pasé, Gilbert.
2: Esa plancha que no se le pasa nomás.
3: Sí. Hay uno que viene así con la perchera maniquí de hierrito. Sí. Ese yo quiero. Y vos le colgás. O sea, es un maniquí. ¿Verdad? Hierro. Y tiene ahí para colgar la plancha a vapor. Entonces vos ahí no vayas. Ahí, chao. Ese es mi próximo objetivo y pretendo autorregalarme a fin de año.
2: Pues yo ando...
3: No sé cuánto ha de costar.
2: Yo ando al estilo watching world. Y así se le decía de la watching world. Le quita nomás la ropa y extendía.
3: Sin que se arrugue mucho.
2: Sí, cuarajibe. Y plancha cuarajibe, ahí estirando.
3: Yo por eso hay telas que amo mucho, pues no tenés que estar planchando.
2: Sí. Pero mi objetivo en la vida es una plancha a vapor.
3: Me parece. Modo
2: señora. Tenemos un video para irnos.
3: Ahí ya le pasé a Gilbert. Nosotros tenemos que hacer una pausa y a la vuelta directo.
2: Ya haría ese.
3: Bueno, pero quiero compartir el video si es que Gilbert pudo descargar. Ya es ella, mi amor, nuestra Miss. Porque es hermosa realmente y una lástima que haya gente envidiosa que le quiso, o sea, no es que le quiso, le sabotearon lo del vestido, pero igualmente nuestra compatriota
2: ¿Safo?
3: Brilló luego en el en la pasarela.
2: Ah, ahí está.
3: Ahí en el frente, ¿viste? Le queda flojo.
2: Qué elegancia.
3: Mira los puntos ahí en los costados, parece que tiene hoyuelo, mira.
2: Ah, sí, yo pensé que tenía por un.
3: Bueno, y ese pues es un tipo nude, tiene una tela medio de goma lento, ¿verdad? Y le hicieron los agujeros ahí, a los dos costados. Mira cómo le arruinaron el...
2: Pero fíjate la gracia que tiene, cómo camina.
3: Sí, hermosa. Hermosísima.
2: Ponle la cuña para la vaina,
3: sí. Ahí está. Ni ahí no estuvo al final. Se taponó a José y después salió a...
2: Y tal, pata ese sonrisa. En Tailandia.
3: Sí, están todos enloquecidos con ella. Ojalá que gane la corona,
2: Y si no gane, igual, ¿verdad?
3: Micaela Viveros, pero merece, Nigo. Yo le he visto a las otras concursantes, son muy bellas, pero realmente nuestra compatriota merece la corona.
2: Claro, porque como te decía, el porte, el trato, la manera de ser tiene mucho también que ver.
3: Lloró muchísimo, dice, al descubrir el estado de su vestido después de entrar al vestuario. Pero logró reponerse y dio todo lo mejor de sí y hacer un gran papel en la desafiante pasarela.
2: Estaba viendo nomás los comentarios de la gente, cómo le ponderan, ¿verdad?
3: Sí.
2: Y pocas veces se ve esto, que nosotros, paraguayos, estemos ponderando nuestra belleza, porque está en la Argela ñaña.
3: Claro. Y la belleza natural, pues, es lo que debería de competir, sí, ¿verdad?
2: Creo que tiene mucho que ver su personalidad también, ¿verdad?
3: Uh-huh. Bueno, así que fuerza, Micaela, hermosa. Así que vamos a estar apoyándote en estos momentos decisivos de la competencia. Nuestra candidata a Miss Grand Internacional, uh-huh, Micaela Viveros.
2: Ahí está. Noticias policiales.
3: Para que vean que lo mío no es solamente muertes y asaltos, ¿verdad?
2: También el chisme.
3: No, es chisme. Lucho, soy comunicativa. Sí, sí. Chisme, pico. Bueno,
2: sí,
3: ya acá
2: sí, tú. Sí, Nilda Maluque.
3: Dera, no, por favor. No. A ese extremo no llego.
2: Saludo a Lorena.
3: Un abrazo, Lorena.
2: Estábamos bromeando.
3: Sí, ¿cómo salió el partido donde Maluje fue el arquero?
2: Perdió 2-0.
3: Esperaba un buen resultado, Tony.
2: Y es un buen resultado siendo el arquero 2-0 nomás, que hayan perdido.
3: No, vaya a ser malo.
2: 7-0 se metieron la pasada.
3: No, pero nadie me supera a mí. ¿Usted lo que es perder 11-0? ¿Eh? Bueno, hay uno que me superó, Richard Villaboa, nuestro compañero.
2: Ah, te acuerdas, Richard. Sí, saludos para
3: él.
2: Richard
3: perdió por 12, así que por uno más me ganó Richard. Un abrazo para el amigo. Él está en Pirayú.
2: ¿Por Pirayú está?
3: Él vive en Pirayú, tiene su negocio allá. Por ahí, bebé.
2: La pasada y leí a Frey.
3: ¿Es bombero,
2: ¿sabes? Sí, Frey Valenzuela. Vi también que estuvo ahí recibiendo su diploma del IMA.
3: Ah, mira, pues sí, qué bien.
2: Un abrazo para paso también, Freddy. Nuestro amigo, hablando de pizza. En su momento, su pizzería.
3: Sí. Bueno, ahora sí.
2: Vamos, noticias policiales.
3: 50 minutos de la una, señor, señora. Vamos a arrancar nuestro recorrido por Ciudad del Este, donde a estas horas se siguen llevando operativos policiales en diferentes puntos, pero dentro de lo que fue el operativo policial anoche, fueron 3 los que cayeron durante las incursiones que hizo la policía en ciertos sectores. Tal es así de que este hombre, cuya fotografía estamos viendo en estos momentos, había sido captado por una cámara de seguridad. Se comparó la identidad y se supo que el mismo debía de cumplir un arresto domiciliario, pero estaba campantemente recorriendo diferentes puntos de la ciudad. Tal es así de que efectivos de la subcomisaría número 51 del barrio San Miguel lo detuvieron y lo pusieron a disposición del juzgado penal de garantías porque, reitero, él debía de cumplir arresto domiciliario, pero no lo estaba haciendo. Entonces los policías creyeron, bueno, este tiene arresto domiciliario, le van a revocar el arresto, le van a dar prisión preventiva. Pero, oh sorpresa, le volvió a dar arresto domiciliario el juez de la causa. Y él estaba sindicado en varios casos de extorsión. Y me dicen los agentes, le volvieron a dar arresto domiciliario. Entonces, ¿para qué está la prisión preventiva? Dijeron. O sea, a vos te benefician dándote arresto domiciliario. Y si vos violás ese arresto, lo que la ley establece es que te vayas ya preso a alguna de las cárceles mientras dure el proceso. Pero no, o me llegué yo a arresto domiciliario. ¿Y quién va a garantizar de que él no va a estar extorsionando gente, incluso desde su casa? Graves son las denuncias en su contra, pero aún así, de vuelta con arresto domiciliario, según confirmaban desde la subcomisaría. Sobre la avenida Alejo García, esquina Paso Pucú del Área 2 de Ciudad del Este, lo detuvieron a este hombre y se llama Roberto Grisol Díaz. Roberto Grisol Díaz. Cinco antecedentes por extorsión tiene en su haber. De vuelta con arresto domiciliario. Los otros dos cayeron porque tenían órdenes de captura por transgresión a la ley 1340, que es la de comercialización de drogas. Uno cayó en el barrio Las Carmelitas de Ciudad del Este y el otro fue detenido, a ver, sobre la avenida Concejal Romero y avenida del Lago, también en el este del país. Ambos por comercialización de drogas. Estos tres entonces durante el operativo policial tarde-noche en Ciudad del Este.

División Regional de San Pedro. El operativo se llevó adelante en la jornada de ayer en un establecimiento rural ubicado en la zona de Taba Guaraní del distrito de Santa Rosa de la Guaraí, departamento de San Pedro. Allí encontraron 18 bolsas artilleras que contenía marihuana con un peso de 400 kilos. El fiscal Jorge Isaac Encina, de la Unidad Especializada en la Lucha contra el Narcotráfico de San Pedro, dispuso la incineración de las bolsas con marihuana, y ahí están las imágenes de lo que se encontró y el momento en que están prendiéndole fuego a las bolsas de marihuana picada. De San Pedro nos vamos ahora hasta la patria, Chaco, donde se llevó adelante un allanamiento que estuvo encabezado por agentes de la División Regional número 16 de Antinarcóticos de la Patria. Durante el allanamiento encontraron drogas de diferentes tipos, como el caso de cocaína, crack y marihuana. El operativo fue anoche a las 20:30 horas. Los antinarcóticos tuvieron como apoyo a efectivos de la comisaría jurisdiccional y en el barrio Betel fue donde se hizo el allanamiento que dejó una persona detenida. Nelson José Morales Saavedra, 30 años de edad. Encontraron en su propiedad 98.1 gramos de cocaína de alta pureza en un paquete, que al dosificar equivale a 500 dosis. También encontraron otro paquete, pero con 22,9 gramos de cocaína, que al dosificar equivalen 120 dosis. Encontraron además 28,1 gramos de crack, que al dosificar equivalen 170 dosis. Hallaron además marihuana, varias dosis, una de 2,2 gramos, otra de 4,1 gramos, otra de 15,1 gramos, y la otra de 7,1 gramos, además de 539 mil guaraníes en billetes de diferentes denominaciones, tres balanzas de precisión y también incautaron el celular del supuesto distribuidor. Estuvo encabezando el allanamiento el fiscal Rolando Román Trinidad de la Unidad Especializada en la Lucha contra el Narcotráfico de Boquerón. Esto fue en la patria, señores, este allanamiento. Ahora vamos hasta Loma Plata, donde también se llevó adelante otro allanamiento que derivó en la detención de una persona y la incautación de evidencias. A las 20:30 horas allanaron una propiedad ubicada sobre la avenida central casi Doctor Manuel Gondra, zona céntrica de Loma Plata, en el departamento de Boquerón. Allí detuvieron a Nelson José Morlas. Incautaron dos porciones de cocaína con un peso de 24,6 gramos. Una porción de clorhidrato de cocaína con un peso de 72 gramos. También incautaron una motocicleta Kenton sin matrícula y un teléfono celular. En este allanamiento también intervino el fiscal Rolando Román de la Unidad Especializada en la Lucha contra el Narcotráfico de Boquerón. Dos allanamientos entonces en el Chaco, en diferentes puntos con una importante cantidad de evidencias incautadas.
Además,

0: de dinero en efectivo. Nos vamos ahora hasta Coronel Oviedo, donde se produjo un violento choque y vuelco que dejó importantes daños materiales en la zona del desvío a Troche. El aparatoso choque de vehículo y posterior vuelco ocurrió ayer en el kilómetro 155 de la ruta 2 en Coronel Oviedo. Afortunadamente no hubo víctimas que lamentar, pero sí cuantiosos daños materiales. Uno de los vehículos involucrados fue una Toyota Ractis color gris que estaba al mando de Juan Aguiar, de 32 años de edad. El conductor dio negativo al alcotest. El otro vehículo que protagonizó el choque fue un Toyota Premio color azul, cuyo conductor fue identificado como Silvio Ruiz Aquino, 78 años de edad, también con alcotest negativo. De acuerdo a los datos proporcionados por agentes de la patrulla caminera, aparentemente el motivo del percance fue la imprudencia del conductor del Toyota Premio. Estuvieron presentes en el sitio efectivos de la Policía Nacional, específicamente de la Comisaría 27 Cruce San Pedro, la patrulla caminera y personal de la empresa Rutas del Este. Y el video que se obtuvo en el lugar, gracias a la gente de Rutas del Este, mostró cómo ocurrió el percance y por eso le atribuyen, los intervinientes le atribuyen la responsabilidad al conductor del Toyota Premio. Esto es lo que nos informaban desde la comisaría 27 de Cruce San Pedro. Choque y vuelco de vehículos con importantes daños materiales. De Coronel Oviedo, ahora volvemos a Ciudad del Este, porque detuvieron a un hombre tras un intento de homicidio. Tenemos las imágenes del allanamiento donde detuvieron al principal sospechoso. Este hombre está sindicado de haber quemado una caseta hace un par de días. El procedimiento fiscal policial realizado ayer terminó con la detención de un hombre y la incautación de una motocicleta y su teléfono celular en el marco de una investigación por un caso de intento de homicidio. El allanamiento se llevó a cabo en una vivienda del barrio San Pablo y San Juan, de Presidente Franco. Durante la intervención, la policía localizó la motocicleta Kenton modelo Bravo 125 cilindradas color blanco, que se vio en imágenes de circuito cerrado como el que había utilizado la persona que llegó hasta la caseta y la incendió. Además, incautaron un iPhone 13, elementos considerados de interés para los investigadores. Durante el operativo detuvieron a Víctor Fabián Britos Almeida, mayor de edad, quien quedó a cargo de la fiscalía. Fueron agentes de la comisaría sexta del Presidente Franco los que acompañaron a la agente fiscal Viviana Sánchez para la realización de este procedimiento. ¿Y a quién intentó matar? Según el reporte, a un guardia de seguridad. O sea, su intención era quemar al guardia con todo y caseta. Imagínate lo que es. Y por suerte lograron encontrar al principal sospechoso y ahora ya está detenido en el departamento. O sea, primero se lo llevó a la comisaría de Presidente Franco, comisaría sexta, y de allí a la Dirección de Policía del Alto Paraná, quedando a cargo del Departamento de Investigaciones y el Ministerio Público. El trasfondo es lo que está investigando, por qué quería vengarse de esa manera del guardia, querer quemarle vivo dentro de su caseta. ¿Va él o Echaco en la guardia o qué sabe el guardia que lo quisieron callar? Bueno, de este caso nos vamos ahora hasta Pedro Juan Caballero, donde encontraron muerto a un brasileño. Y resulta que se le encuentra muerto a este ciudadano brasileño y surge como principal sospechosa su pareja. Un brasileño fue encontrado muerto de una puñalada en el interior de su vivienda y la supuesta asesina sería su pareja. Con esa mujer mantenía una relación desde hace mucho tiempo, pero de acuerdo a los datos, era una relación sumamente violenta. El hallazgo se registró ayer en horas de la madrugada en la colonia San Francisco Javier Gleva, o sea, en la colonia San Francisco Javier Gleva 8, distrito de San Alberto, al norte del Alto Paraná, luego de que un vecino recibiera el pedido de auxilio de familiares de la víctima. El fallecido fue identificado como Valdecir Meiners Casiano, 52 años, quien fue encontrado tendido en el piso de la sala de su casa con una herida de arma blanca a la altura del tórax. De acuerdo con el reporte policial, el padre de Meiners Casiano habría recibido una llamada en la que le contaron que su hijo fue asesinado. Ante esta situación solicitó a un vecino que por favor acudiera hasta la casa de su hijo para verificar lo que había ocurrido. Agentes de la subcomisaría 51, Colonia San Francisco Javier, llegaron hasta la vivienda. Desde el exterior no observaron situaciones anormales, pero encontraron abierta una puerta lateral que conduce al sector del garage. Al ingresar al inmueble, los agentes encontraron a la víctima sin signos de vida en la sala. Los intervinientes encontraron rastros de sangre tanto en la sala como en la cocina, además de varias botellas vacías. Su camioneta no fue localizada, pero otras pertenencias de valor no fueron robadas. Su pareja es la principal sospechosa. La expareja del fallecido figura inicialmente como principal sospechosa debido a los antecedentes de conflicto existente entre ambos. Sin embargo, los investigadores todavía buscan establecer quién estuvo con Meiners Casiano durante las horas previas a su muerte. Bueno, estas eran las imágenes que teníamos. Ahora, Gilbert, a ver, 1, 2, 3, 4. El quinto material antes del final de lo que te pasé, o sea, con el título Encontraron vehículo de brasileño asesinado en San Alberto. Casi al final está. La policía ya encontró la camioneta en un sojal. Si podemos compartir eso, mientras te busco la imagen de la mujer, porque ya se tiene también foto de la presunta asesina. Mientras compartimos la imagen, encontraron un vehículo de brasileño asesinado. Ahí está. Porque la persona que lo asesinó aparentemente utilizó la camioneta de la víctima para escapar del lugar. Ahora ya se encontró el vehículo abandonado, así que suponemos que los de criminalística habrán levantado posibles huellas que haya dejado, a menos que sea un profesional el que le mató. Y si fue realmente la expareja y en medio de la desesperación por escapar del lugar, le haya matado en medio de una discusión, a lo mejor, sí o sí, la policía va a encontrar alguna huella. Y ahí se va a poder confirmar si fue o no fue su pareja. Así que el móvil del crimen no fue precisamente el robo, porque había muchísimas cosas de valor en la casa que podían haberse llevado y no lo hicieron. Solamente se fueron con la camioneta, que posteriormente fue abandonada. Ahí te pasé, Gilbert, la fotografía de Fernanda Custodio de Oliveira, expareja de la víctima, quien aparece como principal sospechosa del crimen. Y esta fotografía, esta pose de esta mujer, así tal cual, si mi memoria no falla, ella ya estuvo involucrada en otro crimen y se había tomado una foto así tal cual en aquel entonces. Entonces, vamos a ver qué encuentra la policía con relación a esta mujer. Por de pronto está prófuga y, de acuerdo a los datos, el fallecido había denunciado en abril pasado, cuando eso era su pareja todavía, a Karina Fernanda Custodio de Oliveira, de 29 años, luego de que ella incendiara la vivienda de la mujer y causara destrozos en su camioneta. O sea, incendió la casa de la pareja de su ex en ese momento. Imagínate lo que es capaz, incendiar la casa de alguien. Entonces le puedes esperar cualquier cosa. Ah, y por eso es entonces que yo recuerdo el caso de ella, con la foto de ese incendio. En abril fue, en abril de este año. Ahí está. Bueno, ay, qué memoria tengo para los casos de crímenes, che. Y después hay otras cosas que no me acuerdo y tengo terribles lagunas mentales, pero en este caso me acordaba muy bien de ella por la pose, ¿verdad? Así que la están buscando a esta mujer de nombre Fernanda Custodio de Oliveira por dos hechos ya. En abril, por intento de homicidio tras incendiar la casa de la que era en ese momento pareja de su ex, y ahora se la busca por el homicidio de su ex, Valdecir Meiners Casiano, 52 años. Esa es la situación que se daba entonces con relación al hallazgo de un hombre fallecido dentro de su casa. Se confirma que se trató de un homicidio. Esto fue en San Alberto. Y hablaba al respecto. Hay un video, Gilbert. Hablaba al respecto la subcomisario Valmori, donde confirmaba que efectivamente la principal sospechosa sería esta mujer. Ya se endumina lo que decía la subcomisario Valmori con relación a este caso, Gilbert. Sí, es que pudiste descargar también, porque muchas veces es todo un tema, ¿verdad? Ahí viene el video.
1: No, no le está abriendo, parece.
0: ¿No abre? No. Bueno, no importa. Ya les comenté. Ahí está. Se pudo.
2: A la colonia 8 de diciembre, donde aparentemente un problema que se venía arrastrando desde el mes de abril, lastimosamente se encadenó, digo bien, en un trágico final. De acuerdo a los datos, por lo menos, que maneja la policía y los agentes del Departamento de Investigaciones, es de que en abril supuestamente el hombre habría quemado la vivienda de la pareja, la mujer, se van a recordar ustedes, la audiencia. Y en aquella oportunidad se había dicho de que su ex o pareja era el culpable. Ahora, aparentemente volvieron a conversar a ambos y anoche la sospecha es de que la mujer, la pareja de este ciudadano brasileño, la víctima fatal, ha sido el que le había matado supuestamente los parejas. Para tener mayores detalles de este tema, estamos con el subcomisario. ¿Qué datos manejan con relación a este caso de homicidio? ¿Cómo está, Wendy?
3: Sí, buenos días para los seguidores y audiencia. Es así, en principio, el reporte que tenemos de los personales intervinientes de la subcomisaría 21, Colonia San Francisco Javier de Gleba 8. Ellos acudieron hasta esta vivienda tras una alerta de un vecino, quien a su vez manifestó que recibió la llamada del padre de esta víctima fatal, que vive a 2 cuadras del domicilio de la víctima fatal. Un adulto mayor sería su padre, que recibió una llamada anónima, según manifestó, y alertó al señor, al vecino en este caso, solicitándole que acuda a revisar la casa de su hijo, que aparentemente le avisaron que se le había matado. Inmediatamente este vecino acudió hasta la comisaría y solicitó el acompañamiento del personal policial para la verificación. Personales acudieron hasta el lugar, aparentemente encontraron todo en orden desde afuera. Posteriormente, una puerta lateral que da hacia el lado del garage encontraron que estaba abierta, por lo que procedieron a ingresar, y en ese momento ya encontraron esta víctima fatal, identificado como Valdecir Meiners Casiano, de 52 años de edad, tendido en el piso en la sala de la casa con una herida aparentemente a la altura del tórax de arma blanca y rastros de sangre esparcidos en la sala, en la cocina, según manifestaron los intervinientes.
2: Él estaba residiendo nuevamente en esa vivienda ya con su pareja, con quien tuvo problemas en el mes de abril.
3: Según manifestaciones de los intervinientes, él seguía teniendo problemas con su expareja y residía solo, es lo último que ellos manejaban, pero aparentemente también fue visitada por personas. Hasta el momento no sabemos concretamente si es su expareja o no la persona que estaba con él en ese momento, pero sí estaba compartiendo con alguien, según los rastros e indicios que se pudo levantar del lugar, ya que encontraron botellas vacías, aparentemente estaban consumiendo bebidas alcohólicas en el lugar, y tampoco funciona la cámara de circuito cerrado que tiene la casa, según manifestaron, por lo que no se pudo obtener imágenes.
2: La primera sospecha recae en su expareja.
3: En principio sí, de hecho intervinieron los agentes de investigaciones también, que recabaron todos los datos para poder darle el seguimiento. El procedimiento de rigor hicieron los personales intervinientes, también con el Ministerio Público, el médico forense, y de ahí en más ya los agentes de investigaciones darán el seguimiento al caso.
0: Lo que decía la subcomisario Valmori, de la Dirección de Policía del Alto Paraná, confirmando que la principal sospechosa es la expareja. Ahora, habían otras personas también compartiendo con Valdecir, por lo que no se descartaría que haya otra persona involucrada, ¿verdad?, en este homicidio. ¿Por qué se sabe que había una mujer en esa en ese lugar? Porque habían vasos que tenían que quedaron con rastros de labial, el famoso con rastros de colorete, que te marca que es una mujer la que estuvo bebiendo de ese vaso, ¿verdad? Entonces por eso se sabe que había una mujer en ese momento en que la víctima compartía junto con otras personas, porque habían varios vasos y muchas botellas de bebidas. De este caso de que encontraron muerto a este brasileño, se encontró su vehículo, etcétera, etcétera. Ahora volvemos más arriba, Gilbert. Accidente fatal en Coronel Oviedo. ¿Qué es lo que tenemos con relación a este caso? Denme un segundito, me voy hasta allí. Y de acuerdo a los datos, un conductor murió de manera trágica en un accidente que ocurrió en Coronel Oviedo. Un hombre falleció al perder el control de su vehículo y embestir contra una columna de cemento. Ocurrió a la 1:30 de esta madrugada, esta foto recién tengo, 1:30 de esta madrugada, a la altura del kilómetro 234 de la ruta PI-08, doctor Blas Garay, en el barrio Santa Lucía de Coronel Oviedo. Inmediaciones de la universidad, de la residencia universitaria sería. El fallecido fue identificado como Aníbal Alejo Ramón Robadín, 56 años de edad, quien iba a bordo de un automóvil de la marca Mercedes-Benz, modelo E300, año 98, color plata, y es la imagen que vemos en estos momentos. No se sabe si es que estuvo involucrado otro vehículo. Lo cierto y concreto es de que el conductor terminó muerto luego de que su auto saliera de la capa asfáltica y terminara impactando contra la columna de hormigón. Reitero el nombre del fallecido, Aníbal Alejo Ramón Robadín, 56 años de edad. Esto ocurría entonces esta madrugada a la 1:30 en el kilómetro 234 de la ruta PI-08 Blas Garay, zona del barrio Santa Lucía de Coronel Oviedo. Ahora nos vamos, Gilbert, hasta Concepción, donde una mujer con dos órdenes de captura fue detenida y las autoridades solicitaron protección para sus hijos menores de edad. ¿Qué es lo que se tiene al respecto? Hay un video allí que empieza y después se le va a ver a la detenida. Una mujer de 46 años, quien según la policía aparentemente tendría un trastorno mental, fue detenida en el barrio Santo Domingo de Guzmán de Concepción. Contaba con dos órdenes de captura por supuesto maltrato y violación del deber del cuidado de sus hijos menores de edad. Dos hijos menores, uno de 11 y otro de 15. El procedimiento conjunto entre la policía, la Consejería Municipal de los Derechos del Niño y Adolescente, que es CODENI, y la Defensoría de la Niñez, se llevó a cabo ayer en el barrio Santo Domingo de Guzmán, en Concepción, donde fue detenida Blanca Herminia Ortiz, 46 años de edad. El procedimiento derivó porque hay varias denuncias de maltrato contra esta mujer y como habían dos órdenes de captura en su contra y finalmente fue localizada, entonces se hizo la intervención policial que derivó en su aprehensión. El oficial Walter Vargas, jefe del puesto policial que intervino, explicó que la mujer fue localizada en la vía pública y tras verificar sus datos se constató que contaba con las dos órdenes de captura pendientes, una por maltrato de niños y adolescentes bajo tutela y otra por violación del deber del cuidado o la educación. Durante la intervención, la policía encontró entre la cintura de la ropa de esta mujer un arma blanca. Vecinos del sector ya habían denunciado anteriormente comportamientos violentos de esta mujer y los constantes maltratos supuestamente contra sus hijos. Una vecina decía que acostumbraba a portar armas blancas casi siempre. Desde la Policía Nacional como desde la CODENI señalaron que la mujer aparentemente tendría algún tipo de trastorno mental, motivo por el cual la abogada Jovina Medina, jefa de la CODENI, indicó además que la familia ya había sido asistida anteriormente por situaciones relacionadas con supuestos maltratos, pero aparentemente va escalando ese maltrato y esa violencia. Ahí estamos viendo cuando le catean y encuentran el cuchillo, o sea, el arma blanca en su poder, motivo por el cual los dos hijos menores quedan bajo resguardo de la CODENI y la mujer iba a ser trasladada hasta un centro asistencial para ser asistida por un psicólogo, un psiquiatra, evaluar su situación y ver qué medidas va a tomar al respecto el Ministerio Público. Pero por de pronto, los chicos, o sea, el niño de 11 años y su hermano de 15, quedan bajo resguardo de la CODENI. Esto en Concepción. Nos vamos ahora hasta Itapúa, cuando transcurrieron 25 minutos de las 2, porque en el distrito de María Auxiliadora se incendió un vehículo en plena marcha. Ayer en las últimas horas de la tarde, un vehículo Toyota Caldina, propiedad de Hernán Benítez Vázquez, se incendió sobre la calle Tembetarú del barrio San Juan de María Auxiliadora. Las llamas rápidamente envolvieron el automóvil, generando alarma entre los vecinos de la zona, que llamaron a los bomberos voluntarios y que, por cierto, acudieron rápidamente al lugar, logrando sofocar el fuego. Afortunadamente, el conductor logró salir a tiempo y lo único que dijo fue que empezó a ver humo que salía del capó, por lo que trató de apagar él el fuego, pero rápidamente se propagó y ya nada pudo hacer. Su extintor no fue suficiente como para solucionar el tema, y ya para cuando los vecinos llamaron, el fuego ya se había propagado. Distrito de María Auxiliadora, en departamento de Itapúa, ocurría, señores, esto a las 19 horas. Ahora nos vamos a Yasucañí. Perdón, porque hay un video, espero que hayas podido bajar, Gilbert, porque es lo único que tengo al respecto. Muestra a los que dispararon en una vecindad. Tiroteo y no macana hicieron en una vecindad y las cámaras de seguridad captaron ese momento. Aparecieron más videos de las tres camionetas que en el día de ayer dispararon al aire 5 tiros en pleno barrio. Y este grave hecho se produjo en la cuarta línea Manduara, San Pascual y Aguadita del distrito de Yasucañí. Ahí se vean las camionetas a gran velocidad pasar, y los ocupantes de esas lujosas camionetas son los que habrían realizado los disparos al aire, aparentemente intimidatorios. Vecinos preocupados ante esta grave situación solicitaron la investigación. Por otra parte, no sería la primera vez que sucede en casos similares. Aproximadamente 3 meses atrás, ocupantes de camionetas similares, un Toyota color blanco, modelo Hilux, disparó también unos 12 tiros al aire aproximadamente a las 22 horas en este mismo lugar, y ahora se ve una negra y una blanca, o sea, me refiero a las camionetas, cuyos ocupantes realizaron los disparos y posteriormente huyeron a gran velocidad. Ahora, ¿por qué se instalan en esa zona? ¿Quieren amedrentarle a alguien o por qué están haciendo esto? Es lo que preocupa a los vecinos, porque las balas, los tiros al aire, evidentemente en algún momento el proyectil tiene que caer, ¿verdad? Y puede caer sobre el techo de alguna casa, en alguna persona que está ahí en la intemperie. De acá, de Yasucañí, ahora vamos a un vuelco con heridos en Ciudad del Este. ¿Y qué es lo que dice el reporte de la policía? con relación a este vuelco. En el kilómetro 4 ocurrió ayer el vuelco de un vehículo y los bomberos voluntarios fueron llamados a prestar servicios. Cuando los bomberos llegaron al lugar, encontraron al conductor fuera del auto, consciente y sin heridas de gravedad. Sin embargo, su acompañante había quedado atrapado dentro del habitáculo del vehículo con una fractura en la pierna izquierda y sin poder salir por sus propios medios. Gracias a la rápida intervención del equipo de rescate, lograron realizar las maniobras necesarias para extraer a la persona con mucho cuidado del interior del vehículo volcado, que reitero, quedó atrapado, y una vez liberado, fue inmovilizado y trasladado al Hospital Regional de Ciudad del Este, donde quedó internado, pero por lo menos su vida no corre peligro. Ahora, ¿en qué circunstancias ocurrió el accidente? Se desconoce hasta el momento, así que se aguarda de que mejore la situación del paciente para que pueda contar qué es lo que pasó, si fue el conductor solo el que perdió el control o alguien más le chocó y le sacó de la ruta. Dos heridos, uno que fue a parar al hospital con una fractura en la pierna izquierda y el conductor que la sacó barata, tenía algunas escoriaciones, algunos traumatismos, pero no revestían gravedad. Ahora nos vamos a otro tema. Detuvieron a una mujer por sextorsión, te anoté, Gilber. Pero resulta que había sido, no era una mujer, era trans. Y este trans enamoró a un hombre, le sacó fotos íntimas y después le extorsionó, la famosa sextorsión, y le quitó una ponchada de plata. Según la policía, primero se conocieron por Instagram, después empezaron a tener algunos encuentros, y más adelante, o sea, encuentros íntimos, ¿verdad? Y después comenzaron las amenazas a través del WhatsApp. Y al parecer la policía investiga porque probablemente hay tres víctimas más de este trans. Se presentaba como Joana. Cuando lograba atrapar a sus víctimas, se aprovechaba de ellas. Después de los encuentros íntimos, según la denuncia, empezaban los pedidos de plata y las amenazas de publicar fotos y videos íntimos. Alexis Giovanni, 26 años, una persona trans, fue detenida ayer a las 18 horas en el centro de San Lorenzo por agentes antisecuestro tras ser denunciada por sextorsión. Una de las víctimas contó que llegó a pagar 5 millones de guaraníes para que no publicara sus fotos íntimas en las redes sociales. Pero los pedidos de plata seguían y seguían. Al respecto, el comisario general Juan Pereira, director de la Dirección contra el Secuestro y el Terrorismo, explicó que todo arrancó con una denuncia y que después se hizo la investigación hasta conseguir la orden de captura. Esta persona fue detenida justamente a raíz de la denuncia presentada por una de las víctimas y esa denuncia fue realizada, se procesó, se realizó la investigación y luego ya se generó la documentación con respecto a la orden de detención por parte de la unidad especializada. El contacto se daba por Instagram y después venían los encuentros. El comisario Pereira explicó que según cada caso podían ir a un motel o a un departamento. El lugar donde se encontró con la víctima que denunció no fue divulgado para proteger su identidad, pero habrían más personas que pasaron por esta misma situación. El comisario dijo que tienen identificada aproximadamente a 4 víctimas, aunque hasta ahora solamente una se animó a denunciar a alias Joana. Otro dato que encontró el comisario es que en las redes sociales aparecía prácticamente como mujer. Según explicó, por su apariencia era difícil que los hombres se dieran cuenta de que no era ella, sino él. En las redes sociales, ella aparece o él aparece y tiene todas las características de ser mujer. Eso es lo que pasa y es prácticamente al mirarle, vos le mirás y es una mujer, decía el comisario. Nadie puede creer que en realidad sea hombre, que es una persona trans. Pereira explicó que varios habrían caído pensando que estaban contactando con una mujer. Después de conocerse y tener los encuentros, según las denuncias, aparecían las fotos, los videos y los mensajes de WhatsApp para pedirles plata. Bueno, convengamos una cuestión. A través del Instagram o lo que sea, redes sociales, vos le mirás y yo le estoy mirando, y cuando le escribí a Gilbert de qué es el título de lo que iba a tratar, le escribí yo, detuvieron a una mujer por sextorsión. Así le escribí a Gilbert. Y después cuando leo el contenido, el informe policial, encuentro que es una trans. Y miro bien y le mirás así en la foto y pensás que es mujer. Pero viene con regalito. Y a lo que voy es, la persona que se encontró íntimamente con esta mujer, entre comillas, se tuvo que dar cuenta, Nico, que era hombre, ¿verdad? Al encontrar su socotrón ahí. O pillata en la cuimbaeja. Y aún así, Nico, tuvo relaciones, ¿verdad? O apagaron todas las luces, no le ve la cara, no sé. ¿Cómo no te dabas cuenta que era hombre? Y le filmaron y le sacaron fotos y después vinieron los pedidos de plata. En fin, no le creo un huevo a... Me van a disculpar, pero no le creo un huevo a la víctima. Evidentemente, ya se dio cuenta, pero no esperó nomás que su encuentro íntimo se complique. Y vino el pedido de la plata. Ahora está detenido este trans, y el comisario dijo que no tendría antecedentes y que usa distintos nombres en redes sociales. El que más utilizaba era Fabiola y Joana. El fiscal Federico Delfino obtuvo la orden de captura contra ella y está a cargo de la investigación. Peña, entendéis los muchachos, ¿eh? Porque con todos los filtros y todo lo que se puede hacer con IA y eso, le van a hacer aparecer una hermosa mujer, pero el regalito va oculto bajo la ropa. Así que ojo después con los pedidos de plata para no publicar los encuentros íntimos. Para cerrar, cuando transcurrieron 39 minutos de las 2, interceptaron un camión con 531 kilos de marihuana. ¿Qué es lo que dice el reporte de la policía? El vehículo fue interceptado antes de cruzar el puente de la Amistad. Agentes del Comando Tripartito de la Policía Nacional interceptó un tractocamión cargado con 531 kilos de marihuana. El procedimiento se realizó en el kilómetro 5.5 de Ciudad del Este y permitió la detención del camionero identificado como Darío Armando Rojas Fernández, 27 años de edad. Según los datos preliminares, el hombre habría cargado la droga en un tractocamión Scania R420 de color rosado en la zona de Mingaguazú. Posteriormente pasó por un puerto seco de Ciudad del Este y tras completar los trámites ingresó en la fila de camiones con la intención de cruzar hacia territorio brasileño. El vehículo transportaba legalmente una carga de trigo. Sin embargo, durante la verificación de la cabina, la policía encontró 33 volúmenes ocultos debajo de los asientos, en el sector de la cama y en el techo de la cabina del vehículo. Ante el hallazgo, el conductor y el camión fueron trasladados hasta la base de la policía, donde se comunicó el procedimiento al fiscal Luis Escobar de la Unidad Especializada en la Lucha contra el Narcotráfico. Posteriormente, agentes antinarcóticos de la policía procedieron al análisis de campo, dando positivo a marihuana. Se hizo el pesaje correspondiente y totalizó 531 kilos de la marihuana que estaba envasada, envuelta en polietileno negro, totalmente embalada. De acuerdo a los datos que maneja la policía, la carga tendría como, o tenía como destino la ciudad de Curitiba, estado de Paraná, Brasil. Así que el chofer quedó detenido, el camión incautado con toda la carga de marihuana. 41 minutos de las 2, ¿qué hacemos, Lucho Martínez? Ahí me indica Luis que hacemos una pausita, pero no se muevan de ABC, porque en minutitos venimos ya con la serenata, música que ustedes eligieron, y después seguimos con más noticias.
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5: Estudio de impacto ambiental. 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

29 minutos pasaron de las 3 de la madrugada, 26 grados la temperatura en Capital. Iniciamos con más de 30 grados de sensación térmica al amanecer, la medianoche, con más de 30 grados de sensación térmica. Y hasta ahora de la madrugada, 28 grados, 7 décimas la sensación térmica. 26 grados con 8 la temperatura del momento. Ahí actualizó Gilberto. 26 grados, 4 décimas la sensación térmica, de 28 grados, 72% de humedad, viento del noreste a 13 kilómetros por hora, viento del sector noreste. Amanecer con 23 grados, lo que se estima, cálido, cielo parcialmente nublado a nublado, viento del noreste. Para la mañana, temperaturas entre 24 y 29 grados, con precipitaciones dispersas, ocasionales tormentas eléctricas. Vamos a llegar a 29 grados para el mediodía y en la tarde con 32 grados, que sería la máxima. Cálido a caluroso, la tarde con cielo mayormente nublado, viento del noreste. Precipitaciones dispersas, ocasionales, tormentas eléctricas. Y a partir del mediodía con precipitaciones dispersas. Tiempo inestable que se va a extender hasta el lunes. Vemos el pronóstico extendido. Mañana viernes con precipitaciones, ocasionales, tormentas eléctricas. 21 grados de mínima, 28 de máxima. El sábado con 20 de mínima, 23 de máxima. Cálido, mayormente nublado, viento del sur. Precipitaciones dispersas. Y el domingo, mínima de 17, máxima de 23 grados para el domingo también, con tiempo fresco a cálido hasta el domingo, sin precipitaciones, viento del sur, cielo mayormente nublado, pero lunes, de vuelta con precipitaciones dispersas, viento del sur, 18 de mínima, 24 de máxima. Así va a estar el tiempo para los próximos días en Asunción. Tenemos un boletín especial del sistema de tormenta y hablábamos de esto más temprano. Y a todo lo que dijo también Eduardo Domingo ayer, el director de la Dirección de Meteorología, con respecto al temporal que se espera para hoy. Podemos ir al boletín, Gilberto, le mostramos a la gente el sistema de tormentas así rapidito. Después a las 4 vamos a ampliar un poco más. Ya para la zona sur anunciaban que hoy vamos a estar con este sistema de tormenta ingresando en el sector que dice boletines meteorológicos especiales. Está previsto que durante las primeras horas de esta madrugada de jueves ingrese un sistema de tormentas desde los departamentos ubicados al sur de la región oriental. El sistema tendría un desplazamiento gradual durante la jornada del jueves, afectando progresivamente a los departamentos del centro y norte de la región oriental, incluyendo el departamento central y Asunción. En cuanto a los fenómenos más relevantes, se esperan que las lluvias sean el principal factor de atención, sin descartar la ocurrencia puntual de otros fenómenos como ráfagas de viento y o caída de granizos, especialmente dentro del área naranja, que vemos que prácticamente toda la región oriental, a excepción de Concepción, una parte norte en la zona norte de San Pedro y también la zona norte de Amambay, incluyendo la zona del Bajo Chaco, este segmento en naranja que menciona acumulado entre 90 a 120 milímetros de precipitaciones y puntualmente superiores a ráfagas puntuales en torno a los 100 kilómetros por hora de viento y granizo con alta probabilidad de caída de forma puntual. Y en Bucú, Misiones para la madrugada. Ya en la mañana se suman Itapúa, Paraguarica, Zapá, Guairá, Alto Paraná, y para la tarde incluye Central y Asunción, también Cordillera, Caguazú, Presidente Hayes y Boquerón. Para la noche se sumarían Concepción, San Pedro, Canín de Yu, Amambay, y esto durante la madrugada se va a mantener así, madrugada del viernes. En la mañana ya también Alto Paraguay, haciendo que los 17 departamentos del país, desde la mañana y durante la tarde y noche del viernes, estén bajo este sistema de tormentas. Aviso especial ayer por parte de la Dirección de Meteorología, tormentas con alta frecuencia sobre el área con mejoras parciales en alguna zona durante el periodo considerado, dice también este boletín especial.
Vamos a los títulos, a ABC Color, hoy en portada.

BCP sabía de maniobras y créditos sin respaldo a firma ligada a Bueno. Banco intentó encubrir su nexo con empresa vinculada. Informe de supervisión advirtió sobre tres sociedades relacionadas al banco cuyas operaciones superaron límite legal. Exigió subsanar la irregularidad. Una de ellas es el grupo Gendi S.A. o Gendi S.A. Análisis halló que firma fue traspasada a personas vinculadas al conglomerado. Un empleado terminó siendo dueño. Además, detectó que fue beneficiada con megacréditos sin las garantías suficientes. El dinero fue a parar luego a otras sociedades del mismo grupo. Banco Central envió al Senado respuesta al informe sobre Bueno Bank. En el Congreso hubo lluvia de críticas y hasta se reclamó la salida del titular del BCP, Carlos Carballo. Parte del informe del equipo de supervisión de la Superintendencia de Bancos respecto al grupo Gendi S.A. a la izquierda advierte que la sociedad facturaba en 2025 solo 73 millones de guaraníes al mes. Sin embargo, obtuvo de Bueno préstamos por 252 mil millones de guaraníes sin garantías reales y sin fundamentos de inversión. A la derecha, el otro documento, los nombres de funcionarios ligados al Grupo Vázquez, que aparecen como nuevos supuestos propietarios tras la exigencia del BCP de subsanar el cuestionamiento vinculado a la superación del tope de operaciones establecido por la ley para sociedades relacionadas al banco.

Título en portada: BCP detectó maniobras de Bueno Bank para ocultar nexos con empresas. Empresa recibía desembolsos millonarios, pesa registro de pérdidas en sus balances. El camino del dinero, lo vamos a ir compartiendo ya a partir de las 4. Kovilaski pide retirarle la confianza al titular del BCP, Carlos Carballo. Senador cuestiona que el funcionario fue titular del Financiera Bueno. Contratapa del impreso. Luz verde al Traschaco Rally 51, Campeonato Nacional de Rally. El Touring y Automóvil Club Paraguayo presentó anoche la edición número 51 del Traschaco Rally, la prueba más importante y tradicional del automovilismo nacional, que corresponderá a la séptima y última carrera del Petrobras Campeonato Nacional de Rally 2026. Definirá los campeones de la presente temporada. Su partida ceremonial el sábado 24 de octubre. La prueba especial de clasificación el domingo 25 en el Rubén Dumont de Capiatá. Las tres etapas el viernes 30, sábado 31, domingo 1 de noviembre. Serán 22 pruebas especiales a lo largo de la competencia para alcanzar unos 500 kilómetros aproximadamente de tramos cronometrados, posterior a los cuales conoceremos el vencedor de la edición número 51 del rally más codiciado del Paraguay. Luz verde al Traschaco Rally número 51. La Reguera confirma la separación de 5 futbolistas en Cerro Porteño. 5 con el ciclo cumplido, los separados de los 45 partidos del ciclón en el año. Cecilio Domínguez, Juan Manuel Iturbe, Cristian Paredes, Abel Luciati y Robert Piris da Mota. Vamos a lo que trae última hora. Ya a partir de las 4 hacemos nuestro recorrido, los temas en páginas de nuestro impreso diario ABC Color. Este día jueves 8 de octubre. Recorrido por los títulos del diario Última Hora, 3:39. Senado recibe informe del BCP y se escuda bajo el secreto bancario. Bueno Bank defendió operaciones y desconoce informe en secreto. Encriptadas, se envió al Congreso un informe de 31 fojas para responder las consultas sobre entidades financieras. Senador Gartista Leite realizó críticas por la demora que tuvo la banca matriz y hasta lanzó advertencias. Reacción.

0: Bueno, desconoce informe y afirma que subsanó los excesos. Entidad defendió sus operaciones ante informe a través de un comunicado. Si no hicieron nada, que venga la nota con la renuncia. El senador Gustavo Leite cuestionó la demora del Banco Central del Paraguay en responder los requerimientos sobre el caso Bueno Bank y advirtió sobre el riesgo de generar incertidumbre en los ahorristas. Sus declaraciones se dieron ahora, horas antes de que el BCP entregara en la tarde del miércoles las respuestas sobre en sobrecerrado y bajo el deber del secreto. Advirtió sobre el riesgo de una corrida por la falta de información oficial. Era el supuesto de que esta situación incluso podría hacer que mucha gente saque su plata de estos bancos. Dijo que únicamente se daría tranquilidad si la respuesta es una cantinflada. Por supuesto que la gente no va a creer, afirmó a los medios y la prensa. Si no hicieron nada, que venga la nota con la renuncia. Gustavo Leite. Cuestionó el tiempo transcurrido desde el 15 de septiembre, fecha de la nota. Este es un cuestionario que cualquier superintendente de banco te evacúa en 2 horas. Están tardando demasiado. Si hicieron algo, calmen a la gente, calmen al sistema. Si no hicieron nada, que la nota venga también con la renuncia de los 5 directores porque revuelven el sistema financiero. Y a todo se suma que la aplicación, nos están reportando esto los oyentes, de las 11 de la noche no está funcionando del banco en cuestión. BCP responde al Senado con posibles evasivas y exige confidencialidad. Senado indaga qué hay detrás de la venta de la cartera para cubrir el exceso. El BCP respondió al Senado, pero sus respuestas estarían encriptadas en tecnicismos. Senado convoca a conferencia de prensa hoy para las 9 de la mañana en la que se podrían dar detalles de los documentos remitidos. El presidente de la Cámara de Senadores y uno de los líderes del cartismo, Basilio Núñez, convocó a conferencia de prensa para las 9 de la mañana. Clínicas, exiguo presupuesto para afrontar temporales. Reparación temporal causó daños en áreas sensibles de clínicas. Sus recursos para este tipo de emergencias son insuficientes, advierten. Hospital de Clínicas encara azotes de temporal con reducido presupuesto. Desprendimiento de cielo raso. Reparación de los techos. Tenemos un presupuesto anual que no es suficiente. Es nulo, dijo el doctor Jorge Yubi, director del Hospital de Clínicas. Así está la terapia del Hospital de Clínicas en medio del temporal. Tremendo. Es lo que explicaban también. Peña cambia a los viceministros del MITIC, pero decide mantener a Villate. Sale Alejandra Duarte. Estos cambios también que se daban. Peña cambia a los viceministros del MITIC, pero mantiene a Villate. Jiménez y Villate negaron que salida de Duarte sea por la presunta campaña sucia. Asumen Juan Pablo Kopp como viceministro de Tecnología y Enrique Biederman Smith como viceministro de Comunicación. La oposición ganó en capitales con más población y peso electoral. Una señal para el 2028, dice hoy Última Hora. Oposición ganó en capitales con más población y peso electoral. Regiones claves y capital, oposición concentró sus esfuerzos en sitios de mayor caudal electoral. Cantidad, ventaja cuantitativa de ANR fue clara, pero capitales importantes le fueron esquivas. Las principales ciudades, elecciones municipales 2026. Capitales departamentales más Asunción ganadas por la oposición. Asunción, Ciudad del Este, Pedro Juan Caballero, Villarrica, Cacupé, San Pedro, Filadelfia. En total de la población conjunta de estos municipios de los cuales estamos mencionando, más de 1 millón de personas, 1.081.333 electores. Y el total de las capitales departamentales en manos de la ANR, Encarnación, Coronel Oviedo, Concepción, Areguá, Villa Hayes, Pilar, Salto del Guairá, Casapaz, San Juan Bautista, Paraguarí, Fuerte Olimpo, suman 528.849 electores o votantes. Fuego cruzado en la ANR tras la derrota electoral en Asunción. Lilian Samaniego se tomó con Beto Velar y el titular del Congreso durante la sesión. El Senado se convirtió en el campo de batalla de los propios colorados transmunicipales. Silvio Velar pidió prudencia y cautela de cara al 2028. Bachi Núñez ufana de los números logrados por la ANR. Me embolan los oportunistas que quieren aprovechar estos escenarios, dijo Silvio Velar. Beto, yo fui presidente en septiembre de 2008, cuando SOHC ni todavía quería ser colorado, dijo Lilian Samaniego. Sin Horacio Carter, el partido colorado se va a la llanura. Se debe reconocer su gran aporte, dijo Basilio Núñez. Soledad instala mañana su equipo de transición en la municipalidad. Dijo a nuestro canal, menciona última hora al medio, que no se dejará extorsionar. La nota también a Soledad. Llego sin deberle nada a nadie, a mí no me van a extorsionar, dijo Soledad Núñez, que confía en que la gente le brindará respaldo para tener gobernabilidad. Estamos hablando de un grupo de gente que vive bien con este modelo, ellos van a defender con uñas y dientes. El siguiente gobierno siento que va a tener mayor relevancia en mi administración, no este, dice Soledad Núñez. Este viernes instala con su equipo de transición en la municipalidad de Asunción. Y cerrando recorrido con los títulos de última hora, imputan al intendente de Luque por desacato. Otro de los temas de UH hoy en portada. Debía entregar en febrero documentos de una llamativa venta de un terreno y no lo hizo. Intendente de Luque es imputado por supuesto desacato. Carlos Echeverría, procesado por no cumplir una orden judicial. Llegó el momento de un cambio profundo en Cerro Porteño. Poda Blas Reguera confirmó que 5 futbolistas terminaron su ciclo en el plantel principal y adelantó una profunda reestructuración de cara al futuro. Cecilio Domínguez, Juan Manuel Iturbe, Cristian Paredes, Robert Pineda Mota y Abel Ucchiati. Y cerrando nuestro recorrido, 5 días en portada. Con advertencia, el BCP entregó informe sobre el sistema financiero. El Banco Central de Paraguay, BCP, entregó al presidente del Congreso Nacional, Basilio Núñez, en un sobre cerrado, un informe de 31 fojas en respuesta a las consultas del Senado sobre el sistema financiero. La institución advirtió que los datos están sujetos al deber de secreto bancario y deslinda responsabilidades por las consecuencias de su incumplimiento. La norma determina que se debe excluir informaciones sobre operaciones de los clientes de las entidades financieras, recordó el presidente del BCP, Carlos Carballo. Por su parte, el titular del Senado adelantó que este jueves darán a conocer su posición sobre el documento en una conferencia de prensa, hoy a las 9 de la mañana. Venta de combustibles crece más del 4.9% pese a subas de precio. Los datos del Observatorio del Ministerio de Industria y Comercio señalan que en lo que va del año 2533, millones de litros se han vendido de carburantes entre naftas y gasoil, en medio de una dura pelea por el liderazgo entre el ambiente, el emblema estatal Petropar y la multinacional Shell. Los precios de los combustibles en general acumulan más de un 27% de incremento, debido principalmente al disparo de los valores en la cotización internacional producto de las tensiones geopolíticas en Medio Oriente. Venta de combustible crece más del 4.9% pese a subas de precio, dice este informe hoy presentado por 5 días. Shell y Petropar encabezan el ranking de ventas en el mercado, desempeño comercial de las principales distribuidoras de combustibles. 4.96% el incremento de las ventas en relación con el año pasado. Petropar encabeza la venta de naftas y mantiene el segundo lugar en el mercado. 3.45% crecieron las ventas del gasoil tipo 3 en el periodo. Bueno, datos con relación al volumen de ventas de los combustibles en nuestro país con los diferentes emblemas, liderando en gasoil, Shell, luego Petropar, Petrobras, Copetrol y Puma. Son los, el top 5, digamos. Informe con relación a los combustibles. 3:50 minutos, señora Nilda Vera, más noticias del ámbito policial. En instantes, ya a partir de las 4 minutos, estamos con el recorrido de otros temas también en páginas del diario ABC Color y el resumen noche madrugada con el compañero José Haidt. Las imágenes de Diego Peralvo, el móvil Midas Láser Impor, señora Nilda Vera.
1: 50 minutos pasaron ya de las 3 de esta madrugada. Momento de hacer otro recorrido por las noticias del ámbito de los sucesos. Vamos a arrancar por Central. Nos vamos hasta Fernando de la Mora, porque hay un montón realmente de niños y adolescentes desaparecidos. Pero en el caso puntual de una adolescente de 12 años, fue localizada por la policía y ya se encuentra en la comisaría de Fernando de la Mora. Según explicaba el comisario José Acosta, la menor llegó acompañada de una mujer, que sería una abogada, familiar del supuesto noviecito de la chiquilina, que es un ciudadano argentino de 17 años de edad, que por disposición del Ministerio Público ya está detenido. ¿Verdad? Entonces, la mitad cuña y de 12 años que desesperadamente estaba buscando a su mamá, estaba en la casa del también menor de 17 años, según ella son novios, y ella se fue de su casa para estar con él. Ayer, en las últimas horas de la tarde, agentes de la comisaría de Villeta, comisaría 14 Central, son los que del Departamento de Violencia contra Violencia Familiar, son los que recibieron a esta abogada, y como la desaparición se dio en Fernando de la Mora, entonces lo de la comisaría de Villeta toman el caso y trasladan posteriormente a la menor hasta Fernando de la Mora, está en la comisaría segunda central, hasta donde llegó la madre para retirarla bajo acta por disposición de la fiscalía. Se comunicó también el caso al Ministerio de la Niñez y la Adolescencia, y el fiscal dispuso que el joven de 17 años quede en calidad de aprehendido a cargo de la fiscalía. Entonces, por lo menos estaba bien esta adolescente. Nos vamos ahora hasta Luque, donde la policía recibió el reporte de una riña entre dos hombres. Y esta riña dejó como saldo una persona herida con arma blanca, según informaba el comisario Gabriel Rivas, mientras que el supuesto agresor ya fue detenido por el personal de la comisaría tercera de Luque. La gresca se habría registrado sobre la calle Luis Alberto Herrera, casi última, en el cuarto barrio de Luque. El herido fue Cristian Emanuel López Ayala, 41 años de edad, con antecedentes por hurto agravado. El mismo fue auxiliado hasta el Hospital General de Luque, donde quedó internado, mientras que el supuesto agresor fue detenido e identificado como Isidro Gómez Martínez, 43 años de edad, también con antecedentes por hurto agravado. Según vecinos, ambos serían adictos a las drogas y la pelea generalmente se daba por la repartija de los objetos robados. Y en esta oportunidad, aparentemente, se le pasó la mano a uno de ellos y terminó agrediendo con un arma blanca a su compañero y fue a parar al hospital y él a la comisaría. De Luque nos vamos hasta Capiatá, donde una mujer fue denunciada tras protagonizar perturbación de la paz pública en la ciclovía de Capiatá. Informaba el comisario Arturo Enciso, jefe de la comisaría octava central, que recibieron la llamada por parte de los bomberos voluntarios de Capiatá, que tienen su cuartel ahí en el predio de la plaza donde está la ciclovía, luego de que esta mujer, que ahora está detenida, identificada como Perla Elizabeth Alegre Ortiz, 44 años de edad, ingresara o irrumpiera abruptamente en el cuartel de bomberos, arrojando todo tipo de objetos contra la puerta de blindex, exigiendo asistencia. El bombero a cargo, en ese momento del cuartel, trató de hablar con la señora para preguntarle qué tipo de asistencia y para quién requería esa asistencia, como para saber dónde dirigirse. Momento en que también empieza a agredir a los bomberos. Y a raíz de que estaba empezando a

esposas y trasladarla al hospital para el diagnóstico médico correspondiente. Estaba bajo los efectos del alcohol y por disposición de la agente fiscal Carolina Martínez quedó detenida por los destrozos que causó en el cuartel de bomberos. En su poder tenía una cartera que contenía 72.000 guaraníes. El billete de 50.000 estaba partido por la mitad y solamente eso tenía en la cartera. No se sabe qué, para quién era la asistencia que quería. Lo cierto y concreto es de que estaba totalmente ebria al momento de causar los destrozos, motivo por el cual la fiscala Carolina Martínez dispuso su detención. De Capiatá nos vamos hasta Limpio, donde cayó un exhibicionista. De acuerdo a los datos provenientes de la Comisaría Novena Central, una vecina del barrio Montaña Alta de Limpio llamó a la Comisaría Novena Central. Según explicaba el comisario Celso Celaya, la señora dijo que apareció por el barrio un hombre que estaba quemando basuras, o sea, trae en la bolsa, en bolsas trae basura. Colocó en la vereda frente a la casa de esta señora y empezó a quemar. Entonces, le llama a la policía comentando de lo que estaba haciendo este hombre y que parecía no estar en sus cabales. Le reclama a la señora, ¿por qué se tira la basura frente a su casa y empieza a quemar? No dice absolutamente nada, se retira del lugar, pero minutos después vuelve con un enorme palo y empieza a vociferar amenazas contra la propietaria de la vivienda y posteriormente exhibe sus genitales a la mujer y a las criaturas, hijos de la señora. La policía llegó al lugar, redujo a este hombre y lo trasladaron hasta la comisaría luego de la inspección médica correspondiente. Aparentemente estaba bajo los efectos de alguna droga. La aprehensión se dio a las 21:30 sobre la avenida San José, casi calle Boquerón del barrio Montaña Alta, y ahora está a disposición de la fiscalía en la comisaría de Limpio. Nos vamos ahora hasta Posta Ibiraró, porque hay una persona detenida tras un fallido robo. De acuerdo a los datos proporcionados desde la comisaría 33 Central, el fallido robo se registró a la altura del kilómetro 23 de la ruta 2. Explicaba el comisario Carlos Acosta, director de policía de Central, que este caso se dio sobre la calle Rojas Cañada, compañía 9, zona límite entre Capiatá y J. Augusto Saldívar, una zona bastante complicada por los asentamientos, y el que cayó fue Juan José Maciel, 39 años de edad, con varios antecedentes por hurto, hurto agravado, robo. Además, contaba con una orden de captura por hurto agravado. Y ahora lo detuvieron al momento de intentar perpetrar un robo domiciliario en la compañía 9 Rojas Cañada, en Capiatá, ruta 1, zona límite con J. Augusto. Motivo por el cual está a cargo de la fiscalía. Para completar el recorrido por Central, Gilbert, nos vamos al último que te pasé, el último material que te pasé, el que entró a robar por segunda vez en un taller y que fue detenido. El que tiene la capucha con el número 53, el último, último, ahí estamos. Bueno, este es el que cayó luego de que la policía lo pescara, pero era la segunda vez que entraba a un mismo taller con intenciones de robar. Ahí estamos viendo el circuito cerrado. En el círculo se lo ve con el kepis al revés, una remera, está un tanto oscura, pero la policía consiguió varias imágenes.

0: imágenes de circuito cerrado y pudo corroborar que se trataba de la misma persona que anteriormente había ingresado en el mismo taller. Gracias a las cámaras, entonces, identificaron al sospechoso que nuevamente estaba intentando robar herramientas, además de baterías y otros objetos. De hecho, se recuperó ya de la bolsa que tenía cables, herramientas, una batería de vehículo y una hidrolavadora. ¿De quién se trata y dónde habría ingresado? El taller está ubicado en el barrio Santa Teresa, Fernando de la Mora. La detención la hicieron agentes de la Comisaría 53, San Miguel. En el taller Reskin Auto Work, ubicado sobre la calle Juan E. Oleari y Cerro Corá de Fernando de la Mora, se dio el procedimiento. Estamos viendo las imágenes de circuito cerrado y lo vemos al ahora detenido Rolón, Víctor Hugo Montiel Rolón, 37 años de edad, sin oficio ni beneficio, sin domicilio fijo, con varios antecedentes por hurto y que una vez más intentaba robar en este taller cuando lo agarraron en flagrancia. 3 minutos de las 4, completamos así el recorrido por Central. Venimos para Asunción para hablar de los detenidos tras el robo de accesorios de vehículos en Capital. Esta aprehensión se daba en la zona gastronómica de la costanera de Asunción, de acuerdo al informe remitido por los intervinientes que son efectivos del Departamento de Seguridad Turística. A las 20 y 10 anoche en el estacionamiento Zona Gastronómica de la Costanera detuvieron a Hugo Rolando Villalba, 46 años de edad, con antecedentes por hurto especialmente grave y hurto agravado. Junto con él cayó Teresita Soledad Benítez Fernández, 43 años, con antecedentes por robo agravado, hurto y tenencia de estupefacientes. Del poder de los mismos recuperaron varios pares de espejos retrovisores de vehículos de diferentes marcas, además de herramientas y varios otros objetos que presume la policía habrían sido sustraídos del interior de los vehículos a los que le sacaron los retrovisores. De paso, tortolearon y sacaron algunos objetos y como aparentemente serían adictos, estos los iban a canjear posteriormente por drogas. Los detenidos están ahí en la base de la policía, lo que sería la urbana, ahí en la costanera. De acá vamos al detenido que tiene una cadena, como una plaquita. Y si puedes acercar un poquitito, Gilbert, me estaba fijando. Voy a usar la foto que está con el rostro cubierto, porque la denuncia es bastante delicada, ¿verdad? Y veo que tiene una placa, una cadena con dos placas similar a la que usan bomberos y policías, además de militares. Y este en particular tiene una plaquita que tiene uno de ellos, el logo de bomberos. ¿Por qué la detención de este hombre por parte de efectivos de la Comisaría 11 de Asunción? Porque contaba con una orden de captura por supuesto abuso sexual en niños. La aprehensión se dio sobre la avenida Guido Boyani, casi R2 Toronó, en el barrio Mariscal Estigarribia de Asunción. El detenido, Osmar Esteban Vera Veloz, 34 años de edad. La orden de captura es de fecha 23 de julio del 2026, firmada por la agente fiscal María Britos, de la unidad penal número 1 de la ciudad de Itagua. Orden de captura sobre abuso sexual en niños. Y la zona en donde lo detuvieron, que es jurisdicción de la 11 Metro, justamente está un cuartel de bomberos ahí en las inmediaciones, y a las 10:50, o sea, 22:50, se dio la aprehensión. Así que no es descabellado que sea bombero, porque hay un cuartel cerca, el horario pudo ser cuando entregaba su guardia, calculo nomás por el horario. De este caso, vamos ahora a otro tema. Trató de robar a punta de machete en el barrio San Pablo de Asunción, pero la policía lo detuvo sobre la calle Doctor Montanaro y Araucano. El detenido fue identificado como Roque David Cabañas Ibarra, 26 años de edad, con antecedentes por violación de la ley de armas, portación ilegal de armas, robo, hurto agravado, además de tenencia de estupefacientes. La víctima formuló la denuncia en la comisaría 16 de Asunción, luego de que el sistema 911 recibiera la llamada de auxilio por parte del afectado, quien dijo que a punta de machete un hombre le habría intentado sustraer sus pertenencias y tras un forcejeo logra zafar, pero el personal de patrulla de la comisaría 16, que estaba haciendo su recorrido preventivo, logró detenerlo a metros nada más del lugar donde intentó perpetrar el asalto, y ya está a cargo de la fiscalía, detenido en la comisaría 16 metropolitana. Ahora, para cerrar, hace 5 años atrás, el cantante o vocalista de Pipa para Tabaco había sido condenado por tenencia y comercialización de drogas, o sea, tráfico de estupefacientes. Luego de cumplir su condena de 5 años, recuperó su libertad ayer Pedro José Larrea Ramírez. Y esta es la imagen del momento en que había sido detenido por agentes de la Comisaría Séptima de Asunción hace 5 años atrás. El hombre cumplió con su condena por tenencia, consumo y tráfico de sustancias estupefacientes y recuperó su libertad. La orden fue firmada por el juez de ejecución en fecha 6 de octubre, pero ayer, después de todos los trámites, se daba la liberación entonces de Pedro José Larrea Ramírez. Con esto completo el segundo recorrido por las noticias del ámbito de los sucesos.
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6: -26 grados con 4 décimas la temperatura actual en Asunción, sensación térmica de 28 grados, parcialmente nublado, 72% de humedad, viento del sector noreste a 13 kilómetros por hora, se estima mínima de 23 grados para el amanecer, cálido, cielo parcialmente nublado a nublado, vientos del noreste a partir de la mañana con temperaturas entre 24 a 29 grados, cálido, cielo mayormente nublado, vientos del noreste, y ya para la tarde llegaríamos a los 32 grados de máxima, con precipitaciones dispersas, ocasionales tormentas eléctricas, vientos del noreste para esta tarde en Asunción. El pronóstico extendido, los siguientes días en capital, mañana viernes 21 grados de mínima, 28 de máxima, con lluvias ocasionales, tormentas eléctricas, cálido, cielo mayormente nublado, vientos variables. Para el sábado, mínima de 20, máxima de 23, cálido, mayormente nublado, vientos del sur, precipitaciones dispersas. Y el domingo, con mínima de 17, máxima de 23, fresco, cálido, mayormente nublado, vientos del sector sur. El lunes, seguimos con precipitaciones dispersas de vuelta, vientos del sur, cielo mayormente nublado, fresco, cálido, mínima de 18, máxima de 24 grados. Vamos al pronóstico emitido ayer, este boletín especial por parte de la Dirección de Meteorología. Antes vemos Ciudad del Este con 23 grados, cielo despejado, hoy mínima 21 grados, máxima de 31, y también precipitaciones con ocasionales tormentas eléctricas. A nivel país, hoy jueves, tiempo inestable porque tenemos un boletín especial del sistema de tormenta emitido ayer por la Dirección de Meteorología. Ya anuncia a partir de la madrugada a Ñembucú y Misiones. Desde la mañana se suman Itapúa, Paraguarí, Casapá, Guairá, Alto Paraná. Y en horas de la tarde, Central, Asunción, Cordillera, Caguazú, Presidente Hayes, Boquerón. Para la noche, San Pedro, Concepción, Canín de Yu, Amambay. Y en horas de la mañana del viernes se completaría todo el país con Alto Paraguay, los 17 departamentos, incluyendo la capital, bajo este sistema de tormentas. A partir entonces también de estos periodos, está previsto que durante las primeras horas de esta madrugada de jueves ingrese un sistema de tormentas desde los departamentos ubicados al sur de la región oriental. El sistema tendría un desplazamiento gradual durante la jornada de este jueves, afectando progresivamente a los departamentos del centro y norte de la región oriental, incluyendo el departamento central y Asunción. En cuanto a los fenómenos más relevantes, se espera que las lluvias sean el principal factor de atención, sin descartar la ocurrencia puntual de otros fenómenos como ráfagas de viento y o caída de granizos, especialmente dentro del área naranja que estamos observando ahí en el mapa, que es casi toda la región oriental, a excepción de Concepción, que están en el área pintada de naranja, y bajo el Chaco, el Presidente Hayes, también de este color, lo que implica acumulado de entre 90 a 120 milímetros de precipitaciones y puntualmente superiores, ráfagas puntuales en torno a los 100 kilómetros por hora y puntualmente superiores de viento y granizo con alta probabilidad de caída de forma puntual. Se prevén mejoras parciales de las condiciones meteorológicas dentro del periodo de vigencia del boletín. Hoy jueves, mañana viernes, este boletín emitido ayer en horas de la mañana por la Dirección de Meteorología e Hidrología con relación a este sistema de tormentas.
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6: Jueves 8 de octubre, año 2026, es momento de compartir los títulos del diario más importante de la República del Paraguay. ABC Color, un diario joven con fe en la patria. Estos son los temas en portada. BCP sabía de maniobras y créditos sin respaldo, afirma ligada a Bueno. Banco intentó encubrir su nexo con empresa vinculada. Informe de supervisión advirtió sobre tres sociedades relacionadas al banco cuyas operaciones superaron límite legal. Exigió subsanar la irregularidad. Una de ellas es Grupo Gendi S.A. Análisis halló que firma fue traspasada a personas vinculadas al conglomerado. Un empleado terminó siendo dueño. Además, detectó que fue beneficiada con megacréditos sin las garantías suficientes. El dinero fue a parar luego a otras sociedades del mismo grupo. Banco Central envió al Senado respuesta al informe sobre Bueno Bank. En el Congreso hubo lluvia de críticas y hasta se reclamó la salida del titular del BCP, Carlos Carballo. Los documentos presentados hoy en nuestra portada, parte del informe del equipo de supervisión de la Superintendencia de Bancos respecto al grupo NDSA, a la izquierda advierte que la sociedad facturaba en 2025 solo 73 millones de guaraníes, facturaba por mes, sin embargo obtuvo de Bueno préstamos por 252 mil millones de guaraníes. Y sin fundamentos de inversión. A la derecha, los nombres de funcionarios ligados al grupo Vázquez, que aparecen como nuevos supuestos propietarios, tras la exigencia del BCP de subsanar el cuestionamiento vinculado a la superación del tope de operaciones establecido por la ley para sociedades relacionadas al banco. Desarrollo en páginas de nuestro impreso. BCP detectó maniobras de Bueno Bank para ocultar nexos con empresas. Empleado de Iti se convirtió en dueño de firma que recibió préstamos por 42 millones de dólares. Un informe del equipo de supervisión de áreas sistemáticas del Banco Central del Paraguay revela maniobras desplegadas por Bueno Bank para intentar desvincularse formalmente de las firmas MOWI S.A., Grupo M.S.A. y Grupo Gendi S.A. Este último grupo tenía como accionista mayoritaria a Iti Saeca, pero tras la salida de esta, las acciones pasaron a un empleado de la propia Iti y a una allegada al grupo. Pese a que el grupo Endi operaba con ingresos promedio de apenas 73 millones de guaraníes mensuales y registraba un patrimonio neto negativo, la firma recibió créditos de Bueno Bank por más de 252.521 millones de guaraníes, unos 42 millones de dólares. Los fondos fueron encaminados hacia empresa del Grupo Vázquez, que hasta marzo de 2025 tuvo como socio comercial al presidente Santiago Peña. Página 3. El camino del dinero. Así funcionó la operación según el informe del BCP hoy en esta infografía presentada por nuestro impreso. Empresa recibía desembolsos millonarios pese a registro de pérdidas en sus balances. Patrimonio efectivo Bueno Bank 2.58 billones de guaraníes. Límite legal 515.355 millones de guaraníes. Así funcionó la operación según el informe del BCP. El camino del dinero. Bueno, Juan, presta empresas vinculadas. Punto 1. Mowi S.A., Grupo M.S.A., Grupo Indy S.A. Total de deudas, 436 mil millones de guaraníes. El BCP detecta que Bueno excede su límite legal. En el punto 3 del camino del dinero, TUI S.A., Franede S.A. y AIME S.A. Bueno, van presta a estas empresas vinculadas. Total de deudas, 598 mil millones de guaraníes. El BCP identifica extremo exceso al límite, exceso de 1.35 billones de guaraníes. Y por último, 5, Binanza, en el quinto paso, Binanza S.A. compra parte de la deuda excedida. Informes oficiosos de la Superintendencia de Banco y Fuente Abierta. El camino del dinero, así funcionó la operación según el informe del BCP. La entidad subsanó operaciones después de opinar que el banco no sabía que el BCP estaba haciendo alguna revisión. El presidente de Bueno Bank, Juan Gustale, habló ayer con la 1080 AM y dijo que no tiene conocimiento del contenido del informe. Con respecto a todas las operaciones puntualmente señaladas en el reporte, declaró: sí podemos confirmar que nosotros recibimos oportunamente, y esto es un proceso muy dinámico de todos estos días, de todas las semanas. Todos los bancos siempre reciben requerimientos y realizan las correcciones. Recalcó que tiene prohibido hablar de una operación en específico, pero sí puede garantizar que tomaron las acciones que se debían de tomar ante todas las observaciones recibidas. Congreso ya recibió informe y brindará conferencia hoy. El Congreso Nacional recibió formalmente la respuesta del Banco Central del Paraguay a los pedidos de informe formulados por la Cámara de Senadores respecto a diversas entidades del sistema, con especial foco en las operaciones de Bueno Bank. El anuncio lo realizó el titular del Legislativo, Basilio Bachi Núñez, quien precisó que la documentación ingresó en sobre cerrado y cuenta con un total de 31 fojas. En simultáneo, el BCP divulgó en sus redes sociales la entrega. El Banco Central del Paraguay comunica que en la fecha ha dado respuesta al pedido de informe formulado por la Honorable Cámara de Senadores de la Nación, conforme a los procedimientos y plazos establecidos en el ordenamiento jurídico vigente, decía el comunicado del BCP. La llegada de los papeles bajo reserva responde al cumplimiento del artículo 6 de la ley orgánica del BCP, que protege la confidencialidad de los datos de terceros y usuarios del sistema financiero nacional. No obstante, la misma normativa contempla una excepción para la Cámara del Congreso en su artículo 7, lo que permite a los legisladores acceder a la información con la condición de asumir el deber de secreto. El senador Núñez anunció que hoy ofrecerá una conferencia de prensa en la sede del Congreso.

Página 4, Govilansky pide retirarle la confianza al titular del BCP, Carlos Carballo. Senador cuestiona que el funcionario fue titular de Financiera. Bueno, el senador Walter Govilansky, ex Cruzada Nacional, planteó que la Cámara Alta le retire la confianza al presidente del Banco Central del Paraguay, Carlos Carballo, en medio de los cuestionamientos surgidos por la actuación de la banca matriz en el caso Bueno Bank. El BCP remitió ayer el pedido de informes sobre llamativas operaciones financieras de dicho banco. Ley te espera que hayan respondido las 31 preguntas o ligarán puteada. El senador Gustavo Leite dijo que espera que el Banco Central del Paraguay responda a las 31 consultas remitidas por la Cámara Alta sobre las operaciones y la solvencia de Bueno Bank. El reclamo se produce luego de que ABC accediera a páginas de un memorándum del 10 de julio pasado, firmado por el exgerente de supervisión, Fernando Rivarola. El senador Leite indicó que aún no tuvo acceso a las respuestas y espera que contesten las consultas aprobadas por el plenario el 9 de septiembre pasado. Espero que el Banco Central sea la solución de este tema y que no sea el agravador, declaró. Para que el temor no se expanda, el BCP debe salir a decir que nos quedemos tranquilos y tiene que contestar estos 31 puntos. No nos manden una respuesta cantinflas porque van a ligar una puteada, advirtió el senador Gustavo Leite. Vallejo apunta a Santiago Peña por la situación ligada a Bueno Bank. De gravísimo calificó la diputada Rocío Vallejo del partido Patria Querida la revelación del informe de Rivarola con relación a Bueno Bank, que compromete seriamente al presidente de la República, Santiago Peña, y a las autoridades del Banco Central del Paraguay. Su principal preocupación es que siente un déjà vu con investigaciones que le tocó cuando era fiscal durante la crisis de bancos de mediados de la década de los 90. ...4,27... vamos a otros títulos, recorrido por página de ABC, página 7... Beto dice que Soledad era muy buena candidata. Cuando yo en principio me opuse a determinadas candidaturas, era porque veía que íbamos a confrontar a una buena candidata. El senador cartista Silvio Beto Velar reconoció que una muy buena candidata, Soledad Núñez, le ganó el partido Colorado y afirmó que si ganaban en Asunción, Horacio Card iba a ser como Messi. Consideró oportunista a su colega Lilian Samaniego, quien responsabilizó al líder de Honor Colorado y presidente de la ANR, Horacio Cartes, de la derrota colorada en Asunción.

Alejandra Duarte, vinculada a la red desinformante, renuncia al MITIC. Página 9. Gobierno justifica que irá al sector privado. La viceministra Alejandra Duarte Albos Pino fue reemplazada en el Ministerio de Tecnología de la Información y Comunicación MITIC. Fue duramente cuestionada por presuntos vínculos de la cartera estatal con el esquema conocido como la red desinformante. Enrique David Biederman sustituirá a Duarte. El gobierno también cambió al viceministro de Tecnologías de la Información y Comunicación, Klaus Pistilli, y en su reemplazo designó a Juan Pablo Cosp. La ahora viceministra de Comunicación, Alejandra Duarte Albos Pino, negó en reiteradas ocasiones que Juan Roberto Jimmy Villaverde fuera funcionario del Ministerio de Tecnología de la Información y Comunicación, MITIC, a cargo de Gustavo Villate. A Jimmy se lo vincula también al esquema de la campaña sucia. Villaverde fue funcionario del MITIC y la propia Alejandra Duarte estampó su firma en la resolución de designación como director de capacitación y derechos humanos del viceministerio a su cargo. Mintió sobre Villaverde. La red desinformante, Alejandra Duarte, vinculada a la red desinformante, renuncia al MITIC. Según el gobierno, va al sector, tuvo una oferta al sector privado. ¿Qué gobierno del Brasil le conviene más al Paraguay? ¿Lula o Bolsonaro? Renegociación del anexo C del Tratado de Itaipú. El presidente Santiago Peña evitó opinar sobre quién de los candidatos sería mejor para negociar el anexo C del Tratado de Itaipú. El especialista compatriota Victorio Auxilia Dávalos analiza qué ofrecen Luis Ignacio Lula da Silva y Flavio Bolsonaro y qué factores serían más favorables al Paraguay. Este análisis en página 11. Hoy de nuestro diario.

Pese a sus más de 6 millones de hectáreas para explorar, Petropar no concretó aún un solo pozo. Petropar no logró la participación de una sola operadora dispuesta a un contrato de prospección. La estatal contratará servicio de consultoría para reactivar la búsqueda de petróleo. Petropar tiene bajo su control más de 6 millones de hectáreas en 6 bloques petroleros del Chaco, pero hasta ahora no consiguió atraer a una empresa privada que asuma la exploración. Tras años de intentos fallidos, la estatal quiere destrabar el problema con una consultoría de $837,000 para rediseñar el modelo contractual y relanzar su ronda abierta. Grado de inversión abre opción de financiar obras con ahorro privado. La calle Pou llegará a Paraguay para participar de un foro sobre infraestructura. El grado de inversión abre nuevas posibilidades para Paraguay, que busca atraer capital hacia obras públicas y acceder a recursos de largo plazo. Representantes de CAF, BID y Cavialpa plantean aprovechar el mayor interés de los inversores y desarrollar nuevas herramientas de financiamiento. Página 16. Gremio estima unos 1.500 vehículos dañados tras los granizos gigantes. Nucleación de playa de autos usados evaluó el impacto a nivel nacional. Los granizos gigantes que cayeron el sábado último no dieron tregua a los automóviles expuestos al temporal. Además de los vehículos particulares afectados, varias playas de usados dedicadas a la venta también sufrieron daños y enfrentan ahora el desafío de cuantificar las pérdidas. Estiman que a nivel nacional se habla cerca de 1.500 vehículos afectados en este sector, principalmente por roturas de parabrisas y abolladuras. Las playas de venta de vehículos que llegan al Paraguay vía Chile reportan importantes daños debido al temporal. Mencionaron que el impacto fue bastante fuerte y que ante los pronósticos de nuevas precipitaciones y posibles granizos, algunas playas del rubro ya se encuentran en modo de prevención y comenzaron a comprar cartones, colchones de fibra, entre otros artículos. ...1.500 vehículos dañados tras los granizos gigantes. Es lo que maneja este gremio, nucleación de playas de autos usados. Página 18, contrato colectivo fue granada sin seguro para Camilo, dicen concejales. Análisis de miembros de la Junta Municipal de Asunción tras el triunfo de Soledad Núñez. Concejales de la Junta Municipal de Asunción analizaron ayer, en el primer día de sesión tras las elecciones municipales del domingo pasado, el posible impacto político del contrato colectivo de trabajo que aún no homologaron en la victoria de Soledad Núñez, que asumirá el 3 de noviembre. Se refirieron además a la transición, el presupuesto 2027 y la crisis financiera en la comuna. Presupuesto 2027 tuvo entrada en la sesión de ayer de la Junta Municipal.

Cones avaló 345 carreras de salud sin acreditación. La Contraloría General de la República detectó que el Consejo Nacional de Educación Superior, CONES, omitió la fiscalización de 345 carreras de salud que operan sin acreditación de la Agencia Nacional de Evaluación y Acreditación de la Educación Superior, ANEAES. Descontrol que puede comprometer la formación médica y la atención en hospitales del país. Más datos que van saliendo después del temporal del fin de semana. Temporal del sábado dañó 135 escuelas y viene otro. Los comités de riesgo tomarán decisiones en las instituciones. El MEC reporta 135 escuelas dañadas tras el último temporal. Ante la alerta por un nuevo sistema de tormentas anunciado para hoy, el protocolo oficial exige a los comités de riesgo de las instituciones públicas evaluar las infraestructuras, resguardar bienes y coordinar aulas alternativas para en lo posible no perder clases. Corte anula blanqueo por Caseros de Oro y ordena un tercer juicio para Tomás Rivas. Página 21, judiciales policiales. El exdiputado colorado Tomás Rivas Benítez deberá afrontar un tercer juicio por el caso de los Caseros de Oro después de que la Sala Penal de la Corte Suprema de Justicia anular al blanqueo al mismo mediante dos juicios que tuvieron lugar en los años 2022 y 2024. Corte anula blanqueo por Caseros de Oro y ordena un tercer juicio para Tomás Rivas. Desde el interior del país, Fuerte Olimpo, informe del compañero Carlos Almirón, otra odisea vial, 22 horas atrapados en el barro y a merced de mosquitos. El marginado Alto Paraguay y su drama cuando llueve. Ciudadanos que viajaron al Alto Paraguay para participar de las elecciones municipales del domingo pasaron más de 22 horas de odisea entre el barro y los mosquitos al emprender el retorno a Asunción. Estos electores viajaron al norte porque allí están empadronados, aunque viven en otras ciudades. Unos 60 kilómetros en 17 horas, lidiando con mosquitos y empujando colectivos. La foto más que lo cuente en página 23. Es como para tomar videos del drama que se pasa cuando se viaja al Alto Paraguay luego de una lluvia. Vemos gente empujando buses, maquinarias trabajando también. En la página 23 de nuestro impreso se observa esta imagen del trabajo del compañero Carlos Almirón desde Fuerte Olimpo. Bueno, vamos a la contratapa. Y a las noticias deportivas.

Luz verde al Trachaco Rally 51, Campeonato Nacional de Rally. Su partida ceremonial el sábado 24 de octubre, la prueba especial de clasificación el domingo 25 en el Rubén Dumont de Capiatá y las tres etapas el viernes 30, sábado 31, domingo 1 de noviembre. Todo lo referente hoy publicado, lo referente al Trachaco Rally, edición número 51, páginas de nuestro impreso Contratapa. Reguera confirma la separación de 5 futbolistas en Cerro Porteño. Página 47, ahí tenemos las fotos de los separados. Cecilio Domínguez, Juan Manuel Iturbe, Cristian Paredes, Abel Luciati y Robert Pirida Mota. 5 con el 5 cumplido. Blas Reguera, el presidente de Cerro Porteño, confirmó la separación de los jugadores. La 14ª fecha del torneo inicia el sábado, la fecha 14, 17 horas San Lorenzo Trinidense, Luqueño Cerro Porteño a las 19:20 horas en el Luis Salinas. El domingo, 17 horas en La Arboleda, Rubio Ñu Olimpia, a las 19:20 en La Huerta, el domingo Libertad Guaraní. Y el lunes en el Río Parapití, el Gallo Norteño el 2 de mayo recibe a Emiliano, 17 horas del lunes. En las 19:20 en el Arsenio Orico Nacional Recoleta. De Cristiano Ronaldo a Lionel Messi, todo mi respeto por lo que has logrado con Argentina. Cristiano Ronaldo que reaccionó ayer al mensaje de despedida de Lionel Messi, publicado en sus redes. España enlaza 42 partidos consecutivos sin derrotas, la mejor racha invicta. La UEFA define estrategia para destituir a Infantino, busca un candidato para las elecciones de FIFA en marzo de 2027.

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1: No hay triplete y está en duda el grado de inversión. Fitch Ratings, la más renuente de las tres grandes calificadoras internacionales de riesgo en conceder el grado de inversión a Paraguay, se ratificó en mantener al país todavía en el grado especulativo, lo que frustra la meta que había declarado el presidente Santiago Peña de obtener el triplete en 2026. Más importantes son las razones que esgrimió y que dan la pauta de que los agentes crediticios e inversores extranjeros han tomado buena nota de las inconsistencias evidenciadas por el gobierno. Habrá que ser muy serios de ahora en adelante para recuperar la credibilidad perdida, pero las señales no van en ese sentido. En diciembre de 2025, después de que Standard & Poor's se sumara a Moody's en elevar la calificación de Paraguay, el jefe de Estado reaccionó con euforia. Dijo que en 2026 vamos a arrancar con todo, que el crecimiento sería del 6% y que se buscaría convencer también a Fitch para hacer el triplete, lo que no ocurre. No hay triplete y está en duda el grado de inversión, es lo que dice en parte nuestro editorial de la fecha.
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1: Comienza sexta suba del gasoil en el país. Alcanza su mayor precio en Paraguay. El precio del gasoil vuelve a subir en Paraguay y el mercado se prepara para un nuevo escenario de incrementos que esta vez se constituye en el sexto aumento del año. El movimiento se da mientras los emblemas privados enfrentan mayores costos de reposición. Se trata de la sexta suba del diésel en lo que va del año y lleva a los precios de este combustible a sus niveles más elevados. Página de ABC Color. Economía, comienza sexta suba del gasoil en el país.
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1: 43 minutos pasaron de las 4. Resumen Noche Madrugada con José Hate. Imágenes de Diego Peralvo, Móvil Midas Láser Import. Buen día, José.
4: ¿Qué tal, Luis? Buen día para vos, para Danilo, también para toda la audiencia. ¿Cómo están?
5: ¿Qué tal, José? Buen día.
4: Esperando la lluvia.
5: Hoy marca.
4: Y ya, desde anoche, ¿qué están diciendo que...?
5: Sí, pero en teoría para Capital y Central era desde la tarde recién.
4: Ah, ¿para hoy?
5: Sí, hoy. Y ¿verdad, Lucho? Ahí veíamos nosotros un cuadro dentro de la página de Meteorología y Asunción y Central marca para la tarde.
4: Yo no confío en la... Voy a ser sincero, perdón, Eduardo Domingo, pero yo no confío más en la página de Meteorología ni nada. Confío más en el que tenemos acá el teléfono porque me suele ser más exacto. Ah. Y acá me marca que a partir de las 5 va a empezar a llover, a las 6 lo que vamos a tener más lluvia. Y a las 7, de la hora de la mañana. Y la gente confirma, aunque ahora está mirando el cielo y no hay ni una nube.
5: Bueno, pero acá la cuestión es la siguiente.
4: Hay que estar preparado.
5: No, es mejor prevenir que lamentar, claro. ¿Verdad? Entonces, mejor que te agarre ya preparadísimo, tenés guardado una buena cantidad de agua por si se corta la luz, se termina el agua, ¿qué? Es lo más importante, ¿verdad?
4: ¿Ya tenés tu espuma para poner sobre el auto?
5: Cubrí nomás o tenés dentro de tu vehículo por si te agarre por la calle. Sí. Busca dónde guarecerte, ¿verdad? Que es lo más importante. Y mismo, desde el Ministerio del Trabajo decían a los patrones que tengan contemplación con los empleados, porque acá estamos hablando de que si es un temporal donde te dice que se puede inundar todo, que hay vientos probables de más de 100 kilómetros por hora, no va a pretender que tu trabajador te llegue a la hora de siempre. Si en días normales es toda una lucha para conseguir transporte público, te imaginas cuando está todo inundado. Entonces,
4: mira, yo lo que hago es, digo,
5: prácticamente el país para cuando
4: Empieza a llover.
5: Cuando empieza a llover.
4: Cuando hay una tormenta.
5: Por más una lluvia sin mayor trascendencia se da en nuestro país, prácticamente todo para. ¿Por qué? Porque no tenemos infraestructura. Esa es la realidad. Infraestructura vial por sobre todas las cosas. Así que a tomar nomás los recaudos, a cuidarse la gente y
4: yo bueno, lo que hago es mirar, en internet puedes ver los mapas satelitales y meteorológicos. Y mira cómo se ve, que está viniendo, ahí te voy a mostrar a vos.
5: Ahí estoy viendo.
4: Y ahí uno va a acercar y ve, todavía no tenemos porque va entrando recién seca.
5: Está ingresando. Nosotros estábamos viendo en el transcurso de la madrugada desde dónde iba ingresando, hacia dónde se dirige y demás, ¿verdad?
4: Entonces, ahí con ese por lo menos el satélite no te miente, ¿verdad? Ve en tiempo real lo que está pasando.
5: Claro.
4: Y bueno, vamos a ver qué pasa. Igual estuvimos recorriendo la madrugada, toda la noche mirando el cielo. Pero hubo algunos casos que tenemos que ir mencionando.
5: ¿Qué pasó?
4: Quiero empezar por lo último que acabamos de llegar recién. Hubo un incendio en una vivienda. Tenemos las imágenes en la carpeta de comisaría segunda, si no me equivoco, dice Petit. Una vivienda que funciona como gomería también se consumió por completo. Imagínate, gomería con toda la cantidad de cubiertas, plásticos, herramientas, muebles que hay. Y la gomería está en el frente, y en la parte de atrás hay una pieza donde viven cuatro personas, dos adultos y dos niños de 7 y 9 años. Las llamas eran tan grandes que no pudieron salir, se quedaron atrapados adentro. Y por esas cuestiones de la vida, ahí cerca había ido, esto es Fernando de la Mora, zona sur, cerquita de Tres Bocas, Avelino Martínez.
5: Sí.
4: Y estaba un carro de bomberos de K-15, de Ñemby, que había asistido a un tema hospitalario, que pidió una ayuda, y fue, estaba ahí zona de Paiñú, entre Ñembú y Fernando de la Mora.
5: Sí.
4: Entonces cerquita estaban, ni menos de 10 minutos. Y entró la llamada y como ellos
5: se estaban fueron cerca, ellos se porque estaban más cerca, claro.
4: Y llegaron justo a tiempo, si no, íbamos a estar lamentando algo mucho más grave. Lograron, las personas estaban adentro, estaban atrapadas, y bueno, ellos lograron, porque el fuego estaba toda la parte del frente agarrado al fuego, y entonces no podían salir hacia afuera.
5: Y hacia atrás tampoco había forma de salir.
4: Tampoco hay espacio. Entonces apagaron una parte del fuego, entraron los bomberos y le sacaron. Los dos niños dice que quedaron, tuvieron que ser atendidos porque por inhalación de humo. No tuvieron quemaduras, pero sí inhalaron mucho humo. Tuvieron que ser atendidos ahí por los bomberos, por paramédicos después, pero ya están fuera de peligro también.
5: Menos mal que estaban cerca.
4: Y sí, vos sabés que.
5: Porque si no, real. Porque en estos casos, pues es cuestión de segundos. De hecho, ya estaban atrapados, ¿verdad?
4: Sí.
5: Y hay una cuestión importante, y siempre veo, ¿verdad?, de que el paraguayo no planifica cómo construir su casa ni dónde construir su casa. Oye, ponte, tiene un tremendo, por dar un ejemplo, tiene una propiedad de 12 por 40, por decir, generalmente es 12 por 30, 12 sí. por 40, y te construye su casa de repente ahí al fondo. ¿Verdad? Y queda todo el terreno ahí enfrente, está bien, pero utiliza tu terreno, pero de manera inteligente. Siempre deja una salida hacia atrás o al sí. costado si vas a construir toda la parte del frente, porque ocurre este tipo de situaciones y hacia dónde corres.
4: Eso porque la mayoría ¿entendés? No usa arquitectos.
5: Y no.
4: Usamos famoso maestro, jefe de obra.
5: Pero la lógica pues te dice que tenés que tener un plan B para el escape, ¿verdad?
4: Y
5: en caso de necesario.
4: Complica la lógica.
5: Y bueno, pero es demasiado pedirle, ¿verdad?
4: En este caso,
5: por suerte, con suerte acá, desgracia con suerte dentro de todo, porque imagínate, son cuatro personas las que estaban atrapadas.
4: Sí. Así entre que, ellos dos niños pequeños, que fueron suerte, los más afectados por el humo.
5: Por suerte, entonces los bomberos de la 15ª compañía estaban en la zona.
4: Estaban cerquita. De aquí tenemos comisaría 53. Fue detenido anoche, ayer, Careshi.
5: Careshi.
4: Así me dijo el comisario que se le conoce. Porque ya es viejo conocido ahí de la comisaría. Seis antecedentes ya tiene. En varias, así él agarraba en ellos. Y esta vez entró a un taller mecánico. Y justo tenía cámara de seguridad del taller.
5: Por segunda vez ya entró en el mismo taller.
4: Por segunda vez en el mismo taller. Y esta vez se llevó una hidrolavadora, una batería, varios cables y herramientas.
5: Batería de vehículo.
4: Batería de vehículo, sí. Uh-huh. Batería de vehículo, herramientas.
5: Cables, herramientas. Le pescaron con todas las cosas en su poder ya.
4: Dice que ella había reducido unas cuantas cosas.
5: Sí.
4: Me dijo el comisario. Y se fueron hasta el lugar y recuperaron. Y ya le identificaron el reducidor y comunicaron al Ministerio Público. Uh-huh. Me dijo, ya nosotros comunicamos todo. Ya sabemos dónde se reducía, quién compraba. Y ahora ya depende de la fiscalía también. O sea que le dieron ese paso extra que siempre solemos decir que falta.
5: Ojalá que sea rápido también el actuar de la fiscalía para que se pueda recuperar todo eso antes de que el reducidor se deshaga de ellos.
4: Otra vez.
5: Porque si no hay objetos robados en su poder, pues no le van a poder imputar, ni siquiera por reducción.
4: No, nada, no le van a hacer nada. Va a quedar nomás ahí
5: claro.
4: La anécdota. A mí lo que me llamó la atención es que saltó la muralla para entrar.
5: Y es alta la muralla.
4: Alta la muralla y ¿sabes lo que es? Subir otra vez, una hidrolavadora, una batería, los cables, las herramientas, pasar al otro lado de la muralla otra vez.
5: Se tomó su tiempo. Vi que tenía una bolsa, ¿verdad? Así que...
4: Pero no va a romper la batería, porque la batería es pesada.
5: Es pesada.
4: Yo la batería nomás pienso que alzar nomás una batería no...
5: Pudo haber tenido algún cómplice esperándole al otro lado. Y atar a lo mejor con algo y ir pasándole por el otro lado las cosas, porque es demasiado alta la muralla como para treparse con la batería. La batería sí. Que es pesada, ¿verdad? Y no vemos que tenga sogas como para decir que se volvió un alpinista y estuvo ahí, ¿verdad? Entonces sí o sí tuvo que tener alguien que le esté ayudando del otro lado.
4: O si no, que me diga de dónde compró la bolsa. Voy a comprar también esa clase. Si es que aguantó una batería, dudo mucho hoy las bolsas.
5: Sí, porque se ve la bolsa muy endeble.
4: Sí, la bolsa normal de super.
5: Sí.
4: Y esa no va a poner una gaseosa, mete y se rompe generalmente.
5: Totalmente.
4: Pero bueno, ahí está, se recuperó.
5: Recuperado todo. Entonces y detenido alias Kreshi.
4: Alias Kreshi.
5: En la 53
4: central. En la 53.
5: Bueno, ¿qué más tenemos?
4: Un accidente fatal anoche en la zona de San Antonio. Hablamos con el bombero San Antonio, un motociclista falleció. Lastimosamente, él cayó de la moto, pero según lo que le relataron las personas que estaban allí, un camioncito estaba retrocediendo y él venía rápido el motociclista y cuando le esquivó al camioncito, resbaló la moto, cayó, él estaba sin casco y se golpeó la cabeza al carro.
5: Así que por un traumatismo de cráneo.
4: 20 años, lastimosamente, sin casco.
5: Qué pena. Efectivamente,
4: y falleció allí.
5: ¿En el lugar?
4: En el lugar. Ahí, prácticamente de forma instantánea, los bomberos llegaron allí y ya no tenía signos de vida. No.
5: ¿Y el conductor del camioncito se fue?
4: Se fue, no se sabe nada. Hay cámaras en la zona, ahora ya la policía es la que va a investigar a ver si es cierto o no también la versión de las personas ahí de la zona.
5: Claro. ¿Y aparte de esto?
4: Y por último, hablamos anoche con... estuvimos con un grupo de jóvenes que se juntaron allí en la zona de Mariscal López y San Martín para retirar... empezaron a sacar propaganda electoral.
5: A limpiar.
4: Limpiemos Asunción. Dice que anteayer ya sería ahora, estaban con un grupo de amigos hablando y dijeron, vamos a sacar unos cuantos los carteles que están ahí. Y se juntaron entre ellos. Y después uno de ellos, vamos a subir un flyer, dijo a las redes. Y subió y crearon un grupo de WhatsApp. Se juntaron y 60 personas se fueron ayer. Estuvieron recorriendo y sacaron una buena cantidad, pero no es nada.
5: En comparación a toda la... Empapelaron todavía. Asunción sí. Y prácticamente todo el país con sus afiches, famoso cada año.
4: Te
5: pintarrajean las murallas.
4: Vos sabés que nos dijeron, sacaron un cartel que decía Santi Presidente 2023.
5: Es posible.
4: Puede ser.
5: De tipo, esa época estaba todavía.
4: Hace 3 años estaba todavía el cartel ahí. Y sí, no lo dudo tampoco, ¿verdad? Y bueno, y lo que ellos invitan es a la gente que haga lo mismo en su barrio. Decía, si cada uno enfrente a su casa, por lo menos si saca lo que hay ahí en su calle... ya vamos a estar ayudando y de a poco vamos a ir sacando y limpiando todo lo que hay.
5: Pero ¿no, acaso no había una ordenanza que establecía de que al término de las elecciones los responsables justamente de colocar esto por cada partido tenían que retirar los carteles?
4: De hecho que la ley electoral dice que una semana antes de la elección se tiene que sacar ya todo.
5: Pero jamás se hace.
4: No, nunca.
5: Bueno, así que bien por estos chicos que decidieron ocupar su tiempo en la limpieza y dejar un poco sin estos carteles.
4: Por lo menos ahí la zona de Mariscal López, San Martín y España, hasta Sacramento sacaron. Después ya, bueno, tampoco en una noche nada puede hacer todo.
5: Claro, totalmente. Pero se puede imitar esto y más gente se puede ir sumando.
4: De a poco.
5: Bueno, ¿con esto cerramos?
4: Cerramos.
5: Gracias, José. Gracias a la audiencia y la teleaudiencia. Nos estamos reencontrando esta medianoche con más de Madrugada ABC Cardina.
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0: con 3 minutos, con 26 grados de temperatura en Asunción. Señoras y señores, bienvenidos. Hoy es jueves 8 de octubre. ¿Cómo están todos? Espero que bien, empezando la jornada. Se nubla un poquito y algunos ya están con temor después de lo que fue esa tormenta del sábado. Así es que a cuidarse y a tomar las precauciones debidas. Por supuesto que nosotros vamos a ir actualizando todo eso. Que tengan un jueves, ponete, como decimos por estos lares. Javier Panza, ¿cómo te va?
1: Hola, Sara Moreno, buen día. Sí, que sea un jueves ponete para todos. Aquí de regreso para acompañarles en vivo hasta las 8 de la mañana. Y ustedes saben que estamos una hora en duplex con ABC TV, pero en el canal de YouTube nos encuentran hasta finalizar esta jornada de trabajo.
0: Así mismo. Bueno, yo decía esto, Javier, mucha gente asustada con el tema de la posible tormenta, incluso, y estaba compartiendo esta mañana aquí con el grupo, playas de autos que pusieron todos los colchones y todo lo que se podía para tratar de prevenir y cuidar ya los vehículos.
1: Todo es válido. Sí. Ayer en ABC TV visitaron un taller, un solo taller aquí de Capital, y contaba el dueño que en 4 días... reparó 350 parabrisas y que ya tiene agendado, porque el orden es orden, ¿verdad?
0: Sí.
1: Hasta finales de octubre.
0: Y sí, no, es que esto, mucha paciencia para la gente que pasó por eso.
1: Entonces, si la Dirección de Meteorología habla de que podríamos registrar un evento similar al que fue el sábado en la tarde-noche, cualquier estrategia es válida para cuidar el techo. Bueno, el techo casi imposible porque deja que se rompe, ya se rompe, pero el vehículo, Sara, herramienta de trabajo.
0: Sí, totalmente.
1: De movilidad,
0: así mismo. 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
1: Temperatura actual, 26 grados. Sensación térmica es de 28 grados. Está soplando un poco de viento del sector nor-noreste en 18 kilómetros por hora. Por lo menos para lo que queda de esta madrugada y parte de la mañana, meteorología dice que no vamos a registrar precipitaciones, pero las lluvias dispersas se reaparecen para la tarde. En la mañana la máxima será de 29 grados y en la tarde 32 grados centígrados.
0: Ya vamos viendo cómo va a estar el tiempo en los próximos días. Mañana viernes 9 de octubre, con mínima de 21 grados, baja la temperatura máxima de 28. Cálido, cielo mayormente nublado, vientos variables y ahí vienen los vientos del sur a traer este descenso de temperatura. Lluvias con ocasionales tormentas eléctricas.
1: Y ese descenso se va a sentir incluso el sábado 10 de octubre con una mínima de 20 y una máxima que no va a sobrepasar los 23 grados. Viento sur con lluvias dispersas.
0: El domingo 11 con mínima de 17 y máxima de 23. Fresquito va a estar el fin de semana, Fresco a cálido, cielo mayormente nublado, vientos del sur. Ya no vamos a tener lluvias bueno, solo ese domingo,
1: Claro.
0: Sí.
1: Pero el lunes reaparecen las lluvias dispersas. Mínima de 18, máxima de 24. Fresco también, dice meteorología.
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0: Vamos saludando al este del país a través de la 107.1 FM ABC del Este en el Alto Paraná.

0: y los Caminantes. Y esta canción sí se convirtió en hit en algún momento. Sí. Mamá, la gente cantaba, gritaba al interpretar. Ciudad del Este, con 23 grados de temperatura. Acá Gilberto ya nos pone en pantalla cómo se va a comportar el tiempo con respecto a este temporal. Ya vamos a hacer hablar también en segundos nada más. Hoy la máxima de 31 grados con lluvias para la capital del Alto Paraná. Mañana mínima de 21, máxima de 30 con lluvias también. Y sábado mínima de 20, máxima de 25 también con precipitaciones, dice la última actualización de meteorología.
1: Ya la gente está comunicándose con nosotros a través del WhatsApp de la radio 0972-730-730. Buen día, buen juernes desde Ibiza, nos dice Gladys. Esa es la actitud, por supuesto. Lindo jueves para todos, también nos dice Estelita. Sí, lo que da gusto empezar la jornada. Feliz jornada, nos dice Compi también. Pirayú presente, que pasen un lindo día. Viste qué buena... Qué buenos saludos tenemos hoy de los oyentes. Así, buen jueves, que sea un lindo jueves, ¿verdad?
0: Preparación para sí. El descanso de fin de semana.
1: Así mismo. Félix nos está contando que él nos ve desde Vallemí. Sí. Y que su hija en Lambaré ya puso toda una carpa sobre el vehículo.
0: ¿Viste?
1: Sí, sí, así. Lucio, buen día. Buen día, Blanquita López, Arturo Zárate, saludos. Ah, ganó Vallejo, nos dice Guisa. Vamos a buscar un poco el resultado. Qué grande, Dani Vallejo. ¿Desde Barcelona?
0: Ya, Mari, ya, hola.
1: Mari. Capitán Cantero también. ¿Y desde Quindú?
0: Catalina y Mari, que toman mate temprano.
1: Sí, señor, el profe Rubén también, Capitán Cantero, desde el gimnasio ya está él, ¿eh?
0: Ey, vale,
1: sí, sí, sí. Hugo, el portero, Aurelio, a todos les estoy viendo. Comienza la lluvia en Pilar, nos dice Ino, ¿eh?
0: Y sí, comienza zona sur, unas 3-4 horas para que llegue sí. A territorio paraguayo, Asunceno.
1: Esperamos reporte de precipitaciones, nos van contando. Y así vamos actualizando eso. Gustavo Granje también desde el sur, desde Villa Aurelia, Susana, Esmilce nos dice feriado desde mañana viernes hasta el martes allí en España, ¿eh?
0: Sí. Festividades.
1: Feriado. Vamos a ver un poquito qué tienen por ahí.
0: Hispanidad.
1: Puede ser, ¿eh? ¿No? ¿Sí?
0: Sí.
1: 12 de octubre.
0: 12 de octubre.
1: Es el lunes.
0: Lunes.
1: Sí. ¿Te acuerdas que era feriado antes acá?
0: Antes era feriado. Sí.
1: Nos está saludando Ceci desde Ciudad del Este, Gustavo, a todos. Muchísimas gracias.
0: Sí, vamos al canal de YouTube, Sara.
1: Sí, señor.
0: Daniel Duarte, ahí está, listo. José Maciel también, Miguel Ángel, Jorge Centurión también está, listo. Elizabeth también, saludos. Hola, Sandra. Bueno, ¿a quién más vemos en el canal de YouTube a esta hora? O yo saluda yo a Paz y Cuey. Julia Zamudio, ¿cómo le va? Juana María Cañete, hace tiempo que no la veo por estos lares.
1: ¿Por qué? ¿Qué pasó, Juanita?
0: No sé qué pasó.
1: Pero vamos a buscarle.
0: Hola, Mari. Ahí está también.
1: También.
0: Despliego un poco más abajo para ver si otra gente ya se conectó también. Bueno, estamos todos, Sara.
1: Sí, señor. Hispanidad. Sí. Y mañana es el día de la comunidad valenciana, Sarita, nos dice Esmilce. Desde Teia, el feriado es el puente de la Virgen del Pilar y la Hispanidad, nos dice también María Cristina.
0: Sí, me quiere gobernar.
1: Pues es que sabía que iba a decir eso. Bueno, estamos 5 de la mañana con 11 minutos.
0: Y después está Carmen.
1: ¿Qué es
0: Se Carmen? Me perdió la cadenita del Cristo de Nazareno que tú me regalaste.
1: No, ese no...
0: ¿Eh?
1: Ese no conozco.
0: Sí, ahí Luiste va a una cumbia colombiana, por supuesto. Sí, fantástica.
1: No, hay mucha.
0: Música de 15 años y de casamiento.
1: No, desde Yaguarón.
0: Ya Lola, buen día.
1: Ah, muy bien, muy bien. También se hace presente.
0: Tenemos también otro oyente desde
1: Yaguarón. Sí. Bueno. Títulos.
0: Cuatías Aipuri ABC Color, Sara Moreno, Copu y Jarebe Pellaper en Bauruña. 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
1: En este jueves 8 de octubre, ABC Color en título principal, Banco Central del Paraguay. Sabía de maniobras y créditos sin respaldo firma ligada a Bueno Banco, intentó encubrir su nexo con empresa vinculada.
0: Informe de supervisión advirtió sobre 3 sociedades relacionadas al banco cuyas operaciones esperaron o superaron mejor límite legal. Exigió subsanar la irregularidad.
1: Una de ellas es Grupo Gendy S.A. Análisis halló que firma fue traspasada a personas vinculadas al conglomerado. Un empleado terminó siendo dueño.
0: Qué particular eso. Además, detectó que fue beneficiada con megacréditos sin las garantías suficientes. El dinero fue a parar luego a otras sociedades del mismo grupo.
1: Banco Central envió al Senado respuesta al informe sobre Buenobank. En el Congreso hubo lluvia de críticas y hasta se reclamó la salida del titular del Banco Central del Paraguay, Carlos Carballo.
0: Ahí Gustavo Leite dijo, si llega el informe y no es completo, que venga acompañada de la renuncia. El informe ya llegó a la Cámara de Senadores, tiene firma y sello de mesa de entrada. El propio presidente del Congreso comunicó a través de sus redes sociales y que es un sobre cerrado con 31 páginas. En el documento por el cual se da entrada, al pie de la nota, hace referencia a resoluciones y artículos con respecto a la protección del secreto bancario y que obviamente hoy a las 9 de la mañana Bachi Núñez dijo que van a hacer una conferencia de prensa, seguramente van a explicar qué van a hacer con el sobre cerrado, porque va a tener un tratamiento especial.
1: Claro.
0: Leite incluso dijo, acá vamos a revisar si hacemos o no una sesión reservada para tratar este documento, se tiene que ir a comisión, ya tiene que ir directo al pleno. Hoy vamos a saber todos los detalles sobre el banco, lo que el Banco Central del Paraguay le respondió en 31 páginas a las 31 preguntas que le hace el Senado.
1: Parte del informe del equipo de supervisión de la Superintendencia de Bancos respecto al grupo Gendy S.A. A la izquierda, y esto está hoy como portada principal, advierte que la sociedad facturaba en 2025 solo 73 millones de guaraníes al mes. Sin embargo, obtuvo de Bueno préstamos por 252 mil millones de guaraníes, sin garantías reales y sin fundamentos de inversión. A la derecha, los nombres de funcionarios ligados al grupo Vázquez, que aparecen como nuevos supuestos propietarios tras la exigencia del Banco Central del Paraguay de subsanar el cuestionamiento vinculado a la superación del tope de operaciones establecido por la ley para sociedades relacionadas al banco. Son los documentos que hoy se publican en portada. Señor Enrique Vargas Peña, buen día.
2: Hola Sara, hola Javi, ¿cómo están?
0: Hola Enrique.
2: Bien, ¿vos? Bien, no sé por qué estoy de buen, tan buen humor siendo jueves.
1: ¿Verdad que sí? Hoy también la gente está así, sí. Buen día,
0: viernes,
1: lindo jueves.
0: Viernes.
1: Por eso.
2: Sí.
1: O jueves.
0: No, es para beber.
1: Pero, ¿por qué?
0: Bueno, sí, entonces.
1: ¡Qué rápido! A mí, por 10.000 me van a llevar demasiado rápido yo por eso.
0: Sí. Ni siquiera tuve un retruque.
2: quiero nomás, ya, perdón si ustedes ya lo dijeron, pero remarcar si es que ya lo dijeron. Esto no es el informe entregado ayer. Esto es el informe Rivarola. Esto que se publica no es el informe entregado ayer, porque el informe entregado ayer por el Banco Central del Paraguay a las 16 horas al Senado de la Nación está bajo la categoría de secreto. En consecuencia, este es el informe Rivarola.
1: Lo dijo Javier.
2: Sí. Perdón, Javier, pero quería remarcarlo nomás para que la gente no tenga confusión sobre el tema. Ahora, a mí, yo creo que la entrevista que hoy se publica en ABC que explica muy bien la situación, creo. Es una creencia. Es la de Marcio Batilana. Porque lo que Marcio explica es que efectivamente las entidades financieras, entre paréntesis, antes de ir a Marcio, el informe del BCP, estimado mío, no es sobre Buenobank solamente, es sobre muchas entidades financieras. O sea, que conste que el informe que el Senado le pidió al BCP no es sobre Buenobank específicamente, es sobre muchas entidades financieras, y después vamos a hablar sobre qué concepto, por qué el Senado está preocupado. Mm. Bueno, Marcio explica hoy en una entrevista que se publica en ABC, que yo les recomiendo, que las entidades bancarias son sujetas a una observación permanente. ¿Por qué? Porque las entidades bancarias tienen un movimiento que es fluido, y este movimiento fluido puede eventualmente ir a sobrepasar un límite normativo en tal o cual circunstancia. Y ahí es donde Marcio explica, esto ocurre en forma habitual, y el trabajo del BCP es decirle: che, Javi, te estás sobrepasando con tu préstamo a Sara en la norma, así que corregite. Y el banco ahí tiene que corregirse.
0: Porque vos sos empresa vinculada.
2: Sí, sí. O sea, a todas las empresas, pero específicamente a las empresas vinculadas, porque ellas sí tienen el límite del 20% del patrimonio. Y entonces Marcio lo que explica es, entonces el banco se tiene que corregir, y si no se corrige, se abre el sumario. Mm. Y esto no pasó. Esa es la situación. Pero yo no lo digo, amigas, amigos. No. Marcio Patilana dice eso hoy en una entrevista que creo que es pertinente, porque estamos hablando de temas muy delicados. Mm. Eso.
1: En este informe, vamos a hacer la separación de vuelta. El informe que es la génesis de toda esta solicitud que hace el Senado, se refiere únicamente a, bueno, ¿qué pasa? Que cuando políticamente surge esta situación y aparecen las 31 preguntas, en el Senado comienza a haber una disputa ahí de los versus. Y ahí es donde se amplía la solicitud y aparecen los otros bancos. Pero el origen de todo en realidad tiene que ver con una cuestión específica, que es el estudio que presentó Fernando Rivarola a sus jefes cuando ya estaba siendo cambiado él, llevado desde el Banco Central del Paraguay al Banco Nacional de Fomento. Ese es el origen de todo.
2: ¿Vas a agregar algo, Sara?
0: Cronología ahí. No, el 6 de
1: julio.
0: De julio es que se produce esto. Y él, 4 días antes de retirarse, es que finalmente firma el documento.
1: No, al revés. El 6 de julio está el decreto,
0: de traslado. Sí.
1: Traslado. Y el 10 de julio él presenta.
0: El 10 de julio. Eso, 4 días después, me corrijo. Ahí hay un detalle importante. Él sigue siendo funcionario del Banco Central del Paraguay, pero es una especie de que está comisionado al directorio de la AFD. Por eso aclara en ese documento como funcionario y ex gerente de esa unidad. Para darle fuerza a lo que decís, Sara, cuando él emite este memorando, principalmente describe una serie de normativas, pero le dice la unidad jurídica es la que tiene que hacer este análisis ante los indicios que les estoy planteando.
2: A ver, yo nomás lo que quería agregar, Javi, al punto, es que efectivamente, yo voy a seguir en lo mismo que dije ayer. Esta es la guerra de Horacio Cartes contra Santiago Peña. Entonces, efectivamente, el informe que usa Cartes vía Tony Barrios y Gustavo Leite y Natalicio Chase es el informe Rivarola, ¿ok? Cuando se produce la presentación de este pedido de informe de estos 3 senadores, se incorpora la contraofensiva de Santi con su propio apoyo parlamentario. Y esta contraofensiva le dice al Pleno del Senado, esto fue una discusión pública que hubo hace un mes, amigas, amigos, o sea, estoy recordando hechos que todo el mundo conoce. Los senadores le dicen a los senadores santistas, le dicen a los horacistas, no hay problema, vamos a revisar de bueno Bank, pero vamos a meter también Sudamérica va a entrar también. Y entonces es que se llega al Senado, estimado mío, a un consenso sobre qué es lo que se va a mirar. Y lo que se va a mirar es si los préstamos otorgados a X empresa tienen el sustento normativo del límite, ¿verdad? Porque el grupo CARTE, o sea, el horacismo le dice, che, ustedes sobrepasaron el límite con las empresas vinculadas.

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0: Buen día. Marcia Paz en Grucuna, Jiménez, para mandarme a entrar, voy a imaginar con la ponente, ya vende, Día jueves 8 de octubre de 2025. 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
2: 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En la escuela, por alma, dice, cae una vez.
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2: Sí, señor, y la vuelta a San Juan.
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0: 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Ahí está el amigo Luis. Espectacular, Vaya, buena cobe, a ver llamada. 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Bueno, que tengo internet, ¿sí? No, de que estoy en internet, ¿sí? 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
0: 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Ahí está el amigo Catalino. Ya voy a sacar, vina, Vaya, buen escobar, vina. Buen día, amigo Balí. Ella debe ser. Rodríguez, buen tú. Gina, el jueves por internet para todos. Y saludos al amigo Silvio Rodríguez. Espectacular. Hoy ya voy a sacar, vina, y Andrés, ¿eh? Sí. Llegó el coma, 5 de la mañana con 38 minutos. 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Persona en línea, hola, buen día.
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0: 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Saludos. Aguillén. Ahí está el amigo don Avelino Cano. Hola, buen día.
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0: Ya, ¿tú te vas a ir, mi papá?
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0: Ahí está, ya Boreco, más 5 de la mañana con 41 minutos. Yendeña, Boreco, es persona en línea. Hola, buen día.
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0: ¿Han este Peñaluta ahí, papá?
1: Oye, suena.
0: Ok. Ya Boreco, más 5 de la mañana con 41 minutos. Niña, con placer, muñeca, niña, despedido, ¿dónde? Sí.

0: Alégrate llena de gracia. El Señor está contigo. 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
1: El ángel del Señor anunció a María
2: y concibió por obra del Espíritu Santo.
1: Dios te salve María, llena eres de gracia. El Señor es contigo, bendita tú entre las mujeres y bendito el fruto de tu vientre, Jesús.
2: Santa María, Madre de Dios, ruega por nosotros los pecadores, ahora y en la hora de nuestra muerte. Amén.
1: He aquí la esclava del Señor.
2: Hágase en mí según tu palabra.
1: Dios te salve María, llena eres de gracia. El Señor es contigo, bendita tú entre las mujeres y bendito el fruto de tu vientre, Jesús.
2: Santa María, Madre de Dios, ruega por nosotros los pecadores, ahora y en la hora de nuestra muerte. Amén.
1: Y el Verbo se hizo carne
2: y habitó entre nosotros.
1: Dios te salve María, llena eres de gracia. El Señor es contigo, bendita tú entre las mujeres y bendito el fruto de tu vientre, Jesús.
2: Santa María, Madre de Dios, ruega por nosotros los pecadores, ahora y en la hora de nuestra muerte. Amén.
1: Ruega por nosotros, Santa Madre de Dios,
2: para que seamos dignos de alcanzar las promesas

0: Señor Jesucristo.
1: Amén.
0: Infunde, Señor, tu gracia a nuestras almas, a fin de que, habiendo conocido por la voz del ángel el misterio de la encarnación de tu divino Hijo, podamos, por los méritos de tu pasión y de su cruz, alcanzar la gloria de la resurrección. Por Cristo nuestro Señor.
1: Amén.
0: Gloria al Padre, y al Hijo, y al Espíritu Santo, como era en un principio, ahora y siempre, por los siglos de los siglos. Amén.
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0: 6 de la mañana con 10 minutos. Ñandu ya, por ahí, por ahí, por ahí. 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Vaya del amigo Arzamendia, Barucaña.
1: Buen día, Radio Mambay. Buen día, amigo Palí. 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

0: 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La página de la radio ya es a mí www.mambay570.com.pydregarupibe. Moto se parte en dos y se incendia tras chocar contra un auto de Belcha. Un auto, una motocicleta se partió en dos y se incendió tras un accidente de tránsito que involucró a un automóvil en la mañana del día miércoles en nuestra ciudad. Y a esa gripeando, yo recorre paité en el grupo de Guaxan, Chocabete, autora gente panungane. Sí. El accidente se registró alrededor de las 8:30 del día de ayer, miércoles, sobre la avenida Teniente Herrero y Curupact, en el barrio centro de Pedro Juan Caballero. Una moto Honda modelo XR150 al mando de Alex Matías Oviedo Reyes, de 18 años, y un auto Fiat de color blanco conducido por Lucila Moreno de Villa, de 67 años, protagonizaron el siniestro vial. Henry Payten. Así, mi moña mañana misma va a llevar a coaginar, ¿vía veí?
1: Peixeite, marandó en la página de la radio Mambay 570 AM. Ya decía, Pedro Juan Caballero se llena de música con la ruta de festivales. Heina Peixa, Pedro Juan Caballero será protagonista de la tercera parada de la ruta de festivales. Suena Paraguay. Del sonido de la tierra, reuniendo a jóvenes músicos en una jornada de conciertos, culturas, ferias comunitarias y conciencia ambiental. En Apeixa, la ciudad de Pedro Juan Caballero se prepara para recibir una nueva parada de la ruta de festivales 2026, Suena Paraguay, impulsada por el programa Sonidos de la Tierra. El evento Suena Pedro Juan Caballero se llevará a cabo el sábado 17 de octubre, convocando a cientos de niños, niñas y jóvenes músicos junto a sus familias y la comunidad local en una fiesta que celebra la música, la identidad cultural y la integración comunitaria. La jornada arrancará a las 18 horas en CADEM, Centro de Alto Rendimiento Deportivo Municipal, donde el público podrá disfrutar de un variado repertorio que abarca música folclórica paraguaya, piezas clásicas y repertorio popular, interpretado por orquestas juveniles y coros. Además de la presentación artística, el festival contará con un tradicional Mercadito Sonidos, un espacio de feria donde emprendedores y artesanos locales exhibirán sus productos, impulsando la economía y el turismo de la zona. Como parte del compromiso social del programa, se realizarán acciones de concienciación ambiental a través de la red ambiental comunitaria de Inabella.
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0: 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Así mismo, otra vez en debe serie internacional sobre Taiwán reúne voces paraguayas y presenta contenidos en guaraní. Destacadas figuras europeas y paraguayas forman parte de una serie documental como con versión en guaraní de 6 capítulos que analiza a dimensiones históricas, políticas y económicas de Taiwán. La producción de CGTN Español en una apuesta por acercar contenidos internacionales a las audiencias paraguayas en los 2 idiomas oficiales del país, señor Davis. Entonces, ya actualizado, ya de la recogida, ya de la recogida, estaba venginando.

Buen Bank. Con problemas, sí. BICP detectó maniobras de Buen Bank para ocultar nexos con empresas. Un informe del equipo supervisión de aéreas sistemáticas del Banco Central del Paraguay revela maniobras desplegadas por Buenos Bank para intentar desvincularse formalmente de las firmas Moi S.A., Grupo M.S.A. y Grupo Hendy S.A. Este último grupo tenía como accionista mayoritaria a Icti Saeca, pero tras la salida de esta, las acciones pasaron a un empleado de la propia Icti y a una allegada llegada al grupo, pese a que el grupo operaba con ingresos promedio de apenas 73 millones mensuales y registraba un patrimonio neto negativo. La firma recibió créditos de Buen Bank por más de 252.521 millones, unos 42 millones de dólares. Los fondos fueron encaminados hacia empresas del grupo Vázquez, que hasta marzo de 2025 tuvo como socio comercial al presidente Santiago Peña. Llamarán, sí, ya me paso los compañeros que ya enseguida me ayudan. De frente a la mañana, a William. Yo te patacuéramos. Chau, chau.

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Hasta aquí el programa Coetillave. Por la atención dispensada, muchas gracias. Y Dios mediante, nos encontraremos de nuevo mañana en este mismo punto del dial 570 AM.

0: Dichosos los que oyen la palabra de Dios y la practican. 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
1: Tu palabra me da vida, confío en ti, Señor.
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0: Evangelio de hoy, jueves 8 de octubre de 2026. Hoy día vamos a revisar el Evangelio de San Lucas, capítulo 11, versículo del 5 al 13. Vamos a iniciar en el nombre del Padre, del Hijo y del Espíritu Santo. Amén. En aquel tiempo, Jesús dijo a sus discípulos: supongan que alguno de ustedes tiene un amigo que viene a medianoche a decirle: préstame por favor 3 panes, pues un amigo mío ha venido de viaje y no tengo nada que ofrecerle. Pero él le responde desde dentro: no me molestes, no puedo levantarme a dártelos, porque la puerta ya está cerrada y mis hijos y yo estamos acostados. Si el otro sigue tocando, yo les aseguro que, aunque no se levante a dárselos por ser su amigo, sin embargo, por su molesta insistencia, sí se levantará y le dará cuanto necesite. Así también les digo a ustedes: pidan y se les dará, busquen y encontrarán, toquen y se les abrirá, porque quien pide, recibe, quien busca, encuentra, y al que toca, se le abre. ¿Habrá entre ustedes algún padre que, cuando su hijo le pide pan, le dé una piedra? ¿O cuando le pida pescado, le dé una víbora? ¿O cuando le pida huevo, le dé un alacrán? Pues si ustedes, que son malos, saben dar cosas buenas a sus hijos, ¿cuánto más el Padre Celestial les dará el Espíritu Santo a quienes se lo pidan? Palabra del Señor. Gloria a ti, Señor Jesús.
1: Bendecido día, mis queridos hermanos. Hoy Jesús, junto a su Evangelio, nos recuerda que dentro del proceso de la acción del amor del Padre en nosotros, no debemos olvidar una etapa importante. ¿Y cuál es? El impulso, efecto y movimiento que esta misma causa. Pongamos un ejemplo. Si somos padres, por más que estemos en cada momento con nuestros hijos y les enseñemos aparentemente todo, llegará un momento donde este hijo tendrá que volar solo. Ciertamente uno le puede preparar al hijo, pero la vida no es predecible. Y es así que sus caídas, sus experiencias, sus equivocaciones deberán en algún momento ser netamente suyas, para que así por fin crezca. Por más que los amemos tanto, no podremos vivir por ellos. Son únicos, con una misión propia. Hoy el Evangelio nos relata a Jesús diciendo: pidan, busquen y toquen. Muévanse, caminen, hablen. Es una invitación abierta a hacer y moverse, pues el amor del Padre en nosotros genera movimiento. Es así que veremos 3 puntos interesantes hoy.
2: Vamos con el primer punto.
1: Tomar acción, pedir, buscar y tocar. ¿Quién será el que pide? ¿El que busca? ¿El que toca? El que quiere algo y está en búsqueda. Pero ¿por qué Jesús tiene que decirlo? ¿No es algo obvio? Puede suponerse, pero nuestro Señor una vez más nos invita a descubrir que nuestro camino de fe está lleno de trampas y tropiezos. Y uno de ellos es la quietud, la pereza por cosas eternas y verdaderas. Más fácil es cuando son cosas libertinas y vacías, ¿no? ¿Acaso no recordamos cómo nos las ingeniamos para salir a una fiesta? Hacemos todos los quehaceres, nos prestamos dinero si es necesario, somos creativos, impetuosos, en fin, sabemos cómo enfrentar este tipo de situaciones. Hoy Jesús nos advierte que el camino hacia la santidad, el enemigo hará su parte. Y es por ello que con sus palabras hoy nos dice: muévanse. Yo estoy con ustedes, pero muévanse. Dios Padre les ha dado talentos, úsenlos. Esa quietud, cuidado, puede hacer dormir nuestros talentos y por consiguiente peligra nuestra santidad. Hoy estamos llamados a pedir, buscar y tocar. Hoy, Jesús nos presenta nuestro camino en constante acción, puesto que estamos protegidos por Dios Padre, que nos asiste y responde siempre.
2: Vamos con el segundo punto.
1: Cosas buenas del Padre. Cuando vas a buscar a alguien o algo que no tienes certeza encontrar en un viaje largo y nuevo, nada garantiza hallarlo. Mejor dicho, tenemos dos respuestas cortas, ¿sí o no? Y es de aquello que quiere hablarnos nuestro Maestro, que el Padre bueno va a respondernos. Él nos dará cosas buenas. ¿Y qué cosas que son buenas es fácil de conseguir? Esto nos permite el Maestro hoy entender. Dios no hace oídos sordos a nuestras peticiones. Muchas veces creemos que esto sucede, su respuesta parece lejana y distante. Y lo cierto es que Dios nos dará lo que necesitamos. Escucha esto. Dios nos va a dar lo que necesitamos y no lo que queremos. Es una gran diferencia. Algunas veces va a coincidir. Otras veces tendremos que descubrir eso bueno en su silencio o en un no, puesto que nos ama. Y por eso mismo, con su sabiduría, Él sabe que eso que pedimos no nos es bueno para nosotros. Es por ello que necesitamos estar cerca de Él. Recuerda la oración, la Eucaristía, la confesión, la palabra de Dios, para ir entendiendo aquello. Entonces, empecemos a pedir, a buscar y tocar. Muchas puertas se van a cerrar, porque necesitamos en esas experiencias entender su enseñanza, muchas veces dolorosa o poco comprensible. Pero escucha, si ustedes son malos y saben dar cosas buenas a sus hijos, ¿cuánto más aquel que es bueno, sabio y amoroso?
2: Vamos con el tercer punto de hoy.
1: Sean justos. En esta búsqueda y encuentro satisfactorio, ¿no?, Jesús nos invita a practicar la justicia con coherencia, misericordia y caridad, puesto que estas experiencias muchas veces no son muy gratas. Es precisamente ahí cuando ponemos a prueba nuestra fe, templanza y humildad, aceptando cada día su voluntad. Claro está que por ello debemos constantemente estar en oración y discernimiento. Y en esta acción de pedir, buscar y tocar es necesaria nuestra voluntad, nuestra iniciativa. Y directa o indirectamente interactuaremos con los hermanos, con el prójimo. En esta relación del día a día, ellos son muchas veces nuestra brújula, puesto que nos permiten ver qué cosas tenemos que mejorar. Pongamos un ejemplo. Al hacer una petición a un hermano y recibir un no rotundo, no justo, no lo correcto, nos puede traer a la mente a los muchos santos de nuestra iglesia que han vivido lo similar y frente a estas actitudes lo han aceptado con humildad, y luego se muestra la grandeza de Dios con su providencia en el momento exacto. Recuérdalo. Esa justicia con misericordia y caridad estamos llamados a practicar. Que frente a un no, que duele, sepamos ver qué hay detrás y aún así no olvidar que el hermano sigue siendo mi prójimo. Tantas cosas por pedir hoy: humildad, fe, fortaleza, sabiduría, amor a los demás, etcétera, etcétera. Que el tiempo se nos hace corto. Por lo tanto, empecemos ahora.
2: En el nombre del Padre, del Hijo y del Espíritu Santo. Amén. Que la paz de Jesús esté siempre contigo. Te saluda tu amigo Aldo Chávez. 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

6 de la mañana, 57 minutos. Bienvenidos. Buen día, señor, buen día, señora. Bienvenidos a la 570 Radio Ambay, la 102.1. Hoy jueves 8 de octubre, 8 del 10 del 26. Bienvenidos a todos. Ya con todos ustedes a partir de ahora hasta las 11:40 con informaciones, novedades y buena música.

0: está, Gustavo? ¿Cómo estamos? Buen día, buen día.
1: Julio, ¿cómo te va? Un saludo cordial para vos, al compañero Alexander, también a los demás compañeros en exteriores y a todo el equipo aquí de producción también. Que sea un excelente día, una buena jornada para todos y un día bendecido. Bienvenidos a todos.
0: Ya con todos los compañeros, todos los que se van sumando con nosotros en esta jornada que estamos ya con todos ustedes. Bienvenidos. Buen día, buen día, buen día. Nosotros empezando la jornada agradeciendo al Señor.

Señor, esta mañana nos acercamos a ti con humildad para pedirte que nos ayudes a vivir según tu voluntad y a buscar tu dirección en todo lo que hagamos. Por favor, permite que el trabajo de nuestras manos sea un acto de servicio y concédenos el privilegio de ser un humilde instrumento de su obra. Nos dice el mensaje, nos dice la oración del día de la fecha. Bienvenidos a todos. Buen día, buen día, buen día.

0: Ya, Gustavo, nos metemos con todo. Sí, lindo día, el lindo día que estamos teniendo en Pedro Juan Caballero. 25 grados la temperatura en la capital del país a esta hora de la mañana. Y bueno, en Asunción, las alertas para el día de hoy, alertas después para del mediodía. Eso es lo que se maneja en todos los diarios, en todas las informaciones que llega desde la capital del país en esta jornada que estamos empezando. ¿Qué nos indica meteorología, Gustavo?
1: Bueno, por acá arrancamos con 23 grados, probabilidad de precipitaciones todavía a 0%, humedad 77 bajo la humedad, viento sopla a 14 kilómetros por hora, hoy vamos a tener máxima 33. Y usted quiere saber si marca lluvia también para Pedro Juan Caballero en el día de la fecha. Y usted sabe que a las 11 de la mañana empieza, a las 11 de la mañana con 30%, luego con 50% a la 1 de la tarde. A las 14 horas con 50% y después despejado otra vez. Hoy esto para Pedro Juan Caballero. Pero ¿qué dice el reporte? Desde ayer bastante se habló sobre...

0: sobre esto. Inclusive Meteorología llegó a emitir tres boletines en un día, a la mañana a las 5, después a las 11 y luego a la tarde otra vez. Y hoy nos indica a las 5 de la mañana con 38 minutos, tormentas ya ingresan al sur del país y alcanzarán a todo el territorio, dice. Desde la Dirección de Meteorología reportan que las lluvias y tormentas ya comenzaron en algunos departamentos del sur. El fenómeno se avanzará hacia el resto del territorio. Lluvias y tormentas de variada intensidad ya se encuentran afectando parte de la zona de cobertura, condición que podría extenderse progresivamente hacia el resto del área, señala el reporte meteorológico. Hablan de la probabilidad de ocurrencia de fenómeno de tiempo severo de manera puntual durante lo que resta de la madrugada y las primeras horas de la mañana, nos decía. Se pronostican lluvias con tormentas eléctricas moderadas a fuertes ráfagas y la probabilidad de caída de granizos. Imagínense cómo Meteorología maneja la información para Itapúa, Misiones y el centro sur de Ñeembucú. En Asunción, por ejemplo, el temporal está anunciado para la tarde. El tiempo estará caluroso, con cielo mayormente nublado, viento en el noreste, luego variable. Reiteramos que en Pedro Juan Caballero tenemos 23 y la más alta temperatura será la de hoy, que vamos a superar 33. Ayer, ¿sabes cuánto alcanzamos? 30 grados.
1: Y hoy, así como está diciendo la máxima para hoy, 35.
0: Para Pedro Juan Caballero,
1: Sí,
0: 33 por acá.
1: 33.
0: 33,
1: Y con la
0: 33 va a ser.
1: sensación térmica, bueno. Y todas las alertas son hacia el sur, así como está
0: Sí.
1: diciendo mi San Juan, Pilar, Encarnación, todo hacia ahí están las alertas. Entonces, y lógicamente Asunción que está ahí en el medio también. Entonces, las alertas meteorológicas, como te decía, uno abre páginas, uno abre noticias y todo está en eso justamente el día de hoy, viendo todas las informaciones que nos están llegando aquí en nuestra mesa de trabajo. Y lógicamente estamos a ir actualizando paso a paso también en esta mañana. Son exactamente 7 de la mañana, 6 minutos, 7 de la mañana, 6 minutos, y ya los oyentes que van interiorizando, ya van enviando también sus mensajes, ya están a través del Facebook con nosotros. ¿Cómo lo hacen? ¿Cómo interactúan con nosotros,
0: Es
1: Gustavo?
0: muy fácil, ya a partir de ahora estamos habilitando y estamos conectados al 0981-138-527, vía WhatsApp, línea baja 0336-272-537. Y también estamos transmitiendo vía fanpage, eso significa en el Facebook directamente de Amambay 570. Ahí en el comentario podés justamente indicarnos desde qué parte estás observándonos y nos escuchás también. Así que vale todo para que se puedan comunicar con nosotros. O
1: Sí.
0: directamente se van también a la página www.mambay570.com.pi.
1: Así como ya lo hace Mauro Gómez, Ignacia Zorrilla, Aníbal Argüello, Adelaida Márquez, ya son algunos, ya están prendidos con nosotros, ya van enviando sus mensajes también a esta hora de la mañana. ¿Te parece? Y ya presentamos el informe policial entonces. Vamos a conocer entonces las últimas novedades, las últimas 24 horas aquí en el Amambay. Vamos a ver entonces ahí ya, acá con Gustavo, para que podamos conocer ya las informaciones policiales de las últimas 24 horas en nuestro departamento, don González.
0: Muy bien, vamos al resumen justamente. Subcomisaría número 9 IP, menor con problema de respiración reanimado por personal policial con primeros auxilios y derivado hasta el hospital regional local, realizado en fecha 7 de octubre de este año 2026 a las 16 horas. Desde el asentamiento Capibaribe hasta el hospital regional de Pedro Juan Caballero se trata de un menor de 9 meses de vida con las iniciales MJCM, de nacionalidad brasileña, hijo de Bianca Caballero Silva, 24 años de edad, de nacionalidad brasilera. Domiciliada en la localidad y personal de servicio externo realizando patrulla preventiva divisaron una persona de sexo femenino con una criatura en brazos corriendo y pidiendo auxilio, por lo que el personal ingresó a la cuadra donde se encontraba y tomaron al menor de brazos de la madre, donde el suboficial primero Víctor García empezó a realizarle maniobras de reanimación con el subjefe el subjefe comisario Martín Marecos, aproximadamente entre 40 segundos. Después el menor mostró signos de respiración, signos de respirar, siendo auxiliado y derivado a bordo de la camioneta donde por el trayecto el menor recuperó totalmente la respiración con un llanto, llegando ya al hospital regional de Pedro Juan Caballero, donde se le realizó la inspección médica correspondiente. El citado menor acompañado de la madre permanece en observación en el sector de pediatría. La comisaría 17 de Fortuna Guazú hecho manifestación pacífica de padres de familias frente a instituciones educativas en reclamo por el director que comparezca a realizar sus funciones, realizada en fecha 7 a las 8 horas frente al Colegio Nacional Don Isaac Ortiz, Colonia Fortuna Guazú. Cantidad de manifestantes, 30 personas aproximadamente. Dicha manifestación es realizada por un grupo de padres de alumnos de la institución en reclamo. Solicitan la presencia del director de la citada institución educativa que comparezca para cumplir sus funciones. Cobertura de seguridad y acompañamiento con suficiente personal de prevención y seguridad con toda normalidad. Posterior finalizó sin incidentes. La comisaría segunda, Álvaro General Díaz, sobre lesión y daño material en accidente de tránsito, choque de automóvil contra motocicleta y posterior incendio de motocicleta ocurrió en fecha 7 a las 8 horas aproximadamente sobre la calle Teniente Herrero y Curupaití, involucrados en una motocicleta de la marca Honda modelo XR150 color rojo, guiado por Alex Matías Oviedo Reyes, paraguayo soltero de 18 años de edad, con cédula de identidad, empleado con registro de conducir expedido por la Municipalidad de Pedro Juan Caballero, domiciliado sobre la calle Toledo y choferes del Chaco del barrio Obrero, quien sufrió herida cortante en la parte del tercio inferior de la pierna y región posterior del talón, ambos lados izquierdo. El automóvil, la marca FIA modelo Mobile Lick o Like, color blanco, sin chapa, al mando de Lucila Moreno de Villa Paraguaya, en este caso, casada de 67 años con cédula de identidad, domiciliada sobre la calle Rubio Ñu y Julia Cueto de Estigarribia del barrio Guaraní, con registro expedido por la Municipalidad de San Japuitá. Al tener conocimiento del hecho, inmediatamente personal del servicio externo acudió al lugar constatando la veracidad del hecho, donde se visualizó a una persona de sexo masculino tendida sobre la capa asfáltica con heridas visibles en la pierna al lado izquierdo, y así como la motocicleta en medio de la calzada totalmente incinerada y el automóvil a un costado de la vía. Según el relato del motociclista, este circulaba por Teniente Herrero con dirección norte al alcanzar la intersección con la calle Curupaití. El automóvil, que circulaba en sentido contrario, realizó un giro hacia sentido este, saliendo a su paso. Esto provocó que la motocicleta impactara contra la parte frontal lateral izquierda del automóvil, lo que causó la caída del conductor, sufriendo lesiones y el incendio total del biciclo. Personal de bomberos acudió al lugar y procedió al traslado de la motocicleta hasta el hospital regional local, y el hecho fue comunicado a la agente fiscal, abogada Rinala Palacios, la libertad de la conductora y entrega del automóvil departamento motorizado Puma. Aprehensión de personas en prosecución por un hecho de hurto en fecha 6 de octubre de este año. Jurisdicción de la Comisaría Tercera, Barrio Obrero, realizado en fecha 7 a las 11:30 horas aproximadamente en la vía pública ubicada sobre las calles 6 y calle 87 del barrio Villa Industrial, jurisdicción de Alma 14 de esta ciudad. Aprendió las iniciales AASR, menor de 17 años de edad, estudiante domiciliado a la dirección mencionada, con cédula de identidad sin antecedentes. También inicial EDVP, menor de 17 años, estudiante con cédula de identidad, domiciliado en la misma dirección sin antecedentes. Personal del grupo motorizado, en apoyo a personal de investigación y persecución al hecho mencionado y en base de informaciones recabadas de fuente humana, se logró ubicar a los dos mencionados en la vía pública, quienes serían autores del hecho. Conforme a características recolectadas a través de imágenes del circuito cerrado, se procedió a la aprehensión de ambos, siendo derivados hasta la base de investigaciones para el procedimiento de rigor. El hecho fue comunicado al agente fiscal, abogada Rinalda Palacios, quien dispuso la permanencia de los aprehendidos en la comisaría a disposición del Ministerio Público, menciona este informe. Departamento de Búsqueda y Localización de Personas Desaparecidas, aprehensión de personas por violación de la patria potestad, localización de menor que no regresaba a su hogar, incautación de automóvil, realizada en fecha 7 a las 14 horas sobre la calle sin nombre de la fracción Perpetuo Socorro de esta ciudad. El aprehendido Nelson Acosta Salinas, paraguayo soltero, 37 años de edad, con cédula de identidad, domiciliado en el asentamiento Núcleo 5, distrito de Orqueta, departamento de Concepción. Vehículo incautado, un automóvil la marca Jack color blanco con chapa. Menor localizado inicial NRMC, paraguaya menor de 14 años de edad, hija de la señora con inicial BMMA, soltera mayor de edad, ambos domiciliados en la casa ubicada en el asentamiento Núcleo 3 del distrito de Orqueta, departamento de Concepción. Personal de este departamento, con apoyo de personal de la Comisaría Tercera del Barrio Obrero, dando seguimiento a la denuncia sobre la desaparición de una menor, se logró dar con el paradero de la misma, quien está acompañada de una persona de sexo masculino a bordo de una automóvil marca Jet color blanco, procediéndose de esa manera al traslado de ambos hasta la comisaría tercera para el procedimiento de rigor. Y el hecho fue comunicado al agente fiscal de la unidad penal de Horqueta, abogada Claudia Huésped, quien dispuso el traslado del aprehendido hasta la unidad penal de Horqueta, conjuntamente con los antecedentes, y así también se comunicó a la Defensoría de la Niñez y Adolescencia, o a la defensora en este caso de la niñez y adolescencia, abogada Leticia Sosa. Departamento de Investigaciones, aprehensión de persona por supuesta vinculación con un hecho de hurto domiciliario ocurrido en fecha 14 de agosto, realizado en fecha 7 de este año, a las 19 horas en la vía pública en las coordenadas del barrio Terraza de la ciudad de Pedro Juan Caballero. Aprehendió Eustaquio Ramón Jiménez Colmán, paraguayo mayor de 29 años de edad, sin documento. La víctima, Marcelino Domínguez Ortigosa, personal de investigaciones. En el marco de estas tareas investigativas desarrolladas con relación a un supuesto hecho de hurto domiciliario ocurrido en fecha 14 de agosto del año 2026, en base a trabajo de inteligencia e investigación con intervención de personal técnico, se procedió al análisis de las imágenes obtenidas del circuito cerrado del domicilio afectado, logrando establecer las características físicas de las personas que presuntamente habrían ingresado al inmueble en ocasión del hecho. Y en prosecución de las tareas investigativas se recibió información respecto a la presencia en la vía pública de una persona de sexo masculino cuyas características serían coincidentes con las obtenidas mediante el trabajo técnico realizado. Ante dicha circunstancia, personal interviniente se constituyó en el lugar en compañía de la víctima, quien procedió a identificar y reconocer al mencionado ciudadano como la persona que habría ingresado a su domicilio, manifestando que sus características coincidían con las observadas en las imágenes del circuito cerrado. En atención a las circunstancias señaladas, el ciudadano fue trasladado hasta esta dependencia policial a los efectos de proceder a su correcta identificación, teniendo en cuenta que el mismo manifestó no contar con cédula de identidad. El hecho fue comunicado al agente fiscal, abogada Reinalda Palacios, quien dispuso la permanencia del aprehendido en la base de investigaciones. La comisaría tercera, al barrio Obrero, detención y aprehensión de persona durante una intervención por exposición al peligro del tránsito terrestre, resistencia e incautación de motocicleta indocumentada, realizada en fecha 7 a las 21:30 horas en la vía pública, sito sobre la calle Daniel Díez, casi José Santos Lugo, del barrio Obrero de esta jurisdicción. Detenido Fernando Rojas Martínez, paraguayo, soltero de 32 años de edad, sin profesión, sin licencia de conducir, domiciliado en la casa ubicada en el asentamiento Romero Cue de esta ciudad, con orden de captura por reducción, según nota número 645 de fecha 22 de abril del año 2019, firmada por el juez abogado Cándido Fran Mendieta, con antecedentes por hurto agravado año 2018, aprehendido Marcelino Duarte Fernández, paraguayo soltero, 22 años de edad, sin profesión, con cédula de identidad, domiciliado en la casa ubicada en el asentamiento Romero Cue de esta ciudad. Motocicleta incautada es de la marca Honda, modelo CB1, color azul con chapa, sin documentaciones. La comisaría tercera, al barrio Obrero, verificación de una denuncia recepcionada por un supuesto hecho de maltrato de animal, realizado en fecha 7 a las 19:40 horas aproximadamente, sobre la calle José Santos Lugo, entre José Toribio Castillo, del barrio Obrero de esta jurisdicción. La denunciante, abogada Lisa Karen, de la unidad de protección animal Sol Agüero, activista social, Esmeralda Elizabeth Alvarenga Leizamón, paraguayo soltero de 19 años de edad, con cédula de identidad, dueña de la mascota. Personal de patrulla se constituyó hasta la dirección mencionada, acompañada de las denunciantes y dueña de la mascota, que es un gato, que manifestó que el día de la fecha, a las 12:40 horas aproximadamente, visualizó a través de un sistema de circuito cerrado que su mascota sufrió agresiones por parte de una vecina del lugar y en consecuencia había fallecido. El hecho fue comunicado al agente fiscal, abogada Reinalda Palacios, quien dispuso que el cuerpo citado del animal sea derivado a una clínica veterinaria denominada Medivec, a cargo del doctor Freddy Miguel Saldívar, quien inspeccionó el animal diagnosticando varias lesiones, crepitaciones, y se presume que fue producida por mordedura de otro animal o atropellado. Así también se observa huevos de mosca en la parte de la cara y boca, no pudiendo determinar la causa exacta por la rigidez. Se descarta la causa de la muerte haya sido consecuencia del arrojo. Se trató de identificar a la supuesta autora del hecho, quien permanentemente no quiso identificarse y por disposición fiscal es trasladada hasta la comisaría, donde se hizo presente su abogado Felipe Neri Reyes, identificándose como Aparicia Franco de Velázquez. Completo informe policial del día de la fecha.
1: Bueno, ahí estuvimos compartiendo entonces las informaciones policiales de las últimas 24 horas aquí en el departamento de La Mambay. Y van llegando ya los mensajes aquí en nuestra mesa de trabajo. Don Gustavo, ¿qué dice este? buen día amigos, ya estoy escuchando la programación en Capitán Vado. Hoy está un saludo a la gente de Capitán Vado, que nos dice el 899, también un saludo entonces al 899 también, que nos envía su mensaje. También el amigo don Silvio Rodríguez, también Arzamendi, también ya envió su mensaje, todos los que se van sumando con nosotros. Hola Julio, ¿podés decirle a la candidata Zully Arce que quite sus pancartas de las avenidas? Y también aproveché a todos los candidatos que aún no quitaron. Dice, no, hay que hacerse, hay que hacer rápidamente porque pusimos y hay que sacar ya para poder hermosear en nuestra ciudad, sacar eso que está ensuciando justamente en la vía pública. Entonces el mensaje va para todos los candidatos y en especial, así como dice el 719, para la profesora Zully Arce, entonces que quite sus pancartas, dice, de las avenidas, dice el 719, Gustavo.
0: Y la audiencia puede seguir comunicándose 0981-138-527. En el ámbito internacional, dice la información, el niño se identificará hasta diciembre y sería uno de los más fuertes desde 1950. El fenómeno del niño seguirá intensificándose antes de alcanzar su punto álgido. En diciembre, alertó este jueves la ONU al advertir que podría ser uno de los más fuertes registrados desde, por lo menos, 1950. Este fenómeno meteorológico natural provocará un aumento de las temperaturas en gran parte del planeta, según la Agencia de Meteorología y Clima de Naciones Unidas, y su impacto agravará los efectos del cambio climático provocado por el hombre. Son las 7:20, vamos hasta exteriores, saludamos al compañero Ronald en una presentación de Farmacia Americana. Buen día.
2: Buen día, compañero Gustavo González, a Julio Arezuela, a la audiencia de Radio Bambay. Justamente estamos en el canal de Departamento de Investigaciones, digamos, si logramos, ahí le puso el colega el retorno al comisario Freddy Duarte, pero vamos a llamar más enseguida para poder hablar otra vez con él. Ayer ya también le hicimos una entrevista, pero vamos a hacerle la entrevista hoy sobre la novedad que salió del informe policial. Ahí en producción le envié un mensaje, me habían enviado ya anoche, casi las 22 horas, con un número de celular sobre un hecho de supuestamente, ahí ustedes van a leer qué sucedió en el hospital regional, compañero Julio y Gustavo.
1: Bueno, correcto, gracias Ronald. Ahí está entonces Ronald Esmalmóvil, Farmacia Americana.
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1: Bueno, 7 de la mañana, 22 minutos, vamos a marcar nuestro primer corte a esta hora de la mañana ya. Entonces, si vamos a volver con más de Frente a la Mañana.
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0: Son las 7 de la mañana con 39 minutos. Estamos retornando aquí en De Frente a la Mañana para ir de vuelta a exteriores con la información que tenemos en una presentación de Farmacia Americana. Está el compañero Ronald. Adelante.
1: Gracias, compañero Gustavo González. Estamos acá con el jefe de gabinete acá de investigación, el comisario Freddy Duarte, que saluda a la audiencia. Comisario, para Radio Bambay, buen día.
2: Buen día para usted, buen día para la audiencia de Radio Bambay.
1: La novedad que se tuvo en la víspera.
2: Asimismo, el día de ayer contamos con dos procedimientos policiales. Una de ellas fue la aprehensión de dos personas menores de edad, de 17 años, que son supuestos autores del hurto a una motocicleta que ocurrió en el supermercado Maxi. Estas dos personas se encontraban a bordo de una motocicleta modelo Star, tipo CG125, color negro, sin chapa, y con el número de chasis totalmente ilegible. A raíz de tal, fue comunicado este procedimiento al Ministerio Público. Tenemos los datos de una persona quien sería la persona que se encarga de recibir los biciclos. Entonces, por motivo de procedimiento o de un futuro procedimiento, aún no puedo mencionar los datos, pero sí tenemos varias informaciones que recabamos a raíz de esta incautación de motocicleta y la aprehensión de estas dos personas que por disposición fiscal quedaron detenidos.
1: Y era justamente lo que ayer le consultamos de las varias preguntas que te decíamos sobre los hechos, así que sucede el tema del robo de motocicleta y se roba porque alguien compra, eso es sentido común, comisario.
2: Así mismo, coincidentemente el día de ayer, conversando contigo, compañero, fue este uno de los motivos de la pregunta del la audiencia o la gente de la radio. Y entonces, coincidentemente, el día de ayer recibimos informaciones de estas dos personas. En el circuito cerrado se le ve exactamente a la descripción de estas dos personas detenidas con la misma vestimenta el día del hurto, y es así también que la misma motocicleta se puede observar perfectamente que coincide totalmente con la característica de esta motocicleta incautada con la que se cometió el hecho punible de hurto de motocicleta.
1: Y el que reduce, hay un procedimiento justo, va a ver oportunamente. ¿Verdad?
2: Estas personas tienen el derecho de ir a declarar en el Ministerio Público, entonces a raíz de eso nosotros vamos a tener la diligencia en coordinación con el Ministerio Público. Entonces, lo importante es que sí tenemos recabando algunos datos, pero la Policía Nacional es el brazo ejecutor de la ley. O sea, nosotros tenemos que siempre tratar de coincidir todos los procedimientos legales con el Ministerio Público. Entonces, tenemos nuestro parámetro y nuestro estilo o modo de trabajo con el Ministerio Público. Entonces, tenemos buenas informaciones que podemos procesar con el Ministerio Público y poder ejecutar. Entonces, vamos a guardar la declaración de estas dos personas el día de hoy.
1: Bueno, y entonces, compañero, sobre estas aprehensiones de estos menores que fueron los que realizaron el hurto en el supermercado este que está en el barrio San Gerardo, en jurisdicción de la Comisaría Tercera, compañero Gustavo y Julio Valenzuela.
0: Muy bien, nada más para saludarle al comisario, deseándole como siempre éxito, y bueno, vamos a ver desde ese departamento de investigaciones también, ¿verdad? Si se puede aclarar también, hay muchos hechos, ¿verdad?, que quedaron justamente pendientes también, ¿verdad? Pero bueno, como mencionaba él justamente ayer, todo tiene su tiempo, es delicado también el trabajo de la policía de investigación, pero bueno, ojalá que se tenga una respuesta positiva también para la ciudadanía, porque hay varios casos de hechos de homicidio que quedaron
3: ahí. Un ejemplo, hasta hoy, ¿qué pasó del caso del profesor? Los hermanos indígenas preguntan, quieren saber.
0: Eulalio.
3: Que después vino una.
0: En vida fuera secretario de la gobernación también, posterior al después, otro de apellido.
3: Después vino una serie de quema de archivos, que jugador, que no sé qué. Nada de eso. Nada se ha hecho y nada se va a hacer también. Esa es la verdad. ¿Y quién? Vamos a hablar con su jefe ahí, nos decía, no, ese no fue, no está conmigo. ¿Cuál fue la última? ¿Te acuerdas la última que habló con nosotros? Ese sí. yo no manejo bien, no, ese no me ha comido, otra cosa. ¿Sabes? Nos quedamos sin después. Yo, impotente, porque la gente nos pregunta, la gente quiere saber. Son cosas que
0: Aquí la gente me pregunta, sí, y te envía mensajes, te envía audio, te llama y te dice: Gustavo, ¿qué hay de novedad? Ustedes se olvidaron, no comentan más de tal caso que pasó, ¿qué hay de novedad? Entonces nada más por eso también nosotros llegamos, porque...
3: Cuéntale, Soba a ti, don Catalino, mira. Don Catalino me dijo: Hacen, va a hablar con el hermano indígena. Hermano indígena. Va a ir, va a Yuyuká. Va a ir, vamos hoy la investigación. Nada, un ejemplo nomás estoy tirando de cuánto. Y atrás de eso vinieron tres muertes, ¿te acuerdas?
0: Al día siguiente al día era el siguiente. Caso en una despensa, ¿verdad? De un tal apellido Prieto, ¿verdad?
3: Apagado, segunda.
0: Y fue el muchacho de que le quemaron también.
3: Sí.
0: Segunda. Se encontraron primero, ¿verdad?
3: Se anda investigado, apagó, ya fue y paiste, o joda.
0: Sí.
3: Y cuá, paiste, pero. No se puede decir, no, ellos no hacen bien. En barrio yo cabe inocente, ¿verdad? Jugador, supuesto jugador, nada. O a Gary Pay, en el Pau G, Happy Lento, y. Todo fue
0: uno detrás de otro, ¿verdad? Que ocurrieron estos hechos también, ¿verdad? Y no se tiene nada. Ojalá que se pueda aclarar, porque nos quedamos con esa curiosidad, con esa pregunta. Hasta ahora, por ejemplo, no podemos entender. Va, eres Oyucara, por un caso nomás.
3: Un caso de Happy. Habla otro de a copitar, ¿no? Ponle de cuando se quede, va a ver donde hay falta ni noñe, toñe, ni. Después con el resultado.
0: Sí.
3: Está el señor este, el dueño del colectivo.
0: También.
3: Veamos de otro.
0: Sí.
3: ¿Sabes de dar el copeteo? No sabes. ¿Cuándo vas a copetear? No estaba fecha por fecha, como para ir tachando ya. Solución. Pero le digo,
0: es demasiado fácil nomás decir: Ah, no,
3: pero no va a poder ir.
0: Hoy con el antecedente, curió un mujer tanto dicho, ley día de muerte, era, no, tarde o temprano es allá, opama, beberla, y se cierra nomás, ya no se quiere más investigar. No, se tiene que aclarar, señores. Va emotivo, ¿en qué andaba? ¿Cuál es el trasfondo? Mía. Y se necesita urgente, será ha resultado positivo acá en la terraza del país. Porque, a ver, y mando Ico Vigina ya, pero Ico ya ve, con bombo y platillo, ¿verdad? Toma, y se da seguimiento, pero después, puta, llegue en los paraísos, prácticamente se queda, porque no.
3: Pero Eremice, en la tusiste, ya, porque.
0: Tanto, no, ¿verdad?
3: La agenda Ico, hay Pope, Pepe, ojo, esa agua, No hay resultado. No, ¿te acuerdas del asalto de la transportadora, verdad?
0: También. Lleva,
3: ¿Qué hay de eso? Acá, ¿no? ¿Te acuerdas que se había robado acá en la esquina?
0: Nada.
3: Y vinieron acá todo el día, o por otro lado, a ver. Que cámara ni tenían más apoyo y casa.
0: Usted viendo allí, ahí di la demás por la montada, ¿cuál era el artículo electrónico? ¿Cuál era?
3: Todo el día, ¿sabes? Uy, qué hora hay que la cámara, qué cámara, qué.
0: Eso ya hace 4 meses por ahí, ¿verdad? 4, 5 por ahí.
3: 3 días, ya solamente en eso. Sí. Mientras ellos se preparaban para filmar, para grabar, que no esté. Cada uno que venía agarrada, no te digo, para mí no veo.
0: No hay avance.
3: No, en nada.
0: No hay avance, señores. Y bueno, ojalá que se pueda seguir trabajando y hacer una buena investigación y aclarar estos hechos también. Mira, la ciudadanía y votar respuesta positiva, urgente. Y otra cosa también. Con el tema solamente, ni este cómo se puede solucionar este problema de hurto de motocicleta. Todo el tiempo, hijo. Es la moto lo, y demanda, vea, hay por Kenton Blitz, vea la JRE, vea, jamo, como y la desarmadero, mala o mondada, quién es el grupo de delincuentes que todos los días están, ¿verdad?, manejando, porque me imagino que hay una cabeza que dirigen a estos dos ladrones, ¿verdad?, porque oír la joya por lo operativo de robar y le entrega al Poguazú, ¿verdad?,
3: que seguramente va a vender. Tú, te la sugeren, vas ahí, si se roba porque hay gente que compra ahí,
0: Pero no se sabe, güey.
3: No, así que un miaja, ya que sabemos, por deducción, ¿verdad? Sabemos que hay gente que compra, la lógica te dice. Y pues, no puede ser, como te digo, nunca, hace mucho tiempo que, ¿cuánto hay talleres de moto? ¿Cuánto hay donde hay que hacer? Pero no le vamos a enseñar nosotros, no adelantan. Y otra cosa. ¿Qué hablamos con el jefe? ¿He hablado con el subjefe? Te va a decir, ¿cómo? No, ese yo no manejo. ¿Tá? ¿Y cómo no vas a manejar si vos estás ahí? Por más que sea jefe, subjefe. ¿Hablamos con el jefe? Ah, no, ese fue, estaba fulano. ¿Cuántos casos hay? Mira, ¿cuántos? Y yo te digo, uno tiene, así algunos más estamos recordando ahora, y este tema, bueno, a veces, como dijiste, el tema de hurto de motocicleta es algo comparando con hechos de homicidio, otra cosa que nunca se aclararon y se van a aclarar muchos. El tema de hurto de motocicleta no puede ser que uno pueda por lo menos dar un resultado. Y ahí dan, muchos son sueldos, ¿sabes por qué? Porque no hay seguimiento. No hay seguimiento, no hay no hay evidencias. Y ojalá que no tomen nada más, es para ellos, porque ellos son los que van a ser, ¿cómo te voy a decir? Felicitados, ellos son, pero con trabajo, en serio, ¿verdad? Porque ellos se deben a una comunidad y no cerrarse ahí, ay, no pesa, pesa, pesa, no. Acá la ciudadanía, por más que la ciudadanía no les cambie, la ciudadanía no, pero ellos tienen que demostrar su trabajo, es para la ciudadanía, Gustavo.
0: Así mismo, ojalá que se haga un buen trabajo. Son las 7 de la mañana con 50 minutos y en www.mambay570.com.pe también se destaca en la sección de variedades. Murió el cantante Piero, una de las grandes voces de Latinoamérica, tenía 81 años. Ayer miércoles 7 de octubre fue confirmada la muerte de Piero a los 81 años de edad. El artista de origen italiano y con nacionalidades también argentina y colombiana. Era reconocido como uno de los grandes exponentes de la canción social y la trova en Argentina y Latinoamérica. El cantautor de éxitos como Mi Viejo falleció luego de presentar complicaciones de salud en las últimas horas. Con profundo dolor comunicamos el fallecimiento de nuestro querido Piero a sus 81 años. Su voz, sus canciones y su mensaje de paz quedan para siempre con nosotros. Su luz va a seguir brillando en cada rincón donde su música siga llegando. Su familia y amigos agradecemos los saludos. Con este mensaje, la cuenta oficial del cantautor Piero de Benedictis en Instagram informa sobre la muerte del artista nacido en Italia, que desarrolló su carrera en Argentina y recibió también la nacionalidad colombiana como homenaje del expresidente Ernesto Samper. Piero estaba internado en el Hospital Italiano de Buenos Aires, donde su estado se agravó recientemente, según informaron médicos locales argentinos. El artista se convirtió en una figura, en una referencia de la canción de protesta argentina en los años 70, con letras propias y también versiones de poemas que retrataban las vicisitudes del pueblo bajo los regímenes opresivos de la época. Pero también entonó himnos íntimos al amor familiar como Mi Viejo, el que describía palabras del poeta y periodista José Cherkasky, musicalizada por él mismo. La figura de un padre que envejece a los ojos del hijo que lo ve como un buen tipo que tiene la tristeza larga. Fue probablemente su canción más universal, rechazada en su momento por las disqueras cuando intentó presentarla como parte del repertorio del dúo Pierre y José, y fue impulsada por directivos de CBS, Héctor Teixeiro, como un éxito potencial de cara a próximos festivales por el Día del Padre. Así entonces habla la información. Murió Piero, una de las grandes voces de Latinoamérica, a los 81.
3: Ya que estamos en jueves de TVT, hoy, ¿qué te parece? Vamos, escuchamos una canción.
0: Pero antes te quiero recomendar algo a vos que estás escuchando la radio, porque ¿entendés? Tenemos que orar, tenemos que rezar, gente. Ya le con la pepa, peñan de corazón, peja, ña se mía, peñan de roga, cuya, hija, ya a mí, ñaño monguetá, cuña cara indi, mitaru su cuera, di cara indi, ña intercambiar ideas, palabras, y hablar un poco del amor de Cristo, ¿verdad? Hablar también del amor de nuestra madre, ¿verdad? La Virgen del Perpetuo, la Virgen de cada cupé, ¿verdad? Y hoy, por ejemplo, hay una actividad muy importante en Ruta Quinta, entonces se le invita a todos, ¿no? Hay excepción acá. A ver, ojo, sea, yo, ojo, porque me invito a participar. A los devotos de la Virgencita de Cacupé, el cenáculo. Entonces, hoy, jueves 8 de octubre, es del Oratorio de Futurista Ruta Quinta. El Santo Rosario se rezará a las 16:30 horas y la Santa Misa se va a celebrar a las 17. Es importante, entonces, para que la gente vaya a participar. Y también tengo la invitación por acá de que este sábado, don Julio, escucha esto, es una actividad muy importante también. Este sábado 10 de octubre, en Guajembaitemena, se va a realizar un viaje al santuario de Cacupé. ¿Qué va a pasar en Cacupé? Todos están invitados, los interesados, a participar del acto de recibimiento de la espada de San Miguel Arcángel procedente de Italia. Y de esa manera también participar posteriormente a la misa. Se estará visitando la iglesia de los Heraldos en Ipacaraí. Y luego del almuerzo va a haber un paseo al lago Ipacaraí y San Bernardino. El resto, o sea que en este caso el retorno será de vuelta a Pedro Juan Caballero a las 18 horas. La salida acá de Pedro Juan Caballero es muy importante, 19 horas. Y aquellas personas interesadas, anoten este número, hablen directamente con la señora Gladys al 0973-364-746 o al 0971-778-673. Vamos a reiterar de vuelta. 0973-364-746 o 0971-778-673 con la señora Gladys.
3: Bueno, ya en 9, ya no está allí, ya jamás nada. Sí, ya aprovecha, bebé, ese entonces. Bueno, le ponemos recuerdos en esta mañana.

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3: Ocho de la mañana con 9 minutos, iniciamos este microinformativo de La Pionera, actualizando datos del tiempo. 26 grados en ascenso, probabilidad de precipitaciones 0%, para Pedro Juan Caballero, la humedad 71%, el viento que sopla a 14 kilómetros por hora. La máxima para esta parte de la frontera nos indica 33 grados, mucho calor vamos a sentir en el día de la fecha. La información del plano local: control policial termina en persecución y deja un detenido con orden de captura y un aprehendido. Un control preventivo realizado por agentes policiales terminó en una persecución durante la noche del miércoles en el barrio Obrero. Uno de los ocupantes de una motocicleta quedó detenido al confirmarse que contaba con una orden de captura, mientras que su acompañante fue aprehendido. El procedimiento se registró alrededor de las 21:30 horas sobre la calle Daniel Díez, casi José Santos Lugo, donde personal del servicio externo realizaba controles preventivos. Durante la intervención, los agentes intentaron verificar una motocicleta de la marca Honda CB1 de color azul, en la que circulaba dos personas que se desplazaban en actitud sospechosa. Sin embargo, el conductor hizo caso omiso a la señal de pare y aceleró la marcha, iniciándose una persecución por varias cuadras. La información del plano nacional: tocadiscos, juguetes y baterías, los insólitos escondites de la marihuana premium. Tocadiscos, baterías de vehículos, obras de arte, juguetes e incluso alimentos para reptiles se fueron utilizados para ocultar marihuana premium procedente de Estados Unidos. La SENAD difundió un listado con 18 de los métodos de ocultamiento detectados en distintos procedimientos. El narcotráfico busca constantemente nuevas formas de burlar los controles y trasladar marihuana de alta concentración de THC, utilizando objetos y productos que aparentan tener otros fines. Y en el ámbito internacional, Brasil eligió un congreso que podría dar amnistía a Jair Bolsonaro. Lula y Flavio Bolsonaro definirán la presidencia de Brasil en un balotaje, pero otra batalla ya quedó resuelta el día domingo. Las urnas dejaron un congreso de mayoría conservadora y favorable a conceder una amnistía al expresidente Jair Bolsonaro, preso por golpismo. El Partido Liberal PL de Bolsonaro se aseguró 19 de 54 bancas que se disputaban en el Senado y se convirtió así en su mayor fuerza, aunque sin alcanzar la mayoría sobre un total de 81 senadores. Reiteramos la temperatura: 26 grados en Pedro Juan Caballero, máxima de 33. Hasta aquí nuestro microinformativo de La Pionera.

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0: 8 con 19 minutos, a día soleado por Pedro Juan Caballero, volviendo después de la pausa y deleitando esos oídos exigentes, ¿eh? Esos oyentes que gustan de escuchar de aquellos boleros inolvidables, aquellas canciones que toca el alma de repente o que nos trae un lindo recuerdo o quizás malo, ¿por qué no, verdad? En esta vida pasa de todo un poco, ¿verdad? Y volver a recordar nos trae esa nostalgia, nos traslada a un momento, un ratito, ¿verdad? Seguramente para muchos, ¿verdad? Y empezamos a recordar, qué sé yo, la vereda, la casa de la esquina, el barrio, los chicos, cómo era antes, ¿verdad? Algunos siempre dicen de que todo tiempo pasado este fue mejor, ¿verdad? Y a lo mejor, ¿verdad? Uno se siente así, pero hay que entender también de que el mundo gira, el mundo cambia, nosotros cambiamos. Nada es para siempre, señores.
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0: Hay veces que tenemos esos recuerdos, por ejemplo, de ese lugar de donde salimos, ¿verdad? Peñan de Valle,
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0: de Campaña, de Colonia, de donde uno es oriundo, ¿verdad? Pero decía nomás yo recién, hay una frase que siempre se utiliza cuando se hace publicidad para fiesta retro. Dicen que todo tiempo pasado fue mejor. Y a lo mejor, dije yo, ¿verdad? Pero también hay que ser agradecido con la actualidad también. Ha cambiado. Este mundo ha cambiado, señores. Antes no teníamos, por ejemplo, móvil, ¿verdad? A mano, ¿verdad? Teníamos que irnos, por ejemplo, a Antelco. Y esas monedas, o sea, no sé si llamarlo moneda o ficha. Fichas raras, ¿verdad? De metal, ¿verdad? Que tenías que adquirir y hablar por teléfono, por línea baja a distancia, era rapidito, ¿verdad? 5 fichas, ¿eh? Hablabas y tenías que introducir en el aparato, ¿verdad? Para seguir conversando, por ejemplo, con tus familiares en Argentina, en España, lo que estaban en Chile, Bolivia. Y bueno, son cosas así que estamos recordando en este jueves. Vamos hasta exteriores. Aquí bueno, ya tenemos al compañero Ronald en una presentación de Farmacia Americana. Adelante.
2: Sí, no, y justamente ahí por escuchar la música, la pieza, le aguardamos acá al comisario de la segunda, acá David Pereira. Así como dijiste, recordar nos llena el alma los que vivimos otra época. Y ya que estamos cerca del aniversario de la radio, y te recordás del modismo de la época, del tema de cómo era de Copaco, ¿verdad? Uno se comunicaba a través de la línea baja. Y yo me recuerdo, Gustavo, que en 1997, ahí en la radio, en aquel entonces aún vivía Mario Coronel, que es Alberto Morelo. Y el señor Papi Rolón era todavía el director propietario de la emisora. Y en aquel entonces justamente entró muy fuerte el programa de Hugo Javier, que se llamaba Cachaca, ¿verdad? Y ellos, como eran visionarios, vieron que el éxito de la música tropical era inminente. Entonces hicieron un programa a la tarde, de lunes a viernes, que se llamaba Tropical 15, y el conductor era Alberto Morelo, y le acompañaba una chica que hoy en día, una señora ya, que vive en Asunción, que se llama Fátima Soledad Garcete. El operador era Junior, el apellido no me recuerdo, Ambrosio Junior. Y te decía nomás de que, como en aquella época no había el celular, no había mensaje, sí. Entonces, ¿qué hizo Alberto Morelo y Don Papi en la época?
0: Cartita.
2: Ellos cobraban 500 guaraníes por la esquelita. Sí. Y otra es que se llenaban los bolsillos todos los días, o sea, todas las tardes. Porque llegaba entre 100 a 200 esquelitas.
0: A pebula 500 y abundante.
2: A 500 y era mucho en la época. Estamos hablando de casi 30 años atrás. Casi 30, 29 años atrás. Y 200 esquelitas son 100.000 guaraníes en una tarde. Ese 100.000 guaraníes es la publicidad de hoy en día, ¿verdad? Ponerle que está casi así como 1 millón de guaraníes de ahora, más o menos, si vamos a hablar de depreciación, ¿no? Y pero te decía nomás de que inclusive todavía no había entrado el Viper. No sé si llegaste a utilizar el Viper.
0: No llegué a utilizar, pero llegué a ver.
2: El Viper. El Viper sí. Llegó un año después. Llegó en el 98, ahí de la mano sí. De Mario Lesme, el finado, Producciones.
0: ¿Y cierto que era de la empresa Yanduti, era ese Viper?
2: Mira, yo no quiero mentir. No sé, pero no acá el que administraba el que explotaba el servicio era Mario Lesme y su familia, ¿verdad? Él era el que distribuía y muy pocas personas tenía,
0: representante,
2: porque tenía un
0: era
2: costo elevado, tenía.
0: Sí. Y los mensajes eran cortitos, dice que en ese, ¿verdad?
2: Y te llegaba, te avisaba con el pip. Por eso se llamaba piper. Pip, decía, sonaba él. Y te llegaba así como un mensaje. Y sé que se procesaba. Había unas 10 personas trabajando. Yo llegué a ver en una pieza, había como 10 personas, como 10 computadoras. El mensaje llegaba ahí en la computadora y de ahí se enviaba vía radio, vía frecuencia. No sé cómo explicarte, pero no era internet, era otro sistema vía radio, algo así era que se comentaba en la época. Y bueno, eso es lo más lo que te quería manifestar, que como no había el mensaje de texto, que hoy en día para nosotros es tan fácil la tecnología, sí. En aquel entonces lo que se utilizaba era la cartita.
3: Así pero un ejemplo, Ronald, así como sí. Acá el amigo Bazán, allá de Luke está escuchando y ya envía uno, dice Skytel, sí. Skytel era el Viper, dice. Respondemos ahí. Skytel era el Viper, dice.
2: Yo sinceramente no me acuerdo de la empresa, pero sí que Mario Lesme era el que explotaba. Ahora, mientras le aguardamos acá a Pereira, a modo de información, Julio, ahí cuando me estaba retirando del departamento de investigaciones y pula comisario teléfono a Juan Noy Chubela Burubicha de Asunción. Hace ya, se me ha apuntado, aunque cupé ver. Como un buen chismoso, ya pues acá, ver la conversación allá. Porque escuché, porque se le nombró el tema de cambio a Jandú. Y eso me llamó la atención. Y a pesar de la chapita, ya pues acá las conversaciones. Y por lo que me confirmó, a José Delgado ya no viene. Ya prácticamente se le cambió.
0: Oye, coñetamos la cambio, ¿verdad?
2: Este viernes, mañana.
0: A la pinta.
2: A nivel nacional, para más.
0: ¿Cada cuántos meses? Pero eso se hace cada 6 meses,
2: no,
0: 7.
2: Eso depende del comandante, ¿verdad?
0: Delgado hace hasta 8 meses ya por ahí, ¿verdad, Julio? Por ahí, 8 meses. Yo me acuerdo cuando hablamos con él.
2: Ahí me dijo, ¿dónde es curioso? ¿Dónde dice? Y bueno, y ahí me dijo, bueno, lo de Delgado ya es un hecho. ¿Quién viene en su reemplazo? A prima facie volvería Hugo Grance. Está por confirmarse. Está por confirmarse. Salvo que ocurra algo a última hora, no vendrá él. Pero así, de buenas a primeras, el comisario Hugo Grance volvería a retomar las riendas del Departamento de Investigaciones en el Amambay. Salvo que ocurra algo de sorpresa a última hora, eso no se va a confirmar.
0: Uno que conoce bien la ciudad, ¿verdad?
2: Sí.
0: Que conoce el sistema de trabajo acá.
3: La farándula también.
2: Y el comisario Freddy, así me dijo, si no se le cambia de inmediato, a más tardar hasta diciembre va a estar, porque en enero, en los primeros días de enero del año que viene, tiene que hacer curso de ascenso para comisario principal, o sea que más 2 meses es el máximo que podrá quedarse por el departamento de Amambay, ¿verdad? Y eso es lo que nos decía ya cuando salíamos de ahí, ¿verdad? De que entonces para la semana que viene es casi seguro de que vamos a tener un nuevo jefe de departamento de investigaciones, Julio.
3: Pero Delgado pintaba bien, ¿verdad? Tiene currículum, tiene todo, pero no vemos resultados, no hay nada sincero, pues, no vemos resultados así que nos demuestran, como estábamos hablando de acá con Gustavo, que nos dice, mira, este se hizo esto, no vemos resultados.
2: Delgado, lo que yo, así, mi opinión particular sobre él es de que es demasiado reacio, demasiado de las cuentas. Es demasiado reacio con la prensa. No quiere hablar con la prensa. Y no, es con nosotros.
0: Conte que él dijo.
2: Con el rollo. Yo quiero, eso quiero dejar bien en claro. Con el rollo. No, sí. Ni te oí la radio.
0: Pero dijo.
2: No quiere, tiene así un pavor del micrófono.
0: Pero te dijo la última vez que vos hablaste con él y recuerdo muy bien. No, no, ese es el problema. Andan ahora el tiempo de yo siempre he trabajado con la prensa. Sí, ¿te acuerdas que dijo
3: él? Él vino acá también al día siguiente que asumió. Sí, él vino acá, sí. Se presentó.
0: Yo te digo. La última vez que hablamos con él, ¿te acuerdas que no es eso que sí. La gente cree que la prensa, que nosotros no queremos difundir la información, sino que una vez no hay tiempo nomás ella?
3: Pues yo me veo más que no hay resultado.
2: Y bueno, esta es mi percepción personal.
3: Pero ¿cómo te
2: esa
3: digo?
2: Es mi percepción.
3: Que no hable.
2: Todo el día se aislada.
3: Que no hable. Pero.
0: Yo voy a pedir conferencia de prensa, Curiti, unos cuantos ya, porque ya
3: Porque que no hable, que no diga. Pues sí, lo que le queremos la ciudadanía, porque hay resultado. Este tema, pues, es muy poco lo que se pide, el tema de robo de moto. Vaya. ¿Dónde ya está el resultado? No, donde ya está hay recuperación, donde ya está hay vehículos de recuperación, donde ya hay potá, pero a veces hay oílao yoguá, jamio yoguá, gomía, porque él ya está, pero vamos después del resultado, Ronald.
2: Y ayer yo en la entrevista, Gustavo, ahí es testigo, yo fui millo de cura, ¿verdad? Que con el tema de robo de motocicleta, que es una materia pendiente para la Policía Nacional de. No solicitar los allanamientos en los desarmaderos, ¿verdad? La gente, no, está coico a paz, Julio.
3: Sí,
2: la gente no sabe todo, dónde, quién compra, a cuánto se compra. 300.000 guaraníes, el precio de una moto robada, ¿no? Regalado, ¿verdad? Y una moto nueva, una Kenton Blitz, que el que más se quiere, cuesta 8 millones de guaraníes para un asalariado. Eso es mucho, mucho es que mensualmente tenga que estar pagando 500.000 guaraníes y que venga un güey corneta y te lleve tu prenda y que venda 800.000 antes de estar con la carga, porque tenés que se te roba tu moto y ese es tu medio de transporte y tenés que de algún lado sacar otra motocicleta otra vez, porque hoy en día uno no puede más trabajar a pie, salvo que te vayas y te quedes en un lugar y que sea cerquita de tu casa, tu trabajo, en rarísimas excepciones, pues.
0: Aparte la moto, alguien después de ahí, pues, bueno.
2: Y sí, eso es totalmente, ya claro. No se puede más vivir como antes, nosotros, y otra realidad, nosotros no tenemos transporte urbano, nosotros no tenemos más el famoso colectivo.
0: Circular.
2: Acá adentro, circular.
0: Sí.
2: Allá,
0: más no como ahí, más allá.
2: Esta opción, ¿verdad?
0: Si se quiere traer otra vez, no, ya no va más a funcionar ese.
2: Ya no va, porque todo, así como Isidro Sara te suele decir, en cada casa existe 2-3 motos, ¿ya? A ver, por ejemplo, Beto Caballero, 3 motos le cojo, ¿verdad? De ese lugar, ¿verdad? Como coi moto, ¿ya? Entonces, en cada casa hay 2-3 motos. ¿Y quién es el que te va a pagar para andar en circular?
0: Vos sabés que allá por el 2014, corregime vos, 2014, sí. Por ahí, 2013, 2012, intentaron traer la empresa a volver con todo, ¿verdad? Con bombo y platillo, y ya por la prensa, y hablaba allá, la huye, la circular allá. Uh-huh. Un día a mí se oye, por mí tiene una vuelta, ni este y pasajero,
2: no,
0: pimicia.
2: No, pero después de esto, ¿qué se pena? Hizo otra vez.
0: Y por eso.
2: Justamente antes de la pandemia, y me acuerdo que una brasilera, hasta inclusive su número, ¿verdad? Que tenía en mi celular, que hablamos, le entrevistamos,
0: sí.
2: Y se hizo el circular este binacional,
0: sí.
2: Allá, Aro Yupi, la colectiva, comité parada de circulares, tontos, inclusive brasileros,
0: sí.
2: Tevero Yupi, Aro ya por la vuelta, lo por la hipo Andreasa, otro lado, Aro Yuye, entramos, nos fuimos hacia la comisaría tercera, era todo el itinerario del micro ese, ¿verdad?
0: Sí.
2: Y bueno, y se habilitó oficialmente. Funcionó como 15 días y miraba yo, inclusive era que hice un comentario, no sé si Julio se va a recordar, que pasaba ahí por detrás de la radio sobre el Cerro León y le decía que solamente estaba el chofer y el guarda ese que cobra. Y ni un pasajero. Y después vino y explotó el tema de la pandemia, pero le cayó como anillo al dedo al empresario, la empresaria, para suspender, porque era trabajar sobre pérdida.
0: No había caso, ¿verdad?
2: No hay caso.
0: Y decime, finales del 90, hasta el 2000, no, hasta el 2005 prácticamente, o 2006 estuvo en circulación.
2: Yo lo recuerdo perfectamente.
0: O sea, yo acuerdo 2005, pero pongo a no ir la funcionalidad de la circular.
2: Perfectamente me acuerdo que en dos ocasiones, durante toda la época de la Expo, justamente ahora que va a empezar la Expo, en esa época era furor todavía, era que las emisoras montaban su estudio en el local de la Expo allá. Radio Mambay se va y monta su equipo ahí en la entrada, la gente de Charamó allá. Se hacía el programa desde la Expo, ¿verdad? Ve y oye, ya por la programa, se llevaba un transmisor, ese que tenía Marcelino Vázquez, ¿cómo se llama? El enlace.
0: Enlace, sí.
2: La enlace, enlazar con el equipo ahí y todo eso, ¿verdad? Y en dos ocasiones yo me iba y venía de colectivo, de micro.
0: Sí, tranquilamente.
2: Tranquilamente. Pero vamos a aprovechar la ocasión de ladrón, vamos a hablar un poco acá con el subcomisario Pereira de la segunda, un poquito más de lado para que esté un comisario para no molestar a la gente que están entrando, sobre este accidente de tránsito que vimos que se incendió una motocicleta en la víspera. Y toma otro lado acá, por favor, si podemos hablar. ¿Qué tal, su comisario David Pereira? ¿Cómo estás? Buen día para la audiencia de la Yoamba.
4: Buen día para usted, para la audiencia. Exactamente ayer, ya en hora de la mañana, a las 8 horas aproximadamente, intervenimos en hecho de lesión y daño material en accidente de tránsito sobre la calle Teniente Herrero, casi Cruz Partir, donde estuvo involucrado un automóvil de la marca Fiat y una motocicleta de la marca Honda, ¿verdad? A consecuencia del impacto de la motocicleta, luego del percance, verá que quedó incendiada.
2: Exactamente, y ahí seguramente se derramó el combustible con el cortocircuito ahí, y eso habrá provocado el incendio.
4: Exactamente, eso es lo que se presume, el derramamiento de combustible, ¿verdad? Y el cortocircuito o arrastramiento que ocasionó la chispa.
2: Observamos que una persona estaba tendido ahí sobre la acera de la Asociación Japonesa de la Mambay y se notaba que estaba herido.
4: Exactamente, el motociclista de nombre Alex Matías Oviedo, de 18 años, resultó con lesiones en la pierna, lesiones leves, fue trasladado hasta el hospital, luego fue dado de alta.
2: ¿Y el vehículo, quién estaba al mando?
4: El mando del automóvil era la señora Lucila Moreno de Villa, de 67 años, ahora. Ella también fue derivada acá a la comisaría y luego fue puesta en libertad.
2: En estos casos se hace la prueba de alcotest y si no pasa nada, ellos llegan a un acuerdo. ¿Cómo era el procedimiento?
4: Exactamente, después de alcotest todos tenían su documento, ya sea licencia, documento del vehículo, ambas personas, ¿verdad? Y como yo tenía seguro, la señora también iba a reconocer y el daño fue leve para el conductor, la lesión.
2: Se hizo responsable de lo ocurrido.
4: Así mismo, el seguro va a responder todo por eso, como te digo. Va a analizar seguro que los daños tanto del vehículo como de la moto. La moto quedó totalmente incendiada.
2: Y bueno, y por otro lado, ya después de eso, ¿alguna otra novedad que tenga la segunda ya hasta el día de hoy?
4: Ahora estamos sin ninguna novedad, solo por eso ayer a la mañana ya luego no tuvimos ningún hecho de resultante. Controles rutinarios, ¿verdad? Todos los días le solicitamos a las personas siempre que pongan unido su documento.
2: Muy bien. Agradecido por tu tiempo, subcomisario.
4: A la orden de siempre.
2: Al subcomisario David Pereira hablando con nosotros, compañeros en estudios.
0: Muy bien, gracias Ronald, que estuvo con el móvil Farmacia Americana, 46 años de tradición en precios bajos, y muy pronto llegará el tradicional sorteo de fin de año con millonarios premios de Farmacia Americana.
3: Bueno, 8 de la mañana, 38 minutos, dice este mensaje, qué lindo recuerdo estas canciones, dice don Gregorio Larcón, te copio don Gregorio, se dedicó. Buen día, saludos, ya están hablando del pasado, ¿se recuerdan del programa radial en la extinta radio en Brucuyá? El programa se llamaba Yoma y la Juventud, dicen.
0: Yoma y la Juventud. Año Guareva. Oyente en línea, hola. Buen día. Hola. Buen día. Buen día. No sé, instalando el teléfono y nada.
3: ¿Te contás ahí, piensa la llana?
0: No sé en la comunicación.
3: Don Paulino, don Gregorio Garcón, CMIT IBM ahí, ya gracias por enviarnos su mensaje. ¿Qué nos hizo doña María Hostil? Vamos a escuchar acá. Sí, ya está, ya.
5: Buen día, Rey Julio. Imagínate, pobre Julio, que de aquí a 3 meses, escucha, estamos en pleno 8 de diciembre.
0: ¿Sí?
5: ¿Cómo vuela el tiempo?
0: No.
5: A 3 meses y poco ya, 27 llega. No le vale que aceleradamente salen las canas. Buenos días para todos.
3: Gracias, María Otilia. Gracias, María Otilia. Y también dejándonos.
0: Más oyente, hola, buen día. Buen día. Hola. Gracias, suérdese. Hola.
6: No endúmese.
0: Seca tú la roja andúa. Va, va. Oyente, mombe humise.
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3: Doña Lidia, gracias, señora Lidia, y trayendo también doña Lidia, también su aporte. ¿Qué dice Gustavo?
0: Podemos ir un ratito de Asunción ahí, la venerada espada de San Miguel, llegó a Paraguay.
3: Ya está en Paraguay.
7: Bien, así que es una devoción sumamente importante del pueblo paraguayo que recibe de esta forma la espada de San Miguel Arcángel, que simboliza la presencia espiritual de San Miguel, decía el párroco responsable del traslado hasta nuestro país de esta espada tan simbólica y tan significativa. Nosotros vamos a hacer una brevísima pausa, Alex.
0: La venerada espada de San Miguel ya llegó a Paraguay justo. Tito le agarramos allá a los compañeros del canal. Y la invitación está hecha porque este sábado día hay tiempo todavía, la gente que están escuchando la radio, ojo, sea Gina, al santuario de Cacupé para participar del acto de recibimiento de la espada de San Miguel Arcángel, procedente de Italia, y participar en la Santa Misa. Posteriormente se estará visitando la iglesia de los Heraldos en Ipacaraí, y luego del almuerzo paseo al lago Ipacaraí San Bernardino. El retorno será el domingo a las 18 horas. La salida, acá Pedro Juan Caballero, a las 19 horas. ¿A qué número se pueden comunicar los que quieran participar? 0973-364-746 o al 0971-778-673 con la señora Gladys. 8:46, don Julio. Ya vamos a ver la pausa. Dos cosas, don Julio. Cierto lo que dice esa señora. Muy cierto lo que dijo la señora Lidia. Yo, en lo particular, comparto con ella, ¿verdad? Y vamos a tener que plaguearnos todavía, y mucho todavía vamos a plaguearnos. Y mientras que nosotros sigamos en la radio, mientras que tengamos la radio, ya expandida la ñan de queja, ñan de reclamo, y cuamba,
3: ere, por lo menos ya esta,
0: Por lo menos ya esta, ¿sabes por qué? Y duele decirlo ya con la Pablo Herke en el finado. Investigación y Ministerio Público tiene que trabajar, señores, de castigo cuando hay Kojimati. Cambio, anda y puede resultado positivo, hermano querido. Yo quiero vivir en una ciudad segura. Cierto lo que dice la señora, tiene 6 y 4 hijos, tiene que trabajar en delirio, yevirai, güey, un trabajo digno es. Repartico, y te envío, güey, allá. No sabe la señora si su hijo va a llegar con vida, si va a llevar con su motocicleta o cómo va a llegar, ¿verdad? Porque están los delincuentes ahí nomás. Y se hace eso, te voy a decir algo, se hace eso control boriajuya. Y voy a descargarme nomás yo ahora, porque hay buenos policías, no, hay buenos policías, está bien. Yo tengo parientes, tengo sobrinos policías también, pero les voy a decir al taitá de los policías, pella, pon a ti control, pon a la pella, pota. Uno sí, uno no, uno sí, uno no.
3: No, pero
0: ese tipo de retén no se hace. ¿Dónde, pico, se hace ese tipo de retén en el mundo? Andate en Brasil
3: a ver si te hacen. Bueno, ¿hay resultado?
0: No hay. No hay, amigos, se sigue robando todavía motocicleta, hay demanda. Hay pedido, vamos a decirlo crudamente así, hoy postalo, instalar las motocicletas a Moopio, ir a local de San Madero. Ya Guajeo, bebé. Otra cosa, ese es uno. Y después, el golpe al microtráfico, Pedro Juan Caballero, boca de fumo, señores, existe todavía. Si usted quiere, si no queremos más que nuestro hijo, nuestra juventud caiga en las adicciones, golpeemos, señores, pero pongámonos las pilas. Pues no sé yo si el Ministerio Público de Investigación tiene postestad fuerte para hacer eso, ¿verdad?
3: Eso que vos estás pidiendo ya es muy, muy grande. Yo ese el tema de moto nomás.
0: Sí, no, pero te digo nomás.
3: Ay, ya sé, vos te digo. Pero no, No hay.
0: Y graben esto.
3: Los controles que vos decís, en el mismo punto, todos los días, la misma hora.
0: Acá pues, hay una relación entre el hurto, entre el robo de motocicleta y la droga. ¿Sabes por qué te digo? El que roba es un adicto. ¿Entendés? O te visionaron, o te llevas a pedir o montar de moto. O entregarla y ya la nave a la. O llevas yo me das un toco de marihuana. Un poco de crack. Para curtir, como se dice, ¿verdad? Entre el término de ellos. Y así nomás. Acá se tiene que golpear fuerte. Hay que hacer un control. Ñamo potían la ñan de ciudad. Se pueden, oh señores. Vengo, pero escola, poder, ministerio público, investigación, publicidad, las distintas jurisdicciones. Hagan un buen trabajo. Pero eso también les voy a pedir. A nivel de Argel, de ahí. Ya, porque veo que página la gente trabajadora, ¿verdad? Ellos conocen. Es bien la centro, pero yo ya por la control. Y a veces es crear problemas. Los hitos boazán de las de célula. De ellos mohuajinan, de ellos vaya poina. Jala bandido, hermano querido.
3: En estos días, y hay que, cuando está bien, hay que felicitar.
0: Sí.
3: Y yo me olvidé, nomás fue hace unos 15 días, pues, allá cerca de Fortis. Es un domingo de tarde. Domingo de tarde, sí. Gente de Cerro Coraí era. Pero muy educado. Pues yo nada. Solamente me pidió, buenas tardes, señor. Eran 5 y poco, yo estaba llegando y me pidió mi cédula.
0: Todo bien,
3: pues, y gusto. Con, sí. Ni nada, le dije nada. Bueno, dice en el programa Yoma, era un supermercado de Punta Poná, si no me equivoco. Era el programa Competencia de Ritmo Club, dice. Ah, el que estaba en Brucuyá. Yo era secretario de la imprenta Cero Coraje, estar a la cartita de los muchachos. Ahora y tú ya pama y qué, dice
0: Rodi. Y tú ya pama y qué. Y ZP15, yo por ejemplo de ZP15 me acuerdo del programa, él ya falleció, ya verá, don Amarilla Yañandre, llama ella, sí. Él tenía acá los programas especiales, él hacía, verá, Alex, don Feliciano, ¿verdad? Feliciano Amarilla tenía los programas especiales que hacía acá en ZP15, pero vos una vez te pregunté, Alex, vos no te acordás, en la época antes que los hermanos Acevedo adquieran la emisora, cuando estaba todavía con la mega cadena, había un programa que se llamaba Alcanzando la Medianoche, pero era un programa de Asunción y muchísima gente participaba acá, pero Juan Caballero, primero de marzo era, pero salía acá por ZP15, ¿verdad? Alcanzando la Medianoche.
3: Pero no se mandó eso. Pero sí, ya que te hablaste ahora, en estos días le encontré al hermano de don Silvio Martínez, don Sixto, que trabaja allá en Petrobras, allá cerca de Forte, hace un poco. Se felicita, pues ya por poner a la viña unir Cardinal, dije, se anda a perder, dije, ando todos los días, ando a ver la información, cuera esa añadida, y a veces ya andé ahí, el amigo Sarache, y siempre en duda ahí, ay, se va la jueves, cuatro ni qué decir, dije, jueves de terror, y anda a perder, dije, entonces un saludo a don Sixto Martínez, que siempre también escucha la, ahora con Iborcillo de la radio, le cojaba, en duda, a ese, felicitaciones, dicen, a la PB Uní, Cardinal, y usted y la fija recuerda, y pues te va la noticia a la jueves, cuando ni qué decir. Entonces le invitamos a la gente hoy a escuchar Jueves de Terror. Dice este mensaje, bueno, enseñamos a estar con la gente de pero Juan está justamente, ya está en la bomba aquí en 70 en esto, que está en la ruta de festivales. Y la gente de Sonido de la Tierra van a estar por acá, ya que vienen con el tema de Rutas Festivales Suena Paraguay. Enseguida vamos a estar con ellos, vamos a estar hablando, ampliando más justamente esto. Entonces ya teníamos tanto la comunicación, vamos a estar hablando con ellos en esta mañana entonces. Y ponemos recuerdo, Don Chaparro.

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5: De la mañana con 8 minutos, iniciamos este siguiente microinformativo La Pionera. 28 grados es la actual temperatura en Pedro Juan Caballero. Por el momento se descarta todavía la probabilidad de lluvias para esta parte del país, con 0%, humedad 63, el viento que sopla a 14 kilómetros por hora, una máxima de 33 nos espera para el día de la fecha para esta parte de la ciudad de Pedro Juan Caballero. Policía auxilió a bebé de 9 meses que no respiraba en la colonia Ibuipé. Un bebé de apenas 9 meses fue auxiliado por agentes policiales el día miércoles luego de que aparentemente dejara de respirar en el asentamiento Capibaré, jurisdicción de la subcomisaría número 9 de la colonia Ibuipé. El hecho ocurrió alrededor de las 16 horas. Personal policial se encontraba realizando una patrulla preventiva por la zona cuando observó a una mujer de 24 años de nacionalidad brasileña corriendo con su hijo en brazos y pidiendo auxilio. Los agentes se acercaron rápidamente y tomaron al menor, también de nacionalidad brasileña, iniciando las maniobras de reanimación. El suboficial primero, Héctor García, con apoyo del subcomisario Martín Mareco, su jefe de la dependencia, realizó las maniobras durante aproximadamente 40 segundos hasta que el bebé comenzó a mostrar nuevamente signos de respiración. Código rojo, ANDE prepara 40 cuadrillas o más si las tormentas provocan cortes masivos. La ANDE activará distintos niveles de contingencia ante posibles daños causados por la tormenta previstas para los próximos días. El operativo contempla desde 20 hasta 40 cuadrillas adicionales, dependiendo de la gravedad de la emergencia. Ante el pronóstico de tormentas y condiciones climáticas adversas, la Administración Nacional de Electricidad ANDE puso en marcha los preparativos para responder a eventuales cortes y daños en la infraestructura eléctrica. En el ámbito internacional, el Papa sigue incorporando a mujeres a la curia con nuevos nombramientos. Ciudad del Vaticano, día 8 de octubre, el Papa León 14 nombró a la religiosa Mary Barron, secretaria auxiliar del Dicasterio Ministerio Vaticano para la Evangelización, lo que supone una nueva incorporación de una mujer en la curia. El gobierno de la Iglesia, un camino que comenzó Francisco y el pontífice estadounidense, parece querer continuar. Barro, superiora general de las hermanas Nuestra Señora de los Apóstoles y expresidenta de la Unión Internacional de las Superioras Generales asumirá el cargo dentro de la sección para la primera evangelización y las nuevas iglesias particulares a partir del 4 de enero del año 2027, convirtiéndose también en presidenta de las obras misionales pontificias, informó el Vaticano en un comunicado. Reiteramos, actualmente en Pedro Juan Caballero, 28 grados en ascenso, máxima 33 grados. Hasta aquí nuestro microinformativo de La Pionera, 67 años en el aire.
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0: Bueno, 9 de la mañana, 18 minutos. Y así como estaba prometiendo desde hoy temprano ya, ya está con nosotros los que nos visitan.
1: Julio.
0: Ruta de festivales Suena Paraguay de Sonidos de la Tierra, reuniendo a jóvenes músicos en una jornada de conciertos. Pero qué mejor, ¿verdad? Recibirle acá al profesor Leonardo Díaz, que es local justamente acá. No está esa gente, está la señora Lilian Molinas, Primitiva Valiente, y también el maestro Giotto, ¿eh? Así, me anotaba acá y vamos a hablar con ellos. Antes que nada, Lilian, ¿cómo estás? Bienvenida aquí al estudio de la 530 Radio Bombay. ¿Cómo estamos? Buen día.
2: Buen día, bueno, para nosotros un placer, un orgullo, un ahí te reí, pues ambos te viela, no, no ajena, Pedro Juan Caballero, pues para este mega evento que vamos a tener, este es el sábado 17 de octubre, ya como apertura a las celebraciones fundacionales de Pedro Juan Caballero, de su 127 aniversario, trayendo lo mejor que nosotros sabemos hacer, que es la música y un despliegue de 350 músicos en escena en el CADEM. Vamos a tener varias actividades que vamos a estar invitando justamente ahora y lo más importante que este evento es de acceso gratuito para la gente.
0: Ya, me sorprendió recién la cantidad de artistas, de músicos que van a estar acompañando justamente. Vamos a saludar también a nuestro amigo maestro Giotto, pero vamos a dar en su nombre ahí para poder conocerlo. En esto, como decía, yo soy aprendiz de Inglaterra. ¿Qué tal, Giotto? ¿Cómo estamos? Buen día y bienvenido también.
3: Muy buen día, Julio. Muchísimas gracias por este espacio. Muchas gracias por la oportunidad de venir a hacer público esta invitación importante que vamos a tener, este evento musical regional que vamos a tener en la Academia el sábado 17.
0: Es excelente. Profesor Leonardo Díaz, el local Estena, a ver, local Estena, ¿cómo estamos? ¿Qué podemos adelantar vos ya, profesor, en tu carácter de acá de local? ¿Cómo estamos?
4: Muchas gracias, Julio, por recibirnos y primeramente estoy muy feliz acá por la visita de mis amigos de Asunción del Sonido de la Tierra. Que sean bienvenidos siempre a Pedro Juan Caballero y acá en Radio Mambay, que es nuestra casa, luego que siempre nos ayuda, nos promociona y nos levanta siempre. Estamos felices de preparar este evento, ¿verdad? Muchas gracias también a la aceptación de la municipalidad de incluir nuestro concierto para iniciar los festejos, ¿verdad? Agradecemos también al señor secretario de Cultura también que nos va a ayudar también con este evento. Pedro Juan Caballero, 127 años y nada más y nada menos comenzar los festejos con este concierto de 13 comunidades regionales. Vamos a mostrarle a la comunidad qué es lo que hace la Escuela de Música, el Conservatorio Municipal, el Conservatorio Departamental de la Música Paraguaya también. Y vamos a recibirle a nuestros pares, ¿verdad? Delegaciones, escuelas de música, así como nosotros también de todo el norte del Paraguay y dos comunidades del sur invitadas, ¿verdad? Que son Carapeguá y Caaguazú.
0: Sí, excelente. Ahora, Lilian, comentame un poquito más lo que va a ser este evento, después para hablar con Giotto también relacionado. Es cómo sería esto, Lilian, pues estuve mirando y acá, estamos en la ruta de los festivales, Suena Paraguay, ¿verdad? Ya que reúna más de 2.300. Pues comentame un poquito usted
2: Sí,
0: mismo.
2: claro. Nosotros somos de Sonidos de la Tierra, creado por el maestro Luis Arán. Vamos a cumplir 25 años, ya estamos empezando a celebrar nuestro 25 aniversario de la creación de este programa que da acceso a niños y niñas en todo el país para que tengan acceso a la música, es democratizar y que la música, el estudio musical no sea solamente para una élite, ¿verdad? Para la gente pudiente nomás, ¿verdad? Entonces, desde su creación, el maestro decía, algo que les motiva muchísimo a los niños es conocerse, por un lado, ¿verdad? Conocer a sus pares que están en todo el país y también viajar e integrarse. Entonces, desde su creación en el año 2002, empezaron los seminarios y festivales regionales y también un nacional que hacemos al año,
1: Bueno, y eso actualmente organizamos con un cronograma ya establecido con las comunidades sedes que postulan, ¿verdad? Esta comunidad postulan para ser sede. Nosotros hacemos toda la verificación, no solo del espacio físico, sino de cómo la gente va a apoyar, si las instituciones van a apoyar, porque entre todos tenemos que financiar y también cuidarle a los niños, porque traerle a cientos así de niños no es algo fácil, ¿verdad? Sí. Y nosotros nos caracterizamos que siempre nuestros eventos salen a la perfección, niños que vienen en forma segura al lugar, y bueno, y que disfrutan y sobre todo salen siendo embajadores de esta comunidad y muestran este valor que tiene cada ciudad del país. Bueno, y este año, Pedro Juan, bueno, el año pasado, todos los compañeros coordinadores del norte del Paraguay pidieron venir a Pedro Juan Caballero, porque Pedro Juan participa siempre en todos los seminarios y los festivales de Sonidos de la Tierra. Entonces nos acercamos y, bueno, por suerte tenemos el apoyo, como decía ya Leo, de la municipalidad, de la gobernación, de las instituciones, de ahí de CADEM, hay un colegio también que nos va a apoyar con voluntariado, los Boy Scouts. Hay una, o sea, las fuerzas vivas se están integrando para recibir. Entonces, ese día 17, mediante todo ese trabajo que estamos haciendo previo, sábado 17, desde las 6 de la mañana ya van a estar llegando 13 colectivos, 13 buses en simultáneo. Vamos a encontrarnos en la laguna de Pedro Juan Caballero para tener y mostrar y hacer una actividad que hoy acabo de enterarme acá en esta radio, que si uno da la vuelta a la laguna, uno después vuelve, ¿verdad? Y se queda incluso. Entonces
0: se
1: vamos
0: queda,
1: a hacer...
0: Se queda lo mismo.
1: Exacto. Entonces vamos a hacer esa actividad, vamos a dar la vuelta a la laguna entre todos, cada uno va a venir con su sus carteles, con su identificación de qué ciudad están viniendo, y vamos a hacer una foto emblemática para comentarle a todo el país y al mundo qué Sonidos de la Tierra están Pedro Juan Caballero. Y luego ya pasamos al CADEM, ahí vamos a estar todo el día ensayando, porque la particularidad, y a toda la gente que está escuchando, esta orquesta no es que los grupos van a ir subiendo como un festival, sino que los 350 músicos en sintonía y en simultáneo al unísono suenan. Es una orquesta de nunca visto seguramente en los lugares que todos juntos tienen que sonar, ¿verdad? Eso va a estar a cargo de Tiago Giotto, que ya le va a contar el repertorio. Y ellos tienen sus partes, ensayan en sus comunidades, pero aquí van a venir a ensamblar. Ese es el propósito y el mensaje que damos es que estemos donde estemos, si cada uno aporta su granito de arena en forma positiva, construimos el Paraguay que soñamos, ¿verdad? Y vamos a sonar juntos. Eso vamos a hacerlo, vamos a ensayar todo el día, vamos a tener circuito turístico para los acompañantes, un mercadito de emprendedores ahí adentro. Bueno, el acceso va a ser libre y gratuito, vamos a abrir los portones del CADEM. Invitamos a la gente a partir de las 17:30 horas aproximadamente, vamos a abrir ya los portones para que tomen sus lugares. A las 18, puntualmente a las 6 de la tarde, le invitamos a la gente que lleve su tereré, su mate, ¿verdad? Es un evento sin alcohol, ya aclaramos también eso porque hay niños. Entonces, que lleven en familia, que vayan a ver este espectáculo maravilloso. Acceso gratuito para ingresar y vamos a estar cuidados ahí por todas las fuerzas de seguridad, porque vamos a tener niños que nos confían sus padres para que vengan. Siempre eso es un sistema de seguridad. Bueno, ¿y qué va a sonar? Eso ya vamos a pasarle ya con Tiago, porque la gente tiene que disfrutar de la música.
0: Justamente eso ya queremos. Pero ya lo dijiste también antes de ir con Tiago, ya lo decías recién, Lía, también va a haber un mercado. Así como estás diciendo, Mercadito Sonido, ¿verdad? Donde traen las cosas, los emprendedores también, entonces van a estar exhibiendo sus productos. Pero vamos a meternos ya en lo que va a ser el evento en sí. Giotto, comentanos un paso.
3: Sí, estamos preparando un show lo más entretenido posible, ¿verdad? Que cabe mencionar que la parte principal es música, pero también tiene una interacción audiovisual, ¿verdad? Vamos a tener una pantalla gigante donde nosotros mostramos imagen de diferentes momentos de lo que significa este encuentro de orquestas, ¿verdad? Y en cuanto al repertorio, es un homenaje directamente a nuestros compositores nacionales, a nuestro folclore nacional, a nuestra música paraguaya, sin olvidar también la regionalidad, ¿verdad? Vamos a tener un breve paseo por música erudita, por música de orquesta sinfónica propiamente dicha, ¿verdad? Que es repertorio europeo de compositores de afuera, y yendo paulatinamente hacia nuestro folclore y terminar con nuestra música paraguaya, ¿verdad? En ese marco tenemos homenaje a compositores nacionales que este año están, como Luis Alberto Paraná, que este año tiene los 100 años de su natalicio, ¿verdad? Entonces, junto con el coro, les vamos a adelantar que tenemos la familia completa de instrumentos de una orquesta sinfónica, va a estar integrando esta orquesta, más coro, más fuelle, ¿verdad? Bandoneón, más arpa, más guitarra. O sea, es un evento muy grande de música, pocas veces visto en Paraguay. Nosotros tenemos cuatro festivales de esto al año y personalmente yo no conozco otro concierto que sea tan grande, ¿verdad? Entonces, este show está lleno de sorpresas. Desde el inicio van apareciendo cosas que no están en el programa, interacción. Bueno, no quiero tampoco spoilear, ¿verdad? No quiero contar todo
0: Pues
3: porque me
0: me dejaste
3: gustaría.
0: curioso.
3: Sí, no, eso justamente es justamente la intención, ¿verdad? Es que se vayan ahí a sorprenderse con lo que tenemos, ¿verdad? Y esa energía tan grande que tienen nuestros integrantes, nuestros niños, niñas, jóvenes, adolescentes y adultos. Cabe destacar que nuestra orquesta no tiene límite de edad y participa todas personas de diferentes edades. También hacemos un paseo por compositores regionales, ¿verdad? En este caso vamos a tener a un compositor norteño, Oscar Zafuán, que vamos a homenajearle también. Sí, con esta canción, La Luz que
5: La Luz que
3: Canta,
5: canta, sí.
3: Luz Aurora
5: Sí,
3: Rojas,
5: composición de Luz Aurora Rojas.
3: así mismo, gracias, profe. También a nuestro querido Kemil Yambay, que fue también nombrado por el gobierno como patrimonio intangible de la cultura paraguaya, también él va a estar homenajeando, ¿quién más que cuál paraguayo no conoce Kemil Yambay, verdad? Entonces para él tenemos preparado también un homenaje y yo les puedo asegurar, les doy mi palabra que va a ser un show que va a quedar en la memoria de todos los que se vayan a asistir.
0: No, y ya la cantidad luego de eso. Usted estaba pensando, decía cuando cuando Liliana decía, y ahora que voy a decir los 300, no es fácil. Ahora yo quiero saber nomás de qué edad te van a acompañar.
3: Nosotros tenemos semilleros musicales que van desde 4, 5 años, 6 años. Ya tenemos los chiquitos que vienen a acompañar a la orquesta grande. Cabe destacar que ellos integran también la orquesta grande. Nosotros preparamos una parte especial para ellos, ¿verdad? Se entiende que ellos por la edad, ¿verdad? No pueden tocar la dificultad de las obras que vamos a tocar. Entonces, ¿nosotros qué hacemos? Les preparamos una parte que le llamamos arreglo facilitado, para que ellos puedan sentirse también partícipes. Entonces, tenemos desde los 4 años para generalizar, y allá hacia el fondo ya no vamos hacia los 60. De
5: 80 años
3: oche,
5: tiene
3: nosotros en
5: nuestro
3: Caguazú, la vez pasada,
5: acordeón.
3: tuvimos el acordeonista de 80 años. Tenores de Pilar vinieron 76, 75 años cantantes. ¿Sí?
0: Más o menos es como el jugador de fútbol que se le lleva a los juveniles, a los infantiles, como para hacer vestuario. Así se trabaja con los chicos. Entonces, pues está con nosotros en línea el licenciado Aníbal Sacha Cardona, el jefe de cultura, justamente. ¿Qué tal, licenciado? ¿Cómo estamos? Buen día. Hola.
6: Radio.
0: Hola, licenciado.
6: Hola,
0: ¿Cómo estamos? Buen día.
6: sí, buenos días a toda a la audiencia de la radio. Estamos muy contentos de que con esta importante actividad vamos a iniciar nuestra agenda cultural por el 127 aniversario de la ciudad de Pedro Juan Caballero. Eso es lo que quiero destacar, ¿verdad? Que con esto de Sonidos de mi Tierra, que nos proyecta a nivel nacional, se dará inicio a las celebraciones por este aniversario más de la capital de la Mambay.
0: Excelente, entonces con esta actividad vamos a abrir justamente los festejos, entonces el programa de festejos por los 127 años. Bueno, y qué mejor, ¿verdad? Así como estoy escuchando acá con el maestro, con Lidia, con el profesor Leonardo, qué mejor que esto, qué regalo para la ciudadanía, Sacha.
6: Asimismo, yo quiero aprovechar también para felicitarles por el excelente trabajo que realizan ya bastante tiempo en Pedro Juan Caballero, también la gestión del profesor Leonardo Díaz, y destacar que cuando se acercaron hasta el Departamento de Cultura y luego estuvimos hablando con el intendente Ronald Acevedo, de inmediato él abrazó también la idea de que esto se sumara como actividad inicial por los festejos del aniversario de la ciudad de Pedro Juan Caballero. Entonces, en aquella ocasión ya estuvimos conversando, y en ese momento el señor Ronald ya estuvo también muy entusiasmado con esta propuesta que se va a materializar en el próximo 17 de octubre. Toda la comunidad, toda la ciudadanía va a poder estar apreciando el trabajo que no solo realizan en Pedro Juan, pero en varios rincones del Paraguay, ya que Pedro Juan va a ser el escenario de un gran encuentro. Así que felicitaciones a todos los que integran Sonidos de mi Tierra, felicitaciones también al profesor Leonardo Díaz por este trabajo que viene realizando ya bastante tiempo.
0: Sí, totalmente. Licenciado, te agradezco mucho por compartir con nosotros.
6: Gracias a ustedes por el espacio, y vamos a estar pasándole más informaciones de las otras actividades que ya están programadas por el 127 aniversario.
0: Te vamos a agradecer. Profesor Leonardo Díaz, ¿quién más ahí? Usted vos sos también un luchador, sabemos esto, que no es fácil trabajar también. Por eso le preguntaba a Giotto desde qué año, de qué edad están trabajando, sé también que vos siempre trabajás. ¿Qué más podemos decir con relación a esto? Y yo creo que está por demás también, sabemos el trabajo que realiza.
5: Así como dice el maestro, no tenemos límite de edad, ¿verdad? Los chicos se acercan desde los 3 años, 4 años, padres que llaman si pueden integrar, ¿verdad? Y tenemos alumnos también, tengo un alumno de 80 años que su sueño fue tocar el acordeón, me dijo, ¿verdad? Y cuando se acercó, él me dijo, ayúdala ese acordeón, ajá, se emboena, le dijo, y sí, vení nomás, le dije. Así mismo, hace India, 15 ya, güey, ya, yo, güey, más, ojoma, oiga tú. Dos músicas, dos celambo, puse, dos músicas, andes allá, güey, cuatro mambo, puco, angaina. Inclusive viajó con nosotros acá a Guazú, y va a estar también allá el señor Silvio Resquina, quien saluda a la familia también, que le apoya también. Y yo valoro mucho porque él viene de moto, viene con su acordeón y vale paitele, ande. Y agradecer también a la Sociedad Filarmónica, también a don Oscar Solís, familia, también que integran también la red Sonidos de la Tierra, que vamos a estar trabajando, a todos los padres también de la Sociedad Filarmónica, también que va a estar apoyando en la logística de la alimentación, organización, distribución de equipamiento, y a todos mis padres también que me siguen siempre, ¿verdad? Que sin ellos, ¿verdad?, yo no puedo hacer nada, sin ellos, sin el apoyo de mi familia también. Si bien está Leonardo Díaz, detrás de mí está mucha gente, ¿verdad? Principalmente los padres que apoyan y confían en la formación y dedicación a este emprendimiento, porque no es solo música, es amistad, es compañerismo, es amor al trabajo, trabajo en equipo. Como dijo Lilian, nosotros estamos en todos los seminarios, siempre viajamos, y si viajamos es porque nos apoyan los padres, ¿verdad? Se van los padres con nosotros, y aquí estamos, ¿verdad? Hace 15 años ya que estamos ya con este camino de la música, y queremos seguir más. Este año empezamos con uno regional, y estamos soñando el año que viene con un nacional. Como Caaguazú reunió 1200 músicos, entonces Pedro Juan también queremos reunir, si Dios quiere. En eso estamos. Aupeya ye jatama, peala se meta jina. Pepeya, sí, con broche de oro, ¿verdad?
0: Excelente.
5: Un encuentro nacional, ¿verdad? Si Dios quiere, ¿verdad? Y con el apoyo acá de los maestros también. Este evento es un aperitivo que la gente va a ver, va a conocer, y el año que viene queremos recibir el equipo completo de Sonidos de la Tierra de las 70 comunidades, 75 comunidades, escuelas de música. Yo estoy un poco triste porque hay una comunidad que demasiado le tengo en mi corazón, que es la comunidad, la Escuela de Música de Puerto Casado.
4: Ellos se van en los eventos, ellos cruzan el río Paraguay en balsa, cruzan por Cerrito y después vienen así, ¿verdad? Y esta vez no, ellos querían venir, José Orela, Pedro Juan, no dijeron, allá Jarango le dijeron, y no pudieron venir. Entonces, yo sé que hay gente que escucha en Puerto Casado Radio Amambay. Radio Amambay se escucha bastante. Entonces, saludo a la gente de Puerto Casado. Esta vez no pudieron venir, pero si Dios quiere, para el Nacional les esperamos acá con los brazos abiertos.
0: Totalmente. Lilian, ¿qué más podemos decir a los que nos están escuchando a esta hora de la mañana?
1: Sí, sí. Para nosotros es importante, para todos los padres, madres, tíos, tías, que siempre soñamos con darle lo mejor a nuestros chicos, a nuestras chicas. Cuando siempre decimos, cuando le recibimos a un bebé en nuestros brazos, siempre queremos lo mejor para ellos, ¿verdad? Lo mejor. Se pone a la ñan de familia, decimos, ¿verdad? Y Sonidos de la Tierra es eso estamos ofreciendo. Y no solamente con la educación musical, como decía Leo, estamos buscando que ese entorno, ¿verdad? La ciudad donde crece el niño, el departamento, el país donde está creciendo nuestros niños y nuestros jóvenes, tengan las mejores condiciones, ¿verdad? De gente que realmente le está apoyando a los niños, le valoran a los niños, a las niñas, y hacen todo lo posible para que estos niños puedan desarrollarse integralmente, ¿verdad? Y nuestra propuesta musical desarrolla el cerebro, las conexiones neuronales, desarrolla el pensamiento matemático, la creatividad, y aparte de eso, por supuesto, la disciplina y todos los valores y habilidades que tanto se necesitan para la vida y para el trabajo. Y vamos a venir a homenajear a Pedro Juan Caballero por su 127 aniversario. Vamos a dedicarle un tema especial para la radio también por su aniversario, sí, ¿verdad?
0: Esa semana
1: abrimos la semana con eso. Vamos a venir también a homenajear a la radio y sobre todo invitarle a toda la ciudadanía a celebrar la vida, a celebrar el país que estamos forjando todos juntos. A las 6 de la tarde le esperamos en Cadén el sábado 17, acceso gratuito, y por favor llenemos ese lugar para poder, porque los músicos lo que buscan es público y aplauso, así es que eso buscamos. Muchísimas gracias por el espacio a WGBT para todo, y vamos a seguir, volvemos, nosotros vamos a estar el jueves a la noche y aquí el viernes podemos venir a reiterar la invitación. Muchas gracias.
0: Abierto. Marco, ¿qué más podemos decir con relación a todo esto que se viene? Porque, o sea, que estoy viendo los mensajes ya de la gente preguntando, y acá ya Liliana ya nos respondió, va a ser el sábado 17 a partir de las 18 horas. Muchos mensajes estamos recibiendo de consulta. ¿Qué más podemos decir, Yoto?
3: Bueno, Julio, reiterar realmente que va a ser un show muy interesante, que las personas que puedan acercarse ese día no se van a arrepentir. Va a haber interacción con el público y va a ser una experiencia realmente que después se va a querer repetir. Así que estamos también muy esperanzados para hacer continuar el año que viene con el Nacional aquí, y se van a dar cuenta realmente de la importancia de este trabajo, que si bien a mí me toca la parte musical, este trabajo es integral, tratando de formar mejores personas para nuestra sociedad a través de la música. Ese es la real finalidad. La música es nuestro transporte que nos va a llevar a ser mejores personas para nuestra comunidad.
0: Excelente. Bueno, les agradezco y vamos a estar con ustedes. También nosotros vamos a estar difundiendo eso, justamente también invitando a la gente. Yo creo que va a quedar chico el Cadén, Liana. También Tiago, te cuento, el profesor sabe, porque esto le gusta a la gente, y yo creo que están de parabién a ustedes también por confiar también en la ciudad de Pedro Juan Caballero. Y profesor, presentanos eso para ir al corte con esa canción.
5: Sí, lo que estamos escuchando es una grabación de Talentos Juveniles del Arpa Paraguaya, que fue grabada con el maestro César Cataldo, y es un material que todas las escuelas de arpa venimos utilizando, ¿verdad? Prácticamente es nuestro diccionario referente musical del talento de arpa juveniles, que fue patrocinado por el maestro Saram. Y tenemos una canción que es de Domenico Cipoli, ¿verdad? Que es El Allegro, el 19, que es una recopilación del maestro interpretada en arpa paraguaya. Y estos jóvenes, que niños y jóvenes que grabaron este CD, hoy por hoy son profesores ya de las distintas comunidades de arpa paraguaya, y es un trabajo muy lindo que viene haciendo, descubriendo talentos sonidos de la tierra. Les esperamos a todos, ¿verdad? Muchas gracias por el espacio. Y si bien la cadena es, yo sé que va a quedar pequeña, ¿verdad? Pero es nuestro local que es acústico, ¿verdad? Es para un concierto. Ah. Por eso estamos haciendo ahí, porque es un, necesitamos de un tinglado también, ¿verdad? Un, porque sabemos que entonces ese lugar es el lugar más acústico que tiene Pedro Juan Caballero para un concierto.
0: Sí, justamente estaba pensando en eso. Sí, exactamente. Bueno, y vamos con esta canción entonces nosotros, Marca. Gracias a ustedes.

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3: Son las 9 de la mañana con 45 minutos en la República del Paraguay. Iniciamos este siguiente microinformativo de La Pionera, actualizando datos del tiempo. En Pedro Juan Caballero estamos a punto de alcanzar 30 grados, señores, señoras, jóvenes y radio escucha. Aprovechen este hermoso día para la limpieza correspondiente, el lavado de las prendas, porque 33 grados nos espera para Pedro Juan Caballero, y va subiendo de a poco. La humedad ya bajó a 60%, el viento sopla 16 kilómetros por hora, bien calmadito. La noticia del plano local: identifican y aprenden a supuesto autor de hurto domiciliario. Esto pasó acá en Pedro Juan Caballero. Agente del Departamento de Investigaciones Regional Amamba identificaron y aprendieron a un hombre señalado como supuesto autor de un hecho de hurto domiciliario ocurrido el pasado 14 de agosto del año 2026 en nuestra ciudad. El procedimiento se realizó ayer miércoles alrededor de las 19 horas en la vía pública de la fracción Terraza, donde fue localizado Eustaquio Ramón Jiménez Colmán, de 29 años. De acuerdo con el reporte policial, los investigadores realizaron trabajos de inteligencia y un análisis técnico de imágenes de cámara de circuito cerrado, mediante los cuales llegaron a establecer las características de la persona presuntamente vinculada al hecho. En el plano nacional, capturan a Fernández Littman, ex secretario del GEM. La Policía Nacional detuvo esta mañana en Asunción a Raúl Fernández Littman, sentenciado a prisión por enriquecimiento ilícito. Un allanamiento se realizó a las 5:40 de esta mañana sobre Sargento Primero Tomás Lombardo, casi doctor Garay, del barrio Loma Pitá de Asunción. La fiscal Alejandra Montero Sucolillo, del Juzgado Penal Especializado en Delitos Económicos en cumplimiento de una orden judicial emitida el 7 de octubre, allanó un domicilio y detuvo a Raúl Fernández Littman, de 45 años, en el marco de la causa por enriquecimiento ilícito. El comisario Juan Pereira informó que el factor sorpresa fue clave para la localización del sujeto, quien tiene varias viviendas y estaba prófugo de la justicia. La noticia del ámbito internacional: Bangladesh supera 200.000 casos sospechosos de sarampión en el mayor brote activo del mundo. Dhaka, Bangladesh, superó este jueves los 200.000 casos sospechosos de sarampión en medio del mayor brote activo de la enfermedad registrado actualmente en el mundo, según los Centros para el Control y la Prevención de Enfermedades de Estados Unidos, con más de 1.100 muertes confirmadas o bajo sospecha desde el mes de marzo. El último boletín de la Dirección General de Servicios de Salud registró 201.625 casos sospechosos y 22.116 contagios confirmados mediante pruebas de laboratorio. Las autoridades contabilizan además 104 muertes confirmadas por sarampión y otras 1.040 bajo sospecha de estar relacionadas con la enfermedad. Solo en las últimas 24 horas el país registró 1.332 nuevos casos sospechosos, 96 confirmados y 4 nuevas muertes, todas ellas clasificadas como sospechosas de estar vinculadas al sarampión. Desde mediados de marzo, 178.927 pacientes con síntomas compatibles con la enfermedad han sido hospitalizados en todo el país, de los que más de 171.000 ya fueron dados de alta. 29 grados la temperatura máxima, de 33. Hasta aquí el microinformativo de La Pionera. 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

0: 10 de la mañana, 8 minutos. Y hoy jueves de recuerdos, sí. Usted que quiere volver al tiempo, quiere recordar, podés llamarnos, podés participar con nosotros. Sí, también 0981-138-527. Y vamos a estar participando con nosotros en esta mañana. ¿Querés pedir una música? Vamos a aprovechar, vamos a pedir tanto en este jueves de recuerdo del día de hoy. Bueno, y siguen los trabajos también de la selección de Amambay femenino. Seguimos fuerte, dice. Cada vez se están uniendo más valores, chicas, para participar de las de la etapa departamental, primera de la departamental, ya está. Es interdepartamental de lo que va a ser entonces el Interligas. Siguen todos los trabajos de la selección de Amambay. Ayer se ha realizado la segunda práctica. Ellos están realizando justamente en el la cancha del Sportivo. La invitación a todas las que quieran hacer parte de la selección de Amambay. Bueno, me dicen también acá, vamos a irlo a los mensajes, lógicamente, pero les comento, esto 9:28 minutos, los 5 departamentos que están ahora en zona de tormenta, dice. Meteorología emitió una alerta por lluvias y tormenta eléctrica para mañana este jueves. De momento son 5 los departamentos en área de influencia del fenómeno. Dice el aviso, advierte sobre lluvias con tormentas eléctricas moderadas fuertes, además de ráfagas de viento moderadas a fuertes también. También existe la probabilidad de caída de granizos, por lo que no se descarta la ocurrencia puntual de fenómenos de tiempo severo. Ahora mismo, dice, según el aviso emitido poco después de las 8:32 de este jueves, la zona de cobertura comprende el centro y sur de la región oriental. Los departamentos afectados ahora, Casapá, Itapúa, Misiones, sur de Paraguarí y Ñeembucú. Meteorología señala que las lluvias y tormentas ya están afectando parte de la zona de cobertura y que las condiciones podrían extenderse progresivamente hacia otras áreas. En Asunción solamente se habla de... ¿Qué dice? Hay rutas cortadas en General Delgado, dice. ¿Podemos ir un poco hasta la capital?
1: Granizos que hasta ahora no aparecieron, sino que en la fuerza del viento.
2: Efectivamente, y hay que decir que muy temprano realmente se levantaba, o sea, el cielo estaba cubierto por una nube negra, una franja que preocupaba bastante de la forma en que se preparaba. Por ende, muchas personas incluso decidieron no enviar a los chicos en las instituciones educativas, como así también proteger sus vehículos debajo de algún techo o cubrir con algo, y que finalmente se abalanzó, pero fue una intensa lluvia nada más con fuertes ráfagas de viento y no así ese granizo que se aguardaba y que días atrás veíamos los daños que causaba, más aún en el departamento central. A raíz de esa situación y tratando de evitar eso, justamente la gente se resguardó, al menos aquí en el departamento de Itapúa. Muy temprano volvió a oscurecer aquí, pero finalmente sigue la lluvia hasta este momento.
1: Bueno, esto va a seguir según el pronóstico, Cristian, bueno, ahí en la zona.
0: Estamos viendo la zona de General Delgado, esto, ¿eh? El aro General Delgado, Itapúa. Y ahí por ahí el sur está entrando. Miramos, no, hay granizada, pero el fuerte viento que derribó un árbol sobre la ruta que une justamente con la zona de Encarnación. Bueno, dice, vamos a los mensajes, hora de los mensajes. Disgustos, me voy a caer uno. Disgusto, traiciones y falta de pagos en Carpa de los Colorados. Muchos dicen que el gobernador fundió el partido y se fundió el también Juancho, nunca más, dice el 922. Trabaja los audios.
3: Julio, buen día, Julio. 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Ah, asesino ya. 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En duda para ver, o sea, mi gente, ya. Tenía un directo de la escuela, ya. Cuando me cambié, yo estaba con la jefe. La jefe me cambié por la... A la escuela, ¿no era el problema? La escuela no era el problema, ya. Pero si yo tenía que ir a mi madre. La jefe no tenía que ir a mi madre. La escuela con los problemas, ya. Eso es que los asuntos, tal vez, más que no, entonces. En mi familia, escuela, los problemas, ya. Esta, inclusive, Julio, tengo la cotiza de ir, Uruguay, la dije, va, en las montañas, va, de eso, no. 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Asunto in.
0: Ahí está el mensaje de don Zacarías. Y si uno piensa, reflexiona, él como papá está hablando sin esconder nada, ¿verdad? Y la impotencia que le da, justamente. ¿Qué dice el amigo chino?
4: Gustavo, de todos los oyentes. Buen día, Julio, Gustavo, de todos los oyentes.
0: Rebeldía, ¿verdad? Ya lo sin llegar a ese. Ah, esta vez o pagas, ¿dónde voy? Y pones a esa coca o y que sube. O pagando de coya, ¿ves? Para entenderse nada. Ya. Dice también estoy escuchando la programación, amigo. Bueno, gracias. Y esta nueva tarde,
4: Ahí
0: ¿ves?
4: está Julio, el motivo, madre palabras, ahora hizo juego, ahora hizo y plata, y ahí está el valle, no soy de acuerdo firmar, y ahí está, ahí está.
0: Ahí está, exactamente, en el país grande. Y bueno, ahí están esta tardecita, noche, tarde va a ser, sí, a las 16:30, Santo Rosario, y luego la Santa Misa se celebrará a las 17 hoy en Futurista, hoy, porque hoy se invita a todos los devotos de la Virgencita de Cacupé a participar del cenáculo, a llevarse a cabo jueves, hoy jueves 8 de octubre en el oratorio de Futurista, Ruta Quinta. El Santo Rosario a las 16:30 y la Santa Misa se celebrará a las 17 horas, ¿eh? Ya, que la mitad ahí a los vecinos de esa zona. Vamos a ir hoy entonces a participar. Ronald Ledesma, Móvil Francia Americana.
5: Gracias, compañero Julio Valenzuela. Y te cuento, cualquiera entra y sale en la penitenciaría. Yo estoy acá hace media hora aguardando para que me dejen entrar y de todo se hizo, ¿verdad? Me invitaron para cubrir una actividad que hizo la Defensoría Pública, que ya ha terminado, y no me dejaron entrar así de simple en el local de la penitenciaría. Es lo que de la prensa y ahí, Julio. ¿De qué es lo que tanto tienen miedo? No sé si esa orden es del ministerio o de la dirección acá local, ¿verdad? Pero en fin, el día este ya está culminando. Están saliendo ya acá afuera los que han realizado la actividad. Y realmente algo así. Que no, no, ¿qué tal, doctora? ¿Cómo estás? Buen día. Buen día. No le deja a la prensa entrar a la penitenciaría, doctor. Ministro, ¿por qué esa, te tengo que preguntar, ¿por qué no se deja que la prensa entre dentro de la penitenciaría?
6: Hay que preguntarle a la autoridad del Ministerio de
5: Ustedes no pueden hacer eso. ¿Qué es lo que nosotros vamos a hacer de fuera de lugar?
6: No, desconozco, no quiero emitir juicio de valor porque no es mi competencia.
5: Pues eso es la no yo no nada yendo yo quiero quilombo más ni en ya pues más. ¿Por qué no se deja que a un periodista entre a hacer un trabajo acá adentro? ¿Qué es lo que es el problema?
6: No le veo problema, pero vamos a esos temas que es más
5: Sí,
6: interesante.
5: vamos, por favor.
6: ¿Cómo estás?
5: Bien,
6: ¿De qué medio?
5: adiós, mambay.
6: Gracias a ti, a no sé quién nos escucha en estudios. Saludar a la audiencia de Radio Amambay y agradecer un poco por la presencia acá en esta actividad que estamos realizando en el penal de Amambay.
5: ¿De qué se trata? Porque no puedo preguntar porque no me dejaron entrar, no sé de qué se
6: Yo te
5: trata.
6: voy a contar.
5: Sí, pues contame, por favor.
6: Hoy estamos realizando una visita penitenciaria a los privados de libertad de las comunidades originarias dentro del programa de derechos humanos que hace el Ministerio de la Defensa Pública, donde estamos asistiendo a los internos de la comunidad PAIN, que son aproximadamente 60, 65 internos. También hay de otras comunidades que también todos son atendidos. Entonces, esto respetando un poco el derecho constitucional, mirar el estado de las causas y atender preferencialmente a nuestros hermanos de las comunidades originarias.
5: encontraron el mismo.
6: Oye, revisáis caso por caso, para la que toma ojo, más para la opetamienta, más para el programa, más para ahí, causar ovea, andar pichiteas, caso por caso, ¿no? Estamos mirando un poco los tipos penales porque están privados y mirar un poco el estado de la, si hay pena mínima, ya, si hay compurgamiento, entonces, ¿qué podemos hacer para mejorar las condiciones de los privados libres?
5: ¿Viste escuchar algún reclamo de ellos o están todos juntos con presencia de
6: No,
5: los?
6: yo ando pa, yo ando pa, yo ando pa. Ya tendré 3, 4 cubriendo. ¿Cómo corresponde?
5: ¿Pero hubo algo o usted no quiere mencionar?
6: No, no hay por ahí dañando. Ya, mamá. No hay por ahí
5: El tema de alimentación, de los cuidados.
6: No hubieron inquietudes negativas. También aprovecho a comentarte que la Universidad de Columbia del Paraguay ha acercado unas donaciones en materia de artículos de limpieza, artículos de aseo personal, también que estamos para tratar de ayudar a mejorar un poco las condiciones de los privados.
7: ¿Me decía tu nombre completo?
6: Yo soy Javier de Jesús Esquivel González, ministro de la Defensa Pública.
7: Ministro de la Defensa Pública. Voy a ponerle el retorno, este compañero Julio, te está escuchando acá desde la penitenciaría regional.
0: Ya, ¿qué tal, doctor? Bueno, estoy escuchando atentamente y bueno, y qué bueno esto, justamente porque a veces abandonamos un poco, ¿verdad?, a los hermanos del pueblo originario.
6: Y hoy estamos realizando una visita, in situ, ellos en Duro, ya va la situación.
0: Ya, doctor, y en modo general, así como dice usted, Oila y causa la Ibea, Oila Ambuquibea, Oila Isa Ibea, ¿cómo en causa, en modo general, cómo estás viendo?
6: Y hay una diversidad de tipos de hechos punibles. Hay violencia, hay alguien imputado por homicidio, pero aparentemente era un accidente. Ahora no es la yajina, no, si Dios quiere.
0: Ya. Y en los seguimientos en la causa de abogados, yo me imagino que hay pocos abogados que trabajan con ellos, son más defensores, doctor.
6: Ah, tengo orela, orela tocada y que tú me usende. Ah, pero últimamente tengo orela y palento. Orela y palento.
0: Upecito. Doctor, a ver que tú ya bebé, o mienes en duana y familia, escuela o escuela, a bebé, niño gatuana.
6: Orero y al servicio de la comunidad, de la ciudadanía, para atender las causas. Y acá la coordinadora, la doctora Simona Castillo, UPAP, ya recurría a tomar una alguna inquietud, la no lleva puerta por ambas y no va a ir.
0: Ya. Bueno, excelente.
6: Y aprovecho a comentarte otro tema. Disculpame, me olvidé tu nombre.
0: Julio,
6: gracias Julio. Hoy el Ministerio de la Defensa Pública está trabajando en una política pública de pospenados. Pospenados es importa que quien egresa del sistema penitenciario hoy no tiene un seguimiento. La etapa en que se encuentra uno privado de libertad corresponde al Ministerio de Justicia. Es un juez de ejecución, pero cuando termina, cuando egresa, uno se encuentra solo con su soledad. Muchas veces ni sus familias quieren recibirlo. La preso fue apellido Valle. Entonces hoy la primera sucursal o extensión, por llamarle de alguna manera, de la Asociación de Pospenados Nuevo Horizonte, que ya lanzamos en Capital, va a constituirse acá en la ciudad de Pedro Juan Caballero. Es la UE en la semana.
0: Excelente, doctor. Por te lleva. Gracias, doctor.
6: Gracias a las órdenes.
0: Gracias, Ronald Ledesma, Canal Abierto. Si hablamos de nuevo contigo, está desde la penitenciaría regional. Entonces, en instante va a hablar Bachi Núñez, dice. Va a hablar otra vez, dice. Vamos a ver qué nos dice. Pero antes, podemos ir entonces, vamos a escuchar enseguida. Pero vamos antes a los audios que nos dice doña Lidia y el amigo chino.
8: Julio, defensa pública, pero no interesa si la caso la o proponía su lona la hablando que eso para ahí. No, vamos al caso que nos viene, que nos trae acá ahí. A ver, o simplemente o ignorarla o por la luz de lona para el defensor, ¿no? A el defensor público, ¿no? Pues o interesamos hacer cuidado con hacienda, él va hablando de que eso fuera.
0: Exactamente, ya interesa mi mamá. Va, doña Lidia.
9: Hola, Radio Amambaña, Endujina, Rona, y que se gina la penitenciaría. 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Está Julio, si hay cuapo, nada más, ya haré pagar para este bebé, cualquier cosa haré, bebé, haré pagar para este. 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
10: Hola.
0: Nosotros, es hora de marcar, es hora de poner ritmo a esta mañana, sí. Hoy me pedían uno. Aquí voy a ver si encuentro otra vez entonces para enseguida para poder compartir con la audiencia.

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1: Bueno, o sea, enseñame a compartir todo, porque quiero escuchar lo que va a decir Bachi Núñez, el informe sobre el Banco Central, sobre los bancos, ese, porque hay tantos rumores, ¿verdad? Y Basilio Núñez anuncia que abrirán los sobres mañana. Ya vamos a escuchar lo que está diciendo
2: Coordinamos
1: Bachi.
2: ayer con los colegas a través del grupo de WhatsApp que iba a ser lunes. Yo vengo mañana, no tengo ninguna imposibilidad también de que sea mañana o que sea hoy.
3: ¿Le llamó algún, todos los ¿le colegas? Llamó algún legislador para pedir
2: celeridad? Repito que no. Estuve con...
4: Presidente.
2: Y puede ser, entonces, pero...
4: No hay nada.
2: Darle más celeridad. No, hay mucho que ocultar en el sentido de que...
5: Pero entonces en el grupo de WhatsApp lo que cambiaron de idea.
2: Yo comuniqué en el grupo de WhatsApp que vamos a...
6: Presidente, ¿qué habló?
7: La senadora Lilian Samaniego recién dijo de que esta es una pelea entre alguien que está perdiendo el poder y otro que está ganando. Y ante la consulta, si una pelea Cartes Peña, ella dijo que sí, que están dañando el sistema financiero.
2: Yo no estoy con la pelea que quiere instalar la senadora. Para empezar, luego, Cartes y Peña son del movimiento Nor Colorado. Ella quiere ser del movimiento Nor Colorado. Entonces, no darle a entidad a esas cuestiones, a riñas de gente que lamentablemente perdieron en Asunción.
8: Ayer hablamos con el presidente esto en Burubilla.
2: Ayer tuvimos una reunión del Consejo de Anticorrupción. Estuvo presente el presidente de la Corte, el fiscal general, el contralor, el presidente de la República y yo como presidente del Congreso. Yo me excusé con los colegas para salir un rato de la sesión. Estuve 40 minutos fuera y volví.
8: ¿En qué momento dialogó con el presidente
9: sobre este informe?
2: Imposible dialogar de este tema con el presidente si no estamos
8: en los resultados. ¿En qué momento nosotros, por ejemplo, los medios, podemos tener acceso a este informe o primero tiene que pasar el filtro, ver la cuestión jurídica?
2: Vamos a reunirnos con los colegas senadores mañana y ahí vamos a establecer un procedimiento.
10: ¿Esto se adelanta, presidente, para darle también tranquilidad a los ahorristas, en este caso de los distintos bancos?
2: Yo adelanto porque se decidió en mayoría con los colegas. Me comuniqué con varios, entonces quieren venir, entonces si vamos a tener la presencia, cada uno es responsable de este documento. Que no...
3: Ahora, presidente, trascendió una información de que usted se va a reunir con Peña y Carvalho, ¿es cierto, presidente?
2: No sé de dónde. La verdad que es una reunión ficticia, presidente, de ninguna manera.
9: ¿Han tenido ya reclamos sobre el impacto en el sistema financiero de estas informaciones?
2: ¿Cómo?
9: ¿O de esta espera en el sistema financiero cómo impacta?
2: No, para nada, ninguno.
7: Usted señalaba en la conferencia que una vez revisada la información tendrían que consultar nuevamente al Banco Central del Paraguay qué se podía compartir y qué no. ¿Ese es un paso también a revisar?
2: En la ley está establecido que nosotros tenemos que coordinar con el Banco Central los aspectos del informe que recibimos.
7: ¿Qué compartir y qué no, entonces?
2: No, eso nosotros lo vamos a decidir los senadores.
5: ¿Quién garantiza que no se filtre esto a partir de la distribución que se va a dar el día de mañana?
2: Cada senador que recibe es responsable, yo no puedo garantizar.
9: ¿Dónde está? ¿El sobre está guardado?
2: Está bajo 7 llaves.
10: ¿Y alguien filtra, presidente? ¿Habrá una sanción?
2: Cavidad.
7: ¿Hay alguna consecuencia?
2: No, la ley establece las sanciones, es un año o multa, entonces no.
7: Por difundir información.
2: Es lo que tengo
7: sensible.
2: Así mismo.
11: ¿Nos está dañando el sistema financiero con toda esta incertidumbre que se da incluso aquí desde el legislativo?
2: No sé si llamarle incertidumbre, se respondió en 15 días. En vez de abrirlo el lunes, se abre hoy, 3-4 días.
5: Algunos de los legisladores señalan de que se pone en riesgo justamente esa estabilidad financiera con lo que se logró el grado de inversión, que todo esto se está poniendo en juego a partir de una guerra interna prácticamente entre colorados, es lo que señalan.
2: Yo no sé por qué dicen pelea entre colorados. Hay pedidos de informes de todos los bancos, hay pedidos del sector liberal, creo que uno, el firmante, es líder amarilla y otros. Hay senadores desde el 2018... Acá tengo la ley 6.104. Los legisladores tienen esa atribución de pedir informes.
9: O sea que
2: está establecido en la ley.
9: ¿Qué es lo que van a hacer si se confirman permisividades del Banco Central del Paraguay?
2: No quiero adelantar ninguna conducta. Nosotros vamos a reunirnos mañana, adelantamos. Por eso ese día está entrevista y ya está comunicado.
3: Pero si se confirma,
5: esa sesión va a ser reservada, presidente, el día de mañana, esa reunión con sus colegas.
2: Reservado.
7: Y es abierto para cualquier senador, no precisamente líderes de bancada.
2: Va a los 45 senadores. Va a estar abierto y después vamos a hacer una conferencia de prensa.
5: Pero vamos a poder ver cuando abre el sobre. estas imágenes.
0: Podemos.
4: Si es que sigue la
0: fraude. A ver si es el sobre correcto.
12: Los 45.
0: A pedido de ustedes, entonces vamos a hacer.
12: Los 45, una copia cada una.
0: Dos copias van a tener.
4: Presidente,
0: muchas gracias. Gracias, gracias, gracias.
11: El legislador,
0: claro, sí.
11: Que se filtre esto, como ya se dio.
0: ¿No? Así mismo.
4: Presidente, para aclarar nomás y descartar también los rumores de que esto sirva o no para una suerte de negociación o conversación política, el contenido de este informe.
0: No, para nada. Creo que el BCP cumplió. Entonces vamos a esperar la apertura del sobre, leer el contenido y después vamos a seguir conversando. Ustedes saben que siempre accedía a entrevistas y creo que tenemos personas responsables dentro del Senado, de las diferentes bancadas, los cuales van a informarle también su parecer sobre el contenido de lo que puedan informar.
11: De igual manera, esto pasa por los asesores, presidente.
0: Vamos a tener asesores, voy a convocar a los asesores jurídicos que correspondan.
7: ¿El sobre se va a trasladar ahora a Muro Villaroga, presidente, para hablar con Peña?
0: Yo no sé por qué insisten con que me voy. Yo me fui ayer, yo soy poder legislativo.
7: Pero no le convocó el presidente.
0: El presidente no me puede convocar, me no puede invitar. Yo le puedo también invitar al presidente. Yo soy representante de un poder legislativo, con Peña, Congreso. Este tema no conversé con el presidente de la República.
7: ¿Esta semana o nunca habló con él este tema?
0: No tengo por qué conversar con el presidente. Este tema que es un pedido de informe. Él está ejerciendo su función como presidente de la República y nosotros le estamos respaldando. Pleno respaldo a la gestión del presidente de la República.
4: Ya guardó el sobre, presidente, ya está guardado bajo 7.
0: ¿Cómo está el sobre? No, a usted está, se ponen las atrás.
4: Nos vemos sobre su escritorio.
7: Es que ya perdí.
4: ¿Por qué no vemos? Exactamente, no está sobre el escritorio.
0: No, yo dije, está bajo 7 llaves. Entonces, muchas gracias. Gracias.
13: Bueno, ñañemos, Emma.
7: Confirmando.
13: Bueno, dice Basilio Núñez, mañana a las 9, solamente contemplando la posibilidad de que permita que se pueda grabar el momento en el que abren el sobre y luego ya una vez que lo empiezan a socializar con los demás senadores, ahí sí ya van a hacerlo bajo una calidad de reunión reservada.
1: Bueno,
13: de
1: la ahí está, porque hasta recién media hora atrás iban a abrir los tan ansiados sobres de informes del de los bancos, recién el lunes. Pero después bajo presión, bueno, ahora se resolvió que se va a abrir mañana los ansiados sobre eso del informe. Y bueno, y las preguntas, porque estamos escuchando tantas cosas que se va a cerrar, que va a abrir. Bueno, y en estos informes vamos a ver qué hay acá. Fue escuchando también la prensa censurada. Solamente el momento que se abre el sobre y después recién una conferencia de prensa. 10:40 minutos, don Chaparro. Sí, podemos completar tu sonido. Ya le ponemos, ¿eh? Era Carlos, bien ahora.

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4: 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Y este fin de semana estamos empezando hoy justamente ya con esta actividad. Ya escuché bastante a Alfredo acá hablando con los muchachos, hablando con la audiencia. Alfredo, ¿qué tal? ¿Cómo estás?
5: Todo bien. Estamos trayendo ingresos para el parque de diversiones Ital Park.
4: Coméntanos un poquito, Alfredo, antes de ir a cómo es ser parte de un parque de diversiones. ¿Cómo es el día a día de un parque de diversiones?
5: Y el día a día es como una persona normal, trabajando, se pasa trabajando todo el día, después llega la hora de abrir el parque, diversión en el parque, te pasas divirtiéndote.
4: Ah, eso justamente me iba, porque como te decía, fuera de micrófono, uno busca el parque, uno busca algo diferente de ir, y bueno, y el que está ahí, el que ya vive ahí en el parque, el que está ahí, ¿cómo es el día? ¿Cómo es esa, ver la alegría de los jóvenes, la alegría de los chicos, de los más viejos, todo? ¿Cómo es?
5: Y se vive una alegría a la hora que se abre el parque. Diversión, te pasas divirtiéndote minuto a minuto, con los chicos, con los grandes.
4: Porque ahí es de todo.
5: Sí.
4: De todo. 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
4: 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Vamos, oyente, buen día.
7: Buen día.
4: Buen día, señora.
7: Buen día, ¿cómo están?
4: Bien, bien, acá estamos con Alfredo acá. ¿Te querés ir al parque?
7: Tengo ya por querer pedir reclamo.
4: Ah.
7: De María Victoria entre Tomás L. Rojas.
4: Va, oigo, bebé.
7: Entre primero de mayo. 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Propiedad. 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
4: Ah, ya está, vos, ah, ya está en camino a mí, más ve que tú ya esa. Excelente, ya está donde el problema es que ya está en Vallejo. Bueno, ahí está, la vamos a buscar acá entonces enseguida. ¿Qué soluciones podemos dar? Bueno, podés llamar. Vamos al parque, vamos. ¿Qué dice este bendecido día? Nos dice, no. Llamada, porque Alfredo quiere hablar, me decía, quiere hablar con los oyentes.
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4: Justamente ayer estaba escuchando eso, Alfredo, una empresa paraguaya, y con todos los atractivos que es, no, es para decir no, Paraguay, no, todos los atractivos se tienen.
6: Sí, tenemos un parque muy imponente, tenemos la montaña rusa, tenemos Altamonte, el Buster, la Casa del Terror y muchos juegos más para diversión de toda la familia.
4: Así mismo, entonces, vamos a llamar, vamos al parque, chicos, jóvenes, quienes se quieren ir, vamos al parque.
6: El parque de diversión es para chicos y grandes.
4: Exactamente. Decime uno de los objetivos, ¿cuál es, dónde más van la gente?
6: En el Saltamonte y... como te digo, el Buster. El Buster tiene más de 30 metros de altura. Pura adrenalina en el Buster. Girando a toda velocidad.
4: Eso, no, yo pues voy a mirar nomás. vamos a mirar nomás. Dice Julio, yo quiero ganar. No, llamada tiene que ser. Hoy estoy malo hoy, Alfredo, te cuento, Pues, si Alfredo me dice...
6: Vamos a hacer la llamada y vamos a hablar con...
4: Sí, yo quiero que los oyentes nos llamen. Acá me dice, Julio, yo quiero ganar. No, llamada, porque Alfredo quiere ganar. Alfredo vino, me vamos a regalar nomás directo. Le dije yo, no, mira, yo no estoy bien, Alfredo, estoy medio nervioso, le dije. Y ahí, Alfredo, vamos a hablar con la gente, me decía. Decime algo más, también tenemos los locales ahí. Estuve viendo en estos días, pasé y el tren fantasma, no es tren fantasma, ¿verdad? Es que cambió
6: castillo del terror.
4: El castillo del terror, pero parecido, por decir, al tren fantasma.
6: Sí, ¿verdad? Exactamente.
4: Visto unas filmaciones, visto al amigo de la motosierra saliendo atrás de los chicos,
6: Exactamente.
4: Visto justamente eso. Y ¡feliz acá dice otro amigo, yo quiero ganar, no tengo, bueno. hay que llamar, dice, hay que llamar. ¿Hasta cuándo no se tiene un...? ¿Están ahí?
5: Estamos viendo, depende todo de la del público.
4: Este fin de semana promete muchas actividades en la frontera. Y te comento que la gente de Punta Poná está viniendo bien, ¿no?
5: Sí, también vamos a tener promociones para el Día del Niño del lado brasilero, creo que es la otra semana.
4: El lunes.
5: Sí, el lunes. El lunes. Y vamos a tener promoción también para el Día del Niño.
4: El lunes va a ser. Yo voy a el lunes del Día del Niño. Yo voy a traer a dos amiguitos. Voy a llevar ahí.
5: Que estén muy atentos a la audiencia.
4: Tiene que estar, ¿eh?
5: Vamos a venir a regalar ingresos.
4: Vamos a hacer la fiesta el lunes, ¿eh? Sí. Y te cuento que el lunes es justamente aniversario también de la radio.
5: Ah, qué bueno.
4: Sí, vamos a estar también cumpliendo unos años más también. 67, ¿verdad, Choro? 67 años.
5: Bastante.
4: Bueno, acá me dice otro también. 27-25-37 de línea baja. 27-07-70. Para seguir empezar a regalar a los mensajeros, pues. Muchos de nuevo que nos escribieron ya acá, Alfredo. ¿Qué decís?
5: Y vamos, todo depende. Vamos a regalar 3 ingresos a los que tiran los mensajes. 5 ingresos traje.
4: 5 a los mensajeros, Vamos a
5: escuchar. Y 2 a los de la llamada.
4: Sí, vamos a ver si alguien nos llama. Vamos a ver si alguien nos llama. Pues tiene que ser llamada. Parece que no se anima. O sea que tienen que animarse a llamar.
5: No se animan a hablar,
4: tienen que animarse a hablar con nosotros, entonces, para que se puedan ganar las entradas rápidamente. Dice Julio, ¿dónde queda el parque? Dice, le explicaba vos mismo, Alfredo,
5: El parque de diversiones Italpar está ubicado en la línea internacional frente al Hotel Divisa. Todos los días a partir desde las 17:30 horas abrimos nuestras puertas.
4: Y mira, ya parece que la gente no está, piensa que es para un juego nomás. Acá hay para 5 juegos. Para 5 juegos ahí,
5: Sí.
4: Pues, bueno, para 5 juegos. Acá tenemos oyente en línea. Buen día.
8: Buen día.
4: Buen día, señora. ¿Le va a llevar a los chicos al parque?
8: Sí.
5: Señora, ¿cómo se llama el parque de diversiones?
4: Le hiciste correr, Le hiciste... Italpar,
5: empresa paraguaya.
4: Italpar.
5: El imponente parque de diversiones más grande del país, Italpar.
4: Acá dice, Julio, sé que se cortó de mí la llamada, dice. Así que le hiciste correr, Acá me responde, y tal par se llama ese. Ah, bueno, quiero ganar yo.
5: Sí, le vamos a regalar la
4: Quiero ganar, dice. Pasando a Marlene Sánchez. Puede pasar entonces a retirar, ya no está acá su nombre. Puede pasar a retirar. Son 5 entradas, para 5 juegos. Ahí, así es más fácil. El acceso entonces para 5 juegos. Puede pasar por acá a retirar entonces su entrada. Dice otro, quiero ganar también, dice, bueno, mandó su nombre. Y bueno, vamos a estar regalando aquí también, se vienen los otros compañeros también. Alfredo, ¿algo más que podamos hacer en esta mañana? El lunes vamos a hacer la fiesta con los chicos del Brasil,
5: Sí, estén muy atentos el día lunes. Vamos a estar regalando muchos ingresos para diversión de todos los niños, festejando el Día del Niño en el Parque de Diversiones Italpar.
4: Así mismo es. Bueno, acá ya, en serio, voy a pasarlos la lista de los ganadores. Quedó una llamada lo que nos faltó, pero vamos a, pues ya los otros ya tenemos todo, entonces mira, acá ya vamos a estar compartiendo con los oyentes. Vamos a ver, te agradezco mucho, Alfredo, por traer nuestros regalos para los chicos, para los oyentes, porque te digo, no es fácil hoy en día, si me iba a venir acá, rico. Bueno, gracias, también, Alfredo.
5: También queremos agradecer a la Intendencia Municipal por el permiso correspondiente para la instalación y funcionamiento del parque, al Parque Nanagua también, y a todo lo que hicieron posible para que el Parque de Diversiones Italpar esté en la ciudad de Pedro Juan Caballero.
4: Oyente tenemos, Alfredo. Oyente en línea, buen día.
9: Buen día, Julio, buen día a la amable audiencia de Radio Mambay.
4: Hola, ¿con quién tenemos el gusto? Acá el flow.
9: ¿Quién es? Con Nelson Colmán.
4: Nelson Colmán.
9: Sí, tal, quería participar ahí del parque ahí de.
4: Y acá Alfredo.
9: Estoy escuchando.
4: Alfredo es el conductor.
5: Señor, ¿cómo se llama el parque de diversiones?
9: El Tal Parque va a ser.
5: Y Tal Par.
9: Exactamente. Sí. Justo ayer estaba pasando por ahí, hermoso lugar, está ahí hermoso el Y Tal Par. Demasiado lindo ya.
5: ¿En dónde estamos ubicados, señor, si nos puede decir?
9: Y están ubicados ahí en la línea internacional.
5: Qué bueno. Ya se ganó los ingresos para el parque de diversiones y tal par.
9: Exactamente. ¿Y qué hora puedo pasar a retirar? ¿La escuela del mediodía?
4: A partir de ahora.
9: Dale.
4: A partir de ahora hasta las 5.
5: A partir de las 17:30 horas abrimos nuestras puertas para diversión de toda la familia. El imponente parque de diversiones más grande del país. Y tal par. Les espera en la línea internacional, frente mismo al Hotel Divisa.
4: No hay como equivocarse, no hay. Gracias, Alfredo, gracias por los obsequios. Ya enseguida vamos a completar también. Entonces ya tenemos las dos llamadas. Y enseguida también ya me sobra uno. Enseguida vamos a completar todo esto. Gracias, Alfredo.
5: Dale, muchísimas gracias.
4: Ahora sí, señor.

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0: Pues sí, estamos recordando, sí, en esta jornada del día de la fecha, recordando jueves de TVT, aquí a través de la 530 Radio Ambay y la 102.1 FM Radio Cidense. Y vamos a poner una selección de música, unas selecciones que está preparando el señor Chaparro para todos los oyentes quienes nos acompañan. Escuchar un poco la selección de músicas. Justamente estoy acá procurando, y llegamos a un poco de deporte bien antes de, mientras estamos preparando. Contacto. Acá entonces, teniendo en cuenta que la selección de Amambay femenina sigue trabajando, ¿verdad? Sigue practicando con miras a las al Interligas. Pero está con nosotros justamente el amigo Marcos Romero, ¿verdad? Quien está como encargado de la selección femenina. ¿Qué tal, Marco? ¿Cómo estás? Buen día para la isla de Amambay.
1: ¿Qué tal, Julio? Un cordial saludo para vos y a toda la audiencia de Radio Amambay. En verdad que este año nos bajamos al campo de juego y estamos como director técnico acompañado del compañero también Ever y unos cuantos profesionales de educación física también que se sumaron a nosotros. Y estamos teniendo un plantel bastante fuerte, renovado y con la esperanza de pasar de fase este año, ¿verdad? Porque nuestro principal escollo siempre ha sido el departamento de Concepción, teniendo en cuenta que es el último campeón también. Entonces, prácticamente el primer partido es una final para nosotros.
0: Sí, siempre es el escollo, ¿verdad? Así como estaba diciendo, y mientras que tengamos esta forma interdepartamental, sí vamos a tener que encontrarnos con ellos. ¿Y cómo están los trabajos? Decir que bueno, esto que se sumaban con usted también otros profesionales también, entonces Marco, porque siempre también estás ahí más por amor a la camiseta que otra cosa, y bueno, que se sumen es importante en este momento.
1: Exactamente, Julio, porque vos sabes que cualquier operativo tiene su costo, ¿verdad? Entonces, hoy en día se exige también que sea un técnico profesional con certificación UFI. Entonces, cualquier técnico profesional no te va en menos de 3 millones de guaraníes para en un preparativo así, ¿verdad? Y entonces, invitamos a toda la gente que le gusta el fútbol femenino para sumarse con nosotros. También este año se sumaron dos preparadoras físicas estudiantes, es jugadora también uno, como es Karina, es nuestro apellido, y también se suma también con nosotros su compañera, un estudiante de educación física también, oficial de policía también, jugadora también, Jessica Florentín. Entonces, estamos teniendo un equipo humano bastante fuerte también con el apoyo del presidente del departamento de fútbol del departamento de Gustavo Cañete hoy en día. Entonces, en cuanto a equipo humano, estamos bastante fuertes y el equipo prácticamente renovamos, ¿verdad? Tenemos el plantel como base, el que fue la sub-16 de América, que con ellos clasificamos para Asunción. Nos fuimos para jugar hace dos años, no, el año pasado nos fuimos y jugamos el campeonato nacional allá. Tuvimos la oportunidad de jugar con un equipo de primera división como Olimpia, ¿verdad? Entonces sacamos un resultado bastante positivo. Eso, vimos la diferencia entre un equipo profesional, cómo se prepara, y un equipo amateur, ¿verdad? Pero gracias a Dios ese campeonato nos sirvió bastante. Entonces tenemos jugadoras que ya han madurado bastante, la mayoría tiene entre 16 y 17 años. Entonces con algunas jugadoras que ya estuvieron en otro operativo, entonces complementamos con eso, ¿verdad? Porque el objetivo es llegar al campeonato nacional en un plazo de 3-4 años máximo, ¿verdad? Entonces tenemos que fortalecer a los que vienen de abajo, ¿verdad?
0: Sí, excelente, excelente ese proceso que están haciendo. Yo, lógicamente, eso tiene su precio, tiene su costo. A lo mejor no vamos a llegar a lo que queremos, pero se está preparando así como a largo plazo lo que se viene después para ir sumando. Bueno, ¿quién es? ¿Cómo podemos hacer? ¿Hay todavía gente que pueda llegar, sumarse con ustedes para como atleta, te digo?
1: Y nosotros estamos abiertos, ¿verdad?, a todas las jugadoras que quieran practicar, ¿verdad? Justamente tenemos cuatro jugadoras de entre 13 y 15 años que le invitamos, le conocemos la calidad, todavía no están preparadas de repente para un nacional de mayores, pero al menos están como sparring con nosotros, entonces están aprendiendo a la par de los otros, pero de repente hay algún valor que quiera ir sumar. Hasta 23 años, ¿verdad? No existe un límite de edad, pero al menos para que nosotros podamos seguir este proceso, al menos estamos agarrando así de 15 a 23 años, ¿verdad? Entonces, para que podamos seguir, ¿verdad? De repente no pasamos esta fase, la idea es seguir entrenando y prepararnos ya fuertemente para el próximo año. Nuestro mayor falla siempre ha sido el de la preparación, ¿verdad? Siempre a última hora nos preparamos faltando 15, 20 días y entonces esa es nuestra principal falencia, pero eso queremos para el próximo año cambiar, ¿verdad? Entonces, por eso llamamos a estas jugadoras que mayoría son jóvenes y de repente hay un valor oculto por ahí que no pudimos observar, se pueden llegar. Posiblemente hoy el tiempo creo que va a dar, ¿verdad? Continuamos hoy en el Sportivo Obrero. También agradecer a su presidente Ramón Cáceres, ¿verdad? Que siempre ha abierto las puertas de su club a la selección femenina. Y entonces, nuestro agradecimiento para Ramón Cáceres.
0: Bueno, aquí ya me pregunta, ¿ya qué hora de la práctica es en el, ya dijiste en el obrero, qué hora?
1: A partir de las 19 horas. Entonces, esta semana netamente fútbol. Vamos a probar las jugadoras que todavía no conocemos. Entonces, hasta el domingo, de repente hacer un corte. De repente, si es mucho, son las jugadoras. Y a partir de la próxima semana, ya dejar ya asentada una base y poder trabajar con el equipo que va a enfrentarse a un representante de Concepción que hasta ahora no conocemos, ¿verdad? Algunos dijeron que era Concepción, que va a entrar Revillagigedo, que va a entrar Orqueta, pero lo que sí que nosotros jugamos con el primer departamento, el primer partido, posiblemente el domingo 25 de octubre.
0: Ya, y no más. Marco, te agradezco mucho por compartir con nosotros, que estamos a las horas también acá y bueno, así como te decía en privado, ya trabajando con ustedes también. Gracias, Marco.
1: Dale, Julio, a la orden.
0: Ahí está el amigo Marco Romero, él está como es director técnico también, entonces, y a las chicas que quieran participar, que quieran trabajar con la selección de Ambay, lo pueden hacer, pueden llegar hasta la cancha del Sportivo Obrero a partir de las 18, entonces, ya. Bueno, detalle, aviso meteorológico nos dice acá, el último. Este salió a las 11 y dice, todos los ojos están hasta allá. Fenómeno esperado, lluvia con tormenta eléctrica moderada a fuerte. Ráfaga de viento moderada a fuerte, se dice, y caída de granizo. Esto viene desde la capital del país. Pero acá a nivel local, ¿cómo estamos? Vamos a ver un poquito. Esto ya se veía venir, licenciada, ¿eh? Acá el mensaje que nos enviaron acá. Dice Concepción no está en la mira, según veo. Hoy dice el amigo Vera, dice que por Concepción todo tranquilo, dice. Todo tranquilo, no hay ataque, dice. Hoy, o sea que no hay nada. ¿Qué nos dice el amigo Bazán? Recién muchos reportes de General Delgado. Juan, no, cambio, no, eso hace rato ya, Bazán, hace rato ya. Hace rato, sí, está todo informado ya. Bueno, vamos a mirar acá cómo se presenta aquí en Pedro Juan Caballero. Entonces, nosotros lo que tenemos miedo es el viento, el temporal, eso es lo que tenemos. Bueno, ahora mismo 31 grados, la sensación térmica de 34 en Pedro Juan Caballero. Es lluvia, 40% si tienes para las 13, a las 14. Después a las 16, 40%, 17, 40%. Después nada. Para mañana a las 9 de la mañana, 50%, 80% para las 10. Así pasando. Pero hoy entonces podría darse entre la 1, entre las 13 y las 14. Hay una posibilidad. de lluvia. Eso es lo que tenemos entonces ahora mismo, el calor intenso, por eso. Ahí está el choque. Ayer estábamos con 21, 22. Y ahí está el choque. Un saludo al amigo Brandao, sí, de Marmoraría Brandao también está en sintonía. Ya ahí acompañándonos también. ¿Eh? Señor. Dice otro mensaje también. Bueno, tenemos una selección. Vamos a la selección, entonces nosotros vamos a dar un paso pedido musical. Gente pidió y nosotros. Damos un paso, pero estábamos en una selección, así ya como nos estaba pidiendo justamente, como la gente ya pide. Un gusto.

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0: 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Estaba escribiré cuando ñan dos acuñan de tarde, pues ya recogina 32 grados, la máxima 33. Ajeñan de que 1% la probabilidad de lluvia humedad al 48%. Jaguar tú a 19 kilómetros la hora. 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Moto se parte en dos y se incendia en un choque contra un automóvil. Una motocicleta se partió en dos partes y se encendió tras un accidente de tránsito que involucró a un auto en la mañana del miércoles. El accidente se registró a las 8:30 en la avenida Teniente Herrero y Curupactú, en el centro de la ciudad. Una moto Honda modelo XR150 al mando de Alex Matías Oviedo Reyes, de 18 años, y un auto Fiat de color blanco conducido por Lucila Moreno de Villa, de 67 años. A raíz del impacto, la motocicleta se partió en dos y se encendió en Dupaite hoy, Ocaipaite, completamente destruida el móvil. El joven fue auxiliado por los bomberos y trasladado al hospital regional de nuestra ciudad, donde recibió atención médica, ¿eh? 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Marandú o Isna en la página de la radio. Y el niño se intensifica hasta diciembre y sería uno de los más fuertes del año 1950. El fenómeno de El Niño seguirá creciendo antes de alcanzar su punto alto en diciembre, alertó este jueves la ONU, al advertir que sería uno de los más fuertes registrados al menos en el año 1950. Este fenómeno natural provocará un aumento de temperatura en gran parte del planeta, según la Agencia de Meteorología y Clima de las Naciones Unidas. Su impacto va a tener consecuencias en el cambio climático provocando por el desastre. El episodio del Niño seguirá creciendo antes de alcanzar su punto alto previsto para este fin de año. El Niño en YouTube se le conoce como el calentamiento de la superficie del Pacífico y es capaz de desencadenar cambios en los vientos, la presión y los padrones de precipitación en todo el planeta. Por lo general ocurre cada 2 a 7 años y dura entre 9 y 12 meses. Página de Marandú en la página de la radio Amambay 570. 12 con 1 minuto.
1: Alégrate llena de gracia. El Señor está contigo. 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

0: El ángel del Señor anunció a María
1: y concibió por obra del Espíritu Santo.
0: Dios te salve María, llena eres de gracia. El Señor es contigo, bendita tú entre las mujeres y bendito el fruto de tu vientre, Jesús.
1: Santa María, Madre de Dios, ruega por nosotros los pecadores, ahora y en la hora de nuestra muerte. Amén.
0: He aquí la esclava del Señor.
1: Hágase en mí según tu palabra.
0: Dios te salve María, llena eres de gracia. El Señor es contigo, bendita tú entre las mujeres y bendito el fruto de tu vientre, Jesús.
1: Santa María, Madre de Dios, ruega por nosotros los pecadores, ahora y en la hora de nuestra muerte. Amén.
0: Y el Verbo se hizo carne
1: y habitó entre nosotros.
0: Dios te salve María, llena eres de gracia. El Señor es contigo, bendita tú entre las mujeres y bendito el fruto de tu vientre, Jesús.
1: Santa María, Madre de Dios, ruega por nosotros los pecadores, ahora y en la hora de nuestra muerte. Amén.
0: Ruega por nosotros, Santa Madre de Dios,
1: para que seamos dignos de alcanzar las promesas de nuestro Señor Jesucristo. Amén.
0: Infunde, Señor, tu gracia a nuestras almas, a fin de que, habiendo conocido por la voz del ángel el misterio de la encarnación de tu divino Hijo, podamos, por los méritos de tu pasión y de su cruz, alcanzar la gloria de la resurrección. Por Cristo nuestro Señor. Amén. Gloria al Padre, y al Hijo, y al Espíritu Santo, como era en un principio, ahora y siempre, por los siglos de los siglos. Amén.
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0: Los Alfonso, gente caña de Guirafarra, Coape Marandú, ZP15, Rupi. 0981-138-527. Se lleve conteo de voto. La peor en la página de la radio mambay570.com.py. Voy para Caray Ronald Acevedo Azá, al candidato de la lista 1. De acuerdo a los resultados electorales, al 100% de la mesa procesada, Ronald Acevedo obtuvo 23.430 votos, equivalente al 56,16% de los votos, superando al candidato del Partido Colorado Luis Guillén, quien consiguió 16.303 votos, el 39,7%. La diferencia entre ambos candidatos es de 7.127 votos. En Pedro Juan Caballero fueron instaladas 227 mesas y las 227 fueron procesadas, alcanzando el 100%. Hola.
1: Hola.
0: Sí.
1: ¿Así?
0: Vaigo, Anginú, Abelino Fretes.
1: Sí.
0: Sí, de Ponta ponernos en Tuma.
1: Juan,
0: Josefina. Sí, ya, duda. Oroite. Ya en tu pata, vea. Oroite. De en tu CV instrumental. Instrumental. ¿Ya en duda? Vale, vale. A ver, oíma, Catalino.
2: Conmigo.
0: ¿Acharico? Sí.
2: A tranquilo, pa, a tu sacado, en duda. Apoyo y en el mensaje.

0: Ahora no se labura ahí, o parece un adulto de era
1: Sí.
0: conmigo, pero nada de pues no.
1: Ya, entonces.
0: Vamos con el tema, gracias, suerte,
1: Gracias.
0: bendiciones, chao.
1: Chau, saludos a la gente de San Blas. Voy ya pues acá, ya de Regina. ¿Allá?
0: Buenas tardes, Cornelio. Opa, ah,
1: Sí, claro que sí. Ya, en duda.
0: buen día, amigo Cornelio. Me digo la pobre, nada más yo no salí, me decía, va a ir con Don Floriano, mira, está tu la mensaje grande porque están en el mellido, cuando tocaste la oportunidad, va a ir con la pobre, va a ir con a mí Don Floriano y me va a tener copa en el estado de salud, o sea. Cornelio, no sé, de Inca, tú me llegó por ser juez, por este día. Ser estén, pujare, que tú y hermano, o sea.
1: Diga tú.
0: Suerte, mi amigo, bendiciones.
1: Debe haber. Ah, ya en un floriano, hijo. Hijo, ve en reposo, ya por fisioterapia. O ponja. Ah, ve de catú, ve gina. Ojo ese. Ve gina, ya en un cuando, gina 517. Hola.
2: Hola, Cornelio.
1: Sí.
2: ¿Qué chapa?
1: ¿Y por dónde?
2: Así por a mí que me estoy leyendo a ella. Ya estoy
1: Nélida.
2: cañando la música. Recuerdo de ayer de Aníbal Oliveira.
1: Recuerdo de ayer de Aníbal Overaña en duda.
2: Sí. Bueno, Oima. Suerte y bendiciones.
1: Debe haber.
2: Chao.
1: Chao. 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A la virgencita de cada cupé a participar del cenáculo este jueves 8 en el oratorio de Futurista Ruta Quinta, Santo Rosario a las 16 y 30 y Santa Misa a las 17. 4 y media de la tarde la Santo Rosario y a las 5 de la tarde la Santa Misa. Ya que nada, tú pasas en cada cupé en la mañana, no hay nada coca arube, ni en bollo. Se invita a todos los devotos de la Virgencita de cada cupé a participar del cenáculo hoy en el oratorio de la Ruta Quinta Futurista, Santo Rosario a las 16 y 30 y la Santa Misa a las 17 horas. Este sábado 10 de octubre se realizará un viaje al santuario de Caacupé, a Maite Cordillera, para participar del acto de recibimiento de la espada de San Miguel Arcángel procedente de Italia y participar de la Santa Misa. Después se estará visitando la iglesia de los Heraldos del Evangelio en Ipacaraí. Luego del almuerzo del mediodía, paseo al lago Ipacaraí y San Bernardino. El retorno será en el domingo a las 18 horas. Interesado, llama al número 0973 36 47 46. Avellare Cojina 0971 77 86 73 con la señora Gladys de Quevedo. Con fin de semana, el sábado a las 19 la salida y el regreso el domingo a las 19 horas. A ver. Reina José Amaité, Basílica de Caacupé para el recibimiento de la espada de San Miguel directo de Italia. Hola, buenas tardes, en Lucela Purajey, ñandeta Manteboí, ñandeña Susana Franco, daleña Susana Aguille, ella puso acá Jaguarejina Tempiapo Manandú, ZP15 Rupi. Manandú en la página de la radio, Noticia Nacional. Fiscalía pide que Dalia vaya a juicio por caso de Ronaldinho, cuya cédula le salió $19,000. La Unidad contra el Narcotráfico y Crimen Organizado de la Fiscalía acusó a la empresaria Dalia Angélica López Troche por supuestamente ser la cabeza del esquema que dio a Ronaldinho de Asís Moreira un pasaporte y documento falso. Ella habría pagado $19,000 por los documentos y estando prófuga accedió desde su casa a la copia de toda la carpeta fiscal de la causa en su contra. Ah.
3: Sí, escúchame.
1: Noticia nacional, ya recuerdas, en la página de Amambay 570. Noticia internacional, Oruña de Aveijina, muere a los 90 años Margaret Hamilton, científica del programa Apolo de la NASA. La científica estadounidense Margaret Hamilton, quien dirigió el desarrollo del sistema informático del programa lunar Apolo de la NASA, falleció a los 90 años, informó ayer el Instituto de Tecnología de los Estados Unidos. Sí, y noticia vecina en el ámbito de la iglesia internacional: la iglesia no puede desentenderse de la realidad terrenal. Y Papa León XIV, el Papa León XIV enfatizó ayer que la iglesia no puede desentenderse de la realidad terrenal. Fue durante la audiencia general ayer, en la que también lamentó que la lógica del beneficio a toda costa y la manipulación de la información. Hola.
4: Hola,
1: ¿sí? Va al aporte.
4: Tranquilo, pa, mano. Quiero venir con San Lorenzo y me. Angélica, ¿y qué el año de concejalía, ve?
1: ¿Angélica?
4: Angélica Valdepa, ¿y qué año de concejalía, ve?
1: Ya mañana, a ver, leñan de página Mambay 570, ya ambasan le ve a ver Marandu. Ya ambasan con Angaina Petema, intendente. Veo que. Sí, entró ella muy al lado, Zapuca. Sí.
4: Que bien, mi candidata.
1: Ah, pero ahí ponemos.
4: Sí.
1: Sí.
4: Ya iluminati pura gel y cada 8 más felicidades a todos los que han ganado, principalmente a nuestro.
1: Sí.
4: Y ya, no te recuerdas.
1: ¿Upecha y te dan y no?
4: Sí, señor, estamos.
1: Dale.
4: Dale, gracias.
1: Saluda a la gente de Asentamiento San Lorenzo. Sí. 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Hola.
5: Hola. Bate, J. Cornelio.
1: Han inhumilciado, sí.
5: El aporte mío.
1: Ay, ponan, de Macharico.
5: Ay, corporal, amigo, maitero, risa mío, deja entre los dos en música para guachapona, ahora.
1: Lo instado Caruja, o en y no la polga, me fías.
5: Sí, amigo, se van a usar de música, el guachito a Estrella Perdida.
1: Moscoña, entonces, el guachito
5: a Estrella Perdida.
1: Ya, en duda, Anirú.
5: Este maño ande a Honduras, pequeño de programación y más.
1: Dale, dale, dale. Pechaña de Nojina Mircea de Jara, oye, pura genia de. El Huachito y Estrella Perdida. 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Apeamos a Virginia. Va a coger ahí, a ver. Ah, y por ahí te digo, coge, ¿ya endovina?

0: Como sabemos, ahora las redes sociales y el aparatito llamado celular hace de las suyas como buen agente turístico. Y la gente quiere tener un lugar referencial de la ciudad. Generalmente se utilizan donde están las letras corpóreas. Entonces, cuando se toma la foto, la gente alza y ya sabe en qué lugar está y qué punto de referencia tiene cuando la gente publica sus imágenes. Y Pedro Juan necesitaba un lugar así estratégico, en un lugar que es ícono y que a todo el mundo le deja orgulloso, al Pedro Juanino, al que está en la terraza, siempre habla de su laguna. Pues en este lugar necesitaba un pórtico y que con el atardecer tiene unas imágenes maravillosas. Y surgió esta idea ya hace bastante tiempo y ahora se concretó y estamos trabajando acá con el amigo Nico, con el invitado un amigo de Encarnación, Rubén Sicora, del tema del mosaico, y el apoyo del intendente actual, Ever Salinas.
1: El señor intendente me había convocado, el señor Ever Salinas, para ejecutar este trabajo. Y aproximadamente 18 días de trabajo. Los tipos de madera son Grundel, la parte del soporte, está el Peroba, Uruguay, está el Curupá.
0: Nombre del proyecto, donde nace todo, es como sabemos, la ciudad se originó alrededor de la laguna. Los carreteros venían, paraban y el nombre inicial, Paraje Punta Morá, se debe a eso, porque era un lugar obligatorio de parada de la gente que iba tanto al Brasil como a Concepción. Y la laguna tenía ese encanto, ¿verdad?, de ser un lugar muy lindo, está en la altura y el nombre Paraje Punta Morá lo dice todo.

0: Ah, pues Marandú en la página de la radio Mambay 570 Viñas Andúas INAPE Audiovisual, proyecto donde nace todo, la Municipalidad de Pedro Juan Caballero a través de su Departamento de Cultura avanza con gran proyecto la emblemática Laguna Punta Pona, titulado Donde Nace Todo. Se trata de una propuesta urbanística y cultural concebida por el proyectista Pedro Juanino José Asunción Quevedo Allende, artista visual con invaluable participación del artesano también Pedro Juanino Nicolás Osuna. La iniciativa busca dotar nuestra ciudad de un hito referencial, ícono, moderno y profundamente respetuoso de su historia. El objetivo, crear un punto de atracción visual que invite a las ciudades vecinas, ciudades que son ajenos y visitantes que vienen de paso a visitar la histórica laguna, cuna de grandes, difundiendo su imagen en plataformas digitales y potenciando la identidad turística de nuestra ciudad. Ejes del proyecto: pórtico de identidad con letras corporáneas, construcción de una estructura de acceso al muelle con poste de madera tratada donde se destacan letras talladas con inscripción Pedro Juan Caballero. Se convertirá en elemento central para fotografías y videos. Y la recuperación del entorno natural, restauración de cercados de madera de un radio de 5 metros, recuperando su color natural y armonía con el paisaje. 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A veces, y Susana Franco, Lisa Karen y Angélica son mi favorita. Gracias a Dios por ganar, ella de Susana. Hoy, ¿qué habéis, Lisa Karen?
1: Hola, buenas tardes, amigos de la radio. Ya, ven en Dujara, Blandina, abogado, barrio obrero, vive. Y que tú viñas en Dumi, a cachar ahí. A cachar ahí. Por favor.
0: Sí, Catú, a cachar ahí de los Fenders. Página más genial de mensaje. Perucán de 0981-138-527. 12 con casi 30 ya. Sí, casi 12 con 30. Yare con Gina con Ave Marandú. Va en Brasil de Guayambo a Sana Gina con allá. Sí. Invitación. Virginio Ramón Vareiro Pedroso, que en paz descanse, acudió al llamado del Señor el 16 de octubre de 2025. Sea para ti eterna la gloria de Dios, así como eterno será tu recuerdo en nuestros corazones. Al cumplirse un año de su partida al reino celestial, sus familiares invitan a parientes y amigos al novenario que se rezará diariamente desde el día de hoy a las 18 horas en el domicilio de su hermana Clementina, en el barrio San José. Agradecidos eternamente en Dios. Virginio Ramón Vareiro Pedroso, que en paz descanse. 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Al finalizar la Santa Misa se realizará la inauguración y bendición de la capilla. Y la capilla de adoración perpetua necesita aún adoradores. Invitamos a quienes sientan en su corazón el llamado a regalar al Señor una hora de su tiempo, acompañándolos en oración y ayudando a mantener viva nuestra adoración. Ofrezcámosle una hora a la semana, una hora que puede cambiar tu vida. 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Cursillo prebautismal este domingo, 18 de octubre a las 9, en el Centro Pastoral. 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Ya andan en Emilio Jiménez Aguilleman, de ya andan en Emilio Arja, no me llaman de la diario, ¿no? La Tribuna, La Nación, Crónicas a Popular. Tapas a contratapas editorial, la veñan por asata, ¿eh? Vas ahí la Tribuna. El Banco Nacional del Paraguay remitió al Senado respuesta al pedido de informe sobre 7 bancos, ñandebe. Nueva etapa para el antiguo penal de Tacumbú. Economía. Bueno, Bank reafirma solidez patrimonial y su compromiso con el deber regulatorio. Política. Winderman asume el mítico con el desarrollo de mejorar la comunicación del gobierno. Y al editorial, el terrorismo ataca la institucionalidad. Sí, el editorial de la Tribuna. Y contratapa. Mano dura en Cerro. Blas Reguera inició el plan de recorte del plantel. Blas Reguera, presidente Cerro Porteño, en conferencia de prensa sobre separación de jugadores del plantel principal. En la mira por sobrepeso, Blas Rivero es otro jugador bajo la lupa. ¿Blas Rivero qué? Oye, me imagino ese ojo ahí. Sí, 5 ya ojo más. La Nación. Banco Central del Paraguay responde al Senado y avale solidez del sistema bancario. Hey, ande de picha. Más mañana le noita picha. Hola.
2: Hola, Cornelio.
0: Sí, ma ella va.
2: ¿Y por ahí quiere ir? Aquí sí. Lo paso, ahora ya cupo
0: año. Sí, ya cupo año.
2: Pero, ¿y mira algo y tú?
0: Sí, oí mi simi.
2: A ver. Oye, ¿se cura de mí, Cornelio?
0: Claro que sí.
2: Mi flor de Rosalina.
0: Mi flor, Pedro Juanina.
2: Sí.
0: Ya, gente.
2: Kilómetro 11 de Ramón Ledema.
0: ¿Kilómetro 11 en Dusay?
2: Sí.
0: Ya, en duda.
2: Chao, mantén, gracias.
0: De David. Ya, Silveria, ya, no hay de Luz Bella Guía, y no, ya puse acá, ya, de. Va, es de la Nación, gentileza de Cuatiara y tú. Conmemoración a Liana homenajeada a las víctimas del masacre de Israel. Hidrovía, MOPC expone plan para fortalecer la navegación fluvial. Meteorología emite una alerta por fuertes lluvias y posibles granizadas. Contratapa, Cerro Porteño separó a futbolista de peso. 5 afuera y 38 quedan bajo la lupa. Y está Cerro Porteño ahí, ¿eh? Pon ahí. Crónica, tapa principal, madre Cael asegura que Caraí Pujaré tiene a su pequeño, fue detenida cuando intentaba abandonar la estancia, no yo topa y te comitango, ¿eh? Ya haremos cañija, güey. El Pendés, que surgió como esperanza goleadora de la Luis Roja. Festival para Hugo Javier juntó más de 200 millones de guaraníes. Hoy en Crónica, Tito y Tita. 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Ni un vestido roto detuvo anoche a Miss. Apenas salió al escenario de Miss Grand, los comentarios saltaron. sobre qué le pasó al vestido de nuestra representante. Se habló de sabotaje y que le doblaron el corsé para envidiosas. Pero a pesar de todo, Micaela demostró un vestuario shalai, no apaga su brillo. Recuerda la final 10, la final más página del Grand Miss de Grand. Contra tapa, ciclos cumplidos, ahí ande todo el tema de Cerro Porteño. Popular, Vivi, Red Top, abran los ojos antes de abrir otra cosa, dice útil consejero de Vivi a las chicas. Intervención descartada, la banca operaba con normalidad. Solo por gente ve impacto lucha. Bueno, Fabiola atrapada por sexto show. Entre aplauso y huida de vecino, familia celebró última de su quimioterapia de la hijita y a bocinazo celebrado, dice. Contratapa, agradecido con Dios por esta oportunidad. El debut soñado de Hugo Adrián Benítez metió el tanto del triunfo ante Colombia. Presi del Ciclón reveló lista de posibles fuera del barrio obrero. Página contratapa de popular. Gentileza de Cuatiaraitú. Niña Tires Azaron, Pueblo de Yarralán de Cuatiañen de Diario. 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Entre Lomas Valentina y Rubio Ñu. Bueno, este artículo Marandú Yareco en la página de la radio Poñas en Duana Pura. Ella veía ya. Este interima pedido Yareco. Hola Cornelio, ¿cómo estás? Estoy escuchando el programa. Queremos escuchar la música Flor de mi sueño dorado. Desde el distrito de Cerro Corá. Familia Villalba Duarte. Saludos a la gente de Cerro Corá. Hola Cornelio. Hola. Y que tú piñas en tu, pues este coño cambia. Jato Palas, Jaijúa, soy Carlos. Te cuido, Carlos. Tranquilo, pa.
3: Qué bien, che.
0: 12 con 34 minutos. Homaje a Beñan de mensaje a Beñan. Alicia González. Desde San Gerardo. Oye, pues acá Beñan de Legenda. Beñan de Ley mensaje. Hola, quiero escuchar la música de Ilajera. Vaya grande música, ña Alicia, bastante ya ande. Ya ambos putas. Bueno, ya ambos. ¿Qué no llevan que estás añando? Es pura gente. Está mañana. Añas en tu pura gente. Estamos en la tapichón. Al 0981-138-527.

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Juan Carlos Oviedo y los hermanos Acuña Retén de Pujaré. Pura Gelli Yureña, del 0981-138-527. Ya en Boja Saimita Marandú. A Peña Andú, además, pura Gelli, porque a mí pura Gelli. Ni a ti, Pujina. Está pichado Yureña, de por WhatsApp, por línea baja, a ABI por Facebook. Hoy mañana, de Gelli en la página de Amambay 570. Diego Rodríguez, saludo desde Madrid. Soy de Pedro Juan Caballero, señalé de Diego Rodríguez. En Bateco Diego, saludo a la gente de Madrid, a los compatriotas. O ya pues acá, en Juan a Madrid son casi las 18. Mauro Gómez, va de Mauro. Hola amigo, estoy escuchando el programa acá en el barrio Bernardino Caballero. Quiero escuchar la música, dale que hay de mi suerte, señalé de Mauro. Dale Mauro, saludo. ABI, ña Eusebia Sosa. Vaya, ña Eusebia. Ña Endumina Guavira Potú. Sí, ña Luta. Saludos a la familia Sosa. Y la página de la radio Amambay 570. Ya actualizada la información. ABI, la ñan de Arareco. Amañana, a ver la página de la radio. Oye, yo le ñan de Curi. Resultado de la banca de la Junta Municipal para este 2026-2031. Ayer, ¿cómo ave? Sí. El PLRA obtuvo 7 bancas, mientras ANR consiguió 5, de acuerdo con la distribución establecida mediante el sistema utilizado para la asignación de los escaños. Por el PLRA fueron electos Carolina Yunis con 3.670 votos, Lourdes Amarilla con 2.840 votos, Robert Benítez con 2.548 votos, César Lesme 2.114 votos, Zulma Icazati 1.907 votos, Rita Pérez 1.251 votos y Angélica Valdés con 1.188 votos. Por ANR, Paulo Acosta con 4.386 votos, Ivo Lescano 2.247 votos, Lisa Karen de Protección Animal 1.776 votos, Jorge Medina 1.534 votos y Carmen Castellano con 1.521 votos. Candidatos que se quedaron afuera entre los colorados que no lograron entrar: Larisa Winkler 1.442 votos, Suyi Arce 1.391 votos. También quedaron fuera de la Junta Municipal Ronaldo Amarilla 750 votos, Fabio García 726 votos, Marcial Palacio 579 votos, Rosy Candia 553 votos y Francisco López 308 votos. Los que no entraron por el PLRA: Ignacio Cantero 1.141 votos, Manuel Ovelar 1.089 votos, Martín de León 1.000 votos, Germán Casanova 930 votos y Rosalino Velázquez 899 votos. Total entraron 7 concejales liberales y 5 concejales colorados. A la Marandulla le cogen en la página de la radio Amambay 570.

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1: Sí, Caru, por ahí, amigos, mis saludos a toda la gente. Hoy en tu estrella con programa Radio Amambay AM.
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1: Exactamente, el 22 de septiembre a cumplir 50 años la Yuja Hueco a pela Amambay vende. 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Agradecerse Tereíla a toda esa gente buena, linda de Pedro Juan Caballero, que se recibió desde el comienzo con alegría, con mucha amabilidad. Hace a venir a servir la supercuera con esmero a Borussia Calamba. 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Solamente a Borussia Calamba. Boraihu.
0: 150 postes, postecitos, pedazos de güerú. 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
1: No, a dos días, pues, a veces, supongamos que este cuerpo de vete, vamos a ver cómo está Mambay. A pella, a recorrer, a ese cliente para Mambay.
0: Municipalidades están de cliente,
1: Gobernación, pues, municipalidad, pues, hasta. 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
0: De Ereseco, Arupe vende Mareyuta, estaba Pedro Juan Caballero, hasta fin de año, vende Mareyuta, ¿eh?
1: Exactamente, van a ir a la antepenúltima, en ese viaje a Pedro Juan Caballero, agradecerse de ir de todo corazón a toda esa gente buena, a maravillosa de esta parte del país, la terraza del país. Se le recibía nunca un desprecio, más que saludo y mucha amabilidad de parte de la gente.
0: Del año 1976, yo, Pedro Juanbe, a Arujarupe, año, reyúin.
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0: A la Pedro Juan Caballero, ¿verdad?
1: A la pucha, lo mío que es segunda ciudad. La gente como otro lado, y espero Juan Perejo, y dice, no, hace gente forá, gente amable, gente trabajadora, gente coge la mala antes, pues no hay problemas, a eso me acuerdo.
0: Sí, upecha y te andes jota cocaru puntume.
1: No,
0: coge no.
1: 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Pero cuando ya avisa más yo que hay la Navidad, la última ayuda, pero puede recorrer la persona, nace representada, tenés profesora de la escuela 710, la profesora Daisy. A eso pega por cata por caja, la gente se apante por tabla dulce, yo eso era pedido, entonces por WhatsApp, hacia el caso de la mercadería, ahora casi por transferencia a la EPU.
0: A vos cuando se. José, pegame para ver cuál es la mesari, pegame
1: para ver. 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
1: con el pan. Exactamente, pero tengo lo mitad y sube da da entena y sube fuerza
0: ñane mombarete es a ñane aputumes ahí por a mí
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0: sí,
1: gente que hace trabajar mucho su cabeza.
0: Ah, va ese gato oye pues ya ne andaba y portáramos a un número de teléfono
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0: Ah, yo llegué hasta penúltimo,
1: penúltimo noviembre, último para la Navidad, si Dios permite.
0: Upeza y te dan y no. Ahí te leía yo, ahora a ver, cuáles de roga. Amambay 570 en vez de usar de ñe, Javi Radio, ¿verdad?
1: Exactamente, sale cuando dice.

0: Mi música, Yari, Maguaré, mi, cómo te extraño, mi amor, jamás de fuera.
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0: 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A la derecha, agua, ojo, Tobatí, Arroyo Estero. 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Usted vende qué cabaña, ve ambos lados, esa planta de diferentes clases, colorido, esa Santa Rita de 5 o 6 variedades, esa frutales, durazno, ciruela, manzana. Y por toda clase a precios muy económicos. A usted, usted, de que los meses de septiembre, hoy ya hubo terapia de exposición organizada la municipalidad de Cacupé. A UPP, los productores no iban a calle Ario y poner ahí productos a Paraguay masivamente a la gente. También nos va Pedro Juanino, llegó a UPP, amigo.
1: A ver, y diciembre, UPP ahí, Cacupé, UPP, porque hoy en Boe, UPP, a maite de tu pasión, Cacupé, en Daba, ya.
0: Sí, el 7, el 8 de diciembre, la Paraguay, llegó a UPP. Miles y miles de peregrinos, ¿verdad? Indiscutible hoy. Pero cuando vamos a refaccionar el mercado municipal, se creó espacio y la gente pues, hoy puso mal el pirí, o qué vamos, porque les pongo hospedaje, me ande abasto en la casa, ver la función, la fiesta patronal, ya ves.
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0: Y bueno, como amigo ese número de teléfono, cualquier cosa de joder la cada cupé, no intentes más la de droga.
1: Upe, si te llegué, vamos a ya putata, eso, cabaña, vaya putata.
0: Cabaña, me voy el tema.
1: Sí, algo, ya se vino.
0: Sí, gracias.
1: Nos anota, ya sube, en noviembre.
0: Exactamente, yo llegué a pasarlo de llegar los amigos.
1: Oye, ma. Chau.
0: Chao.

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0: Ramón Ledesma y su conjunto Los Príncipes del Norte, en Ducayán de Chamamé, kilómetro 11. Aní que nañan de Saray, devoto de la Virgen de Cacupé. Ya que nañan en Boeto Pancín Cacupé, Beco Carube. En el oratorio de la Virgen. De futurista ruta quinta. ¿Y qué enseñan de tapa, pero Juan Caballero? En Boeto Pancín Cacupé. Rezo del Santo Rosario a las 16:30 y la Santa Misa a las 17 horas. Las 4:30 de la tarde, Caruba Moya de Corta Santo Rosario, y a las 5 de la tarde la Santa Misa. Ah, pues veo ahorita en el coro Tito Román. Sí, me tengo un minutito. Hola.
1: Hola.
0: Sí.
1: Ahí, bueno, yo.
0: Ahí por Andes.
1: Ahí por ahí. Ay, no haya la calle.
0: Y por ahí, tío, pero ande, digo Eugenio Medina.
1: No, Eduardo Jiménez.
0: De Santa Teresa.
1: Santa Teresa, ya Guadalajara.
0: Sí, Santa Teresa de Jesús. Va, mi bebé.
1: Va, de la historia, no sé si música y nada.
0: Va, la por ahí.
1: A Cheño Milla y Cocuama.
0: Cheño Milla y Cocuama. Ya, ¿dónde está?
1: Bueno, ahí va con el dinero,
0: dale. Dale. Saludos, manda a la gente de Santa Teresa. Oye, pues acá hay Andrés Jaime. Marandú, oye, en la página de la radio Mambay 570. Jaime Andrés Pecha Jina. Ayer llegó al país la espada de San Miguel Arcángel. La llegada de la espada de San Miguel Arcángel marca una jornada histórica para la comunidad católica. La comitiva salió el día de anteayer desde Italia y tiene su arribo alrededor de las 9 de la mañana en el aeropuerto internacional Silvio Pettirossi. Sí, pues esperemos a Mauri. La delegación estaba encabezada por el rector del santuario San Miguel Arcángel, el sacerdote miguelita Ladislao Suchi, la embajadora paraguaya en la Santa Sede Romina Taboada y el vicerrector padre Marcelo Arcebeschi. Ante la llegada de la reliquia se prevé un acto de bienvenida y una oración en la terminal aérea ante el traslado de la espada hasta la Catedral Metropolitana. La visita tiene carácter histórico porque es la primera vez que la espada de San Miguel Arcángel sale de Italia. Paraguay será, o ya es, el primer país en recibir este símbolo. Custodiado en el Santuario Basílica de Monte San Angelo, la pieza permanecerá en territorio paraguayo del 9 al 19 de octubre. Además de la arquidiócesis de Asunción, la reliquia será recibida en la diócesis de Cacupé, Villarrica y San Lorenzo. El acto central está previsto para el viernes 9 de octubre a las 19 horas en la Catedral Metropolitana, donde se realizará el rito solemne de consagración. De la ceremonia participarán el presidente de la República Santiago Peña y la primera dama Leticia Ocampos. Organiza la visita la Embajada de Paraguay ante la Santa Sede y la Arquidiócesis de Asunción. Hasta pues antes ya hacen oímos otra guayina, Pedro Juan Caballero y con ambos éramos sábado 10 de octubre. Sí, PTI, viaje al santuario de Cacupé para participar del acto de recibimiento de la espada de San Miguel directamente de Italia y participar de la misa a Maiteca Cupebe. Después la visita en la iglesia de los Herardos del Evangelio. Jaupega tuvo un paseo al lago Ipacaraí San Bernardino. Retorno domingo a las 18 horas. Interesado llamar al 0973 36 47 46 y al 0971-77-86-73 con la señora Gladys de Quevedo. Con eran buena mozada, doña Zeta Gina, a las 19. Llegó a Miteca Cupebe para la misa de recibimiento de la espada de San Miguel Arcángel. Upeo Pariepe misa y Cotabetín visita a los heraldos del Evangelio en Ipacaraí. Apetín almuerzo, paseo en Ipacaraí, San Bernardino, apetín domingo caro, este caro, pues tú. de vuelta a Pedro Juan Caballero. Ojo, sea. Ojo, no hay acuerdo con número 0971-77-86-73 con la señora Gladys de Quevedo. Sigue el novenario a San Gerardo. Segundo día el novenario. Tema: impulsar una educación integral. 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Invitados: Comunidad San Roque y Renovación Carismática Católica. Preside Presbítero José Martínez. Celebremos el tricentenario del nacimiento de San Gerardo, 1726-2026. Con fin de semana, Yarecota Actividad Popular. Sábado 10, sorteo del bingo a las 21:30 con feria de comida. Y domingo 11, sorteo de bingo a las 11 con ferias de comida. Un pez bonita son un sopa paraguaya, tallarín con pollo y asado. Ya paite el próximo domingo, bebé. En la parroquia San Gerardo. 13:30. Mensaje. Detecte la mensaje. Ya en domingo, ¿verdad? Ya debe. Ya Teresa, adelante.
2: Y el grupo de música se iba a este coro a igual a los 12 meses del año y catón. Gracias.
0: Gracias, ya Teresa. 12 meses del año, pues ahí está el coro a hijo. Ya Aurelia, hola Cornelio Villillas, ¿en dónde? Moscoy Purajei. Llego tu Santa Roseña. Hayeruti Saite, sí. Gracias.
3: Para el jardín. Gracias, Cornelio. Frutales, ornamentales. Se vale el entrenamiento. Hago la motivo de mi visita. Agradecer a Tere y a toda esa gente buena, linda de Pedro Juan Caballero, que se recibió desde el comienzo con alegría.
0: Anginú Zacarías. Ope, Cornelio, ¿cómo se llama la música ese de los Tamis? Que tocó hace rato, gracias, el amigo Hugo. Oroite. Oroite, sí. Sí, amigo, nos vemos en Futurista. La Imbaraca Putajina, Tito Román. Se va a afinar más en la Imbaraca, Jina. Castro, te dijo, purajito, para hacer cada copia, Jina. Ya, Pepe, tema, veíamos, jefe, tú pasas. Ahora ya se apete que en Acocaro, a las 16:30 Santo Rosario y a las 17 la Santa Misa. Jaupeicate noviembre 8, jaupe fin de año, año Puma novenario a la Virgen de Cacupé, la patrona del Paraguay. Baico y cola se pura, hey, hey, Carlos. En algo lloremos, coña. A la. Ya, tu cata. Adelante.

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0: Saite, ya jamás, ya vamos. Buenas tardes, Amambay. Juego de bicho, gato preto. ¿Qué tal, Andrés? Ya en el Facebook de la radio, Zoraida Fruto, Joan Rolón, Neki Rolón, Benita Loarenga, Liz Romero, Gestaiterioña, Gladys Roja, Luciano Fernández, Selva Machuca, Silvia Villasboa, Diego Rodríguez, Damián Sanabria, Isidora Fernández, Andrés Santos y Ramón Florentín. Me imagino la mañana, imagino la página de la radio. Amambay 570.
1: Elía.
0: ¿Ni cuál va a escuchar? Cañete. Sí. Y bueno, esta puta Marandú, ya ambos asatas y nada. ¿Cómo éramos? Marandú ZP15 de 13. De 11:45 a 13:55. Hasta mañana.

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1: buenas tardes, Amambay.
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Son las 14:04 en la República del Paraguay. Audiencia de ZP15. Estamos en el día 8 de octubre del año 2026. Cada vez más estamos cerquita de cumplir un aniversario más, y específicamente son 67 años de radio La Voz de la Mamba. Y ZP15 570 amplitud modulada, conjuntamente con la 102.1 frecuencia modulada Radio Ciudad FM. ¿Cómo están todos ustedes? El placer saludarlos de vuelta. Listo por acá. Yo soy Gustavo González, en la voz y en la parte de la operación técnica también, para acompañarlos hasta cerca de la hora 16 en esta tarde de mucho calor por Pedro Juan Cabaña. Al menos a mí me encanta esta temperatura de 33. ¿Por qué? Porque estamos en la estación de la primavera, tiene que ser así ya onda tipo verano, calorcito, a disfrutar ya más ahí tenés. Y mala descenso de temperatura aquí, descenso de temperatura allá, hay días que hace frío, ¿eh? Yo creo que ya se tiene que estabilizar ya de una vez por todas, pero hay pronóstico de lluvia, señores. ¿Cuándo no? ¿Cuándo no, eh? Sí serás, como decía don Ramón al Chavo del Ocho, ¿eh? Sí será. Pero vaya, pues la madre naturaleza se comporta de esa manera. Está latente fuertemente el fenómeno llamado El Niño, que hace sarambí mundialmente. Y por Paraguay también ha hecho desastres también, ¿verdad? Y bueno, ¿qué vamos a hacer? Algunos dicen que nosotros los seres humanos somos los culpables. Y hay que pedir, Divo sabe, por la tala de árbol, la contaminación de los ríos, arroyos, mar, señor.

0: tómbola Gato Preto. Muchas informaciones para ir compartiendo, para ir adelantando por acá. Más de 27 mil adultos mayores padecen ceguera en Paraguay, advierte informe de salud. Y tormenta azotó con fuerza en Itapúa y dejó daños a su paso. Asunción habilita grúas gratuitas y alerta sobre puntos críticos en casos de raudales. Destruyen más de 11 toneladas de marihuana durante operativo en Cerro Corá. Fue el fuerte golpe al narcotráfico. Sedeco organiza conferencia internacional sobre protección del consumidor. Los mensajes al 0981-138-527. Vamos a ver qué dice por acá nuestra amiga Mirna Medina. ¿Podría ser?
1: Buenas tardes, Gustavo.
0: ¿Qué tal?
1: Estoy escuchando ya su programa.
0: ¡Qué gusto!
1: Y alguien ya me dijo luego que nada que ver el niño, es la consecuencia de la propia acción del ser humano, sí, que saca todos los árboles de los bosques, mata a todos los animales, el propio ser humano está destruyendo el planeta, nada que ver el niño, ni que la niña, ni que sé cuánto. Bendiciones.
0: Gracias, querida.
1: Sí, podría tocar la rubia del avión.
0: Pero con mil gusto, con mil gusto. Y como dirían los españoles, tenéis razón. Lastimosamente, ñan de puerco higo, ñan de arruinado, ñan de inútil ingo, ya no se lleva para comportarnos de esa manera. Pero, ¿qué podemos hacer, verdad? Si en un país nos comportamos bien, nos faltaría en otro país, vean a la y puerco, la o contaminar el ambiente, ¿verdad? Pero es difícil de atacar eso, es difícil. ¿Para qué? Vamos y no muy lejos. Acá en Paraguay luego la tala de árboles. Ahí se te va y yo eliminar la ñan de cagüicuera y la ñan de bosque. No hay caso, señores. No hay caso. Cada vez más estamos atentando contra el medio ambiente. Marañas Apucutan, los arroyos que tenemos acá en Pedro Juan Caballero, que están dentro de los barrios más importantes, barrio Guaraní. Nadie hace absolutamente nada, ¿verdad? Y según cuenta la historia, que antes, muchos años atrás, tranquilamente la gente iba a veranear, ¿verdad? En esos importantes arroyos que tenemos acá en Pedro Juan Caballero, que hoy en día no hay caso para darse un chapuzón e ir un domingo. No hay caso. ¿Por qué? Porque nosotros no somos puercos, tiramos basura, jaguar un buen cadáver de gato, erea.
2: A ver, estaba más dejado. Y andé para afuera, estaba tranquilo. Para nunca tenía en Rili y esposa Valletico, porque ya cuidaste muchas veces el medio ambiente de ella. A pesar que ya echaron a ese mitro hielo, lo escaba bien de esa hipo y ve mi toda.
0: Sí,
2: pero
0: sí, así mismo es.
2: Nunca tenía en Rili, otro país de gato peor, bien.
0: Así mismo es. Mensaje en la audiencia 0981-138-527. Ya se fueron ya a mirar cómo está avanzando los trabajos. Impecable, qué lindo, ¿eh? Pero yo le voy a ser sincero. No, Alice, ya puse ninda aside, ¿eh? Hago mea culpa por nuestra laguna Pontapona. Pero estaba viendo por fotos, por redes sociales, por las publicaciones que se ha hecho también, ¿verdad? Pero enseguida vamos a estar comentando eso porque tenemos que hacer un paréntesis así cortito para irnos justamente para el sorteo de Tómbola Gato Preto y ya vuelvo con ustedes. Envíen mensaje 0981-138-527.
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4: Buenas tardes a toda la audiencia. Estamos en la transmisión del sorteo de bicho Gato Preto, edición diurna de hoy, jueves 8 de octubre del 2026. Ya estamos en este primer premio, que es Chancho, grupo 18, millar 4371. Primer premio, Chancho, grupo 18, millar 4371. Se ve ya el número para la unidad de este primer, de este segundo premio, y es el 9. 9 es la unidad de este segundo premio. Seguidamente ya se une el número para la decena y confirmar el grupo, y es el 1-19. 19 es la decena que corresponde a Pedro Grupo 5 en este segundo premio. Se ve ya la centena y es el 2-219. 219 es la centena que corresponde a Pedro Grupo 5 en este segundo premio. Ya se viene el millar y es el 1-1219. 1-219 se

0: millar, que corresponde a Pedro Pocín con este segundo premio. A continuación, el número para la unidad de este tercer premio es el 7. 7 es la unidad de este tercer premio. Será ya el número para la decena. A confirmar el grupo es el 2, 27. 27 es la decena que corresponde a Carnero, grupo 7 en este tercer premio. Seguidamente ya se une el número para la centena, es el 8, 827. 827 es la centena que corresponde a Carnera, grupo 7 en este tercer premio. Se viene ya el millar y es el 7, 7827. 7827 es el millar que corresponde a Carnero, grupo 7 en este tercer premio. A continuación el número para la unidad de este cuarto premio es el 5. 5 es la unidad de este cuarto premio. Se ve ya el número para la decena y así confirmar el grupo. Es el 885. 85 es la decena que corresponde a Tigre, grupo 22 en este cuarto premio. Seguidamente ya tiene el número para la centena, es el 1. 185. 185 es la centena que corresponde a Tigre, grupo 22 en este cuarto premio. Se viene ya el millar y es el 4. 4.185. 4.185 es el millar que corresponde a Tigre, grupo 22 en este cuarto premio. A continuación, número para la unidad de este quinto último premio es el 1. 1 es la unidad de este quinto y último premio. Sería el número para la decena y confirmar el grupo es el 001. 01 es la decena que corresponde a Avestruz, grupo 1 en este quinto premio. En la centena es el 8, 801. 801 es la centena que corresponde a Avestruz, grupo 1 en este quinto premio. Se viene ya el millar, la última bolilla, atención. Es el 9, 9801. 9801 es el millar que corresponde a Avestruz, grupo 1 en este quinto y último premio. Reiteramos el sorteo de esta tarde, sorteo diurno de hoy jueves 8 de octubre del 2026. Primer premio Chancho, grupo 18, millar 4.371. Segundo premio Perro, grupo 5, millar 1.219. Tercer premio Carnero, grupo 7, millar 7.827. Cuarto premio Tigre, grupo 22, millar 4.185. Y quinto y último premio Avestruz, grupo 1, millar 9.801. Por su atención, muchas gracias. Nos volvemos a escuchar esta noche a las 20 horas en otro sorteo de Gato Preto.
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0: Bueno, son las 14 con 16 minutos, volviendo después de Tómbola Gato Preto para continuar desarrollando esta programación que lo hacemos con mucho cariño, con mucho respeto, mucha dedicación. El programa de ustedes, el programa es de ustedes. Los oyentes que están al otro lado del receptor escuchando ZP15, 570 amplitud modulada y 102.1. Les recuerdo que el lunes estamos de cumpleaños. 67 años, no es para menos, 67 años de historia. Navegando sobre una onda de radio, transmitiendo siempre 570 amplitud modulada, Bueno, la música Reggae Night que pertenece a Jimmy Cliff. O directamente a los paraguayos, Jimmy Cliff. Pues tengo que preguntarle a mi profe de inglés, que seguramente estará escuchando allá por Fracción La Quiquina. Bueno, te mandan a su vez, si no allá, bueno, si no hacen la pitira, todo por iría. Sí o sí, me voy a puesta acá. Y ahora es cuatro receptores de la época del mariscal Francisco Solano López. Y ya la irradio. Voy a puesta acá, hija. Saludo para él, que se está alistando para luego venir a hacer su programa también. Bueno, ¿qué dice por acá el abogado Aurelio Aquino desde Coronel Oviedo? ¿Cómo estamos? Primeramente, dígame usted, ¿cómo están las cosas por Coronel Oviedo después de las elecciones municipales? Por esa zona usted, ¿dónde se encuentra? ¿Qué tal? ¿Ya se calmó ya? Aunque por allá no escuchamos, al menos yo no escuché nada. Nada de Bolonqui, ni incidentes, ni nada, pero al menos yo no escuché. A lo mejor captó de ella. ¿Cómo están las cosas por ahí después de las elecciones? ¿Y cómo está el tema del clima, del tiempo por allá? Llegó la lluvia, cambió el viento. Por acá tenemos lindo día, hermoso día. Momentáneamente ahora desapareció el sol. Medio nubladito por acá. Bueno, dice el niño nomás. El niño nomás gina y ya causa mucho destrozo. ¿Qué sería si por ahí vuelve la niña, dice? Una buena pregunta, una buena pregunta. Todo tranqui ya por acá, dice. Ocuta. Yo ya no quiero más que llueva. ¿Sabes por qué te digo? Esto va a traer consecuencias. Duele decirlo, pero hay que decirlo. O vuelve consecuencia, cabrón. O vuelve ahí consigo gestaña dimu, Así que gente de Pedro Juan Caballero, gente del campo, llamo Botica Leña de Corapú. Señores, ustedes que tienen su terreno, 2, 3, 4, 5 terrenos, pero que va a haber casco urbano. Temo Potimina, por favor. Yo sé que ahora está lloviendo, pero Pepopotina, toman un bala, ya tengo cuera. Porque se acumula. Y aparte de eso, también están los terrenos, los baldíos, como le dicen también. Viste que la gente aprovecha para tirar su basura. Hasta como un bolo, así o sí, pues está un recipiente y viene y llueve, ¿qué pasa? Se acumula de agua. Pero yo ya pongo la. Para que aparezca el mosquito. 0981-138-527. ¿Qué dice el oyente? Si es sobre el tema.
1: Buenas tardes, amigo. Vale, por te gustavo.
0: ¿Cómo te va?
1: Ahorita luego vale a donde mi arroyo, mira de Coanaro. El más seco, pero Coanaro, todo contaminado. ¿Tabu?
0: Sí, sí.
1: Ya llegan de aquí, pues está lloviendo.
0: Esto es un daño.
1: Neiporio ya juega en Arroyo. Exacto, teñen de Arroyo, fuera de Arroyo.
0: Sí, así mismo es. Y vos sabés que quién es culpable somos nosotros, ñandeo. Ñandeo la culpable. Si teníamos esa cultura que tienen algunos de los países, por ejemplo, de cuidar el medio ambiente, ñandeo y ya exigida, nosotros mismos lo vamos a exigirnos. Allá va. ¿Sabes? Una vez teníamos y todo, ya potas en la misma cana. Pero también ve, ahí es prohibido, amigo. No, es para tirar basura ahí. Prohibido. El ñe multata jale está preso, eso no se hace. De puerco, no queremos que vos tires basura. Tenía mi cultura ayer, que ñande flojo y voy. Primero tenemos que tener esa educación, wey. La educación ñande Yarecoa. Si no tenemos esa educación, ¿a dónde vamos a ir a parar? Como dice la canción de Marco Antonio Solís. Ñande oigo, ya exigía, pero acá vos te das cuenta. ¿Cuántas veces se le filmó ya a gente que espera que llueva torrencialmente? Y se toman la osadía de salir en su auto a sacar. A mambolazo. Hoy me ha perdido, mambo. Moando ya esa mujer. Estoy tapado, mi agenda grabado, circuito cerrado, ve. Hay que tener un poco ya de vergüenza, ya gente, de no hacer eso. Ni que han apetido, ya, pues, ya, cuadra, ya, la nera, angajo, ya, viralizaje, ya. ¿Qué más tenemos por acá? 0981-138-527. Bueno, y llegó la sagrada espada de San Miguel Arcángel desde Italia. La reliquia sagrada proveniente del ícono santuario de Monte San Angelo. Arribó al aeropuerto Silvio Pettirossi. Se trata de la primera vez que el objeto abandona el territorio italiano para encontrarse con los fieles paraguayos. La reliquia arribó en el aeropuerto internacional Silvio Pettirossi, donde fue recibida entre cánticos, oraciones y una emotiva ceremonia por congregaciones religiosas, entre ellas las hermanas Miguelitas y los hermanos Heraldos. La valiosa pieza sacra, proveniente directamente del santuario de San Miguel Arcángel en Monte San Angelo, ubicado en el sur de Italia, conocido también como la Basílica Celeste del Gárgano y declarado Patrimonio de la Humanidad por la UNESCO. Esta visita resulta excepcional, ya que constituye la primera oportunidad en la historia en que la reliquia sale de Italia para encontrarse con la fe católica fuera de sus fronteras. La delegación internacional que acompaña a la custodia está encabezada por el padre Ladislao Succi, o Succi, rector del santuario italiano, también el padre Marco Arciweschi, vicerrector, y la doctora Romina Taboada, embajadora paraguaya ante la Santa Sede. El traslado y la llegada de la espada se dan además en el marco de las celebraciones por los 50 años de presencia de la congregación de San Miguel Arcángel en el país. ¿Qué representa la espada? La espada representa la presencia espiritual de San Miguel Arcángel. Él quiere hacer el signo de que quiere estar presente en medio del pueblo de Paraguay y de todos los fieles de este noble país, expresó el padre Ladislao Succi al llegar al suelo guaraní. Durante toda su estancia, la custodia de la reliquia estará a cargo de los padres Miguelitas, residentes en Paraguay, para que los fieles de distintas regiones puedan acudir a venerarla, y se ha dispuesto una agenda de misas y recorridos por varias diócesis. Y hablando de eso, para la gente que quiera ir a acompañar justamente, ¿verdad? Este sábado 10 de octubre se va a realizar un viaje al santuario de Cacupe. Maimao ya pues acaba. Esas personas interesadas que quieren viajar para ser partícipe de las distintas actividades que se tiene para el viernes 9, sábado 10, domingo. En este caso más específico, ¿verdad? Porque la invitación está hecha para la salida del sábado, para acompañar a esta actividad, participar en la Santa Misa. Posteriormente se va a estar visitando la Iglesia de los Heraldos en Ipacaraí. Luego del almuerzo, paseo al lago Ipacaraí y San Bernardino. Y el retorno será el domingo a las 6 de la tarde, a las 18 horas. Salida sábado 19 horas, entonces regreso domingo 18 horas. Y aquellas personas que quieran participar pueden ponerse en contacto con la señora Gladys. ¿A qué número? Al 0973-364-746 o al 0971-768-673 con la señora Gladys. A ese número se pueden comunicar. Ya son las 14 con 25 minutos, y se invita a los devotos de la Virgencita de Cacupé a participar del cenáculo a llevarse a cabo jueves 8, hoy señores, en el oratorio de Futurista en Ruta Quinta. El Santo Rosario se rezará a las 16:30 horas y la Santa Misa se va a celebrar a las 17 horas. Entonces también están todos invitados a ser partícipes. Bueno, y hoy estamos en el jueves para recordar justamente. Ah, me vino un poco en la mente de que en estos días estábamos hablando, me dicen ahí la gente del barrio guaraní, me enviaron, ayer me enviaron un mensaje, ya después de salir ya de la radio, me enviaron un mensaje y me han mencionado que ya se dio solución ya al caño roto Oye, Cala Caño de la SAT. Ahí Carlos Domínguez entrando en 12 de junio. De Carlos Domínguez entrando a 12 de junio, ahí cerquita de la carismática Doña Mariana. O arreglámala esa agua. Dice Cuejeo, solucionaba la pérdida de agua. Está incontable los litros de agua que se perdió en casi 10 días. Bueno, y decía nomás yo, ayer ya tuvimos ya tiempo lindo ya por Pedro Juan Caballero. Hoy también, qué lindo, ¿verdad? Sería que la gente de la Salla vaya ya trabajando ya para dar este solución. A pesar de que hablamos con Julio Vegas, dice que recién la siguiente semana, ¿eh? Entonces, siguiente semana más o menos, en vivo en el programa que van a empezar los trabajos sobre 14 de mayo. El día lunes tenía que empezar, pero no hay por ahí que cubrir la tiempo. Lleva. Entonces, hay que tener un poquito de paciencia nomás. Según Hey. Y ojalá que se tenga solución también, porque estamos en la estación de la primavera, ya después en diciembre vamos a arrancar con el verano, acá hay bucutas y nada. Y no queremos que nos falte agua, ¿verdad? Queremos que funcione la ESAT perfectamente, porque nosotros los comunes ñandella pagar la IRE, ya pagar la servicio, ¿verdad? A la ñandella pagaron algo, ñandella hemos estado funcionando, ñandella y catuín de pagado y cosas, ¿verdad? No funciona ya, allá va. Así de sencillo es. Vos pagás por algo y tiene que funcionar, tiene que servir. O si no, doy como. Ay, la misma cosa, se ha pagado a ti servicio de internet y wifi. Ando y coin, amba, ese se ha pagado ahorita, ando y coin, allá. Tengo que reclamar. Tengo que reclamar. Hola Gustavo, dice desde mi laburo en sintonía, lavando y trapeando de todo un poco, puede ser, vi un tema en inglés. En inglés de The Center Love Why Me, así es. No sé si está correcto mi inglés. Me hace recordar de. Ay. Me hace recordar de mi primer amor. Por ser jueves de TVT, ¿verdad? Bueno, vamos a buscar. Y por acá está el de. Plan de pedidor este Susana, ¿eh? Bueno, tengo que hacer la primera pausita, después nos metemos un poco de lleno para hablar un poquitito de cómo están los trabajos en nuestra emblemática, no sé luego cómo llamarle, Laguna Punta Pona. Y voy a hacer eso de insistir. Ya hay, juguen a Lomita, ya hay, juguen a la ñande, las cosas buenas que se está haciendo ahora mismo por la Laguna Punta Pona, ¿verdad? Y cuando estábamos almorzando con mamá hace rato, porque nosotros con mamá tuvimos un antes acá en Pedro Juan Caballero y un después, un antes y un después. Creo que si mal no me equivoco llegábamos con la familia allá por el año 90. En 1990 teníamos nuestra casa ahí sobre 12 de junio y José de Jesús Martínez. O José de Jesús Martínez, 12 de junio. No sé cuál sería lo exacto. Pero Pedro de Cuaco, la Oreloga y Malabre Abuela, digo yo, acuerdo, año 1990. Allí va. Y era el boom en la época. En esos años se comenzaba a trabajar en la línea internacional. O una sacoleiro, era una colectivo. Era también ahí la plata, ahí la cruceiro, era cruzado, era la moneda en esa época. Y la famosa banca. Las casillas de madera, así se hacía, ¿verdad? En la línea internacional. Estoy hablando en esa época. Y yo me acuerdo con un primo a pie, era, imagínense, a pie, bueno, hablan de mi tarde, ¿dónde ando y invade? Y nuestro, ya había ya circular. Pero yo ya voy a hablar ya del año 93 por ahí. 93 ya. Ya mi tarusú, todavía no era mayor de edad, pero en este programa. Entonces nuestro papá nos ocupaba. Hay veces que veníamos en circular y hay veces que no íbamos a tener circular, sino a pie, evitar en el ñando. Oye, yo cuela ese primo ni la rojan, rojo la ógabe, claro, bueno, la tembicu a nuestros padres que trabajaban en la línea, ¿verdad? Y yo me acuerdo que mi mamá y mi papá tenían su banca, como le decíamos, ahí donde es actualmente West Garden. Ahí está ahora mismo una ferretería Mafe, por hacerle propaganda, creo que se llama. Ahí mismo teníamos antes. Antes, te estoy hablando de antaño, ¿verdad? Entonces solíamos cruzar por la laguna. En esa época era chiquitito, era la laguna. Muy maltratada, por cierto, la laguna Punta Mona. Pasa a pueblo y estábamos vos cubierta. Péjamba, güey. Y marihuana y endogina. Y nadie le daba bolilla, ¿verdad? Pero después de un tiempo se convirtió en algo muy bonito. Algo muy llamativo. Y ahora, más que nunca, sobre los trabajos de hermosear, ¿verdad? El pórtico, las letras, todo lo que se aplicó, el mosaico, quedó o está quedando realmente impecable, muy lindo. Y entonces, más que nunca, eso es lo que dije hace rato en el principio, tenemos que educarnos, ya andan ya educarnos, vamos a mantener eso, tanto para nosotros y tanto para extraños, para la gente que viene a visitar la frontera, ¿verdad? Es algo muy importante, algo muy, muy importante, ¿verdad? Para la imagen de Pedro Juan Caballero. Pero vamos a tener la oportunidad de ir comentando eso porque son las 14:32. Tenemos que hacer la primera pausita y ya volvemos rapidito para seguir compartiendo más informaciones hasta las 4 de la tarde. Ustedes pueden seguir participando. 0981-138-527.

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0: Bueno, son las 14:45 minutos en la República del Paraguay. Interrumpimos un ratito la música que pidió nuestra amiga y oyente fiel de todas las tardes, la señora Mirna, porque estamos en contacto con José Quevedo. ¿Qué tal, José? ¿Cómo estás? Buenas tardes.
1: Hola, Gustavo, y a todos los oyentes de la radio ahí. Un gusto saludarles.
0: Antes que nada, te quiero pedir disculpas. No sé si estaba en tu horario de almuerzo, estaba descansando, así que fuimos un poco... Fuimos un poco atrevidos acá.
1: Con toda la energía para continuar con el trabajo. No, sin problema.
0: Perfecto. Bueno, y estábamos observando paso a paso. Está siendo el hombre más solicitado, por decirlo así, por el trabajo tan lindo que está mostrando a la gente, ese trabajo en la Laguna Punta Poná, José.
1: Sí, es un trabajo interesante que estamos haciendo en equipo con Nico González Osuna, que es nuestro carpintero, escultor de la madera de primera. Él se está encargando del muelle, que se acopló al proyecto, ¿verdad? Y quedó muy bien, y nosotros hicimos el pórtico, el mosaico, y ahora vamos a hacer la parte de jardinería, porque queremos que sea un local para que la gente llegue y tome fotos, y automáticamente tomar fotos, ya hacen las redes y las personas vean que Pedro Juan tiene un lugar muy lindo, muy fotogénico, digamos, como la laguna.
0: Qué bien, realmente eso que estás comentando. O sea, es que yo todavía no me hice tiempo, un brillante, como se dice en guaraní, mañaco y venderejego, güey.
1: Bueno, y trae nomás ya un paxito y vamos a ver esta tarde.
0: Es verdad que sí, una buena idea, me gusta la idea esa. ¿Qué te digo? La gente ya puede normalmente ir ahí a mirar sin ningún problema, ¿verdad?
1: Sí, está ya prácticamente en 90%.
0: 90%,
1: ¿verdad? Falta algunos pequeños detallecitos que queremos terminar entre hoy y mañana. Uh-huh. Y sí o sí, mañana a la tarde ya va a estar completito. La gente puede ya visitar las letras, tenemos que ajustar. Estaban provisoriamente esta tarde, ¿verdad? No estaba en su lugar definitivo, eso fue una uh-huh. prueba nomás. Y hoy tenemos que ya definir. Y después dar una limpieza general, colocar las plantas y... ya abierto al público sin inauguración oficial, ¿verdad? Porque creo que la inauguración oficial va a ser el próximo sábado 17.
0: Ya, eso es justamente te quería consultar, ¿verdad? No sé si yo nomás escuché mal, porque la última vez que hablé contigo fui yo justamente a la mañana, la entrevista te estaba haciendo el compañero Helio, cuando se fue a visitarte, Helio Acosta.
1: Sí.
0: Y escuché, ¿para qué era para el aniversario de Pedro Juan Caballero? ¿O se tenía previsto la inauguración para el aniversario?
1: No. No, siempre se tenía previsto antes de el 4 de noviembre, tenía que estar completo ya la obra, ¿verdad? Uh-huh. Ese era el compromiso.
0: Ya.
1: Pero como avanzamos bastante y sí, ya estamos terminando, quieren inaugurar este 17 de octubre.
0: El 17, ya, entiendo, sí, perfectamente. Ya
1: creo que es la fecha oficial, ¿verdad? Todavía no tengo la certeza, porque eso el Departamento de Cultura, la gente de la municipalidad, creo que va a realizar alguna programación especial.
0: Sí.
1: Pero sí, nosotros con Nico mañana queremos ya entregar toda la obra.
0: Sería un sábado entonces para que toda la población justamente puedan participar, ¿verdad?
1: Sí. Uh-huh. Sí, lo ideal sería hacer un espectáculo musical, un show pequeño de juego, algo así para que le dé el real, ¿verdad? Porque la inauguración tiene que tener por lo menos un toque artístico.
0: ¿Cuántos días de trabajo ya están haciendo? ¿Pudiste contabilizar esa parte?
1: Sí, 18 días acá in situ con Nico y uh-huh. con el tema de preparar la base, todo eso. Pero el mosaicismo y el tallado de letras ya se hizo hace más de un mes y medio. Uh-huh. Por eso yo ya traje todo de Asunción, ¿verdad?
0: Ya, este proyecto, para que la gente entienda un poco, se llama ¿Dónde nace, verdad?
1: Donde nace todo, justamente nace todo. Porque la historia nos cuenta eso, ¿verdad? Que Pedro Juan se inició después de que los carreteros hicieron habitué, digamos, parar, parquear, como dicen los otros, estacionar ahí en la laguna con su carreta, ¿verdad? Uh-huh. Y poco a poco eso se volvió constante y dicen que la ciudad, las primeras casas surgieron alrededor de la laguna. Entonces ahí nace toda la historia de la ciudad.
0: Qué gusto saber todo eso. Y bueno, recuperación del entorno natural, leía en una parte, en una publicación también, la restauración que se está haciendo
1: acá,
0: todo.
1: Sí. Estoy en un paraíso verde acá, buscando la yerba mate y conseguí. Entonces, los chicos y los que un poquito más grandes que no conocieron, dice que Pedro Juan era el origen de su primera economía, era la yerba mate. Entonces también ahí queremos colocar unos plantines de hierba mate, ojalá que la gente cuide, ¿verdad? Porque sí, son chiquititos, difícil conseguir plantines ya de mayor tamaño. Uh-huh. Pero vamos a plantar directamente en unos canteros que están ahí, y eso, según lo que me entienden lo de agronomía, en un año, 2 años ya tienen 1 metro, 1 metro y medio de plantines de hierba mate ya, y queda muy interesante porque es referente de Amambay, de Pedro Juan. Lastimosamente perdimos, ¿verdad? Perdimos la capital de hierba mate porque no hubo una plantación así en serie. Eran, sí, todos yervales naturales.
0: Pero queda para la historia, igual, queda para la memoria. Sí, y eso vamos a seguir inculcándole a la nueva generación también para que sepan, ¿verdad? De que así era antes el departamento de la Amambay, específicamente esta parte de la ciudad de Pedro Juan Caballero. Y bueno, yo una vez más...
1: Claro, yo, ¿sí?, hablo de mi patio. Yo nací acá y en los años 70, 80, en el patio había yerba mate. Yo visto la planta de yerba mate y hacía la yerba mate con mi abuelo, ¿verdad? Y agarraba, trituraba, tostaba y hacíamos el cocido de la yerba mate que sacamos del patio en mi casa. Entonces, todo eso era la historia viva de Pedro Juan, que ahora vamos a poner simbólicamente unos plantines en pequeña cantidad, pero que cuando se acerca la gente va a saber, y esto es yerba mate. ¿Y por qué yerba mate? Y porque Pedro Juan creció alrededor de la laguna y comercializando yerba mate.
0: Qué espectacular realmente. Bueno, una vez más, felicitaciones para vos y a todo el equipo, para toda esa gente que hace parte también, ¿verdad?
1: Sí, bastante apoyo tenemos de la municipalidad. Ahora están viniendo el personal de todo lo que es limpieza, arreglo, albañilería. Porque es un trabajo grande y con 40 grados de calor, ¿verdad? Uh-huh. Y... ahí, esa zona que estamos trabajando es una zona que estaba prácticamente así sin uso porque era una explanada grande y sin sombra, entonces sí, la gente no llegaba a esa zona por el calor. Y bueno, ahora tiene un atractivo que es el pórtico con las letras, que para tomar fotos, por lo menos van a acercarse más. Y a la noche también yo creo que amerita que la gente vaya a tomar alguna cosita, mate, tereré, alguna vez.
0: Recrearse, ¿sí?, y desestresarse un poquitito, sentarse ahí bajo la, sí, sombra que se tiene.
1: Pero,
0: ¿verdad?,
1: lo ideal sería que respeten, ¿verdad? Si, claro, si toma algo en la tita que no arroje la laguna, sí, si lleva comida que no arroje el resto, el isopor o el famoso, la marmita que no tienen al agua, que junten y lleven más allá a su casa.
0: Y eso le vamos a pedir a la gente, porque todo va a depender, sí, de nosotros justamente.
1: Y es un ejercicio, ¿verdad? Un, sí, ejercicio de dejar sin guardias, sin nada, y ver cómo se comporta la gente. Y si no, vamos a tener que partir a como hacen en Asunción, ¿verdad? Que cerraron todas las plazas. A la noche ya se cierra,
0: no,
1: se
0: llavea, eso, y ya nadie, eso, entra. Eso ya sería demasiado feo ya para nosotros. Nosotros tenemos que todavía, hay tiempo siempre de salvar muchas cosas, de demostrar que somos gente civilizada también, ¿verdad? Y eso se le pide,
1: claro,
0: a la gente.
1: Y, es una prueba a dejar, y como estamos diciendo, es la carta de presentación, la laguna, y ahora con la letra corpórea, la gente va a querer tomar fotos, es la nueva tendencia, viste que somos, digamos, ya herederos de la tecnología ahora, que sí, sin celular nadie vive, y automáticamente la palabra instagrameable es lo que más usan los chicos.
0: Hoy en día.
1: El TikTok, van a hacer todo en la laguna.
0: Qué lindo realmente. Decime, tengo una curiosidad, esa madera que se colocó justamente para colocarle el pórtico, ¿qué madera es?
1: Bueno, hay en conjunción de madera también. Ajá. Está en el QR que va a tener ahí en una de las piedras, también estamos colocando piedra de la cordillera de la Amambay que se trajo, sí, eso está ahí en las piedras sueltas que va a indicar eso, que la zona de la cordillera sobre las piedras va a tener un QR, ajá, que la gente va a dar el clic y ahí va a tener toda la historia. La madera está desde Curupa, y también Peroba, ¿verdad?
0: Una mezcla,
1: y el pórtico, por estética, recurrimos al eucalipto tratado, ¿verdad? Un eucalipto recto para darle ese trabajo, ese aspecto así de muy estético, muy recto. Entonces el eucalipto tenía esa particularidad, y entonces usamos.
0: Mira vos, ¿eh? Una mezcla entonces de maderas ahí, y lindo realmente el trabajo.
1: Sí, sí, sí.
0: Muy bonito,
1: y
0: realmente.
1: Y el mosaico está fortaleciendo el norte para que la gente sepa, cuando se para en el medio del mosaico le va a indicar al norte la letra N, y se hizo de esa manera porque yo también mi infancia recuerdo que en las casas la mayoría como y la piola, hacíamos el piso del corredor o ahí el caminero de la cocina con restos de cerámica, y ese es el origen del mosaico, ¿verdad? Entonces ahí también está un mosaico para que la gente se acuerde. Mi casa antes era todo el piso así, de retazo de cerámica.
0: Sí, ¿vos te acordás en qué año? A mí no me viene la memoria, porque yo decía hace rato, viste que yo tuve un antes y un después también acá. Nosotros vivíamos acá en Pedro Juan Caballero, después nos mudamos a Concesión y prácticamente yo me olvidé todo, pero yo recuerdo más o menos que hasta el 93, y corregime vos de repente si haces memoria, estaba muy abandonado todavía en esa época en la laguna, ¿verdad? No se le hizo nada de mejoramiento, ¿verdad? ¿O después
1: yo
0: ya fue eso?
1: Yo creo que en los 90 ya comenzó a hacer se urbanizó, ¿verdad? Antes de los 90, yo creo que a partir del 86, 87, tampoco recuerdo bien, pero ahí comenzó a urbanizarse, se pusieron las piedras y le dieron el formato, ¿verdad? Y a partir de ahí cambió, ¿verdad?, la historia de la laguna.
0: Ya tuvo
1: una vida más interesante, porque antiguamente, como te digo, cuando chico, yo tengo 60 años, entonces cuando tenía 6, 7 años me iba a la escuela por la laguna sin ningún elemento adicional, era netamente agua, el famoso pirí, los usopé y los pececitos.
0: Sí, sí, yo me acuerdo, por eso te decía que hasta el 93, por ejemplo, cuando yo estaba todavía por acá, inclusive la gente tiraba todavía, mirá, te duele decirlo, pero me acuerdo muy bien, como Momimilo y está bicicleta cubierta, basura, llegaban a tirar, pero después ya se hizo ya un hermoseamiento, se cambió totalmente ya la imagen justamente.
1: Está muy bien, de la manera que está la laguna, está excelente con el pasto, la jardinería, hay mucha sombra. El que va hacia la zona de la calle Mariscal López, hay un parque fantástico, porque la sombra, el verde, es difícil que se consiga que debajo de los árboles salgan pasto. Y no sé qué magia tiene esta laguna, que ahí debajo de los árboles hay un lindo pasto muy verde. Entonces veo ya, el domingo estuvimos trabajando con los muchachos y estaba un grupo más o menos de 8 o 9 estudiantes brasileñas, creo que eran, y estaban haciendo un desayuno, un picnic debajo de los árboles con su fruta, fotos espectacular. Entonces la laguna se presta para eso, hay que usar ese espacio tan lindo que tenemos.
0: Excelente, José, gracias por atendernos y bueno, felicidades una vez más, y mira que si de repente por ahí quieres darnos en forma exclusiva algún comunicado muy importante sobre los trabajos que estás realizando, estamos atentos por acá y te vamos a seguir molestando todavía.
1: No, no hay ninguna molestia. Gracias a la prensa llegamos a más gente y que se acerquen a ver. Y esto es el inicio, ¿verdad? Se puede hacer muchas cosas, no solo en la laguna. Pedro Juan tiene lugares fantásticos que con pequeños toques le damos el plus. Y pueden haber otros artistas, otra gente. Acá tenemos gente muy preparada, muchos buenos arquitectos, ingenieros, que también si la comuna o la gente entran en acuerdo, se puede lograr, porque esto también fue a través de varias insistencias, ¿verdad? Varias gente se golpeó, hasta que alguien dijo, sí, me animo, entonces ahí salió.
0: ¿En qué año dijiste vos que te nació esta idea?
1: Bueno, yo estoy trabajando hace bastante tiempo con otras municipalidades, San Bernardino específicamente, Encarnación, y siempre quise hacer también unos pórticos. Los pórticos de San Bernardino realicé, ¿verdad?, algunas intervenciones en la plaza, en la rotonda que le llaman, justamente la instalación de Pedro Canoero también fue gracias a que estamos trabajando directamente con la municipalidad y la gobernación de la cordillera. Y surgió esta posibilidad ahora de hacer, y con mil gusto llegué a Pedro Juan y estoy ya hace 8 días bronceado caribeño, pero acá en Pedro Juan.
0: Pero con esas ganas justamente, ¿verdad? Claro, claro.
1: Sí.
0: Excelente. Gracias, José. Gracias por atendernos.
1: Te dejamos seguir trabajando
0: todavía. Después vamos a pasar para observar un poco la plantación de la hierba mate justamente. Gracias.
1: Ya está.
0: Excelente. Perfecto. Ahí está. Dale. Un abrazo, José Quevedo, también que le agarramos justamente, está trabajando, me decía él hace rato en privado, estoy Gustavo buscando justamente las plantas de hierba mate para introducir justamente este proyecto que ya se está haciendo realidad, que se llama Donde se nace todo. Entonces, el objetivo fue crear este punto de atracción visual que que nos invite a nosotros mismos, ¿verdad? Que estamos residiendo, viviendo acá en Pedro Juan Caballero. Y a esa gente que día a día viene a nuestra ciudad, viene por motivo de compra, qué sé yo, de repente por motivo, qué sé yo, de salud o algo por el estilo. Y siempre buscan dar una vuelta, ¿verdad? Dar un recorrido, sentarse en un lugar, respirar un poco aire puro, ¿verdad? Y ahí lo tenemos, señores. Nuestra Laguna Punta Poná.

0: Bueno, ya son las 15 con 2 minutos. ¿Qué dice doña Ramona? ¿Qué tal? ¿Cómo le va? Buenas tardes.
1: Buenas tardes. ¿Cómo está, señor?
0: Y ponán, va, ahí está el Ander Enduro, Gina.
1: Ahí yo te envié un video, ¿verdad?, de que están ocurriendo ya en Encarnación fuertísimo viento.
0: General Delgado se llama. A mí
1: me mandaron ese General Delgado. Sí.
0: A ni se me pedico a Anguete de Guarete y Nacotía Guareina, pa.
1: A pea ese grupo de familia, pe, cuando no jupí,
0: güey. De pariente cuera.
1: Jupé y yo al lado, sí.
0: Qué pena realmente, ¿eh? ¿Sabes qué es lo que podemos hacer?
1: Rezar, decir, tener
0: rezar muy bien, señora, rezar. Ya en Boeana. Ya crean la ñan de Yara, hay que tener fe.
1: Mucha fe en Dios.
0: Sí, qué pena realmente, ¿verdad? El así temporal mismo que está azotando.
1: Así, y nada más es para eso. César, hay planerera y rato.
0: Sengo Serera, por no vender es Saray, ¿a dónde? César era Gustavo González, ¿dónde te va, te sale? Vea, Seina.
1: Ah,
0: ya me mandó hasta maestro Gustavo González, ¿dónde te va, te sale? Rejoma y Coraje era la. Eres mañana, la laguna Punta Ponara.
1: Ajá, Tajina, si vio que eso le dije a mi nieto. Vamos a pasar un poco para ver, le dije.
0: Sí. Juana, mañana va a ser tema con Gay Ponara. Imagina, Joña inaugura Potaitema. Sí. El 17.
1: Ajá, en domingo, ya se te jata, ve en día, cuida, pues.
0: Sí, Jaime, es más adelante, Jay Cuaveta, en el Departamento de Cultura de la Municipalidad, pero Juan Caballero, va a decirte, para que no organizar, en la del 17.
1: Va a para organizar, sí, exactamente.
0: Sí, pues ahí te voy.
1: Bueno.
0: Bate con la... Bate con la... Ah, no, misa, pues ten, bate con la venta, Gina.
1: Yo no puedo quejarme.
0: Oye,
1: tengo mucha creatividad, y hago, y... No puedo quejarme de la gente.
0: Oí la talla. Talle. Básico y nada. 3G. No, puro y teco. Oí pico la talla 3G. 3 veces.
1: Anda, y por ahí no con Yayapotan.
0: Yayapotan. Oí va la herramienta la Yayapotan.
1: No hay problema, sí. Oí va.
0: Dale. Un abrazo, ya, Ramonita.
1: Es lo mismo digo.
0: Un abrazo. Ahí está la señora Ramona, de nuestra amiga oyente fiel de la radio. A ver qué más dice acá el oyente.
2: Gustavo, buenas tardes. Una pregunta. ¿Va a ir a la una punta pona? ¿No es la una punta pona? ¿Dos punta pona? Siendo que hoy Paraguay ya tenemos acá, ¿no? Te digo, va a ser lo que
0: va a ser upipa, a ver, vamos a ir andando por ahí.
2: No es la una punta ponando. Haciendo que hoy Paraguay ya tenemos acá, ¿no?
0: La una punta pona.
2: Va a ser upi.
0: Punta pona. Dice, hay que recordar también, Gustavo, que en el 84 los popes de la política quisieron lotear la laguna y gracias a don Kiko Guardati y un grupo de amigos salvó la laguna. Eso nadie recuerda. Gracias, amigo oyente. Mensaje del oyente 0981-138-527. Bueno, como me debo a la audiencia y por el respeto también, quiero cumplir con este pedido musical de mi amiga Mirna. Mañana Mirna y poseñan desde ella cortazo y la y música. Bueno, le voy a complacer acá y después continuamos nosotros.

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0: Bueno, ya son las 15 con 22 minutos en la República del Paraguay. 15 con 22, estamos retornando aquí. Después de la pausa, escuchamos a Kevin Johansen. Así se llama este cantante que interpreta la canción Little Respect. Poco respeto sería la traducción. Una canción que él mismo había lanzado su versión del clásico. Dúo británico Erasure, publicado en 1988. Y el 12 de mayo del año 2022 aparecía esta canción como parte de su estudio, de su álbum de estudio To Be. La historia y el concepto de la versión original de la canción. Vamos a compartir un poquitito de este artista, que es algo muy curioso, ¿verdad? Dice: la historia y concepto de la versión, origen de la canción, es uno de los himnos pop más famosos de finales de los años 80 y compuesto por Vince Clarke y cantado por Andy Bell. Y el giro de este cantante, Johansen, mientras la versión original de Razor es un tema bailable, electrónico, eufórico, la lectura de Kevin le quita los sintetizadores y el ritmo acelerado para convertirla en una pieza acústica y melancólica. Diría yo, qué linda versión, ¿verdad? Qué linda versión, endulza nuestros oídos. Escuchen lo que es el material. El propósito: con este arreglo, Johansen buscó despegarse de la producción ochentosa original y poner el foco principal en la profundidad de la melodía y la letra de la canción, que habla sobre la vulnerabilidad, el amor y la súplica por un poco de respeto en una relación. Es lo que dice justamente la canción. Y el disco To Be, este sencillo se sumó a otros reconocidos duetos y versiones del mismo álbum, el cual contó con la producción de Juan Campodónico e invitados especiales como Natalia Lafourcade, Jorge Drexler, David Brand, en fin. Y hay algo, un dato más curioso. Ustedes saben que este señor se llama Kevin Andrew Johansen y nació el 21 de junio de 1964 en Fairbanks, Alaska, Estados Unidos. Hijo de madre argentina y padre estadounidense. Infancia y mudanza, se crió en Estados Unidos y a los 12 años se mudó a Buenos Aires, Argentina. La instrucción cívica: en 1985 tuvo un paso inicial por el rock argentino con la banda Instrucción Cívica, con el álbum Obediencia de Vida, que fue disco de oro en Perú. La etapa suya en Nueva York, regresó en Estados Unidos el 12 de octubre de 1990, regresó a Norteamérica y vivió en Nueva York durante casi 10 años. Un poco de historia de este artista, Kevin Johansen. Bueno, ahora sí entendí, hace rato no entendí muy bien. Y cuando vos no entendés muy bien, tenés que preguntar, no hay que tener miedo para preguntar. Aquel que no pregunta jamás va a tener la respuesta exacta, ¿verdad? Y me decía acá un oyente, Laguna Punta Poná. Ese es lo correcto, Laguna Punta Poná, no Laguna Punta Poná. La mayoría se equivoca. Igual que pasa con Daniel Díez. No es Daniel Díez, como el número 10. Ok, gracias oyente, gracias. Excelente realmente. La persona que me envió acá un mensaje también me dice, para refrescar la memoria, el extinto intendente Isacio Ortiz González dividió la laguna en cuatro partes. O sea, mandó cargar quién sabe cuántas cerradas de tierra para formar calles. A una la llamó Primavera de Ortiz, después creó que fue Don Guardati. Creo que fue un guardián, si no me equivoco, mandó sacar otra vez todo lo que se cargó. Me pregunto, ¿cuánto habrá costado todo ese trabajo para nada? Hoy, una carga de aterro te cuesta como 300 mil aproximadamente el gasto al santo botón de ese señor, que Dios la tenga. Ya. Tengo un audio por acá. A ver si podemos ir reproduciendo el mensaje del oyente. El oyente participa.
1: Buenas tardes. Ya pues acaba el programa.
0: Sí.
1: Ah, me llaman a la una. Pues, ah. Llegó Onda Jaipero Janino, pero ayuda todo el gasto. Más o menos 50 años aquí. A ver. Te encalle llamando a la oye, ya como agua, cruzaja una vez la una, ya te raye, pero no cuánto, pero yo. Si mando ahí más años. La un raudinario, yo le digo, por cuatro que tengo de madera tuya. Pero ya por ti, historia que supe. Años 76 por ahí.
0: Años 76 por ahí. Ahí está, me gusta, me encanta eso que es la audiencia. La gente que llegaron antes que nosotros. Mira la historia, mi coágina de Laguna Yerere. Juan Aitepe, que hace años viven ahí. Gente que hace años vive acá en Pedro Juan Caballero y que saben la historia. Canal abierto para ustedes. Línea baja 0336-272-537, 0981-138-527. Ya que estamos hablando de la historia de Pedro Juan Caballero, ¿verdad? De un patrimonio muy importante como es la Laguna Punta Mona. ¿Qué más dice por acá? Y apareció el amigo chino.
2: Buenas tardes, Gustavo.
0: Buenas tardes, señor.
2: Gustavo, lo mitango y Punta Mona. No, tengo Punta Mona. Punta Mona, hago la palabra correcta, la llena de Laguna. Gustavo, la mayoría de los estados, la gente, y Laguna Punta Mona, no, no, es Punta Mona. Punta, Punta, P-U.
0: Sí, señor.
2: La una coña cambiada acá más o menos 94, 95, papi. Época de final, Filemón, intendente, no vale, pero cambiado, que la una antes de sale que vea. Tengo más, oye, lo que hacía, pues ya habría que calle, ve Carlos Peño López, ni por hacer de punta a punta, pepe, jape, o sabe, embutero y ve pizzería, más ve Carlos Antonio Mari, Carlos Pequina, y no volvió a saber, o se ve la una cotada, otro calle, ya voy. A usted y yo, cariño, y cuando que empezaba a pasar tu vestido, ya abrí y llegué a coche, pues yo hice la laguna, y cuando que motocross, me pegó a pegar todo final, Filemón, en el Ricardo 95, el tío cambiaba con la que era OPI, la puta que ve con la coña esa.
0: Excelente, gracias amigo. Y eso es lo que yo le estaba diciendo hace rato a José, porque yo me acuerdo, Reoremita Ibero, Juan Arogüerú, Ogaila Tembi U. A ver, le tengo a don Sabino. Buenas tardes, don Sabino.
3: Buenas tardes, Gustavo.
0: ¿Cómo le va?
3: Y bien, todo bien. Y esa laguna tiene mucha historia.
0: Sí.
3: Cuando viajaba, don Isacio era intendente, cuando le llamaba allá a Stone, oye, Juan Pepe, el presidente de la Junta, en aquella época era honorable Junta Municipal. Ahora ya no es más honorable. Cuando allá Opama mi honorable, anteriormente era honorable. Y el presidente era el señor Orlando Guardati.
0: Padre.
3: Cuando don Isacio mandaba cargar para que se hagan las calles ahí, dividió en cuatro partes ahí.
0: Sí.
3: A Pepe Cuña que tenía tubo. O moía que don Isacio veo correr en una vez. Como iba tuvo alcantarillado grande. A usted voy a piñar con comando rojo. Oye, ya raco el comando rojo, bebé, ya raco mi policía, si ve. Porque hoy extorsionaba ni porque iba a haber un secuestro, esto y aquello. Oye, me han hecho de plata. Y ahí se le agarró a comando rojo. Le igual a comando rojo, Mava.
0: Maita.
3: Capelú.
0: Ajá, épico la gana.
3: Ah, era comando rojo.
0: Ah, pero oye, eso era comando rojo.
3: Ah, es que oye, auto denominado el comando rojo.
0: ¿Pero por qué?
3: Y seguramente es una extorsión a una autoridad de esto y aquello, porque ellos secuestran a web, tienen personas y quería recibir la
0: plata.
3: Plata.
0: ¿En qué año fue eso?
3: Eso fue en el año 1978-89.
0: Y Maguare, él se llamaba, ¿cómo se llama él? Julio, ¿verdad?
3: Julio César fue...
0: Sí, yo sé, fue locutor, periodista, comunicador. Yo no le llegué a conocer personalmente, pero así de vista nomás, ya por el año 2005, 2006, por ahí, creo, si mal no me equivoco, 7 por ahí, ¿verdad? Que fue el intendente, ¿verdad?
3: Sí, antes, sí, fue el por último ahí, fue intendente y después le ganó José Carlos.
0: Sí, sí, 2009. Sí. Él creo que trabajaba en Radio Murucuyá, trabajaba, si mal no me equivoco. Refresqueme
3: usted la memoria. Era director de Radio Murucuyá.
0: Sí, y tenía su programa también en Radio Cerro Corá FM los domingos, si mal no me equivoco.
3: Sí, ese fue el mismo.
0: Sí, más o menos tengo información de esa época. Lastimosamente le cegaron la vida, ¿verdad?
3: Sí, le cegaron. Eso fue... De Turco Yucacagüe, sube. Turco. Mm-hmm. Ali Iván.
0: Sí, sí. Qué pena realmente, qué pena. Entonces, eso que vos estás contando, una historia ya de allá del año 1970 y pico ya entonces.
3: Sí, fue en el año 1970 y poco que don Isacio viajaba y mandaba a abrir. Y cuando él viajaba, el señor Lando Guardati, o abrica y la tapé, hoy te acapaitelle, y ahí nació otra vez la laguna Punta Mar. Era una laguna o correa que pea.
0: Ese que llegó a la nieve y la pegamos allá, y búpico y eso, ¿cómo le dicen?
3: Naciente,
0: pea.
3: La misma cosa, otra cosa, naciente,
0: ¿verdad? Naciente. Ya, así era, ¿verdad?
3: Uh-huh. Sí, y ahí se llamaba Paraje Punta Moa. Paraje Punta Moa. Pero me andando en mi carreta, mi tuchaba, o algo más, o paraguas. Ahí
0: había muchos árboles también, ¿verdad?
3: No, es que había muchos árboles. Había sombra suficiente. Había. Te mango, mata uña, güey, no, bebé, o bebé, oye, te pago, güey.
0: Sí, así mismo. Qué historia.
3: Después
0: de alguna foto donde nos jecaco, güey. De esa época.
3: Ah, jecata, recoge también a ver la biblioteca. Para tener algunos recuerdos.
0: Sí, señor, vamos a estar compartiendo. Gracias, Sabino, por tu aporte también a esto. Gracias. Un abrazo. Chao. Un abrazo, ahí está el señor Sabino, mis inquietudes, colaborando también con nosotros y hablándonos un poco de historia también. Capelú dijo que si no llevaba la plata, el gerente de Guaraní, cambio, le iba a explotar. Ay, qué fuerte eso de ella. Oyente, ese ya es demasiado fuerte ya. Buenas tardes, dice, una pregunta. Si el agua solo viene de mañana y de tarde, ya no sé... ¿Es justo pagar cada mes 30.000 si falta cada día? Solo de mañana tenemos. ¿Dónde, señor, eso? ¿Dónde está faltando? Dígame usted dónde mismo. Póngame en contexto. Oyente en línea, don Pastor, ¿cómo le va?
4: Bien, Gustavo. Mi saludo y mi respeto de siempre a la audiencia.
0: ¿Cómo te trata la vida? ¿Bien?
4: Bien. Ya... Nacimando, algo la iba a ir a un guaré.
0: Siempre importante, ¿eh? Es importante. Decime, ¿qué es tu hobby, don Pastor?
4: Bueno, es el hobby que uno va cambiando conforme a que se va avanzando la edad. A mí me gusta la lectura.
0: La lectura.
4: Sí.
0: ¿Obra de quién, por ejemplo, te solés leer así?
4: Y está, por ejemplo, de Augusto Roa Bastos. Uh-huh. Está Eduardo Galeano. Y lo que no consigo, el libro este de Víctor Hugo, que es Los Miserables.
0: Los Miserables.
4: Sí. No, llegué a comenzar, comencé a leer un poco ese libro y de igual al libro yo buscando de volver a ver.
0: Algunos dicen que una vez escuché, yo no sé si va a encajar, pero Claro, queremos que el prójimo también aprenda, ¿verdad? Queremos sí. que el prójimo también aprenda. Pero si vos prestás un libro y alguno ya no sabes el cuánto por ciento te van a devolver otra vez. Hoy antes de vivir, o cañillo de ti página, o sobró, ¿verdad?
4: Si no, o escribí, o si no, o subrayé alguna
0: sí.
4: palabra.
0: Algunas palabras, sí.
4: Así pero es así. Yo creo que la lectura es muy apasionante y te permite viajar sin moverte de tu lugar. Porque imaginariamente leyendo los libros, dependiendo de qué, vos viajás. Y eso es, yo promoví un poco la biblioteca callejera. Está ahí frente a la casa de los padres redentoristas, ahora la cabina. Y eso funciona, si vos te vas... Lleva un libro, lee y trae, o deja un libro que vos tenés, ya leíste todo, no sabes qué hacer, entonces deja ahí. Pero la mecánica es que eso tiene que estar rotando ahora. Sí. Llevar, leer, devolver para que otro pueda leer. Entonces es una manera de incentivar otra vez la lectura.
0: Claro.
4: Y ahora tengo un proyecto de lo que fue una cabina telefónica, la famosa acá que le decimos Orellón.
0: Orellón.
4: De sí. eso voy a contar. Orellón. Orellón voy a ya poner la. Para poner los libros, con su puerta, vidrio. Y eso vamos a instalar ahí al costado del estadio municipal, ahí en el parquecito.
0: ¿Y vos decís que van a cuidar?
4: Y bueno, y ahí pues está el tema.
0: PAP Cultura con la Ñandena ya de Cuya.
4: A PAP tiene desafío. Entonces ahí se tiene que insistir con los niños más pequeños en la escuela. Y yo creo que va a funcionar. Confío yo en la gente. No digo más gente de un poco mayor, ¿verdad? Pero jóvenes, así muy poco es lo que van a... No están pues ellos, por ejemplo, leer un libro. Porque la lectura, pues así que vos después comentar con otro. Con otra persona. No siempre a leer tal parte de otro libro. Y recuerdo en la época en que éramos mitas y nosotros prestábamos la revista. Rojo la matinemes a... Rollo purucá o eres cambia. Me ende otro donde me he hecho andole coispeando leí weteris ande güero. Y yo creo que por eso esta nuestra generación tiene un poco esa facilidad, o sea que un poco más de apego a la lectura. Y es una cosa interesante porque tenemos que insistir de toda manera y de todas formas para que volvamos otra vez a tener, porque eso te ayuda mucho.
0: Y hacerse un poco de tiempo también. Y esto no solamente va para los más chicos, sino para todos los que son amantes de la lectura, ¿verdad? Porque con eso también te enriqueces, ¿verdad? Enriqueces tu vocabulario, conoces un poco de historia. De todo lo que, si de repente el libro, el autor es paraguayo, ¿verdad? Con más razón también, ¿verdad?
4: Yo tenía, o sea que también comencé a perseguirle a un libro que cuando me iba a Asunción así buscaba y no encontraba. Y una vez solían venir en época de fin de año, que se ubicaban ahí en la plaza Capitán Pedro Juan Caballero y tenían su venta de libros. Y ahí pude encontrar el libro de El Desconocido. No sé si alguna vez escuchaste El Desconocido.
0: No tuve la oportunidad todavía. El Desconocido se llama.
4: Sí, la biografía de Abraham Lincoln.
0: ¿Quién fuera alguna vez presidente de los Estados Unidos?
4: Sí, Abraham Lincoln. ¿Cómo él se recibió de abogado? Por Yahushapi, pero él recibió de abogado y llegó a ser presidente de los Estados Unidos.
0: Ya.
4: Esta
0: es una historia de una española que escribió, ¿verdad? ¿O no?
4: No.
0: ¿No es?
4: Espera. No recuerdo nomás el nombre, pero no es español.
0: Ya.
4: Entonces, y yo cuando eso lo pagué 80.000 guaraníes por el libro. Y otro, tengo un libro titulado La Última Invasión.
0: Se llama Dale Carnage, sería. 1932.
4: Sí, así mismo. Bueno, y te estaba diciendo que tengo el libro, ya leí dos veces, La Última Invasión. Y ese se trata del inicio de toda la negociación de la represa Itaipú. Entonces pasaron tres presidentes brasileños y por nuestro lado, Alfredo Stroessner, que negociaron la construcción de la represa Itaipú. Dice el título La Última Invasión, ¿por qué? Porque ellos invadieron Salto del Guairá. Izaron la bandera brasilera en una escuela en Salto del Guairá, en aquel entonces, 1960. Entonces son cosas así que es muy interesante de vez en cuando. Pero yo te llamaba por lo siguiente. No sé si
0: tenemos todavía una tiempo.
4: Pregunta referente a la lectura.
0: ¿Vos me querías hablar de la laguna o no? Pregunto. Estábamos con ese.
4: Ese.
0: Sí.
4: Bueno. Yo recuerdo de que la calle Natalicio Talavera, que cruzaba la laguna. O sea que había parte que podía cruzar a patita, ¿verdad?
0: ¿Qué año fue eso?
4: Y allá por 1960.
0: Ajá.
4: A PBB, calle PBB. Hoy es la calle asfaltada, pero ahí había el Ibu. O Pupu, esa de
0: Ibu. Ibu. Exactamente.
4: Y salía el agua. Vos metías el dedo así y se iba y el agua salía fría. Entonces, del otro lado, ahí sobre Alberdi, Natalicio Talavera y Alberdi, estaba la casa del señor Mario Isa. Creo que ahora hay un negocio en la esquina, pero la edificación es la antigua, solo que le hicieron alguna reforma nomás. Y ahí pues se cometió un error. No había sido ingeniería, ¿verdad? Porque la ingeniería siempre busca los cálculos exactos. Ahí pues eso se limpió todo, así como estaba diciendo otro oyente, de que llegó una época que se hizo una calle y se cruzó tanto la de José Jesús Martínez y Carlos Antonio López. Y eso se volvió a sacar porque, así como dijo don Sabino, yo creo que don Isacio se fue a tratarse y tuvo que tardar varios meses en Asunción. Y en esa época entonces Kiko Guardati metió ahí el tractor y sacó toda esa calle, pero no pudo continuar el trabajo porque vino a llover. Y ahí se suspendió el trabajo, pero se ganó otra vez el espejo del agua.
0: Se ganó otra vez, ¿verdad?
4: Y como te estaba diciendo al inicio, de que ellos taparon, ahí le cargaron en el fondo de la laguna, le cargaron pedregullo, y eso taparon todo, porque ese es lleno de nacientes. Entonces de laguna se convirtió en una pileta.
0: Sí, Pero decime, te interrumpo, ya que estamos hablando. Viste que hace rato estaba leyendo yo un mensaje justamente, ¿verdad? De los oyentes, de la gente que reside hace mucho tiempo ya acá. De que habían personas interesadas que en la época querían fundir prácticamente la laguna. ¿Qué vos sabés de eso? De tu época yo te estoy hablando ya, de que querían apropiarse.
4: Bueno, había una versión de que Domingo Montanaro, el ex ministro de la era de Stroessner, iba a construir un hotel en esa parte.
0: Ah, ya. Ya tenían ya entonces, calculado, ya tenía ya un objetivo entonces.
4: Sí, no, porque eso se le va a hacer, inclusive no, es que se le iba a vender, a lo mejor se le iba a dar así, porque antes pues se manejaba así. Porque ese vino y dijo, no, acá como atractivo, ahora nunca nadie vio el proyecto de que, pero que la intención era construir un hotel. Pues fue que me arrancó ya fue un proyecto para aquel entonces, un proyecto moderno, pero no es pues así. La laguna pues es el símbolo de nuestra ciudad. Y eso se preservó hasta hoy día con mucha lucha. Y como escuché decirle a alguien que hay que cuidar, ese es de todo. Se tiene que cuidar, mira, mantener, porque pega la ñanderoga, y ese es la puerta de nuestra casa. Por ahí nosotros tenemos que recibirle a la gente para que pueda admirar también lo poco que tenemos y lo poco que podemos mostrar.
0: Así mismo es. Y ahora que se hizo un lindo trabajo, ¿verdad? La colocación de un pórtico, ¿verdad? Mosaico y muchas cosas nuevas, ¿verdad? Va a tener ahora nuestra laguna, ya está teniendo específicamente. Se viene ya la inauguración, un trabajo rápido justamente con el equipo ahí de José Quevedo. Y es digno de destacar realmente. Y todo va a depender ya a partir de ahora de nosotros, los ciudadanos, que vamos a irnos a recrearnos ahí, vamos a ir a sentarnos, a tomar nuestro tereré, a respirar un poquitito de aire puro, qué sé yo, entablar conversación con la gente que visita la laguna. Va a depender de nosotros ahora que mantengamos eso.
4: Así mismo es, Gustavo. Eso va a ser una tarea que extra que tenemos que tratar siempre de mantener. Y cuántos mil habitantes somos, y para limpiar y mantener no necesitamos más que 10 personas. Y si somos más de 170 mil habitantes, ¿por qué no tener eso 24 horas limpio para que sea atractivo? Yo creo que tenemos que un poco tener conciencia, porque Upey Yandé ya ha ve otro lado, otro testame, porque yo suelo ver de que la gente va por los Estados Unidos, Europa, Brasil, y se va y se quitan fotografías en esos jardines más lindos que otros. Quiero decir que te gusta, entonces si vos tenés la ciudad, en tu ciudad, podés también cuidar y que otro venga a hacer la misma cosa, sacarse la foto.
0: Claro. Y llevarse una linda imagen, una imagen positiva de Pedro Juan Caballero. Y eso se va a volver, como hoy en día se utilizan los términos tecnológicos, ¿verdad? En la era tecnológica, de volverse viral. Y eso va a traer turistas, va a traer gente que quiera conocer justamente.
4: Eso lo, sin querer polemizar, no sé si en esta vida creo que unos cuantos minutos.
0: Sí, Yarencoiti, Yarencoiti, adelante, por favor, te escuchamos. Te seguimos escuchando.
4: Le escuché recordarse de Capelú Benítez. Sí. Y yo creo que como él ya falleció, no es bueno recordarse y decir lo que él cometió, ¿verdad? Nadie puede juzgar los hechos. Entonces, recordarle a quien siempre yo tuve un aprecio muy grande por el amigo Capelú, porque nuestro vecino ahí pegadito a la radio, nomás ellos vivían de cuando éramos criatura. Jugábamos. Entonces, si él llegó en una etapa de su vida, tal vez por la falta de experiencia, cometió algo que al final nadie salió perjudicado. Pero él tuvo la valentía de reivindicarse otra vez ante la sociedad. Entonces yo creo que eso hay que valorar, de que él tuvo la valentía de y volvió y llegó a ser uno de los comunicadores, mira, más escuchados acá de Pedro Juan Caballero. Sí, sí. Eso nomás quería yo resaltar, ¿verdad? Porque
0: la Oma, no acuerdo ya de que tuvimos ni defender, oye, allí vea, ya en Duyi siempre
4: no está bien, no está bien, es un poco porque que vos le esté criticando y burlando la memoria no corresponde.
0: Sí,
4: yo creo que no corresponde y todos podemos equivocarnos. Todos estamos sujetos a equivocarnos, entonces. Y cuando uno se equivoca y se corrige, ese tiene mucho valor.
0: Así
4: reconocer
0: mismo.
4: Y te corregí y volver otra vez a ser un ciudadano de bien. Cosa de lo que hizo Julio Benítez. Eso nomás quería, con eso quería completar mi
0: participación. Antes que te vayas, corroborame por otra vez. Deico Herrera, Eco Ñande Ñemonguetape, en un momento dado, ¿buscabas vos una edición de un libro?
4: Yo buscaba, no, es de Los Miserables.
0: Sí.
4: Víctor Hugo.
0: Sí. Pero vos tenés ese libro, pero vos dijiste en un momento de nuestra conversación que por ahí buscabas una edición de un libro, o no dijiste, ¿verdad?
4: No, y es justamente el libro este.
0: Ajá, ya, y bueno, y acá me dice un amigo, me dice, para Don Pastor de Guanajina, ¿cuál es muy olado para un mensaje? ¿Será para Ejoma alguna vera, Coronel Oviedo City?
4: Ajá, cuesta a veces, ajá, güey, yo.
0: Apeo Lao, donde di mensajes ahí para Don Pastor, por favor, decirle, en los Palacios de Justicia, o en el Palacio de Justicia, semanalmente se llegan los vendedores de libros variados, y por ahí si contacta con ellos, le puede conseguir las ediciones que él busca, de Guanabaina, de repente por ahí.
4: Qué interesante, bueno, le agradezco a esa persona por interesarse. Supongo que es también un aficionado o es un apasionado a la lectura.
0: Y posiblemente, cuando hay tiempo libre, ya veo ahí, ñandesha ahí, ayer va, a ver, es importante.
4: Yo comencé a tomarle así gusto a la lectura, sí, con selecciones.
0: Ja, vos sabés que los de ahora, tú ya la diferencia, en Maguarengo y Ñanambuzú, con la libro de selecciones.
4: Casi tenía un centímetro.
0: Sí, y justo míllale esa. Yo tenía una partida y se me robaron también. ¿Y sabes dónde encontré? Te cuento rapidito. Ajá, una vez la Argentina, ve. Me fui allá en Buenos Aires, Argentina. Y allá hay un lugar que se llama La Salada, se llama. La Salada. Ponerle que Yapuyapu, ve. 10 cuadras, 10 o mucho más. Y por ahí pasa el tren. Y ahí se hace una feria en la calle. Se vende de todo, Don Pastor. Se vende tuerca, tornillo, así. Se vende de todo se vende. Y prácticamente es 3 días, ¿verdad? Y en una oportunidad me voy a pasear.
4: La Salada. Se dice también mercado de hormiga.
0: Y me voy. Y vos sabés que pusieron así una alfombra. Y cuál tornillo vendés, y ve. Y en esa recorrida que estaba haciendo por ahí, veo que pusieron para vender también la cantidad de libros de selecciones, mi tuyao, mi primera edición de Cuera Ina. Hayo, guasa, tiene una partida, pero después me robaron también, te cuento que perdí todito. Pero los de ahora, por ejemplo, que vienen ya son totalmente diferentes ya. Totalmente.
4: Sí, y selecciones tiene casi... La edición de selecciones creo que ya habrá pasado los 90 años.
0: Sí. Yo la última vez que adquirí fue acá con un muchacho que solía traer. Eso fue en el 2014 por ahí. Me solía, pero ya la versión un poco más actualizada ya. No como aquel que nosotros estábamos acostumbrando a leer de los años 90, 70, por ahí, ¿verdad? Sí. Y que inclusive traía su precio en peso Uruguay, en guaraní, no sé, tenía en dólar también, tenía su precio. ¿Sabes? Tenía tallado así, sellado su precio.
4: Tenía todos ya los precios ahí en por la tapa. ¿Te recordás la frase? La risa es el remedio infalible.
0: Sí, señor, traía todito eso. Sí,
4: UPC. Cita citable. Gajes de oficio.
0: Sí.
4: Entonces, muchas cosas y eran demasiado. Después estaba drama de la vida real.
0: Y en una.
4: Al final, ya eso.
0: Si usted coincide.
4: Siempre había una historia verídica.
0: Si usted coincide conmigo, creo yo que alguna vez apareció un artículo del general Rodríguez ahí. Una partecita.
4: Y esa edición no se llegó a vender, se prohibió en el Paraguay. Entonces la gente pasaban a Clorinda a traer.
0: Sí, sí.
4: A Jepeo vender.
0: Así mismo es.
4: Ese es el general Rodríguez con el famoso narco Ricor.
0: Así mismo es. Exactamente. Bueno, don Pastor, muchas gracias por participar del programa. Que no sea la última. Así que siempre usted es bienvenido al programa, ¿ok?
4: Nos encontramos el lunes.
0: Nos encontramos el lunes, señor. Un abrazo. Aunque hoy es jueves de la Moina.
4: El aniversario de la 15.
0: ¡Ah, ya, ya! Ah, claro, aniversario número 67. Se moja de ella. Ella despedimos a ti ya viernes y nada. Gracias, pastor. Un abrazo.
4: Chao.
0: Bueno, alguien está en el 0336-272-537. Me dice Cornelio, ¿está el concejal Antonio Cabaña? ¿Está en línea, sí o no? ¿O ya se fue ya? ¿Se fue ya? Acá me estaba diciendo en privado sobre un aviso nuestro amigo Antonio Cabañas. Pero bueno, ya no hay más tiempo ya. Ya no hay más tiempo, entonces tenemos que irnos nosotros. Gracias a todos por la preferencia. Saludo para Elida Centurión Ferreira. Ya no hubo más tiempo por acá para reproducir. Gracias al amigo Juan Carlos también de... el problema del agua en asentamiento San Lorenzo. Bueno, enseguida viene... el compañero Ronald para presentar el programa Frontera Seca. Será hasta mañana.

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1: Las 16 horas, 7 minutos.
2: Temperatura, 31 grados. Humedad, 48%.
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Es el satélite durmiente de Tasmin Archer que estamos recordando en esta primera parte de programación aquí a través de Amambay 570 y la 102.1 FM Radio Ciudad. Sleeping Satellite o Satélite Durmiente es una canción de Tasmin Archer. Fue el primer sencillo de su álbum debut de Great Expectations. Alcanzó el puesto número uno en el Reino Unido, convirtiéndose en el sencillo número 681 en ocupar

0: ocupar esa posición en la lista del ranking británico. Satélite Durmiente se lanzó el 31 de agosto del año 1992. Hace algo así como 34 años. Y rápidamente ocupó el puesto número 1 en el Reino Unido, desplazando a Ebenezer Good de The Shaman. Se mantuvo en el podio por 2 semanas hasta ser destronado por End of the Roads de Boyz II Men. En los Estados Unidos, la canción también gozó de gran popularidad, alcanzando a colocarse dentro de Billboard Modern Rock Tracks la última semana de febrero de 1993, llegando a su posición máxima, el puesto número 7, su mejor desempeño en los listados norteamericanos hasta el mes de abril, en el que el sencillo entró en el Billboard Hot 100 de los Estados Unidos, en un listado de 25 canciones que se encuentran por debajo del Billboard Hot 100, en el periodo mayo-junio de ese mismo año. Y Sleeping Satellite, o Satélite Durmiente, se mantuvo durante varios tiempos en las listas de éxitos en distintos países por Europa y los Estados Unidos. Hablamos de Suecia, Suiza, Francia, Australia y Alemania. Conociendo así la historia de esta excepcional canción que estamos recordando hoy, jueves de TBT, o jueves de TBT, con una temperatura elevada que tiende a una lluvia. Tenemos una temperatura de 31 grados a estas horas de la tarde en la capital de la Mambay. ¿Qué tal, amigos, amigas? ¿Cómo están? Buenas tardes, buen provecho. Estamos empezando el programa Frontera Seca a través de Amambay 570 y también desde la 102.1 FM Radio Ciudad. Actualizamos el dato del tiempo.
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2: Las 16 horas, 13 minutos.
3: Temperatura, 31 grados. Humedad, 48%.
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0: En el otro pronosticador me dice 29 grados. Una probabilidad del 2,7 milímetros, 70%, 21 la mínima, 32 la máxima. El día de hoy para mañana, viernes 9 de octubre, 70% de probabilidad de lluvia, 5,6 milímetros. 18 la mínima, 30 la máxima. Para el sábado, atajate, Catalina, porque se viene un diluvio. Así como lo estábamos manifestando en el día de las elecciones, durante los 15 días previos, y no se equivocaron. 90% para el sábado, 27 milímetros de lluvia. 19 la mínima, 27 la máxima. Según el pronóstico, no lo digo yo. Para el domingo 11 de octubre, 90%, 9 milímetros, pero no es la pistola, es 9 milímetros de agua que va a caer el domingo. 18 la mínima, 28 la máxima. El lunes 12 de octubre, día del aniversario de Radio Amambay, vamos a pasar pasado por agua. Marca 90%, 31 milímetros de lluvia. 17 la mínima, 27 la máxima. Martes 13, no te cases ni te embarques. 90%, 14 milímetros. 19 la mínima, 27 la máxima. Miércoles 14, 90%, 29 milímetros. 18 la mínima, 26 la máxima. Y si yo fuera el presidente de la Rural y si era uno de los allegados, miembro ahí de la Asociación Rural de la Mambay, seriamente plantearía para que se suspenda la expo, porque lastimosamente el horno no está para bollo, y pasar para otra semana, ¿verdad? La siguiente semana ya no marca lluvia, justamente en la semana de la expo, justamente este sábado marca lluvias hasta el viernes de la siguiente semana. Jueves 15 de octubre, 90%, 9 milímetros, 19 la mínima, 25 la máxima. Viernes 16 de octubre, 90%, 9 milímetros, 16 la mínima, 23 la máxima. y recién el sábado 17 de octubre. No marca lluvias, pero descenso de temperatura. 14 en la mínima, 24 en la máxima. El domingo 11 en la mínima, 24 en la máxima. El domingo 18 de octubre, día de la gesta de los Xobú, va a ser mucho frío. El lunes 19 de octubre, 12 la mínima, 25 la máxima. Y ya la siguiente semana no marca lluvia. Entonces, yo sí, sinceramente, le digo ahí a... ¿Cómo se llama el actual presidente? El que está actualmente, que de apellido Rodríguez. El doctor... Doctora, Rodríguez, se me fue el nombre. Ayúdame un poco, chino, ¿cómo se llama el presidente de la Asociación Rural? Y... no sé si se puede, ¿verdad? Porque todo es calendarizado, que esto, que lo otro, pero atendiendo a la condición climática, sería de sabios suspender y posponer para la siguiente semana, que el propio pronóstico te dice que la siguiente semana no va a llover. Pero si continuamos así nomás, entonces poco o nada es lo que podemos pedirle a la gente que se vaya, porque con lluvia es casi imposible. ¿Qué dice el 286? A viernes, dentro de una semana, 8 días de lluvia incesante, marca. Atusha Haishana, Eina, no es cosa poca. He visto que en varios lugares del país está torrencialmente cayendo lluvia. Hay un mensaje atrasado de doña Elida. Este era para Gustavo, seguro, ¿verdad?
5: Dicen que si vos dejas un libro en el banco de la plaza, el que no lee, mira y pasa. Y el que lee, agarra, lee todo y devuelve. Puede llevar en su casa, pero cuando lee todo, devuelve. Esa es la gente que lee. Y el que no lee, ni hace caso al libro que está ahí, tipo abandonado.
0: Ese es sobre lo que Gustavo estaba manifestando con don Pastor Martínez, ¿verdad? El tema del libro.
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0: Escuché que se recordaron de Julio Eduardo Capelú Benítez.
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0: Y escuché las palabras de don Pastor Martínez y realmente está en lo cierto. Si alguna vez este ciudadano tuvo un desliz, ¿verdad? Porque yo me acuerdo que se dijo de que tuvo una falla cuando era joven, ¿verdad? Pero él recapacitó, se convirtió en un periodista, en un locutor de programa en guaraní, trabajó como jefe de prensa en la gobernación y hasta se convirtió en concejal municipal y después intendente municipal. Recapacitó.

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0: cita.
1: si vos dejás un libro en el banco de la plaza, el que no lee, mira y pasa, y el que lee, agarra, lee todo y devuelve. Puede llevar en su casa, pero cuando lee todo, devuelve. Esa es la gente que lee, y el que no lee, ni hace caso al libro que está ahí,
0: Hay una
1: tipo
0: plaza
1: abandonado.

0: Recordando 1989, qué temazo, Antonio de Jesús, Una calle, un banco, una plaza. Es una conocida canción romántica del cantante mexicano Antonio de Jesús, lanzada en su álbum Cosa de Locos del año 1989. Fue escrita por Roberto Liddy, Ángel Cabral, también listado a veces como Ramón Roberto Siria y Ángel Cabral. Es de género balada romántica pop latino. Hay una calle que es tan tuya y es tan mía, hay una plaza esperando por los dos. Existe un banco de madera ya gastado, pero el tiempo no ha borrado aquel nuestro corazón. O sea que dejó tallado ahí el corazón que dejó la pareja. 16:24 en todo el Paraguay. Nosotros seguimos acompañándote con músicas, noticias, entretenimientos. Hoy es jueves de TVT, hoy es jueves para recordar, así como tradicionalmente lo estamos haciendo. Hola Ronald, antes tal vez que no lee, mira, no entendía acá. Tal vez el que no lee, mira y no lleva el libro. Pero hoy en día cambió todo, los adictos están para vender cualquier cosa. Aunque no tengan interés por los libros, van a llevar, pero para vender por cualquier 5.000 guaraníes, lastimosamente. Y sí, tenés algo de razón en lo que estás manifestando, señor oyente. Hola, buenas tardes. Una pregunta: si el agua solo viene de mañana y de tarde, ¿no es justo pagar cada mes 30.000 si falta cada día solo de mañana? Tenemos asentamiento San Lorenzo, dice. Asentamiento San Lorenzo, Piamuité, ya lo mitad basural, o sea que en el vertedero municipal, que hace rato se convirtió en un hermoso barrio. Ahí, un poquito más a este lado, he visto un nuevo loteamiento, un puente nuevo que ha hecho la administración de Ronald Acevedo. Y he visto que está todo loteado y por ahí te veimos. Pero sí que falta llegar el asfalto hasta el asentamiento San Lorenzo, ¿verdad? Pero ahora que fue reelecto Ronald, entonces existe esa esperanza de que en este nuevo gobierno, a partir del 2027, que esto, de acuerdo a la recaudación, puede hacer realidad esa circunvalación. Inclusive le hacíamos esa pregunta cuando se confirmaba su triunfo el día domingo, ¿verdad? Entonces, ese es uno de los proyectos más ambiciosos y costosos, dicho sea de paso, que se tiene para la siguiente administración, es continuar con el asfalto, ¿verdad? Porque convengamos y tenemos que ser sinceros en decir de que es intransitable el empedrado de Callejón Genes. Hasta el asfalto es casi sanito todavía, pero a partir de Río Paraná para abajo, el empedrado es lamentable. Y Pastor Martínez va a ser testigo de lo que estoy diciendo, ¿verdad? Y eso por la constante lluvia, por los camiones que pasan, se deterioró demasiado rápido el empedrado. Pero tirar un asfalto encima, una capa asfáltica encima, va a solucionar por un buen tiempo, pero tiene que llegar hasta la entrada del vertedero, de ser posible, pues dar esa vuelta para salir hacia Romero Cuen, donde se proyectó el puente, ¿verdad? Eso está en el proyecto y seguramente que en su momento se va a hacer, ¿verdad? Y va a ser una de las obras más espectaculares que la ciudadanía está esperando ya de un buen tiempo, ¿verdad? Paciencia, mi Dios, y ojorón preso, ¿verdad? Alguna vez será. 16:27 en todo el país. He visto una noticia, un agente policial. No todos los agentes policiales son corruptos, ¿verdad? Oigo la gente por ahí para una escuela. Un agente policial devuelve 10 millones de guaraníes extraviados, dice. Un agente policial encontró y devolvió 10 millones de guaraníes que habían sido extraviados en la vía pública de Pedro Juan Caballero. El hallazgo se produjo durante la mañana de este jueves 8 de octubre, cuando el suboficial ayudante Ever Saucedo, personal del Departamento Policial 911 de Amambay, realizaba un recorrido y encontró varios billetes de 100.000 guaraníes. El dinero fue resguardado en la sede policial ubicada sobre las calles Yegros y Teniente Herrero del barrio Perpetuo Socorro. Posteriormente, siendo las 14:20 ya de esta tarde, se presentó Steve Austin Dace Heffman, de 57 años, quien manifestó haber extraviado la suma durante la mañana. El profesor Steve Heffman, que siempre suele hablar con nosotros. El teacher de English. Tras acreditar que se trata del propietario, las autoridades procedieron a entregarle la totalidad del dinero encontrado. Qué bien, quiero felicitarle a este joven agente policial por ser un hombre íntegro y por ser un hombre que demostró ser honesto, ¿verdad? Porque cualquiera hubiera apoderado del dinero, porque ella la brasilera lo cotiñenga. Asado na huejo baduje. Y quien perdeu fue el asado. Porque hay una montaña, otro pande. ¿Qué culpa tiene él de haber encontrado? Asado na huejo baduje. Quien perdeu fue el asado. Felicidades, suboficial Eder Saucedo, por tu honestidad y por ser un hombre digno e íntegro. Y por haber devuelto allá 10 millones. Bueno, ni plata por nada, imagina ya. Plata por nada, imagina. Ya sabe a tu chaponata. Más de ese ya, chino.
1: Buenas tardes, Ronald. Ronald, ¿sabes después de tráfico? Ya cabezamos y ahí de un lado a otro. Pero vete con el inagüe.
0: No, Nayeti.
1: Ronald, mira, teacher y madera con él, ¿eh? Y suerte con él, de bien, sí, ¿eh?
0: Y suerte a tu papi y tapizaño honesto ha dejado de volver llega ya, porque dame media añando. Ya hemos escuchado en otras oportunidades, ¿verdad?, de personas que han devuelto inclusive sumas de dineros de mayor cantidad, ¿verdad? Pero tenemos que destacar, ¿verdad?, la honestidad de este agente policial y de no querer apoderarse de un dinero que ha encontrado. Acá estoy viendo en las manos, estaba envuelto en el Valle de Goma y ve Oye y Purúa. Entonces, ahí que estuve tranquilamente en el bolsillo más vio de Charayu, allá. Muy cuata. Estaba en el pasto y a la vuelta ahí. Vaya, ñalilla. Va esa ñalilla en el caro. La coordinadora de la Defensoría Pública Gocherenoy jaje hice yumina ya poti cobertura beti trabajo por ángulo ya poja ula ore jefe paraguay hice ajá eso es señora eso es yo con mil gusto a jata pero nada hace llamó ajá pues está veo cabe porque se hay que apurar la periodista y cuando se ya yo y que no a veo la ya roña en bama la muru y sandi la director ni que esto que los otros vamos a última 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Y cuando me lo cuay, caigo que y el obrero filmaron, no sé fotos, a lo publica. De cómo están, porque la prensa no sabe cómo están los internos ahí adentro. Y ante la yaycuay, y cuáles y cuáles, y ante que tú y ande ya lo vía. Pero el emis de ña Lidia les echamos, ahí son mis presos en GPV. No, de les echamos ahí. Y cuando es ya y que es GPV, no es ya.
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0: 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Y en fin, o sea, ahí la de llamada, guaga. O sea, ahí la llamada. Bueno, gracias, doña Lidia Benítez, por ponerte en contacto con nosotros. No salió bien esta última parte, no entendéis la idea. Y acá estaba mirando una noticia que está en un medio digital, acá local, y que pone como fuente TN Press, pero no tiene nada esto. Yo creo que la gente no tiene que inventar noticias, ¿verdad? Para ganar rédito, eso queda muy mal.
2: No, persona pesagua difícil, Ronald, difícil. Ahora, suerte que ya no coge la suerte de oigo, Ronald.
0: Sí, eso con relación a la gente policial que devolvió el dinero.
3: Vete con Ronald, si una vez a topar, pues ahí la plata y suficiente, solo una conta ya. Con mi camionero, hijo, acá no esté futurita, frente de la Virgen Cota. Ajá, sí. A toparse la plata. A justo hubo de reciclar. Ahora, hija, y suerte la. Me ha topado yo como así ayudarle y tata. A Andrea, mi llevo la cara de escala y tata. Pero ya por lo tanto se me habla de acá. Si plata será así. A perder, paite será así. Ahí va. plata, qué ignorante, oye. Mira que antes a mí se perfecta esa. Ahora se da la Pedro Juan Caballero de esta gente pona, mira, ya, porque el otro lado no llegamos, ahí se da, curiosi. Sí, hija, eso es. Se da ese lado, a ver, André allí se le plata.
0: No, no hay por yo entregar, André. O sea, yo en la de persona de buen corazón. Y hablaba yo del medio de comunicación, porque me llamó la atención lo que está escrito, pero estoy investigando y no hay absolutamente nada de esto en ningún medio para hacer una comparación. Dice, pues denomina para verla ella. Flavio Bolsonaro anuncia cercará la frontera con el Paraguay con un paredón físico y militar con tecnología de punta y armas de guerra. ¿Cuándo lo que él dijo eso? Y estoy buscando así en otras páginas para tratar de ver si realmente de algún lado sacó. No voy a decir el nombre de la página digital, pero si buscan van a encontrar. Y le conozco muy bien a la persona que escribió esto. No, hay que ser así sensacionalista. Vamos a ser serio lo mismo. Tenemos que ser serio. Dice el anuncio del senador Flavio Bolsonaro sobre la creación de un sistema nacional de fronteras. En Brasil ha generado un considerable debate. Este plan, presentado como parte de la iniciativa Brasil Sin Miedo, propone una estrategia de seguridad fronteriza sin precedentes que incluye la construcción de un paredón tecnológico y físico y la movilización de las Fuerzas Armadas con armamento de última generación con el objetivo principal de desmantelar las redes de narcotráfico que, según Bolsonaro, haciendo la alusión al hijo, a Flavio Bolsonaro, alimentan el crimen organizado en el país. La propuesta de Bolsonaro busca abordar lo que él describe como una situación en la que el brasileño vive a merced de las facciones criminales que controlan el territorio, la implicación de las tres ramas de las Fuerzas Armadas, Ejército, Marina y Fuerza Aérea, y la vigilancia en el control fronterizo, subraya la seriedad con la que se toma la amenaza del narcotráfico y el crimen organizado. La idea es levantar un paredón tecnológico y físico y sugiere una barrera multifacética que podría incluir desde sistemas de vigilancia avanzados hasta infraestructuras físicas para dificultar el paso ilegal. Y ustedes se recordarán, era lo que hizo Marito en su época, ¿verdad? Está, oye, playa, lo mitad. Eso coste que alambre de púa ante muñeco. Y acá supuestamente va a levantar una muralla, así como fue en Alemania, así como fue en Berlín, ¿verdad? Que se dividió en dos. Así como en China, ¿verdad? Hay la famosa muralla de China y otros lugares que no me vienen en mente. La retórica empleada por Bolsonaro al calificar su anuncio como una pésima noticia para las bandas de narcotraficantes como el PCC y Comando Vermelho, así como el Partido de los Trabajadores, refleja la polarización de la política en Brasil al vincular al partido gobernante con el crimen organizado. Bolsonaro intensifica el tono del debate sobre la seguridad pública y busca posicionar la propuesta como una solución radical a un problema sistemático. El plan también contempla una duplicación de las inversiones federales en seguridad pública, lo que indica un compromiso significativo para recursos para implementar estas medidas. Sin embargo, la viabilidad y la efectividad de un proyecto de esta magnitud plantean varias preguntas. La construcción de un paredón a lo largo de las extensas fronteras brasileñas podría ser un desafío logístico financiero enorme. También la militarización de las fronteras y el uso de armamento de guerra podrían tener implicaciones en los derechos humanos y las relaciones bilaterales con los vecinos. En resumen, la propuesta de Flavio Bolsonaro para un sistema nacional de fronteras representa un enfoque audaz y controvertido para combatir el crimen organizado en Brasil. Si bien busca ofrecer una solución contundente a la inseguridad y su implementación podría enfrentar desafíos significativos y generar un amplio debate sobre las posibilidades de repercusiones sociales, económicas y políticas. Y pone como fuente una página conocida que se llama TN Express, que es de Argentina. Y mentiras, no está este material en TN Express. Marano, ¿y tal la presión ya por la? ¿Para qué se inventa? ¿Qué se gana? Para más un Elio Acosta, un pasquín digital acá a nivel local. Absolutamente nada de esto no hay en... Yo busqué muchísimo ya para tratar de corroborar esta información. Qué lástima la pérdida de tiempo. Pero ya he mantenido porque es realmente llamativo, ¿verdad? Uno tiene que investigar todo y tratar de salir a luz, ¿verdad? Por eso todo lo que uno ve en internet tenés que buscar y rebuscarte, porque demasiado noticia falsa hay. Mucho fake news. Ellas tenían de socio fake news. 16:44 en todo el Paraguay, recordando canciones en jueves de TVT. Este se llama Roque Narvaja, La Felicidades.

La felicidad es esa mujer fantasma que nos da todo a cambio de nada, que nos obliga a perder la calma buscando la felicidad. La felicidad es esa mujer casada, ese espejismo que nos estafa. Si te propones a encontrarla, olvida la felicidad. La felicidad es una icónica canción del cantautor argentino Roque Narvaja, lanzada originalmente en 1985 como parte de su álbum El Resto de mi Vida. A través de una melodía melancólica típico del pop en español de la época, la letra de este tema retrata a la felicidad de una forma metafórica y evasiva, describiéndola poéticamente como una mujer fantasma o un espejismo, dadas las dificultades de alcanzarla en medio de los dolores cotidianos.

Ande informa sobre corte programado para el viernes 9 de octubre. Y saca la información que estamos para compartir. La ANDE comunica un corte programado de energía eléctrica para el viernes 9 de octubre de 7 a 10 horas. Si los trabajos concluyen antes de lo previsto, el servicio se restablecerá de forma anticipada. Las zonas afectadas, Agencia Regional Amambay, el corte de la línea de media tensión afectará los siguientes puntos. Sector 1, Barrio Mariscal Estigarribia y Barrio Guaraní, específicamente sobre la calle Rubio Ñu, desde Mariscal Estigarribia hasta Cincuentenarios de la Guerra del Chaco. Sector 2, Barrio María Victoria, abarca la zona de la antena de Radio Urundeú, las inmediaciones del Hospital Regional de Amambay y sus alrededores. Sector 3, interrupción parcial, áreas de Cerro Coraí, Villa Guillermina, Estrella Portera Ortiz. Los motivos del corte son los trabajos que se realizará, la erección de un poste de hormigón armado, dice. Por eso nomás no creo, ¿verdad? Debe hacer mucho más el trabajo. Entonces ahí está el aviso que mañana vamos a tener corte programado de energía eléctrica. Esto avisa la ANDE. No ande como la ANDE, pero ande como yo.

Y sobre la pregunta que hacía doña Lidia, Defensoría revisa causas de indígenas privados de libertad. El defensor público general, profesor doctor Javier de Jesús Esquivel González, y una comitiva visitaron este jueves 8 a personas privadas de libertad pertenecientes a comunidades indígenas en el marco del programa Derechos Humanos. La jornada tuvo como objetivo conocer el estado de las causas, verificar el respeto de los derechos consuetudinarios y atender las necesidades de los internos de pueblos originarios, quienes en su mayoría dependen de los defensores públicos del departamento de Amambay. Según se informó, serían aproximadamente 65 personas indígenas privadas de su libertad, entre condenadas y procesadas, además de integrantes de otras comunidades. Durante la visita se revisaron los casos de manera individual para determinar quiénes podrían regresar a sus hogares, quiénes están próximos de recuperar la libertad y quiénes deberán continuar privados de libertad por más tiempo. Esta actividad también estuvo acompañado de la coordinadora regional, la abogada Simona Castillo, y del director de Derechos Humanos, el doctor Hugo César Jiménez. Hola Ronald, ¿qué tal? Ahora recién me conecté, seguro que ya tocaste el tema de Piero, si por ahí hay tiempo, me gustaría escuchar, muchas gracias. Piero, falleció Piero, ¿eh? Escuché yo hoy que se estaba recordando el compañero Gustavo Damián González. Yo solamente conozco una música que Piero grabó y que más o menos es aguantable, ¿verdad? Cada uno tiene su gusto, ¿verdad? Pero hay gusto que merece palo, ¿verdad? Cada uno con su gusto. Y la cure yurureo cambúa, güey, allá. Pero vamos a complacer a la audiencia, ¿verdad? Piero, llegaste.

0: Llegando, llegaste. Por lo menos esté llegando, dicen, y la llegando ya. Por lo menos. Piero Francisco Franco de Benedictis nació en Galípoli el 19 de abril de 1945. Falleció en Buenos Aires el 7 de octubre del 2026. Ayer falleció. Más conocido como Piero, fue un cantautor, actor argentino de canción social, trova y rock. También tenía la nacionalidad colombiana desde 1994. En su producción artística destaca la canción de temática social y pacifista. Durante años recorrió el continente americano, a veces visitó algunos países de Europa y ciudades de los Estados Unidos, realizando recitales con distintas bandas de acompañamiento. Se sumó a diferentes causas sociales por las víctimas de la guerra en Colombia contra la trata de personas y hambre cero a nivel global. Nació el 19 de abril de 1945 en Galípoli, así como suena, Galípoli, en la región de Apulia, en Italia. Italiano con la tipo, una icure piu, esa. En 1948, cuando solo tenía 3 años de edad, su familia emigró a Argentina, al igual como lo hicieron muchos miles de italianos en la época. Su familia, integrada por Lino, su padre, Ornella, su madre y su hermana Gabriela, se instaló en la localidad de Banfield, si yo conozco Banfield, en el sur de la Gran Buenos Aires. Andú, Gustavo González y... ensalada, la gente. ¡Ey, con ensalada, el rey! Remedio de escalada. Adamantium, socorro. 1951, cuando se mudaron a Alén, provincia de Río Negro, donde su padre pudo seguir adelante con su negocio de radios y tocadiscos. Allí cursó la escuela primaria y se inició en la música, pero fue a partir de la educación como seminarista en Viedma, en la provincia de Río Negro, y en Villa Devoto, ahí Villa Devoto, es Villa Devoto, con SH, que se desarrolló tanto su vocación musical como su sensibilidad social, la influencia de sacerdotes tercermundistas como Alejandro Mayo. Y Alejandro Mayo, y Alejandro Mayo, Eliseo Morales y Carlos Mujica, entre otros tantos, algunos de ellos seguidos de las ideas de los religiosos paleontólogos y filósofo francés Pierre Teilhard Chardin, marcaría tanto su desarrollo humano como su trayectoria musical. De su primer matrimonio con María Laura Lampreave, tuvo 2 hijos, Mariano, quien murió a 40 días de nacer, y el músico y actor Juan de Benedict, nacido en 1975, expareja de Juana Viale y padre de su primogénita. Conociendo así la historia de Piero.
1: Mal manejado por tres.
0: Hola Ronald, ¿qué tal? Recién me conecté, seguro que ya tocaste. Sí, estamos tocando la música de Piero. Hola, ¿qué tal Ronald? Pasa la música para el pueblo. Lo que es del pueblo. Sí. Y esta es una música. Se me mandó a la Pelayo, mi areva. Y a Ramón Palacios también, ¿eh? Los febreristas solían tocar mucho esta música, usaban mucho esta música como cortina musical, ¿no? Una música de que va dirigido al gobierno, ¿verdad?

para el pueblo lo que es del pueblo, con Piero, sugerencia musical, una música de protesta. Para el pueblo lo que es del pueblo es el cuarto álbum solista del músico argentino-italiano Piero. Fue publicado en 1974, plasmado en sus canciones de realidad de su país, marcado por la violencia de Estado, la persecución política y las dictaduras militares en Latinoamérica. Temas como Se vayan ellos o Para el pueblo lo que es del pueblo se convirtieron himnos de las luchas sociales en todo el continente americano. Y por eso Ramón Palacio me habla la música y te oía, güey. Pelayo me habla la música, güey. El álbum fue reeditado en 1983 tras el regreso de la democracia en Argentina. Muchas de las canciones Para el pueblo lo que es del pueblo están inspiradas en los gobiernos dictatoriales de Juan Carlos Onganía, Roberto Livingston y Alejandro Agustín Lanusse. Entre el año 1966 y 1973, el disco incluye en su mayoría temas compuestos por Piero y José, además de Canción de cuna para despertar a un hijo, de Marilina Ross, Pienso en vos, versión en castellano, y una emotiva interpretación de Te recuerdo, Amanda, del cantautor chileno Víctor Jara, asesinado en su país por la dictadura de Augusto Pinochet. La canción Para el pueblo lo que es del pueblo fue grabada en vivo en el Teatro de Luz y Fuerza en la ciudad de Buenos Aires. Por su alto contenido crítico hacia los gobiernos de facto, el álbum fue prohibido durante la dictadura militar que gobernó Argentina entre los años 1976 a 1983. Piero incluso debió exiliarse para preservar su vida. El disco fue reeditado posteriormente a la dictadura militar en 1983, tras el regreso a la Argentina Democrática. Siempre había tratado de ser independiente y nunca había militado en ningún partido ni organización política. Solo expresaba lo que pensaba y lo que sentía de realidad. Claro que lo que hacía de un modo muy directo alguna vez. Me contaron que un oficial puso Para el pueblo lo que es del pueblo mientras bailaba a los colimbas, soldados, y les decía Mercedes Sosa, Atahualpa, Yupanqui. Este también otra música de protesta. Esos tienen que estar presos, pero a este, acá decía, si se ponía

Otro clásico de Piero Juan Boliche, estamos recordando aquí en programación de Amambay 570 y la 102.1 FM Radio Ciudades. Aprenden a joven y recuperan motocicleta. Esta es la última información que tenemos. Esto viene de Cerro Coraí, fracción Villa Guillermina. Un joven de 23 años fue aprehendido este jueves 8 de octubre durante un procedimiento policial realizado en Villa Guillermina. El operativo permitió recuperar una motocicleta denunciada como hurtada en la comisaría tercera del barrio Obrero. El aprehendido fue identificado como Hugo Javier Ramírez Larrea. Según el informe policial, agentes de la comisaría 15, Colonia Cerro Coraí, realizaban patrullas preventivas cuando observaron una motocicleta de la marca Kenton GL150, año 2021, de color negro, cuyas características coincidían con las del biciclo denunciado como hurtado días atrás. El conductor no contaba con la documentación del biciclo, por lo que fue trasladado junto con la motocicleta hasta la sede policial. Tras las verificaciones, se confirmó que el biciclo tenía una denuncia por hurto. El caso fue comunicado a la agente fiscal de turno, abogada Reinalda Palacios Jara, quien dispuso que el aprehendido permanezca en la dependencia en libre comunicación y a disposición del Ministerio Público. La motocicleta también quedó incautada. 17:11 en todo el Paraguay, estamos en Frontera Seca, Amambay 570. Este es el más emblemático de Piero, ¿verdad?

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1: Una música muy utilizada para dedicarle a papá, ¿verdad? A los papás, al padre. Principalmente cuando ya no está entre nosotros, ¿verdad? Piero, mi querido viejo. 17-14 en todo el Paraguay. Senado cambia planes y abre el sobre del BCP para calmar a la ciudadanía. El presidente de la Cámara de Senadores, Basilio Bachi Núñez, finalmente procedió este jueves a la apertura del sobre con información sobre la situación de varios bancos de plaza que el Banco Central del Paraguay acercó a los legisladores. El titular del Senado, Bachi Núñez, procedió poco después de las 13 horas de este jueves a abrir el sobre con el informe que la Cámara de Senadores solicitó al Banco Central del Paraguay. Además, confirmó que será reservada la reunión de la mesa directiva prevista para este viernes a las 10 horas, con la participación abierta a los senadores interesados, y se socializará el informe remitido para el encuentro convocado. El titular del Banco Central del Paraguay, Carlos Carvalho Núñez, explicó que la decisión de abrir el documento responde al pedido de sus colegas. Es el pedido de los colegas senadores y senadoras. Siempre dije que es una cuestión de escucharle a la mayoría. Adelantamos la apertura para que los senadores puedan disponer del documento, afirmó Bachi Núñez. Por su parte, la senadora Lidian Samaniego celebró la decisión y afirmó que de esa forma se brinda tranquilidad a la ciudadanía. Celebró la celeridad de dar calma a la ciudadanía, esta celeridad por parte del presidente de entender la necesidad de dar calma al pueblo, porque un pedido de informe no es una intervención ni una crisis. La ciudadanía merece tener la certeza de que sus depósitos de sus cuentas están totalmente garantizadas y seguras. También pidió Bachi Núñez la presencia del titular del BCP y del superintendente de bancos, Holger Insfrán, así como suena, Holger era el tipo, en reunión de la mesa directiva. La nota dirigida al titular del Congreso responde a las resoluciones PL número 109, 134, 136, 137 y 139 con FOJOS 31. En el documento, Carvalho aclara que las respuestas a dichos pedidos de informe van en sobre cerrado en adjunto a esta presentación con 31 FOJAS, dado que la información contenida está protegida por el deber del secreto, conforme está previsto en el artículo 6 de la Ley Orgánica del Banco Central del Paraguay, ya que se trata de información de terceros ajenos a nuestra institución. ¿Y por qué todo este alboroto? Salió un audio ayer que recorrió, ¿verdad? En donde decía que como el dinero que tenemos en una, voy a citar, Ueno Bank, dice. Y yo justamente hoy hice cuestión de, no tengo, sigo vuelto a cuela de cuaya, pero por lo menos para pagar una cuentita, y tranquilamente me funcionó el QR. Pero tranquilo. Este fue el audio que ayer circuló.
2: Buen día compañeros, ¿cómo están? A modo de información para la gente que tenga ahorros, cuentas en Ueno Bank, mañana se va a intervenir Ueno Bank. Esto es información que me pasó una persona que trabaja en Ueno Bank acá en Ciudad del Este. Entonces mañana se va a intervenir y se van a congelar todos los datos, todo se va a congelar. Entonces los que tengan ahorros en Ueno Bank, les aconsejo a que puedan retirar sus ahorros y pasar a otro banco. Tengan buen resto de jornada.
1: Pero al final, bueno, hasta donde yo sepa no pasó nada, ¿verdad? Tensiones por informe del BCP fue a causa de disputa cartista, y asegura eso Lilian Samaniego. La senadora Lilian Samaniego afirmó que dos grupos poderosos del Movimiento Honor Colorado, HC, de la Asociación Nacional Republicana, están en disputa y que a raíz de ello habría derivado el pedido de informe de la Cámara Alta al Banco Central del Paraguay. El Senado cambió de planes y procedió en la siesta de este jueves a abrir el sobre cerrado y que bajo secreto le entregó en la víspera al Banco Central del Paraguay. BCP. La colorada disidente habló en ese marco, en ese sentido, y afirmó que ella, junto a otros colegas suyos, lo habían solicitado para dar tranquilidad a la ciudadanía. En un momento dado, fue consultada por la prensa si las tensiones por el documento fue a raíz de una disputa y confirmó a los periodistas: esto, lamentablemente, es una disputa interna del mismo equipo. Miren la ironía del equipo del oficialismo. Santiago Peña, Pedro Aliana, fueron candidatos de Honor Colorado, liderado por Horacio Cartes, hoy presidente del Partido Colorado. Los que pidieron el informe son oficialistas, senadores de Honor Colorado, resaltó. Posteriormente, atribuyó el internismo a dos grupos poderosos dentro de ese movimiento. Uno está desgastado y el otro está consolidándose, que es del presidente Santiago Peña. Pero estas son las consecuencias. Por eso le pido, por favor, las consecuencias son para la imagen del país y para los ciudadanos paraguayos. Dejen de macanear con este tema, hagan otro tipo de lucha, pero no a los más sólidos que tiene el Paraguay, que es el sistema financiero, agregó Lilian Samaniego. La mesa directiva del Senado tiene prevista para este viernes a las 10 de la mañana una reunión con participación abierta a senadores interesados para solicitar el informe remitido al Banco Central del Paraguay. Será reservada y a ella fue convocado el titular del BCP, Carlos Carvalho. Muchas gracias, Ronald, siempre sos muy generoso con la audiencia. Felicidades, gracias, don Paulino Delgado, del terminal 973, por acompañarnos. Claro, siempre vamos a tratar de colocar las músicas que la audiencia pide, siempre y cuando esté dentro del marco, más o menos, del parámetro que está estipulado para este horario, ¿verdad? Pero siempre los oyentes de esta hora saben más o menos de cuáles son los temas que nosotros solemos difundir. Hijo de ex vicepresidente se va a juicio oral por supuesto abuso sexual. El hijo de un ex vicepresidente de la República irá a juicio oral y público por disposición del juez de garantías de Fernando de la Mora, Miguel Ángel Ruiz Díaz, quien admitió la acusación presentada por el agente fiscal Armin Echeguren y la querella adhesiva. El representante del Ministerio Público había acusado al mismo por supuesto abuso sexual de un niño de 10 años. Jarrero. Bueno. 17:22 en todo el Paraguay. Nosotros estamos lentamente llegando a la parte final de esta edición del programa Frontera Seca, Amambay 570, y también desde la 102.1 FM Radio Ciudad. En instantes se viene el compañero David Ocampos y también el compañero Cornelio Esteban Pavo. Nosotros damos un paso al costado, nos despedimos con esta música de la española Rocío Dúrcal, La gata bajo la lluvia, 1981. Nos vamos, chao.

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0: 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Muchas gracias a todos por escucharnos. 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
0: 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Ja, ñandura, es hasta hace año, ñandú, a mi simie, vamos a mi 32 grados, ajina. Sensación térmica. Cielo parcial soleado, ya cuereco, huetericora, jibate, humedad catujina del 43%. Presión atmosférica 1010 milibares. Hay visibilidad, jina, guatajar, ya 16 kilómetros, bebé. Huetuje y andeo y pellejo, huibateo, del sector norte a 17 kilómetros por hora. Habéis y catujao, que terapanjani, y andeina, coan, y tegua, manandube. 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A medida que vaya transcurriendo el tiempo y los expertos de meteorología vayan anunciando nuevas noticias respecto al pronóstico del tiempo, de las previsiones del tiempo para la ciudad de Pedro Juan Caballero, me comprometo a pasarle para todos ustedes al aire, a modo de información. 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

0: Alégrate llena de gracia. El Señor está contigo. Seguidamente, Radio La Voz de la Mambay presenta el rezo del Ángelus, síntesis de la plegaria perfecta.
1: El ángel del Señor anunció a María y concibió por obra del Espíritu Santo. Dios te salve María, llena eres de gracia. El Señor es contigo, bendita tú entre las mujeres y bendito el fruto de tu vientre, Jesús.
2: Santa María, Madre de Dios, ruega por nosotros los pecadores, ahora y en la hora de nuestra muerte. Amén.
1: He aquí la esclava del Señor.
2: Hágase en mí según tu palabra.
1: Dios te salve María, llena eres de gracia. El Señor es contigo, bendita tú entre las mujeres y bendito el fruto de tu vientre, Jesús.
2: Santa María, Madre de Dios, ruega por nosotros los pecadores, ahora y en la hora de nuestra muerte. Amén.
1: Y el Verbo se hizo carne
2: y habitó entre nosotros.
1: Dios te salve María, llena eres de gracia. El Señor es contigo, bendita tú entre las mujeres y bendito el fruto de tu vientre, Jesús.
2: Santa María, Madre de Dios, ruega por nosotros los pecadores, ahora y en la hora de nuestra muerte. Amén.
1: Ruega por nosotros, Santa Madre de Dios,
2: para que seamos dignos de alcanzar las promesas de nuestro Señor Jesucristo. Amén.
1: Infunde, Señor, tu gracia a nuestras almas, a fin de que, habiendo conocido por la voz del ángel el misterio de la encarnación de tu divino Hijo, podamos, por los méritos de tu pasión y de su cruz, alcanzar la gloria de la resurrección. Por Cristo nuestro Señor. Amén. Gloria al Padre, y al Hijo, y al Espíritu Santo, como era en un principio, ahora y siempre, por los siglos de los siglos. Amén.
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0: 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térmica de upecha y teja te va a ser ñeñando a 31 grados cielo parcial soleado y no hay que cuaraje humedad y ñande ya cuere coja 51% presión atmosférica 1010 milibares visibilidad catojina guatajares ella es 16 kilómetros pb Habéis ubituje y ñandeve hoy peyuja del sector norte, habéis noreste a 20 kilómetros por hora, habéis y catujao kutera panajanico angaite guamandupe y ñandejina 55% de probabilidades de precipitaciones. 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Cuando sean las 19 horas tendremos una nueva. Un nuevo reporte respecto al pronóstico del tiempo para la ciudad de Pedro Juan Caballero. 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
1: 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Upeiga tu deportivo, loqueño, Cerro Porteño, a las 19:20. Aratei Domingo, Rubio Ño Olimpia, a las 17, upeiga tu ya, agregó, Libertad Guaraní. A las 19:20.
0: Partidazo me mete.
1: A Peñen Botita Anacoin lunes. A las 17:02 de mayo, Ameliano. A Pegatos Apicurín de Maú Nacional Recoleta.
0: Voy por nada, voy por nada.
1: Vaya en la tabla de posiciones. Oímos Coin con 26. Olimpia Libertad.
0: Olimpia Libertad 26.
1: A Pegatos Uma 2 de mayo 25. Nacional Trinidense 23. Guaraní 21, Emiliano 18, Cerro Porteño 17, Luqueño 13, Rubio Ñu 12, Recoleta 8, a San Lorenzo, Bojapumí, Huereco.
0: Yande, yandete, nos dejamos a Emiliano, yande rico, y está así. Yande rico, 28, pues ya está ya.
1: 28, a Peñarón, ya empate, ha habido mi ambue.
0: Ay, Catón, Pataguani, Catón, Iguana, Chaguani. Catón. Ahora Rubio Ñu, Dallero, y ahí. Pero la fuego es buena ya, claro Rubio Ñu da yo, y él va a ganar ni a Juan León, aunque Rubio Ñu cotecia, ya, allá, oye, y antes más dirán, no gana, y va a ganar Olimpia, ya, acompañando a Salón de Sobina.
1: Upea. A ver.
0: Deportivo Mambay.
1: Deportivo Mambay.
0: Básquetbol.
1: Básquetbol, pues es Pujaré, semifinal, juego de 5. Peteguina, Juan Amba Chopa, Deportivo Amambay 78, San José 83. 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Próximo lunes, hoy con llegué a el León Condú. Amate, cancha el León Condú. O pues joven de mañana a Tajina. San José Deportivo Amambay. 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O UAB campeonato Interligas. Amambay Carapa. No, hasta Jinaco. Domingo 18 de octubre. Página categoría 16 a las 14. Categoría mayores a las 16. Mopio y Cota en las canchas General Díaz. Amo este cancha Boquerón de Bellavista Norte. Jonathan Jina Bellavista a Capitán Bado. Juanio Seana Jina Mocoin. Mocoin Juana Jina. Oja, ajina la Nacional de Interliga. ¿Cuál? Interliga Departamental, la Peña Uma Nacional de Interliga.
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0: Va en pura jiba, ¿sí? Hemos
2: cortado
0: listo. Vas ahí con él.
1: ¿Moscó y tortolita?
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0: 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Agüille, Jorge, ¿tienes tú también de adelante, man?
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1: 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Fidel, el amigo Fidel. 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
3: Buenas tardes, hermano. Vas a ver, Carumí.
0: ¿Y por nada?
3: 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Cuñares San Juan, Lucero Mindí. Soy Fidel.
0: Ahí está Fidel. Puñales a Lucero Mimbi. Hago.
1: Los ídolos.
0: ¿Ah? Yo los video, exactamente. Ya ando tan, ahí está adelante.
1: Mirna Medina de France.
0: Ya me está, ya mira mañana, Dumi.
4: Buenas tardes, chicas, noches, Nadio Campos y Cornelio, Ángel Cepe, que hay por aquí. Las caravanas de los promeseros.
0: Ay, Virgencita Caco.
4: Pues. Bendiciones, Agüiche. Y si podría saber santoral del día. Bendiciones, chao, chao.
1: Ay, ¿cuál es el santoral del día? Sí.
0: ¿No hay ni santo allá?
1: No hay.
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0: estamos. Asapámosla en el santo, padre.
1: Tengo San Cornelio el 16 de septiembre.
0: San Cornelio, no. ¿Y tengo ahí santo? ¿Dónde van el santo?
1: No, ni en vos, ese.
0: Para
1: a Silvio, ¿eh? Silvio, ahí mañana, a ver.
0: Bien, tú, mi Silvio.
5: Buenas tardes, Bateco, amigo de Dios Campo.
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5: Amigo Cornelio DJ, Bateco, Ina Rodríguez, pues en tu.
0: Está Rodríguez.
5: En tu concesión, yo le dejo hacer hacia adelante de ayuda. 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
1: Ah, Irineo, Rumay.
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6: 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Cornelio Villés, a don David Ocampo. Ireneo, bendito, ya puso acá la pendeja, ya puede apuntar por ahí. Capillo, Cornelio, ya no mire, tengo y los trovadores, ayúdame, todos los exámenes. Suerte, bendiciones.
0: Amén, está fecha. Debe haber sido un aguillero de endurez. Cornelio, caro de la pura, ahí es endurecer.
1: Upe, ahí te oí. Toro, pues sí.
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1: Otro,
0: ya en
1: Dumí, ¿cómo ahí?
0: Bye bye.
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0: 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Luis Frank Cabral, no sé. 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
1: Inocencio Lugo.
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9: 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Buenas tardes.
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9: 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Yo digo, estoy caro, pues, buena suerte y buenas tardes.
1: Claro, pues, vamos a imaginar con él. Ahí electrónicos nativos ahí allá. 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
0: Oye, no ya. 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
10: 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Sí. Añaje, ¿cómo hay que leer ese de allá?
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10: Sí, señor, así mismo es, señor.
0: Ahí está, Silvio, a Guille.
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10: 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Tranquilo, tranquilo, gracias por atenderme.
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0: 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Asentamiento San Lorenzo y nada, ¿vale?
1: Vamos a batear, ¿eh?
0: Sí.
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1: Ya recó. Ah, no hay categoría, ya no eres a intermedia.
0: Intermedia.
1: Sí, fecha 28, ya ñembo saco, imagina.
0: Santa ni, o puntea.
1: UPB sí, San Daniel ya me jugaba, imagina. En la muñeca puedo imaginar Tacuarí, Paraguarí a la 17.
0: ¿Peco penúltima?
1: Antes penúltima.
0: Antes, en Bojapuí dijo faltaba eso.
1: Mocoy. Antes penúltima, penúltima a última.
0: Ah, pero en Bojapuí dijo faltaba.
1: Coa 28 allá.
0: Ah.
1: Apega tuvo 29, apega ya para mañana.
0: Sí, 28. Yo voy a estar con Apega muy Mocoy.
1: Con 28 mismo, ella y cuatro más y más, Boyupi, Santaní. Oja, antes y nada, Aracoy. O Anatei domingo a las 10 de la mañana a Maiteca Arendre antes General Caballero.
0: Ay, puta guasa, o sea.
1: O yo quiero te oye, güey. Santaní 54, General Caballero 53. A Santaní, y que tomo yupico fecha 28 en Baixa. O Anana, General Caballero, a 12 de junio, o perderá resistencia. A pero ya, no hay por ello,
0: mejor. Va a ser Urama.
1: Va a ser Urama. A pero General Caballero, a ella. Próxima fecha 29 ganáramos allá. Oye, pima, ve.
0: Upecha. Moscoy o Yupianza y no.
1: Moscoy. Upecha, dice. Tacuarí, Paraguarí, el viernes a la 17, Sol de América, Carapegua a la 19:30. Sábado, Yarecutá, en Bojapuy hoy. Bojapuy hoy a las 10 de la mañana. Guaireña, Encarnación, 3 de noviembre, Fernando de la Mora. Y Independiente, Tembetarín, Barrio, con Ajina Oño, ahí no te pongo, no, güey,
0: en la tercera. En la tercera. Oñón 10 paite.
1: Oñón 10
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1: A ver, nadie que tú, güey, 3 de noviembre, que tú, güey, Tacuarija, que tú, güey, Fernando de la Mora.
0: O pesa.
1: A peina. A pega tu domingo, resistencia 12 de junio, a General Caballero Santaní. A lunes, Capiata. Benjamina se va a la 19:30. Voy a embotir la fecha 28 de la intermedia.
0: Entonces, junio por la fuerza y mitad en Guajina ve resistencia a jugar, joga, ve mi chimia, ya. Ya, eso es. Sí. Pero, y por acá se han ganado 6 de junio.
1: Y por acá Sí, fue con Guajina, profesor Felipe Jiménez. Allá ya está eso, Guajina, el profesor.
0: No juega por no, mi hizo aqueño, pero va a chino ni aquí, voy. 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Vamos, yo piso de la primera.
1: Vayan de la disputa, ¿vale? Guaya.
0: ¿Eh?
1: Disputa guasa yo.
0: Disputa guasa, a veces.
1: Sí. A Brasil, ¿y aún? A ver. Ya les cogí en el partido.
0: Brasil, ¿y aún? Va a teco.
1: A Cuejé, Remo 1, Gremio 1, Bragantino 1, Mirasol 1, ¿ve? Internacional 2, Corinthians 1, Victoria 4, Chapecoense 0, Botafogo 1, Vasco da Gama 2, Cruzeiro 2, San Paulo 0, Jacopo y Jarebe. Ahí tengo nada más. Santo Flamengo. A la 19. Pegó en Vila Belmiro.
0: 19:30.
1: Qué partidazo tal.
0: Vila Belmiro, ve.
1: Apeo Paranaense, Atlético Mineiro a las 20. Y a las 21:30 y emboté con dos partidos. Fluminense, Curitiba. O Curitiba. O pega tu Palmeiras, Bahía. Ahí en Brasil, ahí no. Vaya en la tabla. Flamengo en con 60. Palmeiras 57. ¿Cuándo andemos ahí, la Bahía, bebé? O pega tu Mumburio y Vesna Paranaense 49, Crucero 48, Bahía 46. Y en la zona de. ¿Cuándo hay estoy promedio? A ver, zona roja. Chapecoense 18, Remo 24, Gremio 30, Internacional 31. Moco idea.
0: Moco idea, Gaúcho, o sea, Petín campeón mundial, Libertadores, Heredia.
1: Sí, a Corintiana Mumburio y Vesna.
0: Corintiana Mumburio y Vesna.
1: 32.
0: Por el Yuman que voy
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0: 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A mi equipo tú ya grande.
1: Equipo grande, ¿eh?
0: Sí, tú ya, tú ya.
1: Sí. 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
11: 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Buenas tardes, noche, Radio Mambay. Buenas tardes, noche, Radio Campo.
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1: 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Los tres sudamericanos. Virgencita de Cacupé. Niña Graciela con el dúo Campo Vera y los triunfadores. Los ídolos de Piribebuy. Dúo Alcaraz Roa. Dey, por Iñamombo Anandereje. El Junatoro de Chamí. Dúo Quiroga Ferreira y los ídolos del folclore. 18 de octubre es a Poncho Jobu. Oscar Pérez y su alegre Fórmula 9. A Picasso Jobu. Solange Anaí y la bandita Santa Rosa de la Guaraví.
0: 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Muchas gracias a todos por tan selecta audiencia. Llévanle 31 grados y la actual temperatura se inu. Ahora petuco en el tegua sensación térmica y upesa ñañandú. Acupona 31 grados. Cielo parcial soleado ñandeina nublado. Cielo parcial nublado. Ya huere coma araí. A veces ñandeina humedad ya huere coja del 51%. Peapa hoy poná ñandé. Sí, hoy poná. A ver, cielo parcial nublado, humedad del 51%, presión atmosférica 1010 milibares, visibilidad en Aguatajareya es ya 16 kilómetros PD, allá van de Utuy, Peyudo del sector norte, Abey noreste a 20 kilómetros por hora, Abey y Catujao, Kutera, Panajanínico, Anaite, Guamarandú, Peñandese, y probabilidad de precipitaciones 9% y Catujao, Kujina. Dirección General de Meteorología, Guijina Peina Peña, Guajemarandú, Ara Recores, Egua, Taba Pedro Juan Caballero, Arihuana, Japema y Cuaca, Guajina, Arapetú.

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0: 12 de octubre
1: 12 de octubre de Itagua ella vos apunle mayo fecha le hemos faltado para vamos a 12 de octubre ya oyupima
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1: 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UP Mumburibo en Humaitá 30, Capitán Figari 28, Atlético Juventud de Loma Putá 25, Oriental 18. General Caballero de Campo Grande 17, Baloy Rivarola 17, Deportivo Pinoza, ¿de ahí Pinoza?
0: Pinoza, ah, Pinoza.
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0: Sí, sí, mandó a.
1: Juan Javi en la última división, primera C.
0: Y cansanteo, pues, para ni rematar.
1: Si Adrián Jara, en la cancha. Jamo y te jugaba, es huellita, y liga, ¿ves? 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
0: Luque.
1: 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Y ahí ponen el deporte de General Díaz. Ti equipo acuerdo yupi que es la primera división del fútbol paraguayo. Y el rally ya tiene fecha para el próximo año en Paraguay. Pues cambio entre el 21 al 24 de octubre. Hoy coarico agosto, coarico octubre del próximo año 2027. Página Rally Mundial. 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No hay por ahí con Cerro Porteño. Que se vayan todos. 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Vamos a tirar toda la primera y vamos a tocar la reserva de Cerro Porteño.
0: Canterano.
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0: 2 de mayo ya puedo hacer con la Shalai.
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1: 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Y barría ya con la gente. Acá estamos ya un poco antes de con el club del pueblo. Llegó su allá.
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1: 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Ah, Marandú Internacional, coñemos a tal y ya pues caben, Infantino.
0: Presidente de la FIFA.
1: Va, hoy con no me seja, ojo, seis dije CBTI.
0: Periodo más.
1: Una temporada, un periodo más.
0: A mala candidata, ¿no?
1: El año es Inapana. Jaco, presidente de la UEFA, Alexander Seferín. Ha veo que se inavina en la elección. Oñemos a Tajina Gianni Infantino, el italo suizo. Haremos una buena en la FIFA. Hoy se llega a Ina para el próximo. La próxima temporada.
0: Los pongo a su vez, más de la mitad.
1: No, Castaro ya me dijo, un mundo rubri. Ouco 2026 ya. Oye, tapa la olla. ABI Daniel Vallejo venció a Rafael y avanzó a la siguiente.
0: Tenista paraguayo.
1: Ojo, con es una Master 1000 de Shanghai en China. Pero
0: no hay nada.
1: Vamos, este. Muy bonito, famoso. Así es. Acabamos a la página con Tomás Paul. El americano Totten del ATP de tenis.
0: Y andé contra todos los tenistas del mundo 56.
1: Van a 52 hoy.
0: 52
1: sí. Ajá, vos sumás una mil puntos. Hasta per mil goles, 1000 puntos.
2: Ah.
1: Pero ahora ocho pies que tomo y que es una. El próximo fin de año en el top 10. De Team Paraguayo ya. Oiga, tú me oí, pues, vejina en el ATP.
2: Top 10 es una día, pute.
1: Día, pute, vejina. Ni pete hizo americano, ni pero vejas a Paraguay y Catú.
2: Catú.
1: Catú, a ver. A Joshua Dursen, Fórmula 2. Tengo. Ocho pis en la Fórmula 1, vejina.
2: Ah, pues, iba en
1: el. Ah, oye, amba.
2: A ver, ¿qué equipo ya vamos a dejar?
1: Oresco, ¿qué equipo? Pues, vejina, vejo, ¿qué tal? Joshua Dursen. Tengo menonita, algo así, ¿no?
2: Teco menos lento,
1: sí. Oye, la buena nieve. Sí, oye, ponado ya ve. Joshua Dursen se unirá a Itich en la temporada 2027 en la Fórmula 2. Jao PBC y Catuta Gina Oyupi en la Fórmula 1 el próximo 2028. Gina Ñaja, nota de piloto paraguayo y Catuta Mancha, un bebé, Gina la bandera paraguaya. Catuta te dije, ahora que tenía bandera. Y autores
2: de ahora que deja y usted en su costeo yo pino Fórmula 1 de Paraguay.
1: Acá tú te digo yo pino anda ya recoy con mano ya recoy agua.
2: No, nunca.
1: Argentino, mira la se mandó de Fagio, algo así.
2: Carlos Reutemann, Juan Manuel Fangio,
1: Aitor Sena. O mira, en Catú, pide. Gatuina Joshua Dursen para el próximo 2028. Imagina la
2: Brasilera, todo este
1: Bortoleto.
2: Senna,
1: Borboleto. Niño
2: Barrichello.
1: Umia. Paraguay, Pepe Tenda, Vina Namuri, este es una vez. Pues son peces y Namarandú, Yarecoina Saco y Pubejina con este. Ya han pasado ahí, digo, manga puñón, de han pasado ahí, Gina Tenda.
2: No, deporte motor, pamba, y contente, con la camente de Copomia
1: ya. Ya en WhatsApp, ya
2: saben. WhatsApp es hoy, nada, la igual a mí en WhatsApp, hoy por ahí está bien. Yo está pisado en taller, pues acá en de. Ah, hoy puedo hacer un millón.
1: Audio,
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3: 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Chau, chau.
1: Será el cuimín de Nacho José
2: Martín. Agüillaño, anda, saca esa. Pues ahí, pues ahí, ¿dónde? De coca. 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
1: Ah, oja, pura jefe con nada.
2: ¿Cato puede ver esta pisada?
1: Ah, bebe.
2: Esta pisada con la mamá, peina pesa, oja, no iba, oja, iba a curucar, audio, avina 0981-138-527 rupies. Mandó un huacán, que miramos, ya pesa, ya pasa, a veces y no, hey, última hora, veñan de Dinavisa, alerta sobre venta ilegal de productos estéticos. Los productos señalados son comercializados por redes y en ciudades fronterizas. Su uso puede generar reacciones alérgicas graves, advierten desde Dinavisa. Ya, ñetegua, ya, puroite. 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Tensiones por informe del Banco Central del Paraguay fue causa de una disputa cartista, asegura senadora Lilian Samaniego, ñoco ombajico y pepe samio y coaipa. Un director de la municipalidad de Asunción demandará a concejal electo que pidió documentos GI. A veces color rupia bellico a mi vamos bueno ñan demanda muy acá ahora veces no GI. Informe del Banco Central del Paraguay. Estas son las 31 preguntas y respuestas. Hoy el presidente del Congreso, Basilio Bachi Núñez, abrió y socializó el sobre que contiene informes del Banco Central del Paraguay sobre distintas entidades bancarias. En la siguiente nota, las preguntas y respuestas. Hoy invité a Bimar Anduña en Bojo, página ABC Color, página digital, Rupiven. Nah, ya con la hipo 20 días y Nayane soltaron el volante. El temor de funcionarios de la municipalidad de Asunción a quedarse sin sueldo y la respuesta de Luis Velo. Luis Velo y una vez intendente interventor o cualquier cosa, municipalidad Taguazú, Paraguay, Peguá, llevanla. A ver, Diario La Nación, Gueruña de Maranduco, Árabe y Beceite, Diario La Nación. Senatur otorga por primera vez el sello verde nivel de oro a U. ¿A qué? Muy cojones. Ojo, sí, a ver esas informaciones. Se mandó, a vos, se hicieron. A ver, llegué a Senatur, Senatur otorga por primera vez el sello verde nivel oro a un establecimiento hotelero. Y veas ahí una página digital, Diario La Nación, Rupide. Celeste Amarilla pide prudencia y no generar alarma tras informe del Banco Central del Paraguay. Y bueno, ambues. Menos granizo, más lluvia. Meteorología mantiene la alerta por tormentas. A ver, ¿y cuántas me mandó ahora recoger guachadino? Pero ñamo mandó añadiendo a la cuera, ¿verdad? A ver, y ves a Ginacoa como andó. La Dirección de Meteorología e Hidrología informó que el sistema de tormentas continúa afectando gran parte del país y que todavía no se descarta la ocurrencia puntual de fenómenos de tiempo severo. En Asunción, la probabilidad de nuevas granizadas disminuyó, aunque persisten las lluvias abundantes. Y la posibilidad de que se registre una nueva granizada, que es actualmente baja, debido a que el sistema de tormentas está dejando principalmente una importante cantidad de lluvia. No obstante, la situación meteorológica continúa bajo alerta y no se descarta la ocurrencia puntual de fenómenos de tiempo severo durante lo que resta la jornada. Está lloviendo bastante más líquido que sólido. El granizo, si llega en el transcurso de la noche, habría alguna probabilidad, pero es muy baja, manifestó el director de meteorología, Eduardo Mingo, en entrevista con Radio Monumental AMGI. Además explicó que si bien la probabilidad de granizo disminuyó, las precipitaciones continúan siendo abundantes. La alerta continúa y a vender. La zona de cobertura comprende la región oriental y el sur y oeste de la región occidental. Los departamentos afectados son San Pedro, Cordillera, Caaguazú, Caazapá y Tapúa, y el este y sureste de Misiones, el norte de Paraguarí, Alto Paraná Central, Asunción, y el centro y norte de Amambay, Canín, de Yu, Presidente, Allí y Boquerón. De acuerdo con el último boletín de la Dirección de Meteorología, el sistema de tormenta continúa afectando la zona de cobertura, por lo que no se descarta la ocurrencia de fenómenos de tiempo severo en lo que resta de este jueves 8 de octubre. Y ahí me saco. 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Velo arma equipo para entregar la municipalidad de Asunción a Sole Núñez. Velo y una vez a esa no intendente de Asunción. Allá van. Tengo interventor. Pero bueno. Policía Municipal de Tránsito activa operativo ante nueva tormenta y pide evitar circular. Hey, veamos, y te está agua, su Paraguay. Destinan 708 millones de guaraníes para recuperar invernaderos afectados por el tiempo. Y bueno, San Miguel el Arcángel, que comparten el cristianismo, el judaísmo y el islam. ¿Cómo está en la espada? ¿Para acá? ¿Cómo está en el?
1: Pues, ¿cómo es más?
2: ¿Cómo es más?
1: ¿Cómo es más? ¿Cómo es catedral? ¿Cómo es
2: más? ¿Cómo es más?
1: 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En el saco y veinte catamocha ya allá de Chamila, espada de San Miguel o Bojina de Monte Ángelo de Italia.
2: 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El defensor general profesor doctor Javier Jesús Esquivel González visitó esta mañana la mañana de hoy moto se parte en dos y se incendia tras chocar contra un auto. Y más, me hasta te cojo acá ese en vez de mí tiene ya jalomita. 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Ves cartón de pemanoana. Cariñito y flor y pan, pues ahí. Más a mi mano, o algo vamos a mano. A ver, el arma con la que dispararon a las dos mujeres en un sedio allá la fue robada en un asalto en San Pedro del Paraná. Hoy llega al país la espada de San Miguel Arcángel. Pea pues Guarema ya. Bueno, a ver, y vete mandando. A ver, y cuamita. Muere a los 90 años Margaret Hamilton, científica del programa Apolo de la NASA. Y bueno. Ese chico a ver cómo me mandó muy acaba título de información a Mojina Oguerubañan de principales páginas digitales de nuestro país. A ver, página última hora, ABC Color Diario, La Nación Diario. Hoy, a ver, chico a ver www.amambay570.com.py. A ver, página digital oficial de la radio Rupibe. Va, a ver, ese inunde de Ime Harubi.
1: A ver, una genia, es inave. Hola.
3: Buenas tardes, Radio Mambay, David Ocampos, con ellos, Pavón, se me que IBM, Eugenio Medina, vende salvo, o sea, hay que empezar acá y vende esa.
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1: Castú, este niño, en duda, no va a notar hoy.
3: Hoy más con ellos. Suerte, bendiciones.
2: Ah, güey, de ahí. 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
1: Otro.
2: Ya en Andú.
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2: Hoy mañana, ¿tú estás ahí, no?
1: Sí. Ah, bebe.
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1: Muy buenas noches a toda la audiencia. Estamos en la transmisión del sorteo de juego de bichos Gato Preto, edición nocturna de hoy, jueves 8 de octubre del 2026. Ya se viene el número para la unidad de este primer premio, es el 3. 3 es la unidad de este primer premio. Se viene ya el número para la decena y confirmar el grupo. Es el 553. 53 es la decena que corresponde a Gato Grupo 14 en este primer premio. Tiene ya el número para la centena, es el 753. 753 es la centena que corresponde a Gato Grupo 14 en este primer premio. El número para el millar es el 4.753. 4.753. Es el millar que corresponde a Gato Grupo 14 en este primer premio. A continuación, el número para la unidad de este segundo premio es el 2. 2 es la unidad de este segundo premio. Tiene ya el número para la decena y confirmar el grupo es el 2. 22. 22 es la decena que corresponde a Cabra Grupo 6 en este segundo premio. Tiene ya la centena, es el 0. 0, 22. 0, 22 es la centena que corresponde a Cabra Grupo 6 en este segundo premio. Se viene ya el millar y es el 1, 1022. 1022 es el millar que corresponde a Cabra Grupo 6 en este segundo premio. A continuación, número para la unidad de este tercer premio es el 5. 5 es la unidad de este tercer premio. Ya se viene el número para la decena y confirmar el grupo es el 995. 95 es la decena que corresponde a Venado, grupo 24 en este tercer premio. El número para la centena es el 8.895. 895 es la centena que corresponde a Venado, grupo 24 en este tercer premio. Se viene ya el millar, es el 5, 5.895. 5.895 es el millar que corresponde a Venado Grupo 24 en este tercer premio. A continuación, el número para la unidad de este cuarto premio es el 5. 5 es la unidad de este cuarto premio. Se viene el número para la decena y así confirmar el grupo es el 7. 75. 75 es la decena que corresponde a Pavo Real Grupo 19 en este cuarto premio. El número para la centena es el 5, 575. 575 es la centena que corresponde a Pavo Real Grupo 19 en este cuarto premio. Se viene ya el millar y es el 8, 8575. 8575 es el millar que corresponde a Pavo Real Grupo 19 en este cuarto premio. A continuación, el número para la unidad de este quinto y último premio es el 4. 4 es la unidad de este quinto y último premio. El número para la decena y confirmar el grupo es el 1, 14, 14 es la decena que corresponde a Mariposa, grupo 4 en este quinto premio. Ya se viene la centena, es el 2, 214, 214 es la centena que corresponde a Mariposa, grupo 4 en este quinto premio. Se viene ya el millar, la última bolilla es el 3, 3214. 3.214 es el millar que corresponde a Mariposa Grupo 4 en este quinto y último premio. Reiteramos el sorteo de esta noche, sorteo nocturno y jueves 8 de octubre del 2026. Primer premio Gato Grupo 14, millar 4.753. Segundo premio Cabra Grupo 6, millar 1022. Tercer premio Venado Grupo 24, millar 5.895. Cuarto premio Pavo Real Grupo 19, millar 8.575. Y quinto y último premio Mariposa Grupo 4, millar 3.214. Por su atención, muchas gracias. Nos volvemos a escuchar mañana a las 14 horas en otro sorteo de Gato Preto.
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1: Abogada que tenía con él un expediente concreto en donde ella le pedía sobre el tema de la regulación de sus honorarios en una sucesión. Es más, entre esa conversación aparece ella preguntándole o él haciéndole sugerencias qué cosas tiene que presentar para avanzar con esa regulación de honorarios.
2: Porque comparando nomás con el caso Paraguay, doctora, si vamos voy a usar los términos, lo de Chile es gravísimo, claro, porque utilizan reposo médico para ir de vacaciones en vez de estar ejerciendo su función de magistrado. Sí, gravísimo. Pero frente a la sospecha que hay con el caso del juez Nelson Mercado, es un detallito, un accesorio, porque acá la sospecha es que el magistrado estaba cobrando plata para fallar en este sentido, en aquel sentido, en un proceso judicial.
1: Así mismo, mucho más grave.
2: Terrible, doctor.
1: Y la abogada ya le contesta, no, Shillare, ¿cómo me tenés un cheque de 15 mil? No arrecuela 30, pero 15 mil un cheque. Es ya la forma, es efectivizada, vea.
2: Y uno ahí se pregunta si 30 mil era la coina para salir a favor, ¿cuánto iba a regular los honorarios?
1: Y por eso, eso es lo más grave, ¿verdad? Sí. Y eso es lo que ayer justamente estábamos adelantando, pero por suerte, porque nosotros tuvimos acceso a un dictamen de la dirección jurídica y la dirección jurídica recomendaba archivar.
2: Decía, doctor, que después de 6 meses finalmente hizo su descargo el juez. ¿Y en cuánto?
1: El lunes 5 hizo su descargo. Y hoy le iban a archivar la causa.
2: ¿Y el dictamen cuándo salió? El lunes 5 hizo su descargo y el dictamen
1: recomendando. Y el dictamen,
2: creo que dijiste al día siguiente ya salió.
1: Sí, ya estaba.
2: El martes.
1: El martes, a no ser que el lunes a la noche o martes, no me acuerdo cuándo tuve yo acceso a ese dictamen. Ya estaba el dictamen. Imagínense ustedes, unas horas después de la presentación de él, ya se tiene el dictamen recomendando el archivo. Pero por suerte, hoy eso hay que destacar, la actuación del ministro.
2: Sí.
1: Y además, eso yo valoro y es importante destacar. No quiero felicitar, así como cuando vos decís, felicidades, doctor, qué excelente. No, quiero tampoco decir, pero...
2: Hay el caso Corbeta.
1: A Corbeta peor. Sí. No, pero no quiero llegar nomás, yo te digo, porque también le critico a ellos en algunos casos, pero esta es la circunscripción judicial en donde el ministro Ramírez Candia es superintendente.
2: Sí.
1: Y ante la publicación de El Observador, él había solicitado una auditoría a la Corte.
2: Correcto.
1: En una de las plenarias habló de la gravedad del hecho. Gravísimo. Es como picó el presidente de la Corte. Ya hay puruta Sheina en estos días. Va a archivar una causa como esa. No. Si yo soy presidente de la Corte y me hicieron firmar una cosa así y me entero a través de las publicaciones. ¿Quién me trajo este archivo?
2: Sí.
1: ¿Y quién hizo este trabajo cómo se investigó, no se trajo una copia del expediente, no se trajo compulsas del expediente para verificar si existen estas conversaciones, porque están en un expediente judicial.
2: ¿No? Exacto, doctor. No, es un chisme de pasillo.
1: No, es un chisme de pasillo y es en la pericia, en la extracción de datos. ¿Por qué? Ustedes me van a decir por qué. Joder, aparece. Sí, se mandó y se será. Ya verá, Paco. Claro, o sea. Pero, ¿por qué eso en la extracción? La gente se va a preguntar, ¿pero de dónde aparece la extracción? La abogada Ilsa Paredes está acusada por una estafa de $1,600,000 a dos hermanos, a los hermanos Friesen, junto a William Bogarín Campuzano, que es un abogado de la Cámara de Diputados, más creo que José Gubetich es el otro que se hizo pasar por abogado, pero sí, que no es abogado. Le dijeron, le vamos a vender unas tierras, unas 8,000 hectáreas en el Chaco, y le fueron sacando a esta gente $1,600,000. Entonces, dentro de esa causa, se había incautado el teléfono de Ilsa durante un procedimiento. Y ella entendé que en el caso de Ilsa ya se hizo la extracción de datos. ¿Y qué es lo que se filtró? Ese caso de Ilsa no tiene directa relación con la causa penal. Hay varios mensajes de ella que sí tienen como sus conversaciones con los colonos, etcétera, etcétera. Entonces se filtraron esas conversaciones como el caso Mario Ferreiro.
2: Exacto.
1: ¿Te acuerdas?
2: Sí.
1: No tenía nada que ver esas conversaciones de Camilo, todo ese operativo para sacarle a Mario de la municipalidad. Bueno, una suerte de eso se dio. ¿Y el teléfono de quién no se puede peritar?
2: Del juez.
1: ¿Hasta ahora?
2: ¿Del juez?
1: No.
2: ¿De quién?
1: Del miembro de la Cámara de Diputados, del asesor jurídico de la Cámara de Diputados, el acusado William Bogarín Campuzano.
2: A la pucha. Claro, en el caso de la estafa, él está acusado.
1: Exacto, él está acusado y él chicanea y no se puede extraer los datos. ¿Por qué? Porque ahí habría varias conversaciones con legisladores. Eso es lo que supone la querella y dice. Y de tanto se chicanea y parece que hay mucha presión, mucha injerencia sobre los jueces. Pero los jueces tienen que atender lo que van a hacer después. Porque los dos ministros, por suerte, los dos ministros que están ahí como superintendentes...
2: Ramírez Candia y
1: Gustavo Santander.
2: Gustavo Santander.
1: Son los dos ministros rescatables, bastante rescatables y más respetados dentro de lo que es la Corte Suprema de Justicia. Ando jodemos, hay gente de cuera.
2: Sí, porque yendo a la pericia, doctor, si del teléfono de una abogada ya saltó esto, la posible coima de un juez y otros vínculos,
1: ¿no querés ver
2: el representante de la Cámara de Diputados?
1: Que es funcionario de la Cámara hace 20 años.
2: De
1: llegó a ser director. Y me harás ahí, ¿cuál es el tema acá? Claro, la gente se va a preguntar, ¿cómo está la plata aparte de la...? Imagínate lo que ellos hicieron. Ellos llevaron la sucesión de la familia. Y estaban haciendo esa sucesión en donde ahora quieren regular millonarios honorarios. Pero a los hijos, a los
2: herederos,
1: ellos ya le quitaron $1,600,000, le estafaron con la supuesta venta de las 8,000 hectáreas. Regúlase. ¿Y cómo se hace eso? Yo me voy y te digo, Carlitos, en esta sucesión, papá, yo tengo casi $1,000,000, porque son gente que tiene mucha plata. Exacto. Son colonos trabajadores que tienen mucha plata, entonces hay muchos bienes por sobre todas las cosas. Ellos tienen toda maquinaria trabajando, son montos millonarios. Entonces yo me voy y te digo, de la diputada fulana o diputado fulano,
2: sí.
1: Entonces te digo, Carlito, a cobrar, habla con el miembro del jurado, que le llame al juez Mercado, para que nos regule no el 2%, el 5, el 6 y el 7. Sea uta 5 a 2% o uta de 3%. Entonces, hay una expectativa enorme otra vez para quitarle más plata a esa gente a quienes ellos les jodieron ya $1,000,000, pero eso no es porque la fiscalía ya acusó.
2: Sí.
1: Y no tenía luego otra alternativa a la fiscalía que acusar porque todos los elementos conducían a eso, además de la extracción de datos, porque se hizo un operativo, ¿te acordás? Encubierto en su momento, muy grande,
2: sí,
1: en donde fueron detenidas todas estas personas. Así es que así viene la mano.
2: Así funciona el negocio de la regulación de honorarios. Sí. Regulame 7%, yo me quedo con 5 y 2%
1: claro,
2: por ahora.
1: Claro, vos firmás un acuerdo, te vas a una escribanía y... ¿Cómo es que se llama eso? Una suerte de contrato ahí firmas. Ah. O si no, confías en la persona. ¿Verdad? En este caso yo creo que van a confiar en el funcionario porque aparte es subordinado de ellos y hace años está en la Cámara. Y la extracción de datos, y eso tiene que, y está por llevarse a cabo la audiencia preliminar, que ya se suspendió en dos ocasiones. Y tiene eso, no, Vicente Coronel es el juez que tiene que atender también su actuación. Fijó la audiencia para diciembre, 3 meses después. Ah. Ya está, imagina, se va a suspender en diciembre, va a pasar para enero, febrero, marzo.
2: Oye, tirada,
1: joven. Oye, tirada, joven. Así nomás funciona nuestro Poder Judicial. Pero con esto, ojalá que tomen conciencia, hagan bien su trabajo toda esta gente, Carlos.
2: Tenemos una parte de la intervención de quién, del ministro Omar Ramírez Candia.
1: Ya, Andumina, sapuete. Déjame ver a la pausa.
3: Tiene la competencia para iniciar el enjuiciamiento por la Comisión del Hecho Punible. Proceda a, querido, el 13, suspender la tramitación de este enjuiciamiento a la resulta del proceso penal. Quiero señalar de que la norma es clara, dice que el hecho punible, no dice el hecho punible investigado. Por lo tanto, este jurado puede, con este elemento que consta en la información divulgada, con la prueba aportada, puede iniciar este enjuiciamiento por el hecho punible. Claro, y remitir a la Fiscalía para que proceda a la investigación pertinente. Es más, me imagino que con esa información divulgada ya la Fiscalía habrá iniciado hace bastante tiempo. Pero si no lo hace, ¿para qué lo haga? Pero este jurado tiene la competencia prevista en la ley, en el artículo 13, para el inicio y... Digo, repito, suspender la tramitación de la causa hasta tanto se resuelva el proceso penal. Y además, considero que, además de iniciar el enjuiciamiento por el hecho punible, se tiene que solicitar la suspensión del magistrado en el ejercicio de la función. Y esto de conformidad a lo que dispone el artículo 13, inciso C, lo cual hace referencia a la existencia de presunciones graves de la comisión del hecho punible. Debo recordar de que las causales por las que se puede solicitar la suspensión cuando se inicia el enjuiciamiento por el hecho punible son tres. Uno, el haber el hecho de que haya imputación, el hecho de que se haya dictado una medida de carácter personal, y el tercer supuesto es la existencia de presunciones graves de la comisión del hecho punible. Y en este caso, con el elemento que se ha aportado...
2: Bueno, esta es la parte de la intervención del ministro Manuel de Jesús Ramírez Candia, como decía doctor, preopinante ya en este caso.
1: Sí, señor, así mismo es. Otra decisión importante y por fin se concretó hoy, la investigación al fiscal Lucrecio Cabrera.
2: Sí.
1: El que le liberó a los chinos, creo que es, o que entraron por el Chaco. Puedes Lucrecio Cabrera mirar los antecedentes. Sí. Por fin será. Varias veces ya se suspendió este caso del fiscal y estos extranjeros ingresaron irregularmente al país, pero Oliverio Becuera, esa exposición no escuché todo, por eso no puedo explicarles demasiado. Hizo el superintendente de la circunscripción del Chaco, el ministro César Garay. Un voto. La primera parte de la explicación estuvo muy buena del ministro, pero no llegué a escuchar todo Valey Pombotabu. Entonces, más importante tener los antecedentes. Lucrecio Cabrera es el fiscal que está ahora investigado por el jurado de enjuiciamiento de magistrados.
2: Sí, mira que tiene un rosario de antecedentes.
1: Así mismo. Lucrecio
2: liberó a dos ciudadanos chinos y a un argentino que ingresaron ilegalmente al país.
1: Esta es la causa específica. Esta es la causa, exacto. exacto de la causa, pero como vos estás diciendo, porque ahí la gente en el Observador estaba escribiendo su comentario, por fin, este fiscal, este sinvergüenza, todo sí. Así.
2: No, oye, debemos ir fiscal Lu Haya o comentamos ahí de Google, quiere decir que ya ha conocido
1: mal. Conocido mal fiscal.
2: Sí, señor. El fiscal.

0: Y siempre cuestionan las publicaciones. Además, escribe.
1: ¿Dónde está eso?
0: Así es que ya aprovechata, entonces ya culomita, vamos a poner bien ya. Ojalá que escriba debajo de su del
1: De la
0: comentario.
1: publicación.
0: Soy Lucrecio Gabriel, el fiscal del caso del niño perdido del Chaco también dice. Es ahora. Bueno,
1: Ok.
0: para tener en cuenta nomás eso.
1: Sí, señor. Bueno, tenemos que ir a la pausa, pero antes a la comunidad de YouTube, el saludo, porque ayer preguntaron mucho por qué no estábamos al aire, por qué no estábamos saliendo. Oye,
0: Sí.
1: plaga, hoy ya estamos, gente. Y el primer mensaje de quién es, de Soy Tu Quebranto.
0: Va, hey.
1: Alguien tipo Juan Jaraín de
0: No, no era
1: Reaction 9
0: Reaction 9, ¿no,
1: Soy Tu
0: Checo?
1: Quebranto, dice. Va, Eiko ya potan de dejar las 6 millones de autor. Hey, de forzar tan de peas, emite ahí recreo, gente.
0: PH socio, por lo visto, y cuál hace plata de nombre.
1: Había sido a
0: Oye,
1: arroba Soy Tu Quebranto, la
0: posiblemente, ¿verdad? Entonces, no sé. Ese me está 6 millones, aunque
1: Mira, Rubén Corrales también dice, Mita, y recreo para vos, esos doctores, y otro posible entendéis. Ay, saludo a los Carlos, buenas noches, dice. A
0: No,
1: darle like al
0: mucho.
1: programa también pide Juancho. Y después nos dice, Soy Tu Quebranto, el ministro Plastilina mandó a colocar más circuitos de seguridad en su casita y en toda la cuadra. Ayer de tarde no hubo luz en toda la zona, ya que los operarios estaban trabajando. ¿Sí?
0: ¿En serio?
1: Imagínate vos. O
0: Ahí
1: sea, mandó cortar la energía
0: sobre.
1: eléctrica en la cuadra para que puedan colocarle cámara de seguridad a su casa.
0: Sobre cuál peor era su casa es la infantería peor es la que queda hacia Tacumbú, un poco antes de llegar ahí, no sé cómo se llama la avenida esa, o sea Cañeteina, bebé,
1: ¿Avenida Colón? O sea, calle Colón en realidad es una
0: Colón,
1: avenida, pero va y termina ahí por la.
0: sí, Colón es
1: Y ahí
0: entonces,
1: empieza la Costanera Sur.
0: Colón, a Colón antes de llegar, 3, 4 cuadras ahí sobre Colón tiene la casa del doctor Benítez Riera y también tiene su casa el doctor Ramírez Candia. Hoy copás, güey.
1: Con total seguridad, o sea, sí, hey,
0: Sí, me dijo.
1: infantería, Fui por la
0: De
1: vereda que pasó
0: deporte
1: ese.
0: vení. Ellos van de ahí, de baja en malla. De lejos ni cuartel en un
1: En tu época ya había baja, ¿verdad? Sí, en blanco y negro todavía siempre, sí, vaya.
0: Sí, viste,
1: 85
0: acá
1: años
0: como
1: como
0: la gente
1: recuerdo.
0: nos escucha. Gracias a la gente que colabora acá, dice. RI14, infantería, dice.
1: Sí.
0: Gracias, don Darío, por el
1: Ambas es la
0: aporte.
1: RI.
0: RI,
1: De
0: regimiento de
1: infantería.
0: infantería.
1: Claro, papá, vamos, Navi. Ese está pico, vamos. Ahí se
0: Ahí es donde
1: quedó.
0: hay cuadra.
1: Ella va.
0: ¿Cómo la gente
1: Cuartelero, cuello,
0: escribe?
1: avance.
0: Qué gusto dársela.
1: Sí, señor.
0: Rafael nos saluda también acá. Después, Carlos Ortega de equipo, acá está. Acá en Paraguay, dice, es al revés. Se le premia a los corruptos y sin vergüenza. Dice, pero esta vez el jurado actuó bastante bien en esas dos causas, por lo menos. Que actuaron bien los miembros del jurado.
1: Sí, señor. Bueno, ahí con la tormenta, güey, dice acá Rubén Ortiz, dice, o para ir, tren de distancia cercana, dice ahí. Dice acá sí que alguien plagueando, no sé por qué no está transmitiendo en YouTube el programa de EVP, pues yo le quería putear, dice.
0: Sí, siempre le envían acá
1: la
0: puteando
1: puta.
0: a nuestro compañero y colega Enrique Vargas Peña. Acá le
1: Saludos
0: envían
1: desde
0: eso.
1: la bella Encarnación, nos dice José Maciel, ¿cierto?
0: Sí, acá desde Osaka, Japón.
1: A la pucha.
0: Sí, acá
1: Más o menos,
0: saludos
1: así no
0: cordiales,
1: hablo.
0: dice desde Osaka, mira un poco. Japón, excelente programa, doctores.
1: Doctor, a la gran. En dos días, generoso ya fue. Hey.
0: Bueno,
1: Según
0: yo
1: estudiante
0: soy,
1: éramos.
0: claro, yo soy abogado, ¿verdad? Y una suerte de alumno fantasma, no, iba a la facultad. Y él es doctor también de medicina. ¿No?
1: Normal, ya pone
0: Nando
1: ya
0: vale, ya
1: audiencia.
0: por la llanta
1: Estudiante
0: audiencia.
1: de derecho,
0: Nandero va médico.
1: estudiante de
0: Nandero
1: derecho, tercer año.
0: va inteligente. Y todos los médicos, ya la medicina.
1: No, si se le trapona.
0: De letra por A.
1: Bueno, tengo que ir a la pausa. 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
1: Aviso meteorológico emitido a las 19:47:59. Este aviso permanece vigente. Es para la región oriental y región occidental. Todo el país. Pero atención, voy a reiterar nomás porque dice, no digo, Carlito, es parte. Va. Vamos a arrancar por Asunción. San Pedro, Cordillera, centro y norte de Guairá, Caaguazú, oeste de Caazapá, oeste de Itapúa, Misiones, sur y norte de Paraguarí, oeste de Alto Paraná, norte y centro de Central, centro y norte de Ñeembucú, centro y este de Canindeyú, Presidente Hayes y Boquerón. Es decir, 13 departamentos, además de la capital Asunción, están afectados por este aviso meteorológico que anuncia lluvias intensas con tormentas eléctricas moderadas a fuertes, ráfagas de vientos moderadas a fuertes. No, no.

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9: 20 horas con 38 minutos.
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2: Dólar a la baja, se profundiza caída de la cotización ya y ya se acerca a los 5.700 guaraníes, la moneda americana. El dólar que volvió a caer frente al guaraní y alcanzó valores no registrados desde el 2018. Se ubicó cerca de 5.730 guaraníes en el mercado minorista y cerró a 5.706 guaraníes en el mercado interbancario.
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3: Cuatro minutos pasaron de la...

0: 20, estamos haciendo El Observador en ABC. Tenemos que hablar del caso Hugo Javier, doctor.
1: Sí,
0: Ya
1: hoy.
0: dejamos un poco de lado de hablar de su situación. Recordemos que él está todavía internado y hay una evaluación que le hicieron. Hay una junta médica que se
1: Hoy se
0: conformó.
1: constituyó el juez de ejecución Carlos Mendoza con la Junta Médica hasta el Hospital Nacional de Itagua,
0: Exactamente.
1: donde está todavía internado y el juez tiene que resolver si dónde va a guardar reclusión. Los médicos recomendaron ya que no aconsejaron el informe médico. Dice que lógicamente lo más recomendable es que esté en su casa. Nosotros le habíamos hecho al director médico del Hospital Nacional, creo que ayer
0: De
1: la
0: Itagua, sí.
1: entrevista de Itagua, y nos decía su plena recuperación va a necesitar entre 3 y 6 meses. Si el juez puede, si la justicia puede determinar que por lo menos dentro de ese periodo él se maneje con un entorno familiar, sería muy importante para nosotros, decía él, un plazo, porque hay que tener en cuenta que él está cumpliendo una condena de 10 años de cárcel y para que uno sea beneficiado hay una serie con la prisión domiciliaria. Hay
0: Exacto.
1: una serie de requisitos en el código de ejecución. Él entró recién, ahora nuevamente en reclusión para cumplir su condena.
0: Asimismo, queremos ahondar en detalle sobre este tema. Justamente para eso está con nosotros en línea la doctora Alma Segovia. Ella es psicóloga forense, integrante de esta junta médica del caso Hugo Javier. Doctora, ¿cómo le va? Buenas noches, gracias por atendernos.
2: Buenas noches, ¿cómo están? ¿Todo bien?
0: Bien, también, doctora. Bueno, de lo que pueda compartir con nosotros como psicóloga que integra esta junta médica, doctora, el caso Hugo Javier, así como estaba mencionando aquí el doctor Carlos Benítez, la recomendación es que él, una vez que tenga el alta, pueda estar en un entorno familiar y si eso es así, tendría que ser en su casa, doctora.
2: Sí, así mismo, ese sería lo ideal para no retroceder, por supuesto, lo que se logró médicamente hablando en este tiempo con él. Y lo más recomendable es que él esté en un entorno psicológico y social familiar acorde a sus necesidades y justamente evitando de que haya algún retroceso o algo que pueda afectar nuevamente su salud. Y para eso requiere justamente de esa red de apoyo para poder recuperarse, que es lo que esperamos para toda persona que haya pasado por una situación parecida a la que esta persona pasó. Desde
1: Doctora,
2: un punto de vista ético también es importante y humano.
1: quiero consultarte específicamente dentro de esa junta médica, como psicóloga forense, ¿qué es lo que te toca a vos responder? ¿Qué es lo que te toca a vos ver y analizar que dentro de ese grupo de profesionales?
2: Bueno, generalmente nosotros siempre a nivel psicológico tratamos de hacer una entrevista, ¿verdad? Donde vamos viendo, por ejemplo, su orientación en tiempo y espacio, también si la persona puede expresarse, si cómo se siente. Más que nada, eso es lo que evaluamos. De hecho, que él va a estar en una permanente evaluación todavía. Requiero también incluso de un profesional de la neuropsicología. De un psicólogo clínico también en este proceso, que como apoyo a su recuperación, ¿verdad? Esos son los profesionales que yo te cito, pero también existe la recomendación de que tenga un fonoaudiólogo, que tenga también un, me estoy recordando, fisioterapeuta, por ejemplo, porque de todos estos profesionales va a ser inter y multidisciplinaria la cantidad de profesionales que tienen que asistirle para que él tenga en un futuro una recuperación, digamos, de total, ¿verdad? Eso ya, haciendo un poco de futurología, nuestro, hablando mal y rápido, bueno, a ver, estoy yo en proceso de hacer mi informe, todavía no terminé, estoy empezando hoy y espero poderlo terminar mañana y entregar ya que juré como integrante de esta junta y debo enviar eso al juzgado. El que va a tener la última palabra, por supuesto, es el juez, ahora nosotros solo somos auxiliares.
1: Cuando usted dice, doctora, tengo que determinar si está en el ese famosa la famosa pregunta está cómo es ubicado en tiempo y en espacio.
0: Espacio.
1: ¿Cómo tenemos que entender eso cuando
2: Sí, por ejemplo,
1: sí.
2: discúlpame, si
1: Sí,
2: sabe qué día
1: adelante.
2: es, en ese sentido, él solo aprende lo que escucha, ¿verdad? Y repite. Uno le pregunta si hoy es jueves, si alguien ya le contó que es jueves, va a decirte que es jueves. ¿Por qué? Porque ya escuchó y aprendió eso. Va teniendo aprendizajes nuevos también. Eso hablándote así en líneas generales,
0: Sí.
2: rápido, ahora sin una base científica, ahora porque hay que fundamentar cada cosa también en el informe. Pero a corto plazo está prácticamente desajustada, por decirte así. O sea, hay cosas que no recuerda absolutamente. Recuerda su vida pasada, que él era locutor, que tenía programas, o sea, todo eso él recuerda. Su memoria retrógrada, vamos a decirle, está intacta. La que no está, a todas luces, es la memoria a corto plazo.
1: Y eso se puede dar, se puede, ¿cómo se denomina eso cuando uno no se acuerda de lo más nuevo y se acuerda de lo más anterior?
2: Y ahí entramos en el campo justamente de lo neurológico, ¿verdad? De los daños, de las secuelas, de que pueda tener, o sea, de un daño, por ejemplo, como el que él tuvo, de ese traumatismo que sufrió, ¿verdad? Todo ya tiene que ver más bien con ese aspecto, ¿verdad? Yo creo que el doctor, los doctores que le están viendo, los neurólogos, son los que van a explicar perfectamente cuál es el factor o cuáles son los factores. Probablemente causas, ¿verdad? Pero como te digo, no es mi área, yo no puedo explayarme en ese sentido porque son los neurólogos los que con mayor solvencia van a poder hablar de ese aspecto.
1: Bueno, para una conclusión, entonces, hacerle
0: No,
1: más
0: claro,
1: rápido.
0: él nos decía ella que ella su informe, usted doctora, entregaría mañana su informe como integrante de esta junta médica, la junta
2: La
0: médica como
2: idea,
0: tal.
2: justamente es la idea, porque es un caso extremo, vamos a decirle, necesario. Es lo que no hay un plazo determinado, pero lo antes posible, en la brevedad posible, dice el acta. Y ya cumpliendo un poco con el acta, siendo objetivo, como les decía, y dentro del marco ético, hacer todo lo que se pueda para entregar el informe lo antes posible.
0: Claro, pues justamente el objetivo final es ese, que la Junta Médica como tal eleve su informe final al juez de ejecución.
2: Exacto, así mismo es.
1: Bueno, doctora, muchísimas gracias por tu tiempo. Saludos a
0: Nuestro gran
1: querido
0: querido amigo y colega Héctor.
1: no sé si gran querido amigo, pero nuestro amigo.
0: Bueno,
2: No
0: pues parte de
2: no
0: mi parte
2: sabemos
0: sí.
2: si es
0: Querido
2: tan
0: y gran amigo.
1: igual. No sé si es grande, porque no es grande, él chiquitito, pero
0: Pero yo
1: igual
0: dije
1: nuestro amigo.
0: gran amigo,
1: Ah,
0: le
1: gran
0: dije
1: amigo.
0: amigo grande.
1: Saludos a Héctor, doctora.
2: Le digo, le
0: Dale.
2: paso. Un
0: Adiós, adiós.
2: saludo.
0: Gracias. La doctora
2: Bueno.
0: Alma Segovia, psicóloga forense, integrante de esta junta médica del caso Hugo Javier. Ella, como psicóloga, va a tratar de elevar mañana mismo o de presentar ya su informe a la junta
1: Y
0: médica.
1: ya nos dijo hacia dónde apunta.
0: Exacto. Y todos los integrantes de esa junta médica tienen que llegar a una conclusión para luego presentar esto al juez de ejecución, Carlos Mendoza.
1: Es el que va a decidir. Pero
0: Exactamente,
1: todo
0: doctor.
1: apunta a la recomendación a que tiene que estar en un entorno familiar. Y
0: Así
1: ahí
0: es.
1: tiene que sopesar el juez, también tiene que correrle vista al fiscal o a la fiscal de ejecución que interviene en la causa. Es un tema sumamente interesante. Uno se pregunta, ¿cómo se va a acordar de lo que era antes, verdad? Y no sé, yo me acordé ahí de mi papá cuando estuvo enfermo. Se acordaba de mí y de mi hermano, los dos más grandes, que llevamos 2 años de diferencia. El otro que
0: Exacto.
1: vino después de 14 años ya no se acordaba de él. No le
0: Ya un poco
1: mencionaba en
0: extraño.
1: ninguna parte. Ni, viste que uno parece que delira y habla, ¿verdad? Él hablaba solamente de dos, por eso, pero parece que uno no quiere creer. Y no, ni en
0: Claro,
1: botado. Se me
0: ahí
1: mandó a
0: entra la
1: mí.
0: parte neurológica, doctora, y yo tengo que hablar de mi experiencia personal. Yo me tuve una operación de aneurisma cerebral en el año 2009, tenía 21 años y tenía estos mismos síntomas. Desde cosas que me pasaron un mes, 2, 3 meses antes de mi operación, yo vagamente me acordaba o decía, eso me ocurrió. Pero me preguntaba cosas de mi niñez y yo tranquilamente les relataba el episodio como tal. Algo neurológico, como dice la psicóloga. Más que la parte, el campo psicológico ya entra en el campo neurológico.
1: Ah, ¿ya tuviste tu alta o no todavía?
0: En algunas cosas malas íbamos a caer.
1: No, qué guapo sos, Carlos,
0: No, desde
1: porque...
0: aquella me quedé así.
1: No, no, no, está bien, pero te quedaste bien. ¿Entendés?
0: Por eso es que la cicatriz que tengo acá, hay mucha gente
1: Tenés
0: siempre
1: una...
0: dice,
1: Es,
0: ¿qué
1: la gente
0: ese
1: no ve.
0: peinado, Carlos? En realidad, este corte que está acá no me hizo el peluquero,
1: Enorme
0: me hizo
1: es.
0: el cirujano. 31 puntos.
1: Imagínate.
0: Me fui, hablé con San Pedro, le conocí a ella de ayer, un ratito le saludé, me dijo, no, andate otra vez,
1: Así es que gente...
0: vos tenés que hacer programa con Carlos Benítez en Carinal alguna vez, me dijeron.
1: Sí, exactamente. Ya
0: Por eso
1: pijama.
0: no me morí.
1: Ya pico a mamba y charupipa. Ya tienen conocimiento, tenemos que irnos a la pausa, ¿verdad?
0: Ahora sí lo tiene explicación,
1: y después a la vuelta vamos a leer, demasiados mensajes tenemos. No
0: Y si
1: podemos
0: tenemos
1: fallarle.
0: tiempo, tampoco,
1: No,
0: hijo
1: vamos
0: de
1: a leer por
0: terror.
1: lo menos unos 5 mensajes, Malu, que deja de joder. Envía a la pausa y volvemos.
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2: Reiteramos este aviso meteorológico que está vigente, ya se emitió a las 19:47. Es sumamente importante, gente, porque se anuncian lluvias intensas con tormentas eléctricas moderadas a fuertes, ráfagas de viento moderadas a fuertes y la alta probabilidad de caída de granizos. Esto afecta a Asunción, San Pedro, Cordillera, Guairaca, Huazuca, Azapá, Itapúa, Misiones, Paraguarí, Alto Paraná, Central, Ñembucú, Canindeyú, Presidente Hayes y Boquerón.
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3: Volvemos para irnos, pero hay muchos mensajes.
4: Sí, saludos, dice, espectacular el programa, saludos desde Barrero, dice Ariel. Después le estoy escuchando desde Areguá, don Luis.
3: Sí, señor.
4: Casey, soy.